0: La jornada de este viernes aquí en el Hipódromo de las Piedras y se viene la última carrera de hoy aquí en el Circo de los Eucaliptos. Escuchábamos recién el trabajo de César para los pronósticos de mañana en el Hipódromo de Maroñas. Les recuerdo a las 4 de la tarde la primera. Nosotros en vivo y en directo a las 16 tomamos el aire de la Continental y para cerrar la jornada venimos con la última de hoy aquí en el Circo de los Eucaliptos, donde la candidata de Continental, Linda Luna, número uno en el mandil, y la monta de Cristian Moreno es la favorita a ganar. La defensora de Turos Gloriosos está pagando 2,60 pesos. La enemiga de Continental es Tabien, número 12, que está pagando 21. La tri de Continental con Only Girl, número 10, que a 4,50 es la que sigue en la contención a la favorita. Con el 1 como favorita, se va la última. Después de la última, después del relato de esta novena, está Pasión por el Tour Cinti, todo lo que nos dejará la jornada de mañana aquí en el Hipódromo Real de San Carlos de Colonia, donde 12:15 estarán dando comienzo los 7 cotejos para mañana en el Hipódromo Realense. Novena y última campana delgada de este viernes canario. Potrancas de 3 años en pos de su primera victoria. 1002 corren todas. Las 13 inscritas a partidores mecánicos. Favorita al 1, Linda Luna. La corre Cristian Moreno y está pagando 2,60. Dos celestes son con la monta de Bruno Cheneri pagando 30. Máximo 99, 3. Cleopatra RB con Pelito. 20 paga el 4. La extranjera con Javier Pérez. 5. Golden Serena con Federico Piris. 14. 10 pesos paga la media. Rotunda con Jair. 7. Stock Flower con el churrasco Leonardo Silva. 66. 8. Dido con Carlos Méndez pagando 55. 66 paga el 7. 55 el 8. Y Cuarán Cuan Cuan. 44 el 9. Leyenda Astor con Santiago Vaz a partidores mecánicos. 10. Only Girl con Héctor Lazo a 4,50 es la que sigue en la concesión a la favorita. 11. Emparentada y Pico con Agustín Leines pagando 7. 12. Está bien con Facundo Dálvora. 21. Y 8 pesos el 13. Calix Cabón que la correrá el Ángel Damián de Arrascaeta. Se cierra la jornada de hoy aquí en el Hipódromo de las Piedras. Usted la vive y la disfruta con nosotros. Pasión por el Turfo en el aire Continental desde el Hipódromo de las Piedras con el favoritismo de Linda Luna, número uno. ¡Vamos! Al último relato canario. Largaron a Almacén Mayorista Mercado del Este. Pico Limpita, Golden Serena en el medio. Le sacó 3/4 medio cuerpo a la muy jugada Only Girl, que por afuera la va a buscar y se estiran del lote. Está bien a cuerpo y medio, bien abierta, corre tercera. 3/4 de cuerpo en el medio, le sentan, corre cuarta. Medio cuerpo por adentro, la favorita Linda Luna corre quinta. Mejora Calix Cabón, abierta va el quinto lugar, la de Loquillo por adentro en el sexto puesto, pero de la primera a la sexta, en la punta de repecho, hay tan solo 2 cuerpos y medio. Pasó por afuera Oligarle, sacó la cabeza de ventaja a Golden Serena que la sigue por adentro. Está bien a 3/4 de cuerpo y Calix Cabón al pescuezo abierta. A cuerpo y medio se comió el cajón por adentro la favorita. Obvio, largaban el 1. ¿Qué querés, Villamarín? Por adentro, Linda Luna está en la quinta ubicación con 4 yeguas delante de ella. La pupila de Piris, la que viene adelante. Golden Serena 3/4 la sigue Oliguera abierta. Calix Cabón trata de meterse por los palos. Linda Luna en la cuarta ubicación. Vuelca de codo las de la novena. Están haciendo su ingreso en la recta principal. Golden Serena marca el camino. El Dolviguer se abrió y pasó rápidamente. Linda Luna en el medio, como cuchillo caliente entre la manteca, pone Cristian Moreno a la candidata de Continental, que tocando bocina pasa de largo. Pepe, pepe, pepe, la de los gloriosos. A las ventanillas gana el 1, Linda Luna, la última. Cruzaron el hijo. Y si había una de las cantadas, ayer lo decíamos en Pasión por el Turf, cuando presentábamos los pronósticos, era esta yegua de la última, que venía de perder una carrera sencillamente increíble el otro día, unos días atrás aquí en el Hipódromo de las Piedras. Hoy en un momento, la verdad que la vi bastante comprometida, pero cuando pudo zafar, la verdad que este Botija Moreno la corrió con toda la expertise que de repente no tiene, que tiene un jockey profesional, pero el muchacho la corrió como Los Ángeles y la pupila de Loquillo con el 1 en el mandil es la ganadora de la última de hoy aquí en el Hipódromo de las Piedras. Con el 1, Linda Luna, y siendo la favorita de la carrera, la defensora de Turos Gloriosos, entrenada por William Matos, es el desquite de hoy aquí en el Hipódromo Las Piedras. Marcador y dividendo de la última, el Canaria ganó el 1. Linda Luna, le ponían y le ponían. Al final bajó a 2,30 a primero, 1,80 a segundo, 1,30 a tercero para la candidata de Continental. Segunda se mantuvo, el 5 Golden Serena después de hacer la punta, 5,50 y 1,70. Tercera al 11, emparentada y pico, 1,80. Cuarta 2, Celestia Song. Quinto puesto para el número 6, Rotunda. La exacta 15, 754 pesos. La trifecta con el 11, 4,740. La doble final, hoy 2 Big Presidencia con el 1, Linda Luna, 766 pesos. tres cuerpos para la defensora de turnos gloriosos en 1.15.97. Con la monta de Cristian Moreno y el cuidado de William Matos, la candidata de Continental desquitó en la jornada de hoy aquí en el Hipódromo de Las Piedras. Punto y seguimos, porque después de esta última competencia se viene todo pasión por el Tourcing y todo lo que será la jornada de mañana en el Hipódromo de Colonia. Se cierra una puerta, se abre una ventana y ya seguimos hasta las 9:30 respirando turf a través de Continental, la 1600 AM. Presentación de pasión por el Tourcing y toda la jornada de Colonia para mañana.
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0: Y seguimos, sí, seguimos con mucho gusto ahora en esta pasión por el Tour Sint hasta las 9:30 de la noche, copando la 1600 AM de Tour, la radio del Tour, para brindarles pasión por el Tour Sint y todo lo que será la jornada de mañana en el Hipódromo de Colonia. En la reunión del sábado 13 de junio de 2026, turno de comenzar el análisis después de lo vivido recientemente en el Hipódromo de Las Piedras y sus 9 cotejos en la tarde de hoy. El adelanto de todo lo que será la jornada de mañana también en el Hipódromo de Maroñas con las triple fórmulas. Y mañana a partir de las 4 de la tarde el retorno en vivo y en directo a través de la Continental con la programación de los 9 cotejos del Hipódromo de Maroñas. Y también el próximo domingo en vivo y en directo los 14 cotejos dominicales estarán en la radio del Turf a través de Continental. Pero ahora es el momento de Colonia y sin más trámites vamos a la información. Jornada que arranca 12 horas 15 minutos. Primera de mañana en Colonia, premio Mandrake para todo caballo de 4 años y más edad, ganador de una carrera en el Sint. Y para todo caballo de 5 años y más edad, ganador de hasta 2 carreras en el Sint o su equivalente. Hay 8 inscriptos, participarán el número 1 Yusei Saba de 55 kilos con Jorge Pérez. 2 Princesita Play de 55, Hugo Lezaeta. 3 Right Time de 57, David Geyer. 4 Don Teco de 57, Máximo González menos 1. 5 Tigra de 55 con Richard Ponte. 6 Black Dance, 55 Edinson Javier Rodríguez. 7 Café Lawyer de 55 con Michael de Sousa. Y el número 8 Rus Lawyer de 57 kilos con el monta del jockey aprendiz Luca Ortiz menos 3. La triple fórmula de Continental para arrancar con buen pie, creo yo, está en el pupilo de Leo Licio. El número 3 Right Time es un modelito de regularidad. Además, va a tener desarrollo en esta competencia. Porque si bien Raitam es un caballo veloz que tiene velocidades, no las de Yusei Saba, Princesita Play, Tigra, Café Lawyer, Ruy Lore, y le nombré 5 caballos que van a salir a mover la carrera. Y este va a venir esperando su momento para atropellar con fuerza y llevar a la enseña de Josefina del Estú 28 de enero, creo yo, a la victoria. Con el 3 en el mandil, nos gusta para el arranque de la jornada de mañana en el Hipódromo de Colonia, Raitam. El pupilo de Leonardo Licio, que lo figura el flaco Roberto Carlos Pérez. Enemiga Café Lawyer, número 7. Una yegua que viene corriendo bien en el Hipódromo de Colonia, esta tordilla. Y donde la dejen disparar en los tramos finales va a ser difícil que la puedan alcanzar. El 7 es la enemiga de Continental. La trifecta con otra de San José, Capicúa. Hacemos San José candidato, Colonia enemigo, San José sorpresa. Tigra, número 5. La pupila de Héctor Danilo Bachino. En la sorpresa de Continental va con el falero de Paysandú. Triple fórmula de Continental para esta primera, candidato el 3, Right Time, enemigo el 7, Café Lawyer, trifecta con el 5, Tigra, 3, 7, 5, triple fórmula de Continental para la primera de mañana, Colonia. Vamos a la segunda, es el premio Big Presidencia, justamente el hijo de Hall Moon, que había ganado la reunión anterior en el Hipódromo de Colonia, que ganó hoy en el Hipódromo de Las Piedras, y que ya avisa su pasaporte para el Hipódromo de Maroñas. Big Presidencia será el premio de la segunda competencia de hoy en el Hipódromo de Colonia. De mañana en el Hipódromo de Colonia, la que estamos repasando en la noche de hoy. Prueba reservada para todo caballo de 4 años y más edad, debutantes y perdedores, excluidos los que tengan segundo y tercer puesto en los últimos 3 meses al momento de la inscripción en el Hipódromo de Maroñas. 1000 metros esta prueba, donde van a correr el número 1, Truth, de 55 kilos con la monta de Hugo de Saeta. 2, Dinastía Play de 55 con Luco Ortiz, menos 3. 3 Negro Poporro de 54 con David Igaya. 4 Deslumbrado de 57 con Jorge Caracol Pérez. 5 Robles de 57 con Camila García menos 4. 6 Cariotipo de 57 con Richard Ponte. 7 Cosas de esas con la monta de José Guerra. Y el número 8 Quique Wolf a las órdenes de Pablo Menyú. Acá hay dos caballos que, si se mueve la carrera como se hace prever en la anotación, van a pasar a definir en los tramos finales. Para mí son Quique Wolf, el caballo de Florida, el de Carrato, el de Chicas de la Noche, número 8, y el Tordillo Negro Poporro, número 3, que no tienen las velocidades, por ejemplo, de Deslumbrado, de Cariotipo, del mismo Robles, que saldrán adelante y a mover la competencia. Pero sí tienen resistencia. Y en los tramos postreros, me parece que 3 y 8, 8 y 3, estarán en la definición de la carrera. Me gusta el caballo de Florida, me gusta el 8, Quique Wolf, y es el entrenado por Fernando Carrato con la monta de Pablo Menyú, el candidato de Continental para ganar la segunda de mañana en el Hipódromo de Colonia. Enemigo Negro Poporro, número 3. Y la trifecta con el Veloz Deslumbrado, número 4, que con la monta del venezolano Jorge Luis Pérez vendrá adelante y a correr el de la chaquetilla amarilla del Estuelo mismo, tratando de venirse, de enhebrar de una hebra hasta el disco La Victoria. Candidato el 8, Quique Wolf. Enemigo el 3, Negro Poporro. Trifecta con el 4, Deslumbrado. 8, 3, 4, 834. Triple fórmula de Continental para la segunda de mañana en el Hipódromo de Colonia. Vamos a la tercera, es el preferencial Fangote, ganador del Campeones Interior la semana pasada en el Hipódromo de Colonia. El hijo de Maidas Touch, en una racha impresionante de la familia Pérez, de Marcelo, su cuida, del flaco Roberto, que se llevó una victoria hoy con en el Hipódromo de Maroñas, figurando allí a Big Presidencia. Ahora Fangote es el preferencial de la jornada de mañana en el Hipódromo de Colonia. 1.300 metros de recorrido para todo caballo de 3 años, ganador de hasta 2 en el CIN o su equivalente. Esta carrera se la nombré creo que el martes cuando presentaba la programación de Colonia. Y le decía, en esta carrera hay 3 caballos que vienen de ganar que van a ser dificilísimo el acierto de la competencia. Primero se la presento y después la chequeamos juntos. Luna BH, Luna Llena BH, número 1, la yegua de Flores con la monta de Michael de Sousa de 56. El 2 Estoy Jugado de 57 con Máximo González. El 3 Instructivo de 58 con Damián de Arrascaeta. El 4 El Banquero de 57 con David Gayer. El 5 La Insoportable Q de 54 kilos y medio con la monta de Pablo Menyú. El 6 111 de 56 kilos y medio con Hugo Lezaeta. El 7 Easter Charm de 54 kilos y medio con José Guerra. Y el número 8 Johnny Cage a las órdenes de Richard Ponte, de 56 kilos y medio. Y los 3 caballos que vienen de ganar en la misma reunión de Colonia y uno en Florida, en la misma reunión de Colonia, son Luna Llena BH con el 1, Estoy Jugado con el 2, y en Florida el 3 de junio ganó El Banquero de muy buena forma, el caballo del Estú Gracias Suerte. Ahí está la triple fórmula de Continental. Vamos a ver en qué orden la llevamos y a ver si le pegamos en el casillero mayor. Nos gusta Luna Llena BH. El otro día cuando ganó fue candidata de Continental. Ahí está la figura, nuestro estimado amigo Fernando Caminota, al cual le mandamos un abrazo grande. La gente floridense el otro día nos decía, después de la victoria de la yegua, Villamanín es una buena yegua, como vos dijiste en tu comentario, llegaba en una categoría accesible a su medio, pero no llegaba con los 10 puntos. Ahora, después de esa competencia y ratificada para con él en esta, por eso me inclino en ella. Ahora sí llega a 10 puntos y la defensora de Stu Rumay, después de ganar muy bien en el Hipódromo de Colonia, me gusta para que repita. Ahora esta vez la va a correr Michael de Sousa, que con el 1 en el mandil, Luna Llena BH es la candidata de Continental. Enemigo Estoy Jugado, número 2. Otro caballo que tuve el gusto de hablar con su propietario, el amigo Óscar Aguilar, y me decía algo parecido. Un caballo que tuvo una dolencia importante en las patas, que tuvo que ser tratado concienzudamente por un gran entrenador, un hombre de muchos años y de mucha experiencia como Heraldo Aguilar, el padre de Óscar, y me decía que este caballo de Gracho Gris lo tienen en muy buen concepto. Ganó bien el otro día, sube un poco la categoría, pero también el caballo está cada vez mejor. El otro día estaba hecho un cuadro el caballo presentado. Estaba precioso, es un tostado grandote precioso, y la verdad que venderá carísima la derrota. Y la trifecta con El Banquero, donde le den un cachón este caballo del otro día, corrió de la vuelta en el hipódromo de Florida, atropelló con mucha fuerza y el defensor de Stuttgart, hacia suerte, ganó en buena forma. El doctor Navata le gusta recorrer con su tráiler los hipódromos del interior y seguramente no irá en vano. Para mí es esos tres, entre esos tres tiene que estar la definición de la carrera. Está el otro de Navata, que corrió bien también en Flores, en Florida el otro día, que Johnny Case. Está Easter Champ, es una yegua que gusta de correr adelante y con 54 kilos y medio será a sentir, pero para mí la triple fórmula de Continental, y ojalá en ese orden se dé, será candidato el número 1, Luna Llena BH, enemigo el 2, Estoy Jugado, trifecta con el número 4, El Banquero. 1, 2, 4, 124 es la triple fórmula de Continental para la tercera, el preferencial Fangote, la prueba principal de mañana en el Hipódromo de Colonia. Nos vamos a la pausa porque el tiempo se va como agua entre los dedos. Hacemos la pausa de Pasión por el Tour Sint y ya en los últimos minutos, las últimas cuatro carreras de la reunión de mañana en el Hipódromo de Colonia, para que ustedes tengan toda la información y ya esta noche de viernes la continúen con nosotros disfrutando la mejor actividad turfística a través de la radio de Tour Continental, la 1600 AM. Una breve pausa, Diego, y ya venimos con el remate de esta pasión por el Tour Sint con toda la actividad del Hipódromo de Colonia para mañana. Pausa y seguimos.
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1: ¡Impérrito a la cabeza! ¡Lo sigue Rubia de New York, Escabio! ¡Impérrito, Escabio es ahora! ¡Candiolic a la cabeza! ¡Impérrito, Escabio! ¡Qué final! ¡Por Dios, por Dios! ¡Impérrito, Escabio! ¡Cabeza, cabeza! ¡Cruzaron el disco!
3: Fuimos con las primeras 3, ahora de la 4ª hasta la 7ª, las últimas 4 de la reunión para mañana en el Hipódromo de Colonia. Recordarles, 12:15 arranca Colonia, estuvimos con las primeras 3, vamos con las últimas 4 hasta las 4 de la tarde, donde se larga la última 15:15. A las 4 de la tarde volvemos nosotros mañana desde el Hipódromo de Maroñas para llevarle la actividad del Hipódromo de Ituzaingó. 4ª de mañana en el Hipódromo de Colonia, premio Vincenzo, 1000 metros de recorrido. 13 horas 45 minutos para todo caballo de 3 años y más edad, debutante y perdedor. Excluidos con segundo y tercer puesto en el Hipódromo de Maroñas en los últimos 3 meses de la inscripción. En esta competencia van a ser todos de la partida. El número 1, Watch Boy, van todos de 56 kilos. El número 1, Watch Boy, con la monta de Pablo Menchú. El 2, Lauchi, con Emerson Silva, menos 4. El 3, Per Favore, con David Geyer. El 4, Fullerón, con Marcelo Listur. El 5, Ra, con la monta de Richard Ponte. El 6, Anitas Moon, con Hugo Lezaeta. El 7, El Joyero, con Caracol Jorge Pérez. El 8, El General Lícito, con Michael de Sousa. Y el número 9, Teodosio, a las órdenes del batuque, Cristian Goularte. Me parece que en esta destaca neta, claramente la participación de Per Favore, número 3. El caballo duraznense ha hecho méritos más que suficientes en una compañía donde los restantes 8 participantes no tienen claro todavía cerca la victoria, me parece. Y sí, este defensor estuvo el 6. Lo doy con mucha fe para ganar la 4ª de mañana en Colonia. Me gusta el 3. Per Favore, enemigo el 8. Gran Lícito, trifecta con el número 5. ¡Guau! 3, 8, 5. 385. 385, la triple fórmula de Continental para la 4ª de mañana en Colonia. Nos vamos a la 5ª. Será el premio Pura Verdad. 1000 metros, un lindo hándicap, ¿eh? Una de las pruebas más interesantes de la jornada de mañana en el Hipódromo de Colonia se ha instaurado en esta 5ª competencia. Hándicap a criterio para todo caballo de 3 años y más edad, excluidos los ganadores clásicos y configuración rentada en los clásicos especiales y preferenciales de Maroñas y del Hipódromo de Las Piedras en los últimos 6 meses. Sin descargo para los jockeys aprendices, hay 9 anotados y correrán el número 1 Vincenzo de 56 kilos con la monta de Camila García, 2 Leoparda Queen de 59 con Richard Ponte, 3 Nahuel NP de 57 con Edinson Javier Rodríguez,

0: 4, Bernicio de 54 con Pablo Menchú. 5, Speedy King de 51 con Máximo González. 6, Aquiles de 50 con Emerson Silva. 7, Aureliano de 56 con Michael de Souza. 8, Charlie de 54 con Luke Ortiz. Y el número 9, Olia Obaso de 57 kilos con Caracol Jorge Pérez. Recién hablábamos, creo que en la segunda, hacía el análisis de una carrera de entre dos caballos que van a venir de atrás y van a aprovechar el desarrollo de una prueba. Era 1002, estas son 1000 metros. Y puede que estos caballos en 1000 metros se hagan fuerte adelante. Pero igualmente, el otro día ganó 1000 metros el caballo de Montes de Oca en gran atropellada desde atrás. Y confío nuevamente en el hijo de Pose para que se venga la victoria. Aureliano número 7. No tiene las portentosas velocidades del enemigo y de la sorpresa de Continental, que serán Vincenzo número 1 y Leoparda Queen número 2. Estos dos, adelante y a correr. Vincenzo, Leoparda Queen, Speedy King, el mismísimo Bernicio, que ahora al cuidado de Guillermo Carro y con los colores del Stud Tata Canilla, este caballo que vino importado de la Argentina, del Stud Jimena P, con muy buenos palmareses, que lamentablemente por algún motivo no pudo responder con los colores del Stud Jimena P aquí en la capital. Pero bueno, está ahora en el estudio de Guillermo Carro en Colonia, está en el estudio Tataca de Corre con los colores del estudio Tataca Anilla, lo correrá Pablo Menchú de 54 kilos y habrá que verlo en el paseo preliminar. Otro caballo que tiene muchísima chance es Olio Basso, el caballo de Fonte Junior. La verdad que es una carrera muy, muy pareja, pero coincido en que Aureliano, número 7, de repetir su última actuación, el defensor de Tula porfía no nos va a dejar mal parado con el voto. Candidato el 7, Aureliano. Enemigo el 1, Vincenzo. Trifecta con el 2, Leoparda Queen. 7, 1, 2, 712. Tride Continental para la quinta de mañana, Colonia. El preferencial Criterium para machos, conjuntamente con el preferencial Fangote, son las pruebas principales. Obviamente que este Criterium para machos es la prueba principal del programa. 1200, sexta de mañana, Colonia, 14 horas 45 minutos, potrillos, 2 años, perdedores y debutantes, sin marcador rentado en Maroñas y en el Hipódromo de las Piedras. Además, carrera que no tiene descargo para los jockeys aprendices. Hay 13 preinscriptos, todos de 55 kilos, a partidores mecánicos. El número 1, Winner Harvard, el defensor de Tulos Gauchos, lo correrá Richard Ponte. 2, Pirincho MT. Debuta el defensor Estúpico Blanco, que entrena el flaco Roberto Carlos Pérez y que correrá Máximo González. El número 3, Iorio. El de Mustafa con Edinson Javier Rodríguez. El 4, Uncle Fo con Emerson Silva. El 5, Don Luis FT con Marcelo Listur. El 6, El Abasto con Pablo Menchú. 7, Calaco F con Michael de Souza. 8, Landy con el batuque Cristian Gularte. 9, Natacho Main con Hugo Lezaeta. 10, Aero Star con Jorge Luis Pérez. 11, Potri Bris con Damián de Arrascaeta. 12, Ciudadano con Matías Figueroa. Y el 13, Reto al Destino. Debuta el defensor de Estuaras Dona María con la monta del Colo José Guerra. Paridad absoluta en esta competencia para perdedores. Es el criterio de machos en el Hipódromo de Colonia. Es la prueba principal para el día de mañana. Y el candidato de Continental es el defensor de Estuaras María Teresita. Nos gusta el 12, Ciudadano. Enemigo 10, Aero Star. Trifecta con el 11, Potri Bris. 12, 10, 11. 12, 10, 11. Triple fórmula de Continental para la sexta. Vamos a la séptima y cerramos ya de esta manera la información de Colonia para el día de mañana y cerramos la semana en pasión por el Tourcing. Premio Estoy Jugado, 1000 metros, la última de mañana, Colonia. 15 horas, 15 minutos para yeguas, 3 años, debutantes y perdedoras, excluidas con segundo y tercer puesto en Maroñas en los últimos 3 meses al momento de la inscripción. Serán de la partida las 11 inscriptas y correrán el número 1, Vedette Song, de 56 kilos con el aprendiz Bruno Celeri, menos 1. 2, No Puede Fallar, de 56 con Richard Ponte. 3, Golden Treat, de 56 con José Guerra. 4, Tilunga, de 56, Edinson Rodríguez. 5, Camilita, de 56, Máximo González, menos 1. 6, Gifa, de 56, Camila García, menos 4. 7, Diners Day, 56, Hugo Lezaeta. 8, Miss Coraí, 56, Alexis Moreira. 9, Miss Texas, 56, Marcelo Listur. 10, Vulgari, 56, Pablo Menchú. Y el 11, Provocativa, de 56 kilos con la monta de Michael de Souza. Justamente esta defensora de Estudio del Abuelo, mirando su retrospecto, una yegua que viene a entrar segundo un par de veces, va a ser la favorita de la competencia. Pero sin ser nada seguro, ni una fija, ni nada que se le parezca, nos gusta una yegua que viene mejorando, mejorando, mejorando. Fernando Bastarray viene de un doblete en el Hipódromo de Colonia la semana anterior. Lo corre la chiquilina Camila García, que corre muy bien. 4 kilos de alivio. Y me gusta Gifa, con el 6 en el mandil, para que desquite en la jornada de mañana en el Hipódromo de Colonia. Más que una enemiga es provocativa. Número 11, la tri de Continental con la yegua de San José, con no puede fallar. La del Tata Fajardín, número 2. 6, 11, 2. Reitero, 6, 11, 2 es la triple fórmula de Continental para la última de mañana en el Hipódromo de Colonia. Estamos cerrando, como les decía, esta pasión por el Tour Sint correspondiente a este viernes. Estamos cerrando la semana y ya nos vamos a quedar prontos para mañana volver al contacto a las 4 de la tarde. Agradeciéndole a toda la audiencia de Continental que desde temprano, ya hace casi 2 horas y media, están con nosotros desde las 19 horas con el repaso del Hipódromo de Las Piedras. Ahora con el repaso de todo lo que sucederá en Colonia, y los invitamos para mañana a partir de las 4 de la tarde sintonizar la 1600 AM, poner hasta el final todo lo que sucederá mañana en el Hipódromo de Maroñas con los 9 cotejos de la reunión maroñense. Un fuerte abrazo a mi compañero Diego Alonso, que nos sacó al aire en los estudios centrales de Continental toda la noche de hoy. Gracias a toda la audiencia, muy buenas noches, el reencuentro hasta mañana a las 4 de la tarde. Chao.
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4: Bueno, mi sagrada familia, en el día de hoy, viernes, día de Venus, día de la diosa del amor, la abundancia, la prosperidad y la tranquilidad en su familia, quiero saludarlos a esta hora tan especial, llegando a su hogar, a su familia, a su trabajo, a donde usted se encuentre, en su negocio, a donde se encuentre en este instante, mi querido hermano o mi querida hermana. 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Nunca permitamos que la maldad acabe con lo más lindo que tenemos, que es nuestra familia, que es nuestro trabajo, nuestros sacrificios. 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por qué está triste, por qué está agobiado, por qué su hogar se está destruyendo totalmente, por qué tantos problemas en su familia, por qué en su campo se le mueren sus animales misteriosamente, por qué se siente cansado con su pareja. Mi querido amigo, hoy es el día especial, hoy es día de Venus. 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Entonces, desde ya, mi Sagrada Familia, vamos a recibir a las personas que están en la línea en este momento, porque ya tenemos mensajes, llamadas de personas que están comunicando con nosotros. 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No pierda la oportunidad, mi Sagrada Familia. Usted sabe que los grandes chamanes, caciques, gurúes, tenemos todas las herramientas para hacer un dominio de pareja, para hacer un alejamiento, para romper cualquier clase de brujería, envidia, alejar ese mal vecino, hacer que su negocio prospere, hacer que su casa, su lugar que está en venta, lo pueda vender, quitar cualquier obstáculo que esté acabando con su felicidad, no permitiendo que sus animales se le estén muriendo misteriosamente. Hoy estamos con ustedes. Hágalo hoy mismo, mañana será otro día. Mañana será otro día, compadre. No deje para mañana lo que pueda hacer hoy. ¿Qué hermano, qué hijo de papá Dios está en la línea en este momento tan especial?
5: Yo hoy ando con un problema que tenía para una médica que vive en frente al lado de la escuela 39. Me ha sacado plata, me ha sacado y bueno. Y después de ver que no me he hecho nada, entonces yo me he ido para ahí. Y de allá él me ha atendido y yo le he conversado de esto que pasaba. lo que iba yo. Gracias a Dios y a la Virgen, hasta ahora, en nuestro Señor, Señor Jesucristo, ando bien, porque le tengo fe y caigo muy bien en esto de nuestro hermano. Sí, adiós, con el tratamiento de nuestro hermano voy bien y le agradezco, y al quien me junto por ahí le comento que vengan aquí.
4: Eso es maravilloso, Sagrada Familia, que usted con sus propias palabras, que ya lo vivió en carne propia, que ya estuvo frente a este indio emplumado para aterrajado rojo, que ya demostró que sí somos los que somos, no somos por hablar ni hacer un altar de la falsedad, de la promesa, de la mentira, queridos hermanos, porque me decía ayer un hermanito, me decía, chamán, he visitado tantos lugares, tenía tanto miedo venir, porque cuando uno se quema con leche, cuando ve la vaca llora, tiene toda la razón, mis queridos hermanos. Ustedes tienen toda la razón, como dice el indio, tiene la razón. Ustedes son los que mandan, ustedes son los que deben de visitar a la persona que en verdad necesite. La línea celular, la línea WhatsApp, la línea Telegram es la siguiente, mis queridos hermanos. Hágalo hoy mismo, mañana puede ser demasiado tarde, mañana es más demasiado tarde. Levántese, agarre el teléfono, diga, chamán, cacique, gurú, tegua, secretista, mi problema es el siguiente. Y le voy a garantizar que su vida cambia. La tristeza y la nostalgia, las peleas como el perro y el gato, hay que dejarlas a un lado, las malas palabras, la rabia y el ira, porque lo único que recoge es miseria, desgracias y enfermedades. Por eso, mis queridos hermanos, hágalo hoy mismo. Tenemos un mensaje de texto en este momento, acá en este momento tan especial, del señor Sergio Omar Medina, que nació el 14 del 4 de 1971, de la ciudad de Campana. Está escuchando en la ciudad de Campana, mi querido amigo Sergio. Desde ya le digo que su signo es el signo de Aries, el color que le corresponde, mi querido amigo, el color rojo, la piedra, el jaspe rojo, el número de suerte, anote, porque lo que no se anota se olvida, es el 9, el 18, el 27 y el 36. Día de suerte es el día del planeta Marte, el día Marte iluminado totalmente. Dice que se le presentan muchos problemas, muchas dificultades en la parte sexual, mi querido amigo del alma. Usted es un hombre muy joven, un hombre demasiado joven. Dice que no puede tener relaciones con su pareja, que se siente totalmente, como se dice, aislado y rechazado, porque su esposa dice que tiene otra persona. No es así, y estoy seguro, y si su esposa lo escucha, que lo escuche, querido amigo. Lamentablemente, a ustedes, como le digo de corazón, usted lo que tiene es una ligadura sexual, mi querido amigo. Pero ¿cómo podemos revertir esta ligadura sexual? Cortándola, haciéndole un circo, un encierro, porque lamentablemente esta ligadura sexual fue tirada al agua. Y al tirar el agua va corriendo diariamente. ¿Qué podemos hacer? Un cierre, un corte total para que usted vuelva a funcionar. Por eso acérquese, compadre, que yo le hago ese corte y se va a dar cuenta que vuelve a ser feliz. Para eso tenemos el extracto de la pulsanga, la damiana. ¿Para qué sirve el extracto de la sandrijuela? Para que vuelva la felicidad. ¿Para qué sirve el maravilloso extracto del guache? Para eso, mi querido amigo. La pusanga, la murucuama y la damiana son elementos para fortalecer la parte de energía. No siga tomando pastas de toda clase, compadre, que no lo único que se hace es mal para la salud. Lo espero. Reserve su turno para la ciudad de Campana. Lo puede hacer un domingo, compadre, lo puede hacer un día que venga subiendo del Rosario, lo puede hacer el día que usted lo necesite. Vamos a reservar un turno, vamos a poner de acuerdo, mi querido amigo. Usted lo único que va a conseguir es la orina suya, se levanta a las 3 de la mañana. Consígase un manojo de ruda, compadre, ureucalito, lo que sea. O eso que llaman estrancadera, si no la consigue la cicuta, se limpia todo su cuerpo, de arriba hacia abajo, siempre diciendo que salga el mal, que entra el bien. Tráigame un poquito de agua de su casa para mostrarle el rostro de esa persona que le hizo esta ligadura, y de ahí se va a dar cuenta usted que a veces cometemos errores sin creerlo. Desde ya, mil gracias, mi querido amigo, que Dios te bendiga, Dios te colme de bendiciones. 11 11-34-80-14-53. 11-34-80-14-53. 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
4: 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Tenemos en las líneas de la República Argentina, de la República Oriental del Uruguay, llegando al corazón de ustedes. ¿Qué persona, qué hermano, qué hijo de papá Dios está en la línea?
7: Chamar, te habla de Neuquén, Carlos Costa de Neuquén.
4: Carlitos, que papachito Dios, mamachita Luna lo bendiga, oiga. Que papachito Dios derrame la bendición. De la Neuquén, allá de la Chur. ¿Eso es de la Chur? Exacto, estas radios son tan grandes, potentadas, que están llegando al corazón del pueblo que en verdad lo necesita, oiga. Desde acá del corazón de esta maloca, de acá de la Cacha Verde, Cacha Encantada, yo estoy contento, feliz, transmitiendo para todo el país, oiga.
7: Bueno, yo también.
4: Son 44 radios argentinas que están llegando por allá. ¿Cómo se ha sentido usted? ¿Cómo anda?
7: Bueno, usted sabe que yo lo vine a ver hace tiempo por un problema de una artrosis que me había agarrado y tomado todo el cuerpo. Estaba caminando apenas con un bastón cuando pude enderezarme y fui a verlo a usted y por supuesto que me preparó lo que correspondía
4: para... Usted, güey, me da mucha pena con usted el día que le vi la jeta, ¿no? Que parecía un papel transparente.
7: Así es, sí, a la garganta me había tomado, me estoy recuperante. Usted preparó ese ungüento maravilloso, es... extracto del pájaro macuá, el velón dorado de la numerología, el ángel guardián.
4: Usted ya lo tiene estos elementos, pero usted se curó con eso, yo lo curé primero. Cuénteme la verdad, porque es que la gente se confunde. ¿Será que el chamán
8: ¿Será que el gurú con el pájaro macuá curó la gente? ¿Será que con el velón dorado le curó una llaga? ¿Será que con el ángel guardián usted se curó? ¿Usted fue curado primero con el indio?
7: Exacto.
8: Exacto. Y

0: Dígame a la gente lo que es, porque hace pocos días, pocas horas, estamos entregando la trilogía del éxito, oiga.
1: Así es.
0: Bueno, hijito.
1: Primero me curó.
0: Exacto, usted vio la porquería, usted vio cómo usted cuando se colocó esa caracuará del extracto de los animales, de los yuyos, la planta, la raíz, la corteza, empezó a brotar un líquido, a transpirar por sus piernas todo el cuerpo, ¿no?
1: Así es.
0: Sentía una calor inmunda.
1: Así es.
0: Exacto, entonces eso es lo que yo le digo a la gente.
1: Ahora estoy caminando sin bastón, estoy corriendo, estoy haciendo deporte.
0: Yo quiero que me
1: salud moral, física.
0: Yo quiero que me perdone la gentecita que ese día me puse tan mal, cuando lo veí totalmente transparente y puro. ¿Por qué? Porque le habían puesto mucha el antibiótico, lo estaba como un transparente, ya estaba que le acababan con los glóbulos. Y por eso decía yo que se lo habían tragado en vida, oiga.
1: Así estaba para el cementerio. Bueno, me siento absolutamente bien, estoy protegido. He tenido suerte en el juego también, debo decirle. Y siento como la presencia de una entidad, de un ángel guardián que me está protegiendo.
0: ¡Exacto!
1: Para que no se repita esto que he tenido.
0: Ese es el ángel guardián que lo protege. El abuelo lo decía estos días, que la gente debe protegerse, así sea millonario, así sea el rico más rico del mundo, así sea el hogar más lindo del mundo, pero hay que proteger esa maravillosa. Cuando yo estoy feliz, más protejo, por eso entre más me conoce el pueblo, entre más me conoce la gente, más viajo al ser las ceremonias de cierre. ¿Por qué? Porque no quiero que ninguna maldad se me incorpore en cuerpo de indio, ¿oiga? Porque nunca hemos escuchado que un indio se muera de brujería, ni de hambre, ni de amor, oiga. Por eso los secretos de nosotros son auténticos. No vaya a creer que le vamos a entregar un metal ahí que solo que brilla es oro. No, papito, le vamos a entregar algo que en verdad valga la pena. Oiga, mi buitoto. Por eso usted está feliz. ¿Qué le dice a la gente que le escuche en esta la momenta?
1: Bien, estos talismanes maravillosos. El extracto del pájaro macuá, el verón dorado de la numerología y el ángel guardián, yo creo que deben estar en poder de todos los oyentes, las personas que quieran estar prevenidos y liberados de todos estos machos.
0: ¿Oiga?
1: Sí, bien, a usted también, bien, ¿cómo no?
2: Esos testimonios me orgullecen, sagrada familia de esta maravillosa República Oriental del Uruguay. Cuando la gente deposita la fe y la confianza, es cuando uno se siente orgullosamente alegre con todos nuestros conocimientos. Por eso ustedes el día de mañana que ya me hayan visitado, que me regalen un testimonio, digan la verdad, porque arriba está papá Dios que para abajo mira. Acuérdese que el rey del universo no castiga ni con palo ni con rejo. Y el indio que le mienta a su pueblo es como mentirle a papá Dios. Por eso el indio siempre decir que el que mentir pecar y el que robar condenar. Mañana nos estaremos conociendo con muchas personas que no nos han visitado y las personas que nos visitaron el sábado anterior, el sábado 9, a que los esperamos mañana. 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Tráigame la tierrita de su casa, un poquito de tierra, o un poquito de agua, o un poquito de orina suya para saber si esa enfermedad es natural o es postiza. Y el agua de su casa nos dice si en su casa hay algún entierro, algún trabajo mundano, alguna macumbería, algún umbandismo. Traiga la hojita blanca para que lleve de manos de nosotros, de la maestra Mel, el curandero Jacinto y quien les habla, Manuel María el Guaquiro de la familia Ramayá, le va a entregar a ustedes su numerito de suerte sellado. Mañana los espero, mi sagrada familia. 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
0: De la ciudad de Pando me dicen acá que quieren visitarnos en la República Oriental del Uruguay, en la ciudad maravillosa de Capital de la República. 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Llegue tranquilamente. Bueno, mis queridos amigos, el tiempo en la radio es oro. Me voy despidiendo diciéndole que mañana es un día tan especial en Capital Federal, en la ciudad de Concordia y en la ciudad de Montevideo. Aquí estamos, que Dios los bendiga hoy, mañana y siempre. Buen fin de semana para todos y todas.
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6: ¿Qué dice? Todo lindo acá, Cevita Marconi. Era para mandar un saludo grande al Beto y a toda la barra ahí de Pilar de los Horneros. Vamos arriba acá, Cevita Marconi, vamos y vamos.
7: Habla el burrito de Estación Atlántida. Nos vemos, un abrazo.
8: ¿Cómo estás, Dieguito? Un saludo grande desde Tapia, estamos en el campo.
9: Dieguito, estoy trabajando en Cuchilla de Rocha, pero vivo en Costa Azul. Ah, así que Costa Azul presente también, porque mi señora y mi hija Analía y escuchan allá la radio.
10: Buenas tardes, ¿cómo andás? Acá te estoy escuchando en la zona de Barranca, casi cerquita del pueblo Bolívar, estamos sembrando acá. Bueno, te saluda Enero Techera, desde la ruta 11, ya Canelones, kilómetro 136, pero estamos acá. Atención, lo llamaba a tu compañero de mina, hoy lo llamó de acá, y te vamos todos los días cambiando. Acá se escucha Canelito la radio, vamos arriba.
11: Un beso grande, digo, miren en Palmeón, que habla, bien Gonzalo.
12: Escuchame de la montañesa, también te estamos escuchando, dale.
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0: La zona de Barranca, casi cerquita del pueblo Bolívar, estamos sembrando acá. Bueno, te saluda Emilio Techera, desde la ruta 11, ya Canelones, kilómetro 136. Pero andamos acá. Hasta ayer lo llamaba a tu compañero de mina, hoy lo llamo de acá. Y te vamos todos los días cambiando. Acá se escucha clarito la radio. Vamos arriba.
1: Un beso grande, digo, mírame en paz, mi hombre. Habla, bien Gonzalo.
2: Escuchame de la montañesa, también te estamos escuchando, dale.
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0: La paz del Señor Jesús, queridos y amados oyentes de este programa, La Voz de la Liberación, quien tiene el gusto y el placer en compartir, en saludarlos en esta noche de viernes, es su hermano, su servidor en Cristo, Carlos Loy. Estamos compartiendo una vez más este gran programa que es perteneciente allí a nuestra iglesia pentecostal Dios es Amor. Un programa maravilloso, un programa donde hoy estaremos allí compartiendo todo lo que se vendrá en los anexos de Empalme Olmos. Estaremos compartiendo con Barros Blanco, todo con Parque del Plata. Y estaremos compartiendo todo lo que se vendrá en nuestra sede nacional de Pando. Queremos invitarte que te quedes allí en sintonía, que te quedes junto a nosotros, programa bendecido, en este viernes 12 de junio, cuando son 22 horas con un minuto. Está una noche húmeda, una noche allí donde la neblina se hace constante, pero estamos nosotros aquí en este programa con la bendición de nuestro Señor. Queremos invitarte, quédate en sintonía, hay mucho programa, hay mucho por compartir, y si quieres allí puedes enviarnos mensaje, puedes decirnos de dónde estás, de dónde nos escuchas, con quién, porque también es lindo estar allí junto a toda la programación, a toda la audiencia. Quiero recordarles que nuestro teléfono de contacto es 096-099-358. 096-099-358. Déjanos tu pedido de oración allí. Aquellos hermanos también que estén oyendo allí, que tengan el contacto nuestro, también pueden enviarnos allí a nuestro número también, donde estaremos nosotros orando a su favor, donde estaremos presentando allí su enfermedad, su dolencia, su pedido de oración en esta noche. Pero son 22 horas con 2 minutos. Vamos a estar orando, vamos a presentar este programa delante del Señor. Vamos a ir rápidamente a la oración en esta noche.
1: Seguimos en vivo.
0: Poderoso Dios y eterno Padre celestial,

0: Aquí estamos delante de ti una vez más, Señor, con este gran programa, La Voz de la Liberación. Señor, queremos orar por esa audiencia, por aquellos oyentes, aquellos que están en sintonía, Señor, para que tú, Dios mío, Dios Todopoderoso, Padre de la Gloria, en esta noche puedas visitar, que seas tú allí, Dios mío, a traer bendición, a traer victoria, que seas tú a cubrir todas las necesidades, Señor, cuántas vidas, cuántas almas allí hoy, Señor, están necesitando, Dios mío, de tu presencia, Padre, están necesitando de esa gran bendición, Señor. Oramos, Padre de la Gloria, para que tú, Señor, des esa gran victoria, para que tú visites cada hogar, para que tú visites cada familia, Señor. Sé tú, mi Padre querido, a bendecir. Quédate con nosotros en esta noche y confirma, Dios mío, para la audiencia esta gran victoria. Amén, amén y amén.
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0: Glorias al Señor, 22 horas con 4 minutos, queridos hermanos, queridos oyentes, una noche bendecida, una noche de victoria. Saludamos allí a mi mamá en Salto, ella pide oración por Javier, allí por trabajo. Estaremos orando en el final de este programa para que Dios bendiga allí a todos los oyentes en Salto, Dios bendiga a todos aquellos oyentes que están allí en sintonía junto a nosotros, enviar nuestros saludos, nuestro cordial saludo a nuestra hermana Esther allí, que ya siempre está en sintonía, Esther Sosa, toda la familia Leite, que Dios les bendiga en gran manera en esta noche. Saludar también a nuestra hermana Graciela González, que sabemos que estamos allí, gloria a Dios, aleluya, orando siempre, siempre, gloria a Dios, buscando que Dios la visite, que Dios respalde, que Dios la sane, que Dios obre en ella, en su familia, en gran manera. También saludar a nuestra hermana Inashi en Montevideo. Dios bendiga en esta noche a nuestra hermana Inalotito. Saludamos a su familia. Pero estamos aquí una vez más compartiendo este gran programa, un programa de bendición, un programa de victoria, que es La Voz de la Liberación. Estábamos allí hoy, hace un momentito llegamos de Pando, donde fue un culto de gran bendición, un culto de victoria. Los días viernes allí en Pando hay cultos de liberación. Estamos en estas poderosas campañas donde Dios quiere liberar la vida, la casa, toda la economía. Y estuvimos en un culto de gran bendición, en un culto de gran victoria. Y llegábamos allí recién a la presencia del Señor. Vinimos aquí directo a la radio. Más qué lindo es que podamos aprovechar todas las oportunidades para poder cada día llegar a la presencia del Señor. Son 22 horas con 6 minutos en toda la República Oriental del Uruguay. Queremos compartir, vamos a estar oyendo allí una página musical, vamos a estar entrando en sintonía allí, vamos a compartir unas dos alabanzas y pronto vendremos. Quédate en sintonía con nosotros a través de Radio Universal, de Radio Continental, gloria a Dios, aleluya, a través de este programa, también de las plataformas digitales allí, glorias a Dios, a través de IPDA, La Voz de la Liberación, nuestra navaja de Play Store, o a través de Facebook. Allí estamos nosotros en gran bendición. Vamos a ir a dos páginas musicales en esta noche y quédate en sintonía con nosotros porque aún tenemos mucho más programa La Voz de la Liberación.
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22 horas con 15 minutos en toda la República Oriental del Uruguay. Qué lindo, querida audiencia. Escuchábamos estas hermosas alabanzas allí en una noche maravillosa donde estamos en la presencia allí del Señor. Una noche media fresquita, media húmeda, pero qué lindo es que podamos estar todos en sintonía. Atención, pueblo de Empalme Olmos, toda aquella zona aledaña, Villa Olmos, Empalme Olmos, todos allí en la montañesa, Piedra del Toro, todos los que están cercanos. Queremos compartir, informarte los días y los horarios de culto de nuestro anexo de Empalme Olmos, recordándote que la dirección de Empalme Olmos es Luis Alberto de Herrera entre 18 de julio y José Pedro Varela. Allí estamos teniendo tres cultos de bendición y de victoria en la semana, donde el Señor te espera para manifestar en gran manera en tu vida. Los días miércoles estamos haciendo esta poderosa campaña, sí, campaña de puertas abiertas, allí donde Dios quiere derramar bendición sobre tu vida. Allí junto a mi esposa, nuestra hermana Micaela Morales, estamos llevando un culto de gran bendición delante de la presencia del Señor. Y queremos invitarte para que no te quedes ajeno a este gran culto los días miércoles. Días miércoles tenemos culto a las 14 horas, un culto bendecido por el Señor, donde es un culto de prosperidad, donde Dios quiere obrar, donde Dios quiere bendecir tu casa, bendecir tu familia a través de este culto. A partir de las 14 horas, ya nosotros estamos en el santo altar orando para que Dios nos haga prosperar. Esperar los días miércoles a través de esta gran campaña de puertas abiertas. También los días jueves, atención, los días jueves, quien te habla es tu hermano y tu servidor en Cristo, Carlos Luidi, traerá un mensaje, una palabra, y estaremos orando por la liberación, culto de liberación, los días jueves, liberación total de tu casa, de tu familia. Glorias al Señor, donde Dios quiere revelarse, donde Dios quiere libertar la economía en estos tiempos difíciles. Y así los días miércoles, junto a un gran equipo de obreros, estaremos alabando a Dios, estaremos glorificando el nombre del Señor y estaremos, gloria a Dios, trayendo un mensaje para tu vida, para tu casa, para tu familia, del corazón de Dios directo allí al pueblo del Señor. Por eso los días miércoles, los días jueves, te invitamos a que puedas participar a las 18 horas. Ya estamos en el santo altar, allí orando. Es muy importante siempre orar antes y estamos delante de la presencia del Señor junto a un gran equipo de obreros. Y te invitamos a que no te quedes indiferente, que puedas venir también nosotros allí los días sábado, mañana día sábado a las 18 horas. Tenemos un culto bendecido por el Señor, un culto familiar donde Dios quiere obrar en toda la familia. Invitamos a los jóvenes, invitamos a los pequeños a que puedan participar allí de esta gran fiesta los días los días sábado, junto a los obreros del Señor. Este gran culto, un culto de bendición, un culto bendecido. Siempre que podemos, nosotros traemos un invitado, pero si no, el gran invitado allí llegará, gloria a Dios, en otro momento, y nosotros estaremos compartiendo allí junto a todos ustedes. Por eso nosotros invitamos los sábados a que puedas participar de esta gran campaña, una campaña de bendición, allí junto a mi esposa, nuestra hermana Micaela Morales y un gran equipo de obreros. Estamos compartiendo los días sábado. También estamos invitando a las charlas de bautismo. Atención, joven, atención, usted que nos escucha allí y quiere comenzar a tomar las charlas de bautismo. Es muy importante para conocer. Búscanos allí. Nosotros nos haremos un tiempo junto a mi esposa, quien te habla, y nosotros estaremos impartiendo lo que Dios quiere para nuestra vida. Dios quiere siempre obrar a nuestro favor, darnos la enseñanza, revelarse a nosotros a través de las escrituras sagradas, a través de los cultos. Por eso nosotros es importante en estos tiempos tomar esas charlas de bautismo, y queremos invitarte para que puedas hacerte presente, para que nos busques allí en el anexo de Empalme Olmos y podamos compartir allí, glorias a Dios, las enseñanzas bíblicas. Así queda hecha la invitación, y recuerda, nos puedes encontrar allí en Facebook también, IPDA Empalme Olmos, puedes encontrarnos allí, puedes entrar allí y quedar junto con nosotros. Estaremos informando a través de Facebook todo lo que usted necesita saber de nuestros cultos en el anexo de Empalme Olmos. Así que no te hagas indiferente, Dios quiere obrar en gran manera. Queda hecha la invitación de nuestro anexo de Empalme Olmos.
atención, pueblo del Señor. Allí hoy vamos a hacer un llamado allí a todo el pueblo del Señor, recordando que este día domingo en nuestra sede nacional de Pando, en el horario de la mañana, estaremos viviendo la gran cena del Señor, donde nosotros venimos al Señor a participar de la cena del Señor, todos los obreros, todos juntos en una comunión. En la mañana, a partir de las 9 de la mañana, ya estaremos en comunión, orando a Dios, orando a Cristo y participando de la gran Santa Cena del Señor en nuestra sede nacional de Pando, junto a todos los obreros, junto a un gran equipo de obreros del Señor. Y en la tarde, atención, en la tarde tenemos el culto familiar, donde también los obreros del Señor estarán participando de la cena del Señor. Más la cena oficial es en la mañana, y en la tarde es un culto de gran bendición, un culto familiar, donde se estará llegando y trayendo la palabra del Señor. El pastor Matías, el pastor Daniel Vigo, todos los obreros de Dios estarán allí también en la tarde. A partir de 14 horas con 30 minutos ya estaremos orando en el Santo Altar, un culto de bendición los días domingo, culto familiar, donde Dios quiere obrar en todas las áreas de nuestra vida, en nuestra casa, nuestra familia, nuestros seres queridos. Y nosotros queremos invitarte a que este día domingo puedas llegar a la casa del Señor. Nuestra dirección: Avenida Roosevelt, 934, esquina Baltasar Brun, ruta 8, sí. Amén. Usted nos puede encontrar al lado de la ferretería Crosser. Allí está nuestra iglesia pentecostal Dios es Amor de Pando. Allí te espera un gran equipo para vivir un momento de gran bendición, de gran victoria. Son tiempos que nosotros debemos buscar cada día más del Señor. Y recordarte que también los días domingo a las 16 horas tienen allí los pequeñitos, la escuelita El Pequeño Galileo. Tú puedes dejar a los pequeñitos allí, tráelos a participar también. Ellos estarán aprendiendo del Señor, ellos estarán aprendiendo del camino de Dios, las enseñanzas del Señor a través de maestras idóneas allí que les enseñan lo que Dios ha mandado enseñar, y usted participa del culto. Así que queda hecha la invitación para este día domingo a partir de las 14 horas con 30 minutos allí en nuestra iglesia pentecostal Dios es Amor en Pando, en nuestra sede nacional de Pando. Usted puede llegar, puede venir, recordando la dirección: Avenida Roosevelt, 934, esquina Baltasar Brun. Así te espera la presencia del Señor. Horas con 23 minutos en toda la República Oriental del Uruguay, pero estaremos compartiendo con la audiencia un pequeño testimonio para aumentar en nuestra fe en esta noche. Recuerda que puedes enviarnos tu mensaje, puedes hacer tu pedido de oración allí, puedes

gloria a Dios, hacer pedido, decir de dónde nos escucha, con quién estás en esta noche, gloria a Dios. Por eso nosotros te invitamos, gloria a Dios, para que, glorias al Señor, puedas enviarnos el mensaje. Nuestro teléfono de contacto, compartimos una vez más, 096-099-358. Y pede allí, usted puede pedir y hacer su pedido de oración en esta noche. Pero vamos rápidamente a ese testimonio para elevar, para aumentar nuestra fe.

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1: Aquí estamos oyentes con un caso tremendo de nuestra hermana Belén con su hijo Baltasar. Pasó un momento muy difícil en el CTI. Belén, yo quiero que tú nos cuentes qué es lo que pasaba con Baltasar.
2: Bueno, él fue un niño de 37 semanas, que si bien estaba a término, le faltaba. Tuvo un parto normal, o sea, excelente para un niño. O sea, es grande, pero dentro de todo es prematuro. Y bueno, y en pocas horas se le descubrió que él tenía una bacteria en la sangre, que si bien yo era negativa, porque yo me hice el estudio y me había salido negativo, él la contrajo, los médicos no saben cómo, no tienen explicación de qué fue, cómo hizo él para contraer esa bacteria. Entonces, bueno, está ahí, ingresó a CTI y me dijeron que demoraba 10 días más o menos en saber qué era lo que él tenía. Ahí fue cuando yo empecé a orar, a pedirle a Dios que me ayudara con mi hijo, ¿no? Que lo sacara adelante, que lo sacara de ahí. Entonces, bueno, está, yo prometí que el día que Baltasar saliera del hospital, que el día que me lo entregaran, que me dijeran, bueno, madre, se puede ir a su casa, yo iba a venir acá a la sede y se lo iba a traer y se lo iba a presentar y le iba a decir que se sintiera orgullosa de nosotros por todo lo que nos ayudó a lograr. Y bueno, y en 3 días descubrieron lo que él tenía, que era una bacteria en la sangre, y ahí fue cuando empezaron a tratar el tratamiento y me dijeron que podía tener hasta un mes de evolución en CTI. Y sin embargo, en 4 días, el señor dio victoria y me lo pasaron a sala. Le sacaron el respirador, lo pasaron a intermedio primero, estuvo 2 días en intermedio. Lograron que él respirara por sí solo, sin ningún tipo de ayuda. Que comiera por sí solo, sin ninguna sonda, sin nada. Y ahí fue cuando me lo pasaron a sala.
1: Tremendo, gente, es este caso. Nuestra hermana nos cuenta que el bebé nació con dificultad. En el momento que él nace, él lo llevan, los médicos lo apartan de usted, hermana, y se lo llevan. ¿Cuánto tiempo?
2: Tuve 6 horas sin poder.
1: Sin poder verlo porque estaban detectando que había como una dificultad, una enfermedad en su vida.
2: Empezó con que era una dificultad respiratoria y ellos pensaron que podía haber tragado líquido de pulmón. Y bueno, y después en la noche fue cuando empezó a colapsar. Y bueno, y ahí se dieron cuenta y empezaron a averiguar qué era lo que tenía, hacerle estudios, a ponerle sondas, a ponerle respirador, a ponerle sondas para la leche. Incluso llegó a tener catéteres en el ombligo. Tuvieron que sacarle el ombligo para ponerle 2 vías. Tuvo 1 vía en el brazo.
1: Siendo ya solamente recién nacido.
2: No tenía 24 horas todavía nacido.
1: Y en ese momento comenzaron a pedir oración aquí en la iglesia para que Dios pudiera mover sus manos y verdaderamente que la mano de Dios llegó, porque comenzó Dios a obrar, comenzó a evolucionar poco a poco la vida del bebé, comenzó a mejorar, a dar una mejoría notoria, que hasta los médicos se asombraron.
2: Sí, incluso ayer me decía la médica, en menos de 15 días él salió de una bacteria mortal, que hay niños... De la edad de él, de los días de él, demoran meses o no salen.
1: Él está internado en el CTI.
2: El CTI del Pereira Rosell.
1: Tremendo es este caso, oyente, de nuestra hermana, como nos está comentando, el bebé recién nacido por una dificultad que comenzó una bacteria en su cuerpo, fue internado en el CTI, una enfermedad terminal. Podríamos decir verdaderamente, como decían los médicos, son pocos los que salen de esa situación, pero en el momento que comenzaron a pedir oración aquí en la iglesia, a enviar el nombre del bebé para que se orara, Dios ya comenzó a mover su mano y la medicina notó ese cambio, comenzó a evolucionar, comenzó a mejorar. ¿Y en cuántos días fue que él ya pudo, digamos, estar completamente sanado, ya de alta?
2: Y 7 días, más o menos.
1: En 7 días, oyente, fue el Señor moviendo su mano. ¿Pero para cuánto tiempo esto, decían los médicos, que era un mes, 2 meses? ¿Cuánto tiempo era, más o menos?
2: Y sí, podría llegar a haber sido hasta 6, 7 meses.
1: 6 o 7 meses, tremendo es este caso. Lo que Dios hace, cómo Dios transforma un momento de enfermedad, de dificultad, y cómo cuando la mano de Dios llega, Él transforma todo y hace cosas que hasta la misma medicina queda asombrada.
2: Sí, ellos no me encuentran explicación, ellos no me explican, no saben explicarme. Ayer la doctora me decía, hay que darle gracias a la vida de que él está bien. No hay que darle gracias a la vida. La vida te enseña lo que está bien, lo que está mal, pero en realidad yo tengo que agradecerle a Dios. Desde el momento que yo empecé a orar con la Biblia al lado, yo entendí que él permitió esto por algo, para que yo me diera cuenta de algo, para que yo me diera cuenta de que no necesitaba plata o sino solamente tener a mis hijos conmigo y tenerlos sanos. Nadie paga todo eso.
1: Exactamente, hermana, es tremendo cuando tenemos nuestros hijos y que estén sanos, que estén bendecidos por Dios. Es fundamental porque a pesar de que podamos tener muchas cosas, si nuestros hijos están con problemas, nuestro corazón va a estar triste. Y yo quiero resaltar algo que nos estabas contando también, que los médicos quieren llevar este caso para Estados Unidos porque fue algo increíble lo que aconteció. Son pocos bebés que salen de esa situación.
2: Sí, en realidad él fue la médica de CTI, una de las encargadas, y ella me expuso el jueves de noche cuando yo a mí me pasaron a sala 8, que es donde se queda la mamá con los bebés, donde están los bebés internados y la mamá es el acompañante. Ella fue y habló conmigo porque, como ella me decía, dice, nosotros no tenemos explicación lógica para ver lo que Baltasar pasó, lo que él, cómo él evolucionó en tan poco tiempo. Dice, nosotros necesitamos llevar este caso para que, además de muchos médicos, dice, muchos niños en otros países mueren de esto y no hay explicación. No tenemos explicación cómo él evolucionó tan rápido. En una semana, él tenía para 10 días de antibióticos, se lo dejaron 9. Y eso fue único porque le sacaron una vía percutánea que él tenía metida dentro del brazo. Todo en menos de 15 días.
1: Y al ser un cambio tan radical, la medicina quedó asombrada que este caso es necesario que lo lleven para otro país, para el exterior.
2: Sí, porque no hay tratamiento lógico como para decir nosotros salvamos vidas de otros niños así. Se experimentó con él y él lo logró. Se hizo con él. Ellos se asombran el cambio de tan poco tiempo. Como ella me decía, dice, nosotros con esto le estamos dando esperanzas a más padres de que sus hijos sí pueden salir. Por eso ella me pidió la autorización y yo le dije, claro que sí. Si nosotros podemos ayudar a que otros niños salgan adelante, nosotros lo tenemos que hacer.
1: Es tremendo este caso, Baltasar, cómo Dios operó en su vida. ¿Cuántas personas, como estábamos hablando, que en otros países no encuentran la sanidad para esta enfermedad, para esta dificultad, un bebé recién nacido, pero cuando la mano de Dios entra en una vida, Dios va a estar cambiando? Es tremendo este caso, hermana, verdaderamente que aumenta la fe. ¿Y cuántos padres, cuántas madres que hoy tal vez están pasando con dificultades, con problemas, tal vez con enfermedades similares, mayores o menores, pero en algo hoy están enfrentando una batalla? ¿Qué palabra de invitación, qué palabra de aliento le puedes dar para toda la audiencia que nos escucha en este momento?
2: Y mi palabra de aliento sería que oraran, que en el momento más difícil de la vida Él está con nosotros. Que pidieran perdón, no es tan difícil arrodillarse y pedir perdón por todos los errores que uno comete. Y Él escucha, Él nos oye, Él está con nosotros, Él es omnipresente y Él está siempre. Hay cosas que a veces nosotros no nos damos cuenta, pero cometemos errores y son errores que a veces pagamos caro. Y es solamente pedir perdón, arrodillarse, pedir perdón. A veces no es bueno ir a una religión y pagar platales para una religión.
1: Es tremendo, oyentes, es verdad. Cuando solamente venimos al Señor, le creemos a Él, Él transforma, Él cambia. Él, cuando una persona se acerca, Él no rechaza, porque la palabra nos dice, hermana, clama a mí y yo te responderé. Y este caso es tremendo, cómo el Señor transformó la vida de nuestra hermana en un estado de sufrimiento, derramando lágrimas. Ahora te noto muy emocionada por lo que Dios hizo. Y la verdad que mucha gente hoy necesita buscar de la presencia de Dios.
2: Sí, ahora en estos momentos estamos pasando por una situación de que el enemigo nos está dando batalla a cada uno de nosotros, tocando a nuestros hijos, nuestra familia. Entonces me parece que lo justo sería que nosotros también luchemos por lo que queremos, solamente orando, pidiendo a Dios
1: Exactamente, hermana, que es tremendo lo que Dios puede llegar a hacer a través de la fe. Por eso todas las personas que nos escuchan, estén enfermos, tengan el problema que sea, sea en la familia, sea en lo matrimonial, en la casa, tienen que pedirle a Dios el socorro y estar en su presencia.
2: Es solamente darle gracias por las cosas. Para uno es poco a veces lo que le da, pero es mucho.
1: Ya creyendo en él, hermana, teniendo fe, es suficiente.
2: Exactamente. Es solamente eso, tener fe en él. Que él está, nosotros no lo vemos, pero nosotros sentimos la gloria de él, la gracia de él. Hoy, por ejemplo, era como que ahora, en este momento, es como que hay algo que me está diciendo, quédate tranquila que todo va a salir bien. Y yo creo en eso, yo creí 15 días en eso. Y voy a seguir creyendo porque para algo él me puso esta prueba.
1: 15 días internado en esa dificultad, pero hoy estás aquí en la iglesia dando el testimonio ya de alta, oyentes, después de 15 días internados, 4 días en el CTI, hoy podemos confirmar que Jesús hizo un milagro.
2: Exactamente, él fue el único que, no fue la vida, no fue, fue él, fue Dios, él se glorificó, yo le pedía, Señor, glorifícate con los médicos, sé tú el que habla, Padre, a través de ellos. Y cada vez que yo entraba a CCTI, ese miedo que tenía que me dijeran, retrocedió. No, eran noticias buenas, eran, mire madre que va bien, va evolucionando bien, mire que ya va, le falta poco ya. Y así, cada vez que tenía ganas de llorar, le pedía a él que me diera consuelo, que me ayudara, que me apoyara, todo eso. Y él lo hizo posible, él me daba esa fe, él me daba esa fuerza, él... Todas las lágrimas que derramó mi hija, todo eso para mí fue devastador, pero también fue glorioso, porque hoy puedo decir que todo eso no fue en vano. Hoy estamos juntas las dos y se está cumpliendo todo lo que él me prometió, todo lo que yo le prometí. Yo le prometí traer a mis hijos acá el día que a mí me dieran el alta con mi niño.
1: Así es, oyente, hermana, tremendo, está emocionada nuestra hermana porque fue algo tremendo lo que Dios hizo y la verdad que no es en vano hoy nosotros buscar del Señor a pesar de la dificultad que pueda estar aconteciendo. Dios se va a estar glorificando como lo hizo nuestra hermana. Dios rescató a su hijo, estaba en el CTI, hasta los médicos, hermana, se asombraron. El poder de Dios existe aquí en nuestra iglesia pentecostal de Sésamo.
2: Exactamente, y es solamente venir... Tomarse el tiempo de venir y pedir perdón, no es necesario dar nada, solamente tener fe, entrar con fe de que uno va a salir bien de acá, va a salir sano, va a salir curado de acá, no es que uno viene acá y está horas y no, nada pasa, pasa.
1: Hermana, repíteme tu nombre y de dónde vienes.
2: Yo me llamo Belén Calvo y él se llama Baltasar Moreira. Nosotros venimos de Parque del Plata, de Canelón.
0: Seguimos en vivo.
3: Y ahí teníamos, qué lindo cómo el poder de Dios se manifiesta, cómo sana, cómo Dios obra en gran manera. Así a nuestro Dios, Dios espera para bendecirte, para en un momento hacer ese milagro en tu vida. Y atención, Parque del Plata, queremos compartir allí, gloria a Dios, los días y los horarios de culto de nuestro pueblo allí de Parque del Plata. Tenemos allí en línea a nuestra hermana Norma, estaremos compartiendo un audio de ella, donde ella hace su invitación. Adelante, hermana Norma.
4: La paz Jesús, amados oyentes del programa La Voz de la Liberación, quien saluda la hermana Norma López, actual dirigente de Parque del Plata. Aquí estamos como cada viernes para traer los anuncios de la obra del Señor. Vamos a comenzar por este próximo sábado donde tendremos el culto a partir de las 14:30 horas. Tenemos este culto a favor de la familia donde estamos orando por ti, por tu familia, así que te invitamos que te acerque a esta reunión este próximo sábado. Estará predicando la palabra del Señor, la hermana Laura Rodríguez, llegando desde Pando. Será una tarde de bendición, pero atención que también el próximo miércoles tenemos el culto de prosperidad. Como cada miércoles, ¿verdad? Tenemos esta campaña, el Señor es mi proveedor y vamos a seguir, ¿verdad?, orando a favor de la prosperidad y el Señor seguirá abriendo esas puertas que están cerradas, esas puertas que tú necesitas, de trabajo, de en las áreas que sea, ¿verdad? Señor es el que tiene poder para abrir puertas, por eso te invito a que te puedas acercar miércoles a partir de las 19:30 horas, las puertas de la iglesia ya están abiertas, será una noche de bendición y de victoria. Pero también los días jueves tenemos el culto, el gran mover del Espíritu Santo, esta campaña poderosa donde el poder de Dios se mueve. Te esperamos ahí, ¿verdad? En calle 12, esquina T, muy cerquita del Liceo de Parque, en Plata Norte. Esta es la dirección para que tú te puedas llegar en esta semana que está casi culminando, pero también será la próxima semana de bendiciones, donde el poder de Dios se moverá en cada culto. Por eso te invito a que tú te acerques. Calle 12, esquina T. Esta es la dirección para que tú te puedas acercar al anexo del Parque del Plata. Estos son los días de culto. Los miércoles en la noche, 19:30, los jueves en la tarde, 14:00, y los sábados a partir de las 14:30. Estos son los horarios y la dirección, vuelvo a repetir, calle 12, esquina T, muy cerquita del Liceo de Parque del Plata Norte. Estos son los días de culto y estos son los horarios, gente, para que tú que vives en la Costa de Oro, vives en esta zona balnearia, puedas acercarte al anexo del Parque del Plata. Esto ha sido todo por hoy. Que tengan una buena jornada, un buen descanso. Que Dios les bendiga, oyentes del programa.
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3: Glorias al Señor. Y ahí teníamos, ahí compartíamos con toda la audiencia los días y los horarios de culto allí de nuestro anexo de Parque del Plata, donde está nuestra hermana Norma López delante de esta gran obra, una obra de gran bendición, de gran victoria. Por eso queremos invitarte a que puedas hacerte partícipe de los cultos, recordando una vez más la dirección allí es calle 12, esquina T. Glorias a Dios, donde el poder de Dios se manifiesta y como hacía la invitación, amén, los días sábados, 14:30, ya están en el santo altar orando al Señor, clamando a Dios, los días miércoles, 19:30, glorias a Dios, y los días jueves a las 14:00, y allí están predicando la palabra, el mensaje del Señor, alabando y glorificando el nombre del Señor. Por eso, glorias a Dios, no te quedes fuera, aprovecha las invitaciones, los obreros invitados, que el poder de Dios ha de manifestarse. Y recordarte una vez más, atención audiencia, atención pueblo del Señor, glorias a Dios, este día domingo en la mañana a partir de las 9 de la mañana tendremos la gran cena del Señor allí en nuestro anexo, en nuestra iglesia pentecostal Dios es Amor allí de Pando, allí está, estaremos junto a todo el equipo de obreros participando de la cena del Señor. También estaremos en la mañana y estaremos, glorias a Dios, participando junto a todos los obreros, y también estaremos junto en la tarde, un gran culto de bendición, 14:30, estaremos en el santo altar orando, clamando al Señor, un culto familiar, junto a todos los siervos, los obreros del Señor. Allí estará nuestro pastor Matías Herrera, el pastor Daniel Vigo, todo el equipo de obrero de nuestra iglesia, de nuestra sede nacional de Pando, y dejamos esta gran invitación recordándote que también hay escuelita El Pequeño Galileo para los más pequeños, para aquellos que quieran hacer partícipe allí, enseñar a sus pequeños en este día domingo en la tarde. Así que no te lo pierdas, que no te lo cuenten, entrada totalmente gratuita. Así que ven a participar junto a todo el equipo de obrero a buscar de la bendición que Dios tiene para ti, para tu familia, para tu hogar. Recordando la dirección, Avenida Roosevelt 934, esquina Baltasar Brun, ruta 8.
6: Dios te bendiga, hermano Carlos. Dios bendiga audiencia del programa La Voz de la Liberación. Estamos contentos al ir esta noche porque el Señor es bueno de más, ¿verdad? Estamos contentos. Recién venimos, hermano Carlos, mucha niebla en la calle, mucha niebla, pero venimos de un culto inolvidable, mucha gente realmente, Dios bendiga a ese pueblo de fe de Barro Blanco, tuvimos la presencia marcante del pastor Jorge Rodríguez. Te cuento, hermano Carlos, que la iglesia estaba súper colmada, una bendición de Dios, a pesar del tiempo, a pesar de cómo está el clima afuera, pero Dios respaldó. Y tenemos con nosotros acá en los estudios, hermano Carlos, el pastor Jorge Rodríguez, este varón de Dios de Soca. Pastor Jorge, estamos contentos, alegres. La gran audiencia de Radio Continental de Pando escuchan sus palabras. Que Dios te bendiga. La paz del Señor Jesús.
7: Que Dios lo bendiga, pastor Rubén Leites, y también todos los oyentes del programa La Voz de la Liberación. Quien les habla es el pastor Jorge Rodríguez. Somos el actual dirigente de la Iglesia Dios es Amor de la ciudad de Soca. Queremos anunciar que en Soca tenemos dos cultos semanales, los miércoles de 15 a 17 horas y los sábados de 15 a 17 y 30 horas. Y queremos también anunciar especialmente para el día de mañana sábado, a partir de las 15 horas, tenemos al evangelista Diego Fleita, que estará viniendo de Montevideo y es el actual dirigente de la Iglesia Dios es Amor de Paso de la Arena. Estará predicando la palabra, alabando a Dios, orando por divina revelación del Espíritu Santo y Dios haciendo grande obra en los que fueren en ese día. Estamos invitando a las personas católicas, personas con enfermedades, personas con diferentes problemas, con obras de hechicería, de brujería y también con problemas físicos, a venir a la Iglesia Pentecostal Dios es Amor de Soca. Está ubicada en la calle Zenón Burgueño sin número, frente a la estación de servicio ANCAP de la ciudad de Soca. No puede perder mañana sábado a partir de las 15 horas, evangelista Diego Fleita. ¿No es así, hermano?
8: Glorias al Señor. Y ahí está, bienvenido, pastor. Dios le bendiga, pastor Jorge. Qué lindo, que una gran bendición. Dios bendiga siempre allí. Y claro que sí, amén. Está hecha esa invitación mañana en el anexo de Soca, allí en nuestra sede de Soca, donde estará viviendo una gran bendición. Amén. Muchas veces nosotros nos quedamos pensando, bueno, ¿y será que va a ser? Yo siempre lo digo y siempre lo hablamos con el pastor Rubén. Amén. Tenemos que comprobar por nosotros mismos, no quedar con lo que alguien nos cuente, amén, porque este varón de Dios traerá un mensaje, una palabra de parte de Dios, seguramente orará por los dones de la divina revelación, pero por sobre toda la cosa el Espíritu Santo estará sanando, estará llegando a esa vida, llegando a muchas necesidades, ¿no?
7: Es así, hermano Carlos Lloydi, es así que Dios estará obrando en la vida de la persona, porque la persona es sencillo, viene a la iglesia con problemas, con enfermedades, con dificultades, con mucho miedo, con muchos temores, más cuando escucha la palabra de Dios, Dios transforma su corazón y también el Señor da sanidad, da liberación, opera milagros a través de la revelación del Espíritu Santo y a través de la unción con aceite. Muchas personas que han tenido sida, que han tenido enfermedades de cáncer, tumores, hernias y diferentes problemas en la sangre y problemas que muchas veces es difícil para la medicina poder sanarlos, curarlos, en la Iglesia Pentecostal Dios es Amor reciben sanidad inmediata. Es así, hermano Rubén.
6: Exactamente, pastor Jorge, hermano Carlos, qué lindo, ¿no? Vimos hoy en la noche, hermano Carlos, pastor Jorge, los milagros que Dios hizo. Cuánta gente que viene con dolor, con sufrimiento. Y cómo lindo cuando Dios comienza a bendecir y comienza a respaldar. Dios comienza a bendecir de una forma tremenda. El pueblo se fue alegre, sanado, bendecido. Hernias que desaparecieron. Algo tremendo lo que hizo Dios en la noche de lo sobrenatural. Y también la campaña Mi Familia a las Manos del Señor. Recordando, hermano de Barro Blanco, que los días lunes tenemos la gran campaña Señor, aumenta mi fe, junto a la hermana Miriam Hernández y un gran equipo de obreras, las gran mujeres de fe, predicando la palabra del Señor. Los días miércoles estamos en la campaña de la prosperidad juntamente con el hermano Luis Martínez. Estaremos allí predicando y orando juntamente con el siervo por ese pueblo de fe. Y los días viernes es la gran campaña, la campaña Mi Familia a las Manos de Dios, con el lema La Noche de lo Sobrenatural. Esto es en Barro Blanco, Iglesia Pentecostal Dios es Amor. Estamos sobre la ruta 8, frente a los semáforos y casi frente a la comisaría seccional 25. Usted que ya conoce, calle ruta 8, kilómetro 26, calle Los Mimbres, está la Iglesia Pentecostal Dios es Amor.
8: Claro que sí, ahí teníamos y ahí compartíamos. Así que aprovecha, aprovecha, qué lindo que cuentas, ¿sí? Que en esta noche muchos dejaron la comodidad del hogar y hay algo que nosotros siempre tenemos que tener en cuenta. La palabra del Señor dice, busca primeramente del reino de Dios y de su justicia. Lo demás Dios añadirá a nuestra vida. Qué lindo que el pueblo que llega hoy a la presencia del Señor viene a buscar de Dios. Lo demás Dios lo hace por gracia, por la misericordia que Él tiene, ¿no? A través de que nosotros disponernos, saber que Dios quiere encaminar nuestra vida, encaminarnos y es necesario que tengamos presente cada día de venir a la presencia del Señor. Así contaba el siervo este gran culto, esta gran bendición, cuántas sanidades, cuántas bendiciones y cuántos más Dios quiere operar, ¿no?
7: Es así, hermano Carlos Lloydi, las personas que, por ejemplo, en la vida normal usted ve que no tiene solución, que va y se hace estudios, se hace análisis, tratamientos médicos y todo va lento, como que nada funciona, como que todo va siempre despacio y usted quiere tener una solución a ese problema, vivir una vida diferente, ya no de tanto dolor, tanto sufrimiento, usted venga a la Iglesia Pentecostal Dios es Amor, en la sede regional aquí de Pando o distintos anexos, ¿verdad?, que tiene la iglesia en diferentes ciudades, y usted va a ver un cambio en su vida, como nosotros lo tuvimos cuando entramos en la iglesia hace 37 años que estamos en la iglesia. Dios obró grandemente en nuestra vida, estábamos enfermos, teníamos dificultades, teníamos problemas, disgustos, estábamos tristes. Más después que pisamos la Iglesia Pentecostal de Dios es Amor, nuestra vida cambió. La enfermedad desapareció, la tristeza se fue y vino la alegría, vino una vida diferente. Dios comienza a prosperarnos también, ¿verdad, hermano Carlos?
8: Claro que sí, esa es la promesa del Señor. La palabra dice: y conoceréis la verdad y la verdad os libertará. Saben que ayer yo predicaba allí, traíamos un mensaje y esto es tremendo. De la mujer del flujo de sangre, mira, una mujer que malgastó, y la Biblia dice que ella vivió un azote y todo el tiempo malgastando dinero, yendo a médicos y nada le fue de solución. Pero hay algo que nos deja extremadamente maravillado, es la fe que ella puso, porque ella dijo: yo voy a ir. Pero ella no fue de esa misma manera que uno ve a aquellos que siguen al Señor. Ella dijo: yo voy a ir, y yo si tan solo toco allí un momento y tengo un encuentro con Él, yo voy a recibir la bendición y la victoria. Aquí no es que Jesús le concedió como hizo con otro, con ciego Bartimeo, que decía: Señor, hijo de David, ten misericordia, y él le declaró una sanidad. La fe era tanta de esta mujer que ella, que seguramente el cansancio, la enfermedad, la lucha, el malgastar, invertir dinero en médicos y no encontrar la solución, que cuando ella llegó, ella tomó del poder del Señor. Ella puso un accionar de fe para obtener esa bendición.
6: Exactamente, como dice la palabra, ven y ve. Esta mujer llegó, creyó y recibió el milagro. Eso es lo que tenemos que hacer en los tiempos hoy, Pastor Jorge, Pastor Carlos, acercarnos a Dios. Dios no es una persona que te va a rechazar como el mundo te rechaza, por el contrario, Dios te espera de brazos abiertos. Por eso tienes que acercarte a la iglesia Dios Amor y recibir eso, el milagro y la bendición de Dios.
8: Claro que sí, y para eso hay diferentes localidades. Allí compartíamos en Soca, una vez más, en Hamburgueño, la dirección.
7: En Hamburgueño sin número, frente a la estación de servicio ANCAP en la ciudad de Soca.
8: ¿Los días y horarios allí?
7: Miércoles 15 a 17 horas y los días sábados de 15 a 17 y 30 horas, hermano Carlos.
8: Claro que sí, diferentes horarios. Usted puede venir, si tiene que trabajar, trabaja y después aparta un tiempo. Y allí tiene Dios para hacer un gran mover, así como también en el anexo de Barros Blanco, ¿verdad?
6: Exactamente, como decíamos, tenemos culto los lunes a la noche, miércoles a la noche y los viernes a la noche. Los lunes te espera la hermana Miriam Hernández, los días miércoles estamos con el hermano Luis Martínez, los días viernes estamos con hermano Guillermino también con la guitarra, qué lindo, ¿no? Un equipo de obrero y obrera alabando a Dios, algo lindo, lindo, lindo lo que acontece en Ruta 8, kilómetro 26, esquina Los Mimbres, está la iglesia pentecostal Dios es Amor.
8: Claro que sí, y también una vez más hacerte la invitación y reiterarte nuestro anexo de Parque del Plata, tiene culto los días miércoles 19:30, jueves 14 horas, sábado 14:30, allí está nuestra hermana Norma López junto a un gran equipo de obreros donde te espera para que vengas a buscar del Señor y recibir ese milagro. Recordarte la dirección, calle 12 esquina T, allí te espera la gran bendición. También recordarte nuestra sede nacional de Pando, avenida Roosevelt 934 esquina Baltasar Brun, donde tenemos culto toda la semana, donde Dios se quiere manifestar. Recordarte una vez más también nuestro anexo de Empalme Olmos, los días y los horarios de culto. Los días sábado a las 18 horas te esperamos para vivir un gran momento en la presencia del Señor. Los días miércoles 14 horas estaremos ya orando en el Salto Altar, buscando la bendición del Señor, culto de prosperidad. Los días jueves, culto de liberación a las 18 horas. Te invitamos allí, recordándote nuestra dirección. Allí es Luis Alberto de Herrera, entre 18 de julio y José Pedro Varela.
6: Claro que sí, oyentes, son exactamente 22 horas con 52 minutos. minutos lentamente, estamos llegando a los minutos finales de la programación por el día de hoy. Pero ¿qué te parece, hermano Carlos, si es una palabra de oración, junto aprovechamos que tenemos al pastor Jorge Rodríguez, este varón de Dios que nos honra con la visita esta noche, este pastor internacional, para que él dé una palabra de fe a la audiencia, a la oración en esta hora de programación?
7: Es así, vamos a entonces hacer esta oración, una oración de sanidad. La Biblia nos manda, pondrá la mano sobre los enfermos y ellos sanarán. En este momento nosotros estamos a una cierta distancia de tu casa, estamos a muchos kilómetros tal vez de donde nos estás escuchando en esta noche, pero la mano de Dios va a ser puesta sobre ti a través del poder del Espíritu Santo. Vamos a hacer esta oración de sanidad, de liberación, y vas a recibir un toque de Dios en tu vida. Y después vas a ir inmediatamente los próximos días a los diferentes anexos que estuvimos anunciando y también a nuestra sede nacional de Pando. Señor Jesús, da la victoria. Señor, bendice, Señor, a esta persona, a esta familia que están orando, Señor, que están pidiendo por este milagro, por esta sanidad, por esta liberación que tanto están esperando. Señor, obra a través del Espíritu Santo. Bendice, Señor, en esta hora, da la victoria, hace la obra, Señor, en estos hermanos y hermanas que están escuchando este programa, Señor, de bendición, ahí para su vida y su familia. Da la victoria, Señor, para ellos, Señor, de la sanidad para este pueblo maravilloso que está escuchando el programa La Voz de la Liberación. Da la sanidad, la victoria, la liberación, la prosperidad, en el nombre de Jesucristo. Amén.
8: Y amén, gloria a Dios. Y ahí teníamos, ahí orábamos con toda la fe. Qué lindo que decía, oraremos de aquí y Dios sanará allá. Y claro que sí, amén. El centurión dijo, yo no soy digno de que entres a mi casa, solamente di la palabra y así acontecerá la obra. Y así creemos en esta noche que Dios ha hecho. Querida y amada audiencia, nosotros damos gracias como siempre al Señor por este gran programa. La Voz de la Liberación es su medio de evangelizar. Siempre quédate en sintonía los días viernes. Te invitamos porque es nuestro programa a las 22 horas. Allí junto al anexo de Barros Blanco con el pastor Rubén siempre estaremos aquí. Pero recordarte que siempre hay programa. 22 horas está el programa La Voz de la Liberación a través de Radio Continental, a través de las plataformas digitales. Usted puede escuchar, entrar en sintonía. Y crea que Dios va a hacer ese milagro con usted simplemente escuchar el programa, amén, porque así es Dios. Dios es un Dios de victoria. Damos gracias al Señor, salvamos a nuestro hermano Diego allí en los controles técnicos. Dios bendiga a pastor Rubén, Dios bendiga a pastor Jorge, Dios les bendiga, querida y amada audiencia, quien tuvo el gusto y el placer aquí en compartir en esta noche, es tu hermano, tu servidor en Cristo, Carlos Loidi.
6: También quiero agradecer primeramente a Dios por esta oportunidad, al pastor Jorge Rodríguez, al pastor Carlos, al compañero Diego, a la mesa de audio y a todos ustedes por su fina sintonía. Será Dios mediante hasta el próximo viernes. Quien se despide, tu hermano en Cristo, Rubén Leite.
7: Y que Dios los bendiga, quien se despide también el pastor Jorge Rodríguez, que Dios los bendiga enormemente y sigan escuchando este programa a través de Radio Continental de Pando, de la Iglesia Pentecostal Dios es Amor. Dios los bendiga, amados oyentes.

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3: Dios bendiga a país del Uruguay y el mundo entero a través de internet. Este es el espacio Ríos de Agua Viva, quien habla con todos ustedes, su hermano Gerardo, y conmigo a mi lado mi esposa, nuestra hermana Mabel, que también les saluda en este nuevo día.
4: Bendiciones para todos los oyentes.
3: Bien, en esta hora también saludamos y agradecemos un día más al radio operador por colocarnos al aire con este espacio Ríos de Agua Viva. En el día de hoy tengo abierta mi Biblia en el libro de Segunda de Reyes, libro de Segunda de Reyes, capítulo 10 y versículo 18, y dice el título del pasaje: Jehú extermina el culto de Baal. Después reunió Jehú a todo el pueblo y les dijo: Acab sirvió poco a Baal, mas Jehú lo servirá mucho. Llamadme pues luego a todos los profetas de Baal, a todos sus siervos y a todos sus sacerdotes, que no falte uno, porque tengo un gran sacrificio para Baal. Cualquiera que faltare no vivirá. Esto hacía Jehú con astucia para exterminar a los que honraban a Baal. Y dijo Jehú:

0: Eu santificado un día solemne a Baal, y ellos convocaron y envió Jehú por todo Israel y vinieron todos los siervos de Baal, de tal manera que no hubo ninguno que no viniese. Y entraron en el templo de Baal, y el templo de Baal se llenó de extremo a extremo. Entonces dijo al que tenía el cargo de las vestiduras: saca vestiduras para todos los siervos de Baal. Y él le sacó vestiduras. Y entró Jehú con Jonadab, hijo de Rechab, en el templo de Baal, y dijo a los siervos de Baal: mirad y ved que no haya aquí entre vosotros alguno de los siervos de Yahweh, sino solo los siervos de Baal. Y cuando ellos entraron para hacer sacrificios y holocaustos, Jehú puso afuera a 80 hombres y les dijo: cualquiera que dejare vivo a alguno de aquellos hombres que yo he puesto en vuestras manos, su vida será por la del otro. Y después que acabaron ellos de hacer el holocausto, Jehú dijo a los de su guardia y a los capitanes: entrad y matadlos, que no escape ninguno. Y los mataron a espada y los dejaron tendidos, los de la guardia y los capitanes, y fueron hasta el lugar santo del templo de Baal y sacaron las estatuas del templo de Baal y las quemaron, y quebraron la estatua de Baal y derribaron el templo de Baal y lo convirtieron en letrinas hasta hoy. Así exterminó Jehú a Baal de Israel. Palabra de Dios, Mabel y oyentes, en el libro de Segunda de Reyes, Segunda de Reyes, capítulo 10, versículo 18, y como dice aquí el título del pasaje, Jehú extermina el culto de Baal. Y como hemos leído, Mabel y oyentes, astutamente Jehú reunió a todos los profetas de Baal y a todos sus seguidores y adeptos a Baal. Y acabamos de leer, los juntó a todos en el templo y los exterminó. Y esto podemos decir que es la obra de Dios realizada por en medio de aquel hombre, Jehú, que terminó en aquel momento con todo lo que era relacionado con el enemigo de nuestra alma, el diablo Satanás, aquel que vino para matar, robar y destruir.
1: Vemos en los pasajes de Reyes, en el libro, de que casi siempre cuando asumía un nuevo rey, la mayoría eran idólatras, rendían culto al enemigo de Dios, al mismo Satanás. Y uno se pregunta cuando lee los libros de Reyes, cómo una y otra vez el que asumía era más malvado, más injusto. Por eso, algo por lo cual luchaba Pablo era contra la idolatría, contra los Baales. ¿Cómo puede ser que el hombre hasta el día de hoy siga rindiéndole culto a Satanás, viendo que su vida es un desastre? Porque eso acontece con aquellos que hacen culto al diablo. Sus vidas son desastrosas. No hay paz, no hay salud, no hay prosperidad. Todos aquellos que rinden culto al enemigo, sus vidas están destruidas, y todos podemos ver las consecuencias de servir al enemigo. Algo que decía Pablo: así que el que crea estar firme, tenga cuidado de no caer. a ustedes no les ha sobrevenido ninguna tentación que no sea humana, pero Dios es fiel y no permitirá que ustedes sean sometidos a una prueba más allá de lo que puedan resistir, sino que junto con la prueba les dará salida para que puedan sobrellevarla. Por tanto, amados míos, huyan de la idolatría. Huyan de la idolatría. ¿Cuántas veces el Señor nos ha hablado y nos ha mostrado el peligro que hay en esa oscuridad, en esas tinieblas donde obra el enemigo de nuestra alma? Porque la gente entra en desespero y recurre al enemigo. Aquí Pablo hablaba con autoridad porque él había pasado por toda persecución, azotes, cárceles, pero siempre Dios lo había librado. ¿Acaso Dios ha cambiado? ¿Acaso Dios, el que hizo los ojos, no está viendo tu vida, tus necesidades? Dios ve todo y conoce todo, pero nosotros somos los que no vemos muchas veces que Dios está obrando. Y tomamos ese camino de tiniebla, de oscuridad. Huyan de la idolatría. Y una vez más el Señor nos está hablando. No caigamos en la trampa. Vamos a librarnos de la condenación eterna. Vamos a escapar de las trampas del enemigo.
0: Y lamentablemente así vive la humanidad en esta tierra, bajo la influencia diabólica y satánica. La gran mayoría de la gente, tal vez hasta sin darse cuenta, y muchos también siendo conscientes de lo que están haciendo, están trabajando para el enemigo de nuestra alma. Como decimos, muchos, directa o indirectamente, hacen la obra del enemigo de nuestra alma. Porque podemos resumirlo diciendo: todo aquel hombre, mujer que no está en la voluntad de Dios, en la voluntad de quién está, sino que en la voluntad del enemigo de nuestra alma. Porque el hombre y la mujer que trata de hacer las cosas de la mejor manera posible para Dios, lo está haciendo para Dios y no para el diablo, para Satanás. Porque está claro lo que dice en la palabra del Señor, que el diablo vino para matar, robar y destruir. Esa es la obra del enemigo de nuestra alma. Por eso también lo decimos una vez más, no es difícil de comprender y de entender lo que hace el enemigo de nuestra alma. No es difícil de darnos cuenta de aquellas personas que están sirviendo al enemigo de nuestra alma, sino que basta con verlas, observar su comportamiento, sus aptitudes, lo que hacen y dejan de hacer, y eso nos va a dar un claro pantallazo de lo que son ese tipo de personas. Y aún más, Mabel y oyentes, el Espíritu de Dios nos va a poner en alerta y en conocimiento de lo que hacen estas personas y a quién están sirviendo. Por eso qué importante es el poder despertar espiritualmente y ver realmente quiénes están a nuestro alrededor, quiénes son aquellas personas que muchas veces se dicen ser amigos, conocidos, hasta mismo familiares, porque no podemos obviar esto, Tal vez puede sonar un poco duro, pero es la verdad, es la realidad. Mismo nuestra familia pueden ser adeptos a estas prácticas ocultas que no pertenecen para nada a la voluntad de Dios.
1: Hay momentos muy difíciles, situaciones extremas, donde uno verdaderamente en ese momento piensa que no hay salida. Por eso la palabra de Dios la necesitamos cada día, porque Dios nos habla. La palabra de Dios es la boca de Dios hablándonos, aconsejándonos, dándonos las fuerzas. Y cuando esos momentos difíciles, que parece que no hay salida, está en el libro de Daniel, cuando hicieron firmar al rey un edicto en el cual nadie podía pedir el favor de su Dios. Daniel oraba 3 veces al día. Y el enemigo estaba enojado, furioso con Daniel, porque Daniel adoraba a Dios sin medir consecuencia alguna de lo que le podían hacer los hombres. Y cuando ese edicto fue firmado, Daniel seguía orando, y ahí estaban los enemigos pronto para hacerlo caer. Pero Daniel, eso no le impidió que le diera la gloria a Dios y que siguiera confiando en él. Y cuando Daniel supo que se había firmado ese edicto, entró en su casa, abrió las ventanas de su alcoba que daban hacia Jerusalén y 3 veces al día se arrodillaba y oraba a su Dios, dándole gracia como acostumbraba hacerlo. Pero aquellos hombres se juntaron y hallaron a Daniel orando y rogando en presencia de su Dios. Así que fueron ante el rey y, haciendo referencia al edicto real, dijeron: ¿No es verdad que su majestad ha confirmado un edicto, el cual ordena que cualquiera que en los 30 días siguientes pida el favor de cualquier dios o persona sea echado en el foso de los leones? Ahí está el enemigo, siempre acechando. Y más con aquellos hombres y mujeres que le dan a diario la gloria a Dios, que se rinden a los pies del Señor cada día, que saben que cada día buscan el favor de Dios. Ellos están en peligro, porque el enemigo siempre está acechando. La palabra dice que Satanás está como león rugiendo, buscando a quien devorar, porque el diablo quiere devorarte. Si buscas a Dios, si le rindes la gloria y la honra solo al Creador de los cielos y la tierra, el diablo va a querer devorarte, pero está siempre la mano de Dios. Daniel no pudo evitar que lo tiraran a la fosa de los leones, pero Dios permitiendo para mostrar su gloria y su poder. Dios cerró la boca de los leones y no permitió que tocaran a Daniel. Eso acontece hoy en día en la vida de aquellos hombres que están en peligro y Dios los defiende. Si nosotros somos leal a Dios, si lo buscamos a diario, como lo hacía Daniel, Daniel no lo buscaba de vez en cuando. Daniel dependía de Dios todos los días de su vida y Dios fue leal. Dios no falla. Puedes caer, sí, en la fosa de los leones, pero no dudes nunca, nunca, que en ese momento Dios va a actuar y va a cerrar la boca no solo de los leones, sino de aquellos que te acusan, de aquellos que te difaman. Dios le cerrará la boca al enemigo que te persigue.
0: Y dice el versículo 27, y quebraron la estatua de Baal y derribaron el templo de Baal y lo convirtieron en letrinas hasta hoy, Así exterminó Jehú a Baal de Israel. Podemos recordar también que el pueblo de Dios tuvo sus momentos de seguir la ley de Dios, pero también se apartaron y se alejaron de la voluntad de Dios. Así fue la historia del pueblo de Dios. Y no es diferente a la historia del hombre a lo largo de los tiempos a nivel mundial. Así, lamentablemente, el hombre está lejos de la voluntad de Dios. Digo, la gran mayoría de esta humanidad está lejos de la voluntad y del consejo de Dios. Pero Dios, aún en estos tiempos finales, sigue utilizando hombres y mujeres para transmitir la palabra y la voluntad de Dios para con los hombres. Así como en aquel momento Jehú fue el instrumento utilizado por Dios para derribar el templo de Baal y eliminar a todos sus seguidores, también Dios hoy en día sigue utilizando hombres y mujeres que han sido llamados con la misión de transmitir la palabra y la verdad de Dios para todos los hombres por igual.
1: Delante de Dios somos todos iguales. Todos estamos necesitados de Él, porque Él es nuestro Creador. Pero como decía Gerardo, tenemos que tener cuidado con quienes tratamos, a quienes dejamos entrar a casa, con quien andamos caminando. Pablo decía, ustedes no pueden beber de la copa del Señor y también de la copa de los demonios. No pueden participar de la mesa del Señor y también de la mesa de los demonios. O vamos a provocar a celos al Señor. ¿Acaso somos más fuertes que Él? Todo me está permitido, pero no todo es provechoso. Todo está permitido, pero no todo edifica.
0: Sin lugar a dudas, palabra y consejo de Dios para todos aquellos que lo quieran tomar. Y en esta hora quiero recordar el canal de YouTube Shalom 132 y la página gozoypaz.mx, donde ahí encontrarán audios y videos de un hombre que el Señor le ha dado una sabiduría muy especial para predicar su palabra en estos últimos tiempos. Recuerden, canal de YouTube Shalom 132 y la página gozoypaz.mx. Y en esta hora enviamos un saludo a nuestro hermano, el pastor El Roe Javier Palacios Elorio, a toda la congregación de Gozo y Paz en el mundo entero y a todos aquellos que predican la verdad de la palabra de Dios. Mabel y oyentes, de mi parte será hasta el próximo programa, si el Señor no ha venido y si el Señor así lo permite. Que el Señor les bendiga.
1: Bendiciones para todos y aquí estaremos mañana si Dios quiere.
2: Escucha. A veces el alma se acostumbra tanto a correr que olvida detenerse a mirar todo lo que Dios ya ha hecho. Y en medio del ruido de la vida, olvidamos que seguimos aquí, sostenidos por su misericordia, respirando gracias a su amor.

Esta canción yo la escribí meditando en la historia de Abraham y Sara, que esperaron tanto por una promesa de parte de Dios y en un momento pues Sara hasta se rió pensando que iba a ser imposible que eso se pudiera cumplir en su vida y después de tantos años de espera, después de tanto tiempo de espera, Dios fue fiel y pues a veces así andamos nosotros los creyentes en día de hoy esperando por una promesa que Dios nos dio hace tiempo y de repente decimos, pero ¿cuándo es que va a pasar? ¿Cuándo va a llegar? Yo quiero decirte que Dios es fiel y pues en poco tiempo podrás decir, hoy estoy viviendo esas promesas que Dios me dio hace tanto tiempo. Así es que espera con paciencia porque Él va a llegar y va a cumplir.

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2: Muy buenas noches, yo le bendiga a toda la audiencia de Radio Continental de Pando. Les saludo a todos en la paz del Señor, contentos y feliz de reencontrarnos con toda la audiencia de Torre Fuerte, programa de la Iglesia del Movimiento Misionero Mundial aquí en la ciudad de Pando, que se emite todos los lunes, miércoles y viernes a partir de las 23:30. Quería hacerte ya rápidamente una cordial invitación, antes que se me pase, antes que me olvide. Este sábado y domingo tenemos nuestra gran fiesta espiritual, nuestra confraternidad de iglesia a nivel nacional, en el cual comenzará mañana, hora 18, sábado, hora 18, y domingo a las 10 de la mañana. Amén. Una reunión para orar, para clamar, para interceder por la familia. Nuestras familias están en peligro, nuestros hijos están en peligro, y necesitamos de una forma imperiosa clamar a Dios para que Dios desbarate toda artimaña del enemigo y nos dé la victoria a nuestra familia. Nosotros nos encontramos allí en la calle Eduardo Fabini, es camino Las Piedritas. Nos reunimos todos los martes y viernes a partir de las 19:30 y los domingos a partir de las 10 de la mañana. Vuelvo a repetirte, es el barrio Jardín Varela, a una cuadra y media del cementerio de Pando, y nos reunimos nosotros los martes, los viernes, 19:30 y los domingos a las 10 de la mañana. Pero este fin de semana es un fin de semana especial. Comenzamos el viernes, por ejemplo, que sería hoy, nuestro culto normal de estudio bíblico a partir de las 19:30, y después mañana sábado, hora 18, y el domingo a las 10 de la mañana. Son todos cordialmente invitados y muy bienvenidos serán, dado que contaremos con la visita de pastores misioneros desde Salto, desde Artigas, en Bella Unión, Paysandú, y bueno, queremos que algunos más de diferentes partes del país, hermanos de Mariscala, que estarán llegando, de Carmelo, Colonia. Así que va a ser verdaderamente una fiesta espiritual para poder confraternizar y deleitarnos en la presencia del Señor. La palabra del Señor claramente nos dice en el Salmo 133 que, amén, que somos bienaventurados. Es decir, habla de que somos tres veces felices cuando los hermanos están juntos y en armonía. Para eso nos estamos preparando, para recibir a todos nuestros hermanos de diferentes partes del país y pasar un fin de semana clamando por nuestra familia. Serás muy bienvenido. De aquí en más, quiero invitarte a que escuches el mensaje y la palabra del Señor. Dios te bendiga.

Alabado sea Jesús, porque Él vive y Él reina sobre cada uno de nosotros. Alabado sea el Señor. El apóstol Pablo fue quien dijera que daba gracias a Dios, que nos lleva de triunfo en Cristo Jesús. Y bendito sea su nombre, que Él sigue llevando esta obra en cada país. Y no se diga acá en Perú, donde vemos que diariamente, continuamente, Dios está salvando vidas, abriendo nuevas iglesias. En otras palabras, esto no lo detiene nada, hermano. Alabado sea el Señor. Siempre que el Señor vaya adelante, habrán triunfos permanentes para su gloria y para su honra. Así que estar entre ustedes, para mí es un privilegio y una bendición preciosa de poder estar aquí. Disculpen que hubiéramos llegado un poquito desfasado del tiempo, pero ya el pastor Luis dio los motivos, el tránsito, la forma para llegar es un poquito difícil, pero qué bueno dar partida en esta noche a este evento que nos convoca. Y en lo que resta de esta semana, hemos venido, como ya se ha dicho, para ver las obras de Dios, para contemplar su hermosura y para poder de verdad exaltar al Dios que nos ha liberado, nos ha salvado. Y veo en el rostro de cada uno de ustedes el deseo, a pesar del frío, que pueda tener de alabar a Dios y de recibir de parte de Él. Así que vamos de inmediato a la palabra del Señor. En el libro de Números, quiero que miremos el capítulo 27. Alabado sea el Señor. Capítulo 27, verso 15, que dice de la manera siguiente: Entonces respondió Moisés a Jehová diciendo: Ponga Jehová, Dios de los espíritus de toda carne, un varón sobre la congregación, que salga delante de ellos y que entre delante de ellos, que los saque y los introduzca, para que la congregación de Jehová no sea como oveja sin pastor. Y Jehová dijo a Moisés: Toma a Josué hijo de Nun, varón en el cual hay espíritu, y pondrás tu mano sobre él, y le pondrás delante del sacerdote Eleazar, delante de toda la congregación, y le darás el cargo en presencia de ellos, y pondrás tu dignidad sobre él, para que toda la congregación de los hijos de Israel le obedezca. Él se pondrá delante del sacerdote Eleazar y le consultará por el juicio de Urín delante de Jehová. Por el dicho de él saldrán y por el dicho de él entrarán, él y todos los hijos de Israel con él y toda la congregación. Y Moisés hizo como Jehová le había mandado, pues tomó a Josué y lo puso delante del sacerdote Eleazar y de toda la congregación, y puso sobre él sus manos y le dio el cargo, como Jehová había mandado por mano de Moisés. Oremos al Señor, pidámosle que esta palabra pueda bendecir nuestras vidas y principalmente a cada uno de los varones y de las damas que se han congregado en esta oportunidad aquí también. Eterno y poderoso Señor que estás en el cielo, estamos muy agradecidos, Señor, por tu presencia. Gracias por permitirnos estar aquí delante de ti, de tus siervos y de tu pueblo. Te ruego, Señor, que tu bendición pueda fluir en todos los que estamos aquí presencialmente, como también virtualmente por las redes sociales y por cada medio de comunicación. Esta palabra y esta bendición pueda encontrar, Dios mío, corazones dispuestos, abiertos para ti, que sea recepcionada esta palabra, Señor, añada esa bendición que tú tienes para cada uno de nosotros a través de esta palabra, que el Espíritu Santo, Dios mío, la dirija a la necesidad de cada uno. En el poderoso nombre de Jesucristo te doy gracias, amén y amén. Pueden tomar sus lugares, amados hermanos. Alabado sea el nombre de Cristo.
Hemos o he leído estos versículos de la palabra porque quiero abarcar dos aspectos fundamentales en este tema que cubra precisamente a los varones que nos hemos reunido aquí, pero también dejaremos una parte para mencionar por lo menos una o dos mujeres que la Biblia menciona que también arrojará ayuda, bendición, instrucción a todas las preciosas damas que están en este lugar y a través de los medios. Si usted observa, este fue el momento en el cual Moisés sabe que está llegando a un momento determinante. Él ya conoce, él sabe que él no podrá ingresar allí a la tierra prometida, pero le asiste la preocupación de saber quién conduciría a esa nación. Cuando hay alguien que tiene ese corazón de pastor, de líder, se preocupa por encima de cualquier interés personal el bienestar del rebaño, de las ovejas. Por eso que se distingue y se nota el perfil de alguien que de verdad le está sirviendo al Señor con amor y que entiende lo que significa un alma y que el propósito por el cual Cristo vino a esta tierra fue precisamente rescatar y salvar lo que se había perdido. Es decir, va a haber un deseo de pastorear, de guiar, de enseñar, como le dice el apóstol Pedro a la iglesia universal, que tiene que hacerlo con ánimo presto, voluntariamente, sin ningún otro interés humano. Porque cuando precisamente se ve invadido el corazón de una persona por intereses transitorios, entonces se le quita el valor de lo que realmente vale una persona para Dios. Por eso que aquí vemos que Moisés está inquieto. ¿Quién será? Porque él dice: yo no quiero que Israel luzca ante las naciones y ante el mundo como un rebaño que no tiene pastor. Y es muy sana esa preocupación. Todos nosotros tenemos que siempre velar por las personas que Dios ha puesto para que le administremos. El pastor sabe que tiene que alimentar, sustentar el rebaño, cuidarlo. Lo demás no procede de Dios. Son un modelo de un liderazgo humano, terrenal, secular, que simplemente se nutre de ese pueblo o de ese rebaño, si aplicamos los términos bíblicos. Cuando, por eso que la Biblia habla de buenos líderes y de malos líderes, de gente que de verdad su Dios, como dice Pablo, es su vientre, que tiene intereses simplemente por ganancias deshonestas y no le interesa el rebaño. Pero cuando hay pastores y hombres puestos por Dios, como en el caso de Moisés, se preocupa cuál va a ser el final de esas personas que Dios ha puesto a su cuidado. Por eso que decía que el perfil, por ejemplo, de una persona que no quiera y no tiene ese sentido, y lo decimos abiertamente, una persona que quiera fraccionar el cuerpo de Cristo, esa persona no le interesan las personas, porque el rebaño es el que más se hiere cuando alguien toma un camino paralelo o se sesga de la voluntad de Dios. Es la iglesia de Jesucristo, la cual dice el apóstol Pablo que tenemos que velar, porque no es la iglesia nuestra, es la iglesia que Cristo compró a precio de sangre. Nosotros simplemente somos colaboradores, somos personas que estamos llamados por Dios a asistir y ayudar y a colaborar, pero realmente el dueño de la iglesia se llama Jesucristo.
Bendito el nombre del Señor. Pero el Señor subsanó esa inquietud diciéndole: no te preocupes, no tienes que ir a otro planeta, no tienes que romperse la cabeza, ya está. Porque a Dios no se le acaban los recursos, Dios no tiene que improvisar. Nosotros somos los que nos preocupamos cuando alguien ya no puede continuar, no puede asistir ese rebaño, no hallamos a quién colocar, quién será. Estamos como Moisés, pero Dios tiene el control de todas las cosas. Muchas veces pensamos que si ya no está fulana o fulano de tal, esto ya no avanzará, que esto se debilitará, pero mentiras. Dios es Dios en toda época, en los momentos donde todo fluye, donde todo está en tranquilidad, Dios nos pastorea, Dios nos bendice. Pero cuando viene la tormenta, cuando viene la dificultad, Dios es especialista en mostrar su gracia y su poder. Así que le dijo: ahí está Josué. Moisés no lo veía, porque hay veces entramos en la rutina y nos acostumbramos, y Josué era su criado por muchos años. Fue un colaborador realmente dispuesto, porque el lema es ese: yo estoy dispuesto. Josué estuvo dispuesto a servir 40 años aproximadamente. Algunos con 2 meses ya están hastiados.

y presionan al pastor. ¿Y cuándo me va a entregar una iglesia? ¿Cuándo me va a enviar y a dónde? Porque no quieren estar bajo autoridad. Quieren estar ellos solos. Pero uno sabe, hermano, que el que aprende a estar bajo autoridad será un buen líder, será una buena mujer de Dios. Josué no tuvo prisa, afán, estuvo dispuesto a servir. Y déjeme decirle que a lo mejor no fue tan fácil servirle a Moisés, aunque era el hombre más manso de toda la tierra. Pero también uno sabe que hay momentos de momentos. Alabado sea el Señor. No todo fluye, pero él supo estar ahí. Y tal vez por eso Moisés no lo reconoce, pero Dios es el que guía, el que abre los ojos. Así como le dijo a Agar, ahí está, levanta los ojos y mira. Y Agar vio una fuente que antes no la vio. Le dijo también a Abraham, ahora alza tus ojos y mira esa montaña. Dios nos hace y nos abre los ojos como se lo abrió al criado de Eliseo, para que veamos que hay recursos inagotables, que la fuente está fluyendo, que no estamos solos, que Dios nos rodea, que Dios nos da la victoria, porque Él es real en estos momentos difíciles. Y aquí vemos que se presenta, y por eso puedo mirar aquí un gran reto para Josué, que él mismo lo entiende, porque Josué había estado viendo todo el movimiento del pueblo de Israel, también de Moisés, pero a la hora de asumir, cuando Dios le dice, mi siervo Moisés ha muerto, ahora levántate tú y pasa este Jordán con todo este pueblo a la tierra que yo les he prometido y he jurado a sus padres, ahí Josué sintió que realmente esto pesaba. Por eso se dice mucho, otra cosa es con guitarra. Alabado sea el Señor. Cuando vemos desde afuera nos parece fácil, y hasta opinamos y decimos, si yo estuviera, si me permitieran, esto sería maravilloso, esto no se postergaría, esto no estaría aquí como descuidado. Pero otra cosa es cuando viene el peso, el cargo, la responsabilidad. Josué allí sintió temor, miedo. Por eso Dios le tuvo que alentar y decirle, Josué, quiero que te esfuerces, quiero que seas valiente, que no temas ni desmayes, porque no vas a hacer este trabajo solo. Yo voy a estar contigo donde quiera que vaya, y en todo lo que emprenda yo voy a respaldarte. Y como me viste actuar y ayudar a Moisés, yo también voy a estar contigo, y nadie te podrá hacer frente. Porque cuando Dios llama a una persona, no lo abandona, no lo deja solo. Dios provee, Dios da sabiduría, Dios pone el respaldo, Dios pone la unción. Alabado sea Jesús. Por eso que vemos en la vida de Josué, que cuando las personas aceptan el llamado, se disponen a servir, pues tienen que entrar precisamente en la arena del combate, de la guerra. Porque algunos creen que el llamado es a unas continuas vacaciones. Porque algunos dicen, no, los pastores no hacen nada. Alabado sea el Señor. Y hasta dicen, si yo tuviera el tiempo que tiene el pastor, mi vida espiritual sería robusta. Haría tantas cosas. Pero cuando uno entra a aceptar el llamado de Dios, el desafío de Dios, cuando uno está dispuesto, porque para entrar en ese camino tiene que haber disposición. Uno no tiene que rehusar, no tiene que posponer el momento. Ninguna persona, ni siquiera para la salvación, nadie puede decir mañana o otro día, porque Dios dice, hoy es el día aceptable, hoy es el día de salvación. Si hay alguna amiga o amigo, no diga dentro de un mes, porque no sabe qué será de tu vida.
Hoy Dios le dice: te puedo salvar, te puedo libertar, puedo romper tus cadenas, puedo entrar a tu vida, puedo cambiar tu corazón, puedo hacer nuevas las cosas, puedo bendecir tu familia. Oh, gloria al Señor. Josué tuvo que entrar a la batalla. En el capítulo 17 de Éxodo dice la palabra de esta manera: entonces vino Amalec y peleó contra Israel en Refidim, y dijo Moisés a Josué: escoge varones y sal a pelear contra Amalec. Mañana yo estaré sobre la cumbre del collado y la vara de Dios en mi mano. E hizo Josué como le dijo Moisés, peleando contra Amalec, y Moisés y Aarón y Ur subieron a la cumbre del collado. Y sucedía que cuando alzaba Moisés su mano, Israel prevalecía, mas cuando él bajaba la mano, prevalecía Amalec. Y las manos de Moisés se cansaban, por lo que tomaron una piedra y la pusieron debajo de él, y se sentó sobre ella. Y Aarón y Ur sostenían sus manos, el uno de un lado y el otro del otro, y así hubo en sus manos firmeza hasta que se puso el sol, y Josué deshizo a Amalec a filo de espada. Oh, gloria al Señor. Aquí vemos a Josué entrando en un terreno difícil, exigente, que era la batalla, la guerra. Pero él fue dependiendo de Dios, haciendo lo que Dios lo instruía a través de Moisés, y entró a la batalla. Y dice la palabra que mientras había firmeza en las manos de Moisés, el pueblo de Israel prevalecía. Uno de los ingredientes necesarios cuando vamos a la batalla es la firmeza. Dios quiere un pueblo firme, estable. Pablo lo dice en estas palabras: que ninguno sea llevado por cualquier viento de doctrina. A muchas personas, pero no importa la fuente donde venga, hermano, los que están firmes son como árboles plantados junto a las corrientes, que no los mueve ningún viento. Y le digo, si usted está firme, vas a ver cosas grandes de Dios. Y si alguien está pensando que lo va a sacar, que se lo va a llevar, que cualquier viento de doctrina, de ofrecimiento, se lo va a sacar del camino del Señor o de esta obra, le digo, entonces no eres una persona como árbol plantado, eres simplemente tamo, hojarasca. Pero el que está plantado en Cristo no lo va a mover nada. Y estamos en la roca de los siglos. Dios ha dicho que nos sacó del lodo cenagoso y puso nuestros pies sobre peña. Nuestra vida está fundada en la roca que es Cristo. Mucho menos usted se va a dejar mover de chismes, de calumnias, de enredos. Como decía Pablo, de cuentos de viejas. No estamos para prestar oído a esas voces. Las ovejas oyen una sola voz, la voz del pastor. Y aquí está ese pastor. Y es más, la iglesia y todos los que estamos haciendo este trabajo del ministerio, esperamos firmes al príncipe de los pastores. Porque vamos a recibir la corona de la vida. Oh, gloria a Jesús. El enemigo se está equivocando, hermano. El diablo creyó que a usted lo movía cualquier cosa, cualquier halago. Por eso el pastor Ortiz decía: no me mueven los halagos, pero tampoco nos van a mover las críticas, la calumnia, el ataque. Porque no somos, hermano, de chocolate, somos soldados, somos guerreros, somos gente formada en el crisol de Dios. Aquí hay un pueblo que sigue prevaleciendo porque hay firmeza.

0: que nada lo debe sacar del camino de Dios. Hay que seguir avanzando para la gloria del Señor. Josué peleó la batalla. ¿Cuántos aquí están peleando esta buena batalla de la fe? No se rinda, no baje las manos. Esto es hasta cuando Cristo venga, o hasta cuando el Señor nos recoja. Tenemos que seguir peleando la batalla. Pablo la llamó la buena batalla de la fe. Esta es la batalla más maravillosa, donde no hay muerte, hay vida. Ganamos almas para Cristo. Hacemos y facilitamos que las personas oigan el evangelio y el Señor haga ese milagro, esa transición de la muerte a la vida, de las tinieblas a la luz, del cautiverio y de la esclavitud a una gloriosa libertad. Alabado sea Jesús. Y me gusta mucho, hermano, que Josué sirvió de buena gana, como siervo de Moisés lo hizo, con amor, con disposición. Y ahora en la batalla también, porque él podría haber criticado y haber dicho, claro, haberle dicho a Aarón y a Ur, qué bonito ustedes ahí sentaditos, ¿no?, levantando solamente las manos, y a mí me dejaron la parte más terrible, poner el pecho a las balas, a la espada. Pero Josué entendió la labor de cada hombre de Dios. Hay muchas personas en las iglesias que no entienden la labor de los que Dios llama a este trabajo, y viven detrás pensando de que los pastores realmente...
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Ayer de la mañana temprano, tempranito, antes de salir el sol, se fue a buscarme este cañarete. Y yo, justamente, yo estaba por ir a cosechar, pero empezó a lloviñar por ahí, no. Pero, ¿qué? Con el tiempo no se puede, no hay caso.

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0: Hola, hola, ¿qué tal? ¿Cómo les va? Muy buenas tardes para todos. Bienvenidos, el placer enorme de saludarlos, de darles la bienvenida a una nueva mesa mundialista continental aquí en los 1600 de AM. 13 horas 39 minutos en toda la República Continental del Uruguay y comenzamos a disfrutar este segundo programa ya con la mesa un poco más chica, más corta. Pasó factura, me parece, lo que fue el primer programa. En la jornada de ayer, pero estamos para disfrutar junto a ustedes esta mesa mundialista, junto a Ceci, junto a Diego, el Puma que se sumará en un ratito, Matías que también anda por aquí junto a nosotros, para empezar a desglosar lo que ha acontecido en la apertura de este nuevo mundial que comenzó en la jornada de ayer con dos partidos por ahí no del todo muy atractivos, pero con el condimento de que arrancó el mundial, arrancó la contienda más importante deportiva que atrae al mundo entero, y lo empezamos a disfrutar también aquí en los 1600 de AM y con la presentación de 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Y hoy vamos a abrir la comunicación al 098-71-1600 para que ya comiencen a participar. Hoy vamos a hacer el campeón. A ver, ¿quiénes se animan a participar con quién cree que sea el campeón mundial 2026 de fútbol? Vamos a ir anotando. Recuerden el mensaje, ya sea de audio o escrito, con los datos, los últimos tres de la cédula y el campeón de este mundial. Todos van a estar participando, nada más ni nada menos, con todos aquellos que acierten. 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Así que 098-71-1600, también la opinión, cómo vieron el arranque del mundial, qué les parecieron los partidos de ayer. Hay mucho para compartir en esta mesa mundialista. Ceci Planes, ¿cómo le va? Buenas tardes.
1: Buenas tardes, un gusto nuevamente comenzar a

0: Compartir esta mesa mundial ya con la pelota rodando, con mucha expectativa por lo que va a suceder hoy con otros dos partidos que a mí, yo lo decía hoy más temprano, el que me genera mayor expectativa es el de Estados Unidos y Paraguay, otro de los anfitriones, debutó México con una victoria, se dio la primera remontada en este caso de Corea del Sur, está la definición de la terna arbitral para Uruguay, que eso también permite ir imaginando el panorama, además de otras novedades que han surgido en las últimas horas y que tiene que ver con algo que mencionábamos ayer al término de la mesa, ¿va a estar Josema o no va a estar Josema? Hoy Daniel más temprano lo descartaba, se señala que no, sin embargo hoy se dio alguna información por parte de lo que es la delegación uruguaya y podría llegar a estar, lo más probable es que Bielsa de todas maneras no lo use, los que sí están descartados son de Arrascaeta y
1: Ronaldo.
0: Ronald, Ronald es seguro, pero
1: Qué
0: Josema...
1: baja la de Ronald, ¿eh? Qué baja,
0: Bajísima,
1: ¿no?
0: la verdad que sí, la verdad que sí. Pero bueno, pintando ya más o menos lo que vendrá para el próximo día lunes con esa gran expectativa. Para mí, hoy el partido del día es Estados Unidos-Paraguay, que por allá por las 11 de la noche, ¿no, Diego?
1: Diego Alonso, ¿cómo le va? Buenas tardes.
2: Muy buenas tardes para todos, para la audiencia, para el equipo de la Mesa Continental que nos hemos arrimado a la jornada de hoy. Bueno, sí, señora, una jornada de hoy que nos espera con un lindo partido atractivo. Para mí, estoy de acuerdo con usted en lo que dice de que el partido de la fecha es entre Estados Unidos y Paraguay en la jornada de hoy. El otro partido, bueno, se enfrentan Canadá y Bosnia y Herzegovina. Bueno, dos conjuntos que claramente están más reducidos en lo que es el plantel en general. Pero si hablamos de lo que fue la jornada de ayer, la primera jornada del Mundial 2026, qué rápido pasa el tiempo, ¿no? Uno de la nada estaba viendo cómo Argentina salía campeón y de la nada ya se inauguró un nuevo Mundial de fútbol.
1: Y como Argentina arrasó la eliminatoria también.
2: También en el camino. Que Brasil se cayó a pique,
1: Exacto.
2: que Neymar pasó de ser una de las figuras mundiales del fútbol a estar prácticamente retirado.
1: Y en duda hasta último
2: Y en duda
1: momento,
2: hasta último
1: si
2: momento
1: se
2: por
1: lo llevamos.
2: decisión técnica,
1: Sí,
2: no
1: exacto.
2: por otras cosas. Bueno, en fin, ha pasado el tiempo y ya se han jugado los dos primeros partidos del Mundial, tan solo quedan 103 partidos
0: La cuenta regresiva.
2: que disfrutar. Y bueno, un partido de México enfrentándose al conjunto de Sudáfrica, donde lo mejor para mí fue la previa, ese momento de cantar el himno. Me gusta la particularidad nueva que se ha hecho en este Mundial 2026, que se juntan todos los planteles, todos los jugadores del plantel en el centro de la cancha, cantan el himno todos. Me parece bastante emotivo, me parece lindo, decoroso,
1: Bueno,
2: sinceramente.
1: parte de la ceremonia, ¿no? Obviamente, de lo formal que tiene, eriza a todos, a los que el fútbol nos llega más, obviamente que emociona mucho más, ¿no? También para compartir, además.
2: Tal cual, además un estadio Azteca que es tremendamente histórico y que estaba a desbordar, realmente una locura y fue lindo, fue emotivo ese momento de cantar, de que cantaron el himno de México, todo el estadio al unísono, además a capela, sin la música de fondo, estuvo muy lindo. Y bueno, después si hablamos de fútbol puramente, la verdad me parece una vergüenza lo de que se convierta el fútbol en básquetbol, son cuatro
0: Oh,
1: cuartos.
0: tremendo ese cambio, La verdad que yo no me termino de acomodar también. Lo
1: ¿Cómo
0: estábamos hablando.
1: se mantuvo después
0: Eso
1: de la
0: fue, surgió,
1: pandemia?
0: corregime si me equivoco. Fue después de la pandemia porque tenían que andar con muchos, tenían que andar con, había cuestiones
2: No,
0: respiratorias y se lo hacía.
2: eso en realidad se tomó la excusa de que el calor de Estados Unidos y México en esta época del año hacía que paren a los 15 minutos los jugadores para hidratarse. Bueno,
0: Hidratación, pero.
2: de los 15 se pasó a los 20, para empezar. Y segundo, se tomó como una estrategia puramente comercial. Ahora te encajan un aviso en el
1: Publicidad,
2: medio del
1: exacto.
2: partido.
0: Como el Super
2: Es así,
0: Bowl,
1: exacto.
0: claro, que después
2: Como el
0: cada
2: básquetbol.
0: segundo que el básquetbol
2: Es
0: también
2: el
0: tiene
2: básquetbol,
0: razón.
1: eso sí. Exacto.
2: Y
1: Además,
2: ahora.
1: me encanta esos parates porque exponen a los entrenadores, además.
2: Exactamente, pero.
1: Muestran,
0: Sí, claro, se acerca.
1: se
2: Pero la
1: pasa parte de
2: particularidad
1: la
2: del Mundial
1: charla.
2: es que no es como en la Copa Libertadores. En la Copa Libertadores pasa esto del cooling break, pero te ponen el micrófono y exponen a los entrenadores y ves la idea de los entrenadores y qué sé yo. Está mal, pero no tan mal porque también tiene algo diferente. Ahora tenés reclame.
1: Empezás a ver cómo son entrenadores o también a justificar cosas de entrenador, porque algunos son callados, no dicen nada,
2: Tal cual.
1: no se la juegan a decir nada porque saben que están exponiendo. Pero después algunos sí, y ahí te das cuenta del temperamento que tiene cada entrenador a la hora de un momento difícil
2: Sin duda.
1: del equipo, de cómo reaccionar.
2: Pero eso sería curioso y sería lindo de ver y sería un toquecito, por lo menos sí, me parás el partido, pero por lo menos puedo escuchar la estrategia de los entrenadores. En el Mundial no pasa.
1: No pasa,
0: Es netamente comercial.
2: Es comercial, reclame. Son 3 minutos, no 1 minuto como en la Copa Libertadores. 3 minutos. Básicamente es muy sencillo.
1: Se pasó, sí, sí, se pasó a lo comercial.
2: Se pasó a lo comercial y hay 4 cuartos en el fútbol. Eso, el punto negativo. Si hablamos de fútbol como tal, hay una curiosidad, y es que en el Mundial de 2018, en el Mundial de 2022 y en el Mundial de 2014, en total en esos 3 mundiales, en cada uno, de máximo hubo 4 rojas por Mundial. En el primer partido del Mundial 2026, 3 rojas hubo. Increíble.
1: Exactamente, exactamente. Rompió los esquemas.
2: Lo de Wilton Sampaio, el árbitro brasilero, que sea dicho de paso, están bien expulsados todos en realidad.
1: Pero... ¿Puede ser que le haya costado la comunicación el expresar, comunicarse en inglés?
2: Tiene el inglés de Colo Alonso.
0: Pero pará, pero si los árbitros, ahora lo que pude ver, están recontra conectados, tienen más aparatos en la cabeza.
2: Tienen cámaras por todo el lado.
0: Tienen cámara, tienen micrófono, tienen no sé qué, hasta un traductor deben de tener.
2: Y la cámara del árbitro está muy buena. O sea, los goles desde la cámara del árbitro. Bueno, de hecho, una de las expulsiones, la segunda en específico del conjunto de Sudáfrica, desde la cámara del árbitro se ve clarita la agresión. Cuando en otras cámaras no se veía, eso es otra cosa curiosa, que eso es un punto positivo. Como sí, le damos cosas malas, le damos cosas buenas.
0: Porque siempre especulamos qué había visto el árbitro, en qué ángulo estaba para determinar
2: si estaba lejos, si no.
0: Exacto. Si lo tapaba algún jugador o algo, ahora la cámara muestra exactamente lo que vio el árbitro.
2: Y tiene la cámara en la oreja.
1: Lo bueno sí, que se sumó la tecnología, en este caso, positiva, positivamente.
2: Sí, sí, sí.
1: Exacto, suma un montón, es una cámara más, una visión más. Y deja menos espacio a la suspicacia, ¿no? A pensar de decir, te dice el árbitro que no la vio, lo tenía de frente, si es imposible, no.
2: Y además, una vista más personalizada, es como si vos estés dentro de la cancha viendo lo que pasa al lado de los jugadores, como si fueses un jugador larva. Eso está realmente curioso y está bueno. Y bueno, creo que es un punto positivo también de esta
0: nueva. 3 rojas solo en estos 2 partidos.
2: 3 rojas en el primer partido.
0: En el primer partido.
2: En el primero, en México, Sudáfrica, 2 jugadores expulsados del conjunto de Sudáfrica, ya se ha dicho, pasó muy brutos. Tremendo lo que pegan, un disparate, podría haber sido alguna roja más, una locura lo que pegan, y un expulsado por parte del conjunto mexicano.
1: Impecable. Bueno. Chicos, ¿tienen sus campeones ya en cabeza? ¿Ya para ustedes ya tienen sus campeones?
0: Yo todavía no.
1: ¿O tienen duda por allí?
0: Yo me voy a arriesgar igual, me gustaría verlo en la cancha, ahí está, a ver qué demuestra, pero yo me voy a arriesgar.
1: Bien, Dieguito ya está sí, jugado por un campeón.
2: 100% decidido.
1: ¿Sí?
2: Sí.
1: Muy bien. ¡Ner Humberto! No, ¿cómo le va? Exactamente, estaba preparando el té.
3: Estaba preparando el tecito de pétalo de rosa y todo eso.
1: ¿Cómo le va? Buenas tardes, bienvenido.
3: Bien. El saludo grande para toda la audiencia. Aquí estamos. Arrancó el Mundial, arrancó con uno de sus anfitriones ganando, que era lo más normal. Sudáfrica no tiene nada.
2: ¿Pegó el resultado en la penca, Puma?
3: Usted sabe que no la hice, no imprimí todavía para empezar esa hora. Ya lo voy a hacer. Tengo que imprimirlo, lo que pasa es que no me dan los tiempos.
2: Yo confío en un golcito de Sudáfrica. Y
3: sí, usted le pasó.
2: Qué calentura cuando hicieron el taco ese para atrás. Pégale al arco, muchacho, no seas mal.
3: Además, se armaron como que iba a ser una jugada preparada, espectacular.
2: Nunca visto.
3: No supieron ni lo que le pasó.
1: Nero Humberto, ¿usted ya tiene en su cabeza el campeón?
3: Sí, yo lo dije ayer, bueno, para mí Brasil.
1: ¿Seguro? ¿No cambia la visión? No.
3: Brasil. Hay que ver los jugadores, fue a todos, pero para mí Brasil tiene un plantel, tiene 2 planteles espectaculares y tiene uno de los mejores técnicos del mundo.
1: Excelente.
3: Viene calladito, con una humildad.
1: Tal cual.
2: Me gustaría que Brasil salga campeón, Volver a ver a Brasil.
1: No me desagrada.
2: Como en su grande.
1: Es más, si me presionás entre Argentina y Brasil, creo que me quedo con Brasil.
2: Pero de cabeza.
3: No, yo también. Yo no quiero que Argentina nos alcance ni a palo. Quede ahí abajo donde está bien.
2: Sin decirlo, voy a citar a lo que dijo Luisito ayer. Sin decirlo.
1: Sí.
2: Que no soportaría nuevamente lo que sería en 2022.
0: ¿Suárez dijo eso?
1: No, Luisito. Luis, un oyente acá.
0: Ok.
1: Luisito, el bolso perdido.
0: Bien.
1: Vamos con la comunicación 098-71-1600. Recuerden que comenzamos a jugar a ver con el campeón. ¿Quiénes creen que sea el campeón del mundo 2026?
4: Estaba deseando que llegara la mesa del Mundial.
1: ¡Eso!
4: Para escucharlo y a ver cómo va la cosa. Ahí te mandé un mensaje, quien gana, Y el número de cédula y todo.
1: Impecable. Excelente. Estela Hernández no deja la cédula. Los finalistas, Portugal y Holanda. Impecable. Estela, pasame quién crees que va a ser el campeón. Así ya quedas participando. Beso grandote y gracias por estar ahí. El amigo Walter Cardoso.
5: Bueno, buenas tardes a esa gente de la mesa allí, que hoy se ve que hay menos. Pero como empezó el Mundial ayer, sinceramente, a mí No me gustó el partido, no me gustó México. Ajá. Me decepcionó realmente el partido porque esperaba muchísimo más. Ajá. Y si siguen con esta mística de jugar así, les hacemos partido a por lo menos a México y a los negritos les hacemos partido.
1: Ah, va, bueno, estamos,
5: un mejor buena partido vara. Fue el de Corea y Checa. Fue un partido lindo ese, fue más movido.
1: Me dormí el primer tiempo.
5: Como jugó México y como jugaron los negritos, la verdad, que ahí hacemos partido. Esperamos a Paraguay hoy a ver qué es lo que pasa. Y con respecto a Uruguay, veremos. Hay muchas hipótesis sobre la alineación uruguaya, si juega este, juega el otro. Veremos más adelante. Yo pienso que tendría que jugar Canobrio de puntero derecho.
1: Ajá.
5: La verdad que tenía que ser Canobrio, Núñez y el Botijita este que juega de puntero izquierdo. Bueno, un saludo grande. Le doy más paso a la gente, a la mesa, a la gente deportiva. Vamos arriba.
1: ¡Grande, Walter! Tiro
5: con esto que es de los uruguayos.
2: Bueno, el partido entre Corea y el conjunto de República Checa se vio claramente la diferencia entre las etnias del planeta. Unos coreanos que son más bajitos, pero muy dinámicos y tremendamente técnicos, y un conjunto de República Checa que son muy altos, muy fuertes, que van bien de arriba, pero que técnicamente le falta mucho. Entonces se vio claramente esa diferencia, en la cual se terminó llevando la ventaja a Corea, dando vuelta al resultado.
1: Excelente, el abrazo grande para Walter y gracias por estar ahí también. El Canario González, paso del medio, Uruguay campeón de punta a punta. 8-32-1, el Canario positivo. Impecable, Canario, gracias por estar ahí. Queda participando. Buenas tardes, gente de la escucha, como siempre. Son el único programa de fútbol que escucho. Me hacen más corta la tarde, Álvaro Bataglino. Gracias, Alvarito querido. Esa es la idea, alegrarte y hacerte más cortita la tarde. Y hablar un poco de fútbol también. Y aténtica, hasta vamos a hacer magia, porque lo estaba pidiendo el Patito desde hoy de mañana temprano, ya en el agro, lo reclamaba. Y decía, yo pensé que ibas a estar, Mati, porque en la figurita del Mundial apareció citado por Jorge Alonso. Creo que por una molestia muscular no llegó a tiempo al debut.
0: Al primer partido.
1: El primer partido, exactamente, no llegó en buenas condiciones físicas, se cuidó, el entrenador decidió protegerlo también, pero ya lo tenemos y lo disfrutamos en esta mesa mundialista. Mati Pérez, ¿cómo le va? Buenas tardes.
6: Hola, Gonza, ¿qué tal? Muy buenas tardes para todos, buenas tardes a toda la audiencia de Radio Continental, un placer estar acá.
1: Muchas gracias, para nosotros también, Mati. ¿Cómo arrancó este mundial?
6: Bueno, arrancó bastante bien, ¿no? Bueno, obviamente con México cumpliendo en el debut y en su casa no podía ser menos, era lo que esperaba todo el estadio, ¿no? A pesar de algunos silbidos que se comieron ahí sobre el final, pero en definitiva, buen resultado, obviamente, esperable. Una Sudáfrica que mostró poco, ojalá pueda levantar cabeza para lo que queda en este grupo y bueno, dar un poco más de batalla, ¿no? Porque se lo merece, es un lindo cuadro también, el sudafricano.
1: Genera empatía, ¿no? Genera cariño.
6: Pero aparte tiene buena representación. Históricamente en África, en la Copa de África, siempre están entre los primeros puestos. Así que es un cuadro que merece estar también en lo alto del grupo. Ojalá levante cabeza después de este traspié. Y bueno, hay un juez, un showman, ¿no? ¿Qué podemos decir el juez?
2: Conocido por eso, de hecho. Sí. Es una de las características propias que tiene Sampaio.
1: Exacto, siempre tiene un resalte, ¿no? Le encantan los partidos.
2: La manera de dirigir de los jueces brasileños es así, Daronco es así, son así, ellos son protagonistas siempre.
1: Sí, exactamente. ¿Cómo así? Mati, ¿ya tenés campeón pensado en tu cabeza? ¿Tenés ya quién está levantando la copa el 19 de julio?
6: Tengo algunos grupos que puedan llegar a dar batalla hasta la final. Obviamente yo creo que Portugal es uno de los candidatos a la final. Me gusta Francia para ir a la final. De los sudamericanos, obviamente que Argentina va a tener una chance muy importante. Ojalá Uruguay sepa hacer más, que pase de grupo y lo pueda dejar por el camino, sería lindo. es una expresión más de deseo que de realidad, pero no creo que vaya mucho más para Uruguay después del partido con Argentina, lamentablemente. Ojalá que no, ojalá me equivoque, ¿no? Pero bueno, no creo que sea mucho desde lo deportivo como para enfrentar al actual campeón, ¿no?
1: Impecable, ya vamos a seguir la redondilla con los campeones, a ver qué se puedan llegar a dar. El amigo Luisito que anda por acá.
7: ¿Cómo andan? Lindo partido el de México-Sudáfrica. Digno partido de campeonato uruguayo. Gole, grabado. Digno partido de campeonato local. Y Sudáfrica no es más que el Nacional de Bao y el Peñarol de Aguirre, ¿no? Vamos a decir la verdad también. Me gustó mucho Corea con Chequia. Lindo partido de ver también. Bueno, esperemos que hoy siga lo lindo, ¿no? Vamos a ver.
1: Y viernes todavía, bueno, viernesito.
7: Yo tengo algo para abrir de un debate, ¿no?
1: A ver, otros
7: programas.
1: Diga.
7: ¿Qué prefieren, ganar el Mundial con Uruguay o la Libertadores con sus clubes? ¿Qué prefieren? Un debate, ¿no?
0: Toda la vida
7: para
0: Mundial.
7: Para un próximo programa.
1: Linda pregunta.
7: Les dejo la idea y un abrazo.
1: Sí, claro. Es una linda pregunta.
2: Para vos me es difícil responderla, ¿no?
1: Sería más ganar la B. No, sé que nunca se va a dar, que nunca lo voy a vivir. Y sé que nunca lo voy a vivir. Estaría pidiendo un sueño que sí, sería imposible.
3: Yo me la juego por Uruguay porque yo vi a Nacional campeón de América y del mundo.
2: Qué lindo.
3: En el 88.
0: Yo toda la vida.
3: En el 88 me pasaron dos cosas maravillosas. Fui padre y Nacional campeón del mundo.
2: ¿Qué año, no?
3: Ah, qué año.
6: Y yo vine al mundo en el 88 para que eso no ocurra nunca más.
1: Mira, pero qué pregunta difícil. Ceci, a ver, Uruguay.
0: No, yo el mundial, toda la vida. Sí, soy fanática del bolso, pero no, mundial. Me muero. Uruguay campeón del mundo, me muero.
1: ¿De Humberto?
3: No, ya lo dije. Uruguay porque ya Nacional lo vi campeón del mundo y de América.
1: Mati.
6: Mundial, no hay otra opción. Aunque fuera un mundial de clubes, pongámosle ya no Libertadores a Peñarol, sino un mundial de clubes y que sea campeón. Yo creo que el mundial de las selecciones, a nivel de selecciones, es insuperable para cualquier fanático del fútbol.
1: También. Diego Alonso.
2: Yo voy a ser la oveja negra de esta mesa. A mí dame la Libertadores.
1: Muy bien.
2: Además, creo que veo mucho más lejos una Libertadores para Nacional, o para Peñarol, o para cualquiera, que un mundial para Uruguay. Fuera de joda.
1: Sí, también, obviamente. Totalmente. Sí, pues está parejo, es la realidad.
2: Pero
3: me hago otra de Facha Espino ahora.
2: Yo elijo la Libertadores para el bolso, la verdad. No me escondo.
1: Bien, impecable. La respuesta para el amigo Luisito. El Gaby Barrientos, a ver qué nos dice.
8: Hola, hola. Bueno, sobre hoy no voy a opinar mucho porque recién terminé de entrenar.
1: ¡Opa! Mirá.
8: Buenas tardes para Diego, Cecilia, el Puma, Gonzalito, Jorge, que espero que estén todos por ahí.
0: Bueno, está Jorgito.
8: ¿Qué te iba a decir? Los resultados del tema de los campeones, yo me voy a inclinar por dos. Puede ser o Brasil o Francia. Creo que uno de esos dos va a ser el campeón. Y después de la selección, opinar de la selección, bueno, creo que la gente no tiene mucho entusiasmo porque no hubo partido amistoso, no hubo partido de despedida como para que la gente se entusiasmara un poco más. Llevamos muchos jugadores lesionados. Mi manera de pensar y de ver las cosas, Araujo en el Mundial pasado se lesionó. O sea, ahora va lesionado de vuelta. Es una opinión personal que tengo. Araujo estando un 100% es malo, porque yo lo he visto jugar en el Barcelona y los relatos de Mariano Clos más de una vez ha dicho, otra vez lo sacan a pasear a Araujo. En más de un partido lo ha dicho, transmitiendo la Champions, siempre repite lo mismo Mariano Clos. Otra vez lo vuelven a sacar a pasear a Araujo. O sea que un 100% es malo y lesionado, no sé para qué lo llevan. Es mi manera de ver el fútbol.
1: Impecable.
8: Mi manera de pensar. Y para mí los campeones van a salir de ahí. Así que un fuerte abrazo para todos los que están ahí en la mesa.
1: Abrazo grande, Gaby. Me vas a tener que decidir por uno, Gaby. Así que para participar, porque el campeón es uno solo. Y pasame los últimos tres, así queda participando también. Sí, la realidad, Ronald Araújo, uno parecía que iba a ser un Valverde y terminó con más lesiones de lo pensado y bajando rendimiento notoriamente.
2: Sin duda, es un lindo debate el de Ronald Araújo porque, como decías, pintado para ser un bastión en la defensa años y años en la selección uruguaya y luego de ese Mundial 2022 donde además de ir lesionado terminó teniendo una lesión muchísimo más grave de lo esperado, no ha podido recuperar.

0: nivel, también mentalmente es un jugador que ya ha tenido grandes problemas y bueno, en el Barça justamente eso, de que en los partidos importantes, además que los ve todo el mundo, en varios ha quedado, hablando mal y pronto, ha quedado pegado en situaciones puntuales. Así que bueno.
1: Ronald ha blanqueado esa cuestión de lo psicológico, ¿no? De cómo lo afecta el tema del estrés, las exigencias, etcétera. No tiene mucha fortaleza en
0: Sí,
1: ese
0: sí.
1: sentido y es lo que más se requiere quizás para
0: El
1: partidos.
0: tema de lesiones también es un tema que podemos estar hablando
1: Es que además,
0: horas.
1: el tema del recambio, como hablamos ayer, se vio disminuido por el hecho de que Bielsa, si no son titulares o no son claramente muy suplentes que no se vayan a quejar, no lo cita. Entonces, por ejemplo, quedó Santiago Mourinho, que podría ser el recambio perfecto de Ronald Araújo, fuera de la lista. Entonces, ¿a dónde agarramos, a fin de cuentas?
0: Buenas tardes para toda la mesa deportiva de la Continental. Vamos arriba, acá estamos escuchando atentamente. Dieguito Abreu nos manda el mensaje. Abrazo grande, gracias por estar ahí, mi loco. A ver quién más.
2: Bueno, Gonza, para mí es el España.
0: Bien, el amigo Nano por acá.
2: Te paso mis últimos números
0: Ahí
2: de
0: está.
2: cédula. 899/8.
0: Excelente, el amigo Nano queda participando. A ver quién más.
3: Buenas tardes.
0: Buenas
3: Hola Eduardo,
0: tardes.
3: acá de Paso Carrasco. Bueno, te voy a adelantar la final del Mundial. Para mí es Portugal y Holanda, o Países Bajos, como le quiero llamar. Bueno, felicitaciones por el programa y vamos a estar a la escucha acá todos los días.
0: Excelente.
3: Eduardo, el taxista, te habló de Paso Carrasco.
0: Abrazo grande, Eduardo.
3: Y te digo que el campeón va a
0: Ajá.
3: ser Holanda.
0: Bien, impecable. Y nos deja la cédula. Queda participando. Gracias por estar ahí. Hola, equipo. Terrible el equipo. Creo que el campeón es Estados Unidos. Ojalá sea Uruguay, obvio. Pero Estados Unidos, 201-8. El amigo Gabriel también. Gracias por estar ahí. Queda participando.
1: Gonza,
0: Sí, diga.
1: una curiosidad, ya van dos personas que dicen que la final podría ser Portugal-Países Bajos. Se estaría rememorando el partido con más rojas y amarillas de la historia de los mundiales.
0: Mire
1: En el
0: usted.
1: Mundial de Alemania 2006, en cuartos de final puntualmente, se enfrentaba una Portugal que venía con la superestrella histórica de Figo y con un joven Cristiano Ronaldo que venía muy embalada, venía muy bien, había jugado muy bien y de hecho se termina metiendo en semifinales, había dejado afuera a Inglaterra y una Alemania que con la dirección técnica de Van Basten fue directamente a lesionar a Cristiano Ronaldo. La orden era lesionar a Cristiano Ronaldo. Y el partido terminó con exactamente 4 tarjetas rojas y 16 tarjetas amarillas.
0: Qué
4: Holanda de Robben.
0: hermoso.
1: Exactamente. Y
0: Hermoso.
1: es el partido con más tarjetas amarillas y tarjetas rojas de la historia. Porque después, el Mundial pasado, en 2022, cuarto de final también, Holanda justamente, pero contra Argentina, ese fue el partido con más amonestaciones de la
0: Ajá.
1: historia, con 22. Una locura.
0: Mire usted, impecable la info. A ver, el amigo Luis
2: Buenas tardes,
0: Alberto.
2: buenas tardes para toda la mesa ahí. ¿Cómo les va? Acá escuchando y meditando. Para mí va a ser Alemania. Alemania va a ser el campeón del
0: Bien.
2: mundo. Bueno, un abrazo, Marrero de acá, San Jacinto.
0: Abrazo grande, Luis Alberto. Gracias por estar ahí. Queda participando. Nos deja la cédula también. 098-71-1600 la comunicación. ¿Quién es el campeón del mundo en esta edición 2026? Tema que nos quedó pendiente de ayer. Despedida de Uruguay. Que no se haya dado con un partido en el Centenario. Pero es estas despedidas que se hicieron, por ejemplo, en el Estadio de Pando y en el Monegal, si no me mal
1: Sí.
0: no recuerdo.
5: Era tan
0: ¿Qué
5: fácil como hacer lo que
1: dijo?
5: hicieron acá en el Estadio Pando, haberlo hecho en el Estadio Centenario. Yo creo que el técnico no quería mostrar nada de Uruguay, no quería ni hacer exigir a los jugadores en un partido de práctica, pero hubiera hecho lo que hizo acá en el Estadio Centenario. Acá lo hizo para 1.000 personas, en el Estadio Centenario se hubiera llenado, la gente se hubiera despedido de los jugadores, hubiera provocado esa efervescencia que faltan todos nosotros, que faltan todos los
1: Pero a
5: hinchas.
1: Bielsa no le interesa
5: A
1: eso.
5: Bielsa no le
1: Nunca le
5: interesa,
1: interesó
5: pero al
1: generar
5: presidente
1: eso.
5: del AUF le tenía que haber interesado, tenía que haber dicho, no, pará, no. Hasta ahora, hasta
1: ¿Saben?
5: acá te
1: ¿Ustedes saben?
5: banqué,
1: ¿Ustedes
5: pero
1: sa
5: tenés que hacer la práctica en el estadio para que la gente se despida, chao.
1: saben por qué Bielsa accedió a venir a Canelones?
4: Por
1: Porque
4: contrato.
1: estaba obligado.
5: Sí, claro.
1: Porque hay un
0: Gracias a
1: contrato,
0: vos.
1: un convenio firmado con anterioridad que ingresara Bielsa. Porque él no
0: Si no, no
1: quería
0: vendría.
1: venir. Él no quería venir. Él vino porque tuvo que estar obligado y accedió a eso y fueron Canelones y a
4: Bueno,
1: otra
4: y sí, ni
1: cosa.
4: siquiera
1: Por la
4: entró en la
1: misma
4: cancha.
1: razón
4: Por
1: por
4: la
1: la
4: cual,
1: convenio.
4: y es por la misma razón por la cual Uruguay y tantos otros países tienen que viajar 1000 kilómetros a jugar con un país que no tiene ningún tipo de relevancia y arriesgar jugadores en amistosos FIFA que realmente no tienen la más mínima relevancia ni siquiera para mostrar jugadores, porque muchas veces Bielsa ha colocado jugadores como para probar y los ha sacado a los 20 minutos del primer tiempo. Entonces tampoco tiene seriedad darle ese tipo de distancia. Yo estoy de acuerdo con el Puma. Tuvo que haber sido en el estadio con 60.000 personas en las tribunas y con muchísimos gurises disfrutando y viendo a los gurises, a la gente, a los muchachos de la selección.
0: Exacto. Cuesta creer que a nadie se le prendió la lamparita a decir lo mismo que hicieron con el baby fútbol, con las escuelas, hacerlo general para que vengan todos los niños, todas las escuelas que vengan al Estadio Centenario.
1: Yo propongo algo de forma especulativa. Y si le tuvieron miedo al papelón, a no llenar el Estadio Centenario en la despedida, no, porque realmente la gente está desconectada de la selección.
4: Pero ¿cómo no lo va a llenar?
5: Pero está desconectada por todo eso.
1: Sí, sin duda.
5: Yo, lo único, todavía tengo la esperanza de que Bielsa nos tape la boca y este Mundial no haga un mal papel, un desastroso papel como lo ha hecho hasta ahora.
1: ¿Un mal papel qué sería?
5: Tengo esa esperanza. Y quedar fuera ahora en la
1: primera fase.
5: Sí, claro. Sí, claro, eso sería un papelón.
1: ¿Y qué ella?
5: Porque además lo que invirtió Uruguay para traerlo a Bielsa, yo sigo insistiendo, yo no puedo desconocer que el hombre sabe mucho de fútbol y tengo la esperanza de que nos tape la boca. Ahora, después de que pase todo esto, Alonso tiene que sentarse y decir, me equivoqué.
1: Sin duda.
5: Me equivoqué, como nos equivocamos mucho, porque mirá que mucho cuando vino Bielsa dijimos, pa, que ahora sí. Con este técnico, con lo que sabe, hombre de fútbol.
0: Y para mejor le ganamos a Brasil y a Argentina.
5: De arranque, ¿te acordás? Quitamos todo lo que la vida.
0: Sí, y muy loco de la vida los Santi Tavares, ¿no? Que los Santi Tavares estaban. Ahora sí vamos a ser campeones del mundo. Ahora
4: con
0: sí.
4: Un técnico argentino le sacamos el invicto al campeón del mundo. Fue el único cuadro que le pudo ganar hasta ese momento.
1: De local, además.
4: De local. Obviamente que todo el mundo agarró viento en la camiseta. Yo creo que
1: en una sola ficha le ganamos a Brasil y Argentina seguido.
4: Uruguay se merecía una despedida en el Estadio Centenario. Yo creo que a lo mejor también juega en contra, bueno, movilizar tanta gente, el costo de las entradas. Capaz que la selección no contagia tanto como para gastarse una buena plata. Si vamos a poner toda una familia, ¿no?, a que vaya a ver a la selección. Es bastante dinero que 2x3 se pone por las entradas, pero yo creo que se hubiese sido una linda despedida que se merecía la selección, y basta ver la despedida que se hizo en el aeropuerto, cantidad de gente que había en el aeropuerto, cosa que pocas veces se ha visto, porque generalmente son muy, muy comentados los recibimientos cuando viene Uruguay después de una instancia internacional, lo que fue la Copa América, bueno, sin lugar a dudas, todas las participaciones en los mundiales. Lo que fue la despedida de Uruguay en el aeropuerto de Carrasco debió haber sido en el Estadio Centenario.
1: Sin dudas, totalmente de acuerdo. Quería volver a algo que propuso el Puma. Yo quisiera saber qué es lo que pensamos acerca de qué sería un mundial bueno para Uruguay. Pasar de 16avos ya sería, llegar a octavo final, ya sería algo bueno, algo positivo.
5: Yo creo que no. Que para mí ser positivo sería llegar a cuarto de final.
1: Claro.
5: A cuarto de final,
1: a partir de ahí
5: es positivo. De ahí para abajo, con la inversión que hizo Uruguay.
4: Pero con las chances que tiene Uruguay, con el plantel que tiene, si hablamos seriamente, sería un aborto de la naturaleza llegar a cuarto de final.
6: Yo creo que sí, que la realidad que sería.
0: Yo me pongo loco si pasamos la primera
6: fase. Sí, yo también.
4: Yo estoy de acuerdo igual con lo que dice Diego. Sería, no sé si un fracaso, pero sí, no va a colmar las expectativas que Uruguay llegue a octavos de final.
1: Para mí, si no llegamos a cuartos de final, es un fracaso. Listo. Así, tenemos que situarnos también en que no es que tenemos un plantel, el plantel de Bolivia. Tenemos un equipo con Valverde que es top 3 mejores mediocampistas
5: del mundo. Tenemos uno de los mejores mediocampos del mundo.
1: Yo lo voy a decir acá. Uruguay tiene mejor mediocampo que Argentina.
5: Sí, sí.
1: La gran diferencia está en la mentalidad propia del uruguayo también, que se tiende a tirar un poquito para atrás. Y es algo que, por ejemplo, algo que nombraste recién, los anti-Tavares. Yo no considero que era anti-Tavares, pero sí considero que éramos más humildes de lo que deberíamos ser. Y que muchas veces respetábamos demasiado a los rivales cuando nosotros en realidad tendríamos que saber la calidad de jugadores que tenemos, la cantidad de futbolistas buenos que salen de Uruguay. Entonces, estamos por delante de ciertas selecciones. Deberíamos estarlo. Entonces, esa no quiero decir mediocridad como tal, pero esa demasiada humildad, por decirlo de alguna manera, creo que muchas veces nos termina tirando atrás y así hemos llegado a momentos como en el que estamos ahora, ¿no? Que hay más desilusión que otra cosa.
0: ¿Bielsa era la mejor opción para ustedes?
5: Y en el momento que se trajo, para mí sí, en el momento que se trajo, porque no conocíamos a Bielsa como persona. Después nos fregó como persona Bielsa, no. Un tipo que vos le vas a hacer una nota y te dice sí, no, tomándote el pelo, porque lo que hace es tomar el pelo a los periodistas. Es una vergüenza, digo.
0: ¿Le molesta que no mire a los ojos?
5: No, pero por supuesto. Nunca le voy a hacer una nota. Si le hago una nota, digo, mírame los ojos, compañero. Claro, alguien le tiene que decir.
6: Pero a ver, convengamos que a mí me encanta Tabárez, pero convengamos que era bastante mal educado.
5: Sí, es mal educado, es mala
6: tenía
5: persona.
6: Una cuestión, Tabárez tenía una cuestión de soberbia, también de enfrentar y de criticar permanentemente y de destratar al periodista, de subestimar sus preguntas, de contestar
1: de reírse de contestar
6: con otra pregunta, algo que quienes saben.
1: La gran diferencia de alguien que uno es argentino y otro uruguayo, y el uruguayo lo toma de una manera según eso.
6: Yo creo que Bielsa, uno de los principales errores que cometí, el que más yo le tengo miedo, es que subestimó la importancia para los propios jugadores de Uruguay de la cercanía con su gente y los alejó. Que es algo que nosotros recuperamos con Tabárez, esa cuestión de identificación. Esto de no hacer una despedida es no entender.
1: Totalmente.
6: Para nada, o entender, pero subestimar absolutamente lo que significa para los jugadores, no solo para la gente. Porque si nosotros nos remontamos a la época Tabárez, muchos de los logros no eran solo por una cuestión técnica, era por una cuestión
0: de que se volvieron a identificar con el
6: amor y con la confianza que la gente volvió a tenerles.
1: Exacto.
6: Después de que se muchísimo tiempo. Hizo un corte radical. Se paró totalmente. Primero faltándole el respeto a referentes de la selección. Ese fue el primer paso, ¿no? Cuando empezó a destratar y a desconocer su trayectoria. Pero después, alejando a la selección de la gente, desconociendo lo que es para el jugador uruguayo esa cercanía con la gente, que me parece que lo logró Tabárez.
0: Es que creo que la diferencia de Tabárez con Bielsa, Tabárez construía hacia adentro y que desde adentro el plantel y todo lo que lo rodeaban a Tabárez se hicieran parte del pueblo, llegarle a la gente, que sean abiertos. Tabárez lo que tenía, que no reconocía errores, que sabía que se equivocaba en un partido, porque más de un partido lo perdió Tabárez. Cuando venía siempre la crítica es cuando le salía el soberbio. Sí. Y ahí era cuando te decía, che, cuando tengan ganas de decirle, maestro, no es por ahí, ese no es el camino. Hay que reconocer cuando uno se equivoca, pues lo veíamos todo, que decíamos, se está durmiendo el maestro en el banco, no ve los cambios, lo veíamos todo. Y él te justificaba todavía.
6: Minimizaba también, ¿no? Cuando perdía.
0: Exacto, minimizaba. Pero lo otro fue tan grande.
5: Claro, fue muy bueno.
0: Exacto.
5: Lo otro, y después, una de las cosas que hablamos ayer, que yo decía, evolucionamos en muchas cosas, pero en eso estaba bueno. Vos tenías un Godín, tenías un Lugano, que te agarraban dentro del vestuario y te decían, no, papá, somos 4 veces campeones del mundo, tenés que meter para adelante, esto es Uruguay, no es cualquier cosa. Entonces los gurises salían a la cancha, y ahora no tenés quien lo haga eso. Ahora no tenés quien te dé para adelante o quien se dé para adelante entre ellos mismos. Fede Valverde, sí, yo juego en el Real Madrid, soy de los mejores del mundo.
1: Pero se queda en eso.
5: Sí. Nos falta eso. Yo, de todas maneras, creo que lo de Bielsa y lo del maestro Tabárez y el que es técnico, el que viene a ser técnico de Uruguay, de Peñarol, de Nacional, de un club de fútbol, vos sabés que tenés que cumplir con la prensa, que el sueldo te lo paga el fútbol uruguayo. Uh-huh. Y es de los mejores sueldos, de los mejores técnicos que cobran mejor sueldo. Vos tenés que respetar y tenés que hablar, y si te preguntan, para mí es una falta de respeto total. Pero bueno, eso nos enteramos después. Sí. Cuando lo íbamos a traer, estábamos todos locos de la vida porque venía uno de los mejores técnicos del mundo.
1: Yo quiero ir a la respuesta de la pregunta inicial, que era si a fin de cuentas con el diario del lunes está bien haber traído a Bielsa. El tema acá fue que Bielsa ya se sabía que era así, porque toda la vida fue así. Por algo le dicen el loco Bielsa y fue así. En Newell fue así cuando trabajaba en Francia, fue así trabajando en Inglaterra, fue así trabajando en Chile. Que el proceso en Chile fue muy bueno. Y no nos olvidemos que cuando fue técnico de la selección argentina, uno de los que terminó muy peleado con él fue Hernán Crespo, que era una estrella en Argentina. Porque él decidía entre Batistuta y Crespo, y él jugaba con uno. Y de un lado Batistuta es un ídolo Bielsa para él, y del otro lado Crespo no lo quiere nada. Entonces, Bielsa se sabía que era así. El tema que acá se olvidaron del hecho de que, afuera,
0: había que hacer un recambio también acá.
1: Claro.
0: Era quien podía patear el tablero como lo hizo.
1: En el ámbito futbolístico era perfecto Bielsa, porque venía con una idea totalmente renovadora y que él lo imponía y se jugaba lo que decía Bielsa y toda la vida fue así, tiene su manera de jugar y es buena, es moderna, es bueno para el fútbol moderno. Se olvidaron de lo que nos rodea y al uruguayo le importa muchísimo lo que lo rodea, pero muchísimo. Totalmente. El contexto, cómo te acercás a la gente. Es importante lo futbolístico, sí, desde el ámbito futbolístico era perfecta la llegada de Bielsa, calzaba por todos lados, se olvidaron de todo.
6: Pero no para la esencia, claro, del jugador.
1: No para uruguayo, la esencia del uruguayo.
5: Igual dentro de la cancha tampoco se ha visto, vos hablas con chilenos, escuchás a los periodistas chilenos y hay muchos periodistas que lo quieren a Bielsa y que hablan muy bien de
1: Bielsa,
5: lo adoran. Bueno, acá en Uruguay no encontraba uno que lo quiera Bielsa.
1: Es que es la diferencia, el chileno es mucho más reservado, mucho más tranquilo, no le importa tanto si lo saludaba o no lo saludaba, el uruguayo a eso lo enerva al uruguayo. El uruguayo necesita tener la cercanía, el respeto, los modales, somos personas distintas.
4: Más allá de lo que sea como persona o cómo se maneje en el ámbito público, ¿no? Con la prensa, bueno, como es habitualmente ya conocido de Bielsa. Cada técnico tiene su impronta y siempre que hay un recambio se busca justamente instaurar esa impronta, ¿no? Obviamente todos conocemos la impronta de Tabárez y sobre el final del ciclo Tabárez ya se notaba y todo el mundo estaba de acuerdo en que se necesitaba un recambio en Uruguay, ¿no? No solamente un recambio de técnico, sino un recambio en la forma de jugar de Uruguay. Cuando vino Bielsa, bueno, todo el mundo paró las rotativas, a ver qué ocurre, ¿no? Con este nuevo técnico, que bueno, ya todo el mundo sabe más o menos cómo funciona fuera y dentro de la cancha y cómo hace jugar a los clubes. ¿Le dio su impronta? ¿Le hizo cambiar de cabeza a Uruguay? ¿Uruguay siguió con la misma cabeza del proceso Tabárez? Yo creo que también hay culpa nuestra, ¿no? Haciendo un poquito de autocrítica y ahora estamos un poco también nostálgicos del proceso de Tabárez. Pero sobre el final del proceso de Tabárez, todo el mundo pedía que cambiaran.
1: Total.
4: Y cuando vino el cambio, bueno, el cambio tampoco gustó, pero sobre todo no gustó la forma de cómo cambió.
0: No, fue un combo de todo, ¿no? Sí. Exactamente, fue un combo de todo. Hasta a los jugadores les molestó la forma de proceder.
1: Por supuesto. Yo estoy totalmente de acuerdo con Matías en el hecho de que también hay que hacer un mea culpa de que Uruguay siguió con la misma mentalidad que tuvo toda la vida, teniendo un proceso totalmente diferente.
6: ¿Cuál es esa mentalidad?
1: Lo que nombraba antes, de mantenernos demasiado humildes con respecto a lo que somos, con eso de buscar mucho más lo que puede ser la quinta pata de la mesa, muchísimo más de me saluda, no me saluda, está, no está, en vez de entender de que el director técnico te dice lo que tenés que hacer en la cancha, esa es la obligación principal que tiene, todo el resto viene por fuera.
5: Sí, yo estoy de acuerdo.
1: El uruguayo tiene esa mentalidad de que lo de afuera...
5: Pero tampoco adentro de la cancha ha demostrado nada, Bielsa, porque ha matado jugadores que los hace correr 90 minutos...
1: Después que se rompió la conexión.
5: Sí, claro. Sí, está,
1: cuando le dejaste de creer al
5: técnico... Si no me saluda, no importa, pero si muestra algo dentro de la cancha, el tema es que acá no muestra nada.
1: Pero estamos de acuerdo en que durante un año y medio funcionó muy bien. ¿Cuándo fue que se cayó todo después de la Copa América?
6: Y cuando él empezó a cerrar esas puertas a una
1: ahí de las salió la luz.
6: Fundamentales, sí.
1: Ahí salió la luz.
6: Pero fue más grosero en algunos cortes.
1: Yo sinceramente voy a decir algo. Para mí, gran parte del fracaso del proceso de Bielsa está por ese nexo que nunca hubo entre Bielsa y Luis Suárez. Y fue Luis Suárez el que sacó todo, que puede estar bien o mal, puede cada uno pensar, pero a partir de ahí fue que se pudrió todo. A partir de esa coincidencia en la Copa América, cuando Luis Suárez salió a decir todo lo que dijo, que además el resto del plantel respaldó a Luis Suárez, porque eso, o sea, es así, listo, es así, Bielsa es así. Ahora, yo creo que ahí hay una diferencia. Yo creo que a partir de ahí se puede hacer un antes y un después. Antes jugábamos bien, lo que hablábamos de que se tenía que respaldar en la cancha, se respaldaba en la cancha, le creían futbolísticamente, porque no le podés creer si no querés creerle, ¿eh? Como persona, no le podés creer si no querés creerlo, pero futbolísticamente
6: lo
1: respetaban, claro, y hasta ahí habían los resultados, llegamos a la final de la Copa América y todo se derrumbó a partir de lo que dijo Luis Suárez. Y otra cosa, el uruguayo con el ídolo es diferente a cualquier otra persona del mundo. Cualquier otra persona a su ídolo, cuando ve que el tiempo le pasó y ya no le da... En otros lugares del mundo es diferente. El uruguayo, si te patean el ídolo, te patean el ídolo y te duele. Pasó con Cavani, pasó con Suárez. Y seamos sinceros, muchachos, Cavani y Suárez ya no puede jugar. Uno no puede jugar.
0: Cavani no está jugando hace rato, no está jugando.
6: Entonces... Igual a los ídolos se los cuida. Pero por lo menos con un poquito más de delicadeza. Lo puedes dejar afuera de otra manera. Míralo a Scaloni como bueno, el lugar que le da Messi.
1: También, sí, pero Messi parece... sigue siendo importante.
6: Pero sí importa más desde lo anímico, si se quiere. Más desde lo anímico no, de lo
1: pero
6: que
1: en significa. Los futbolistas.
6: Lo futbolístico ni que hablar que sí mucho mejor que Luis Suárez. Se mantuvo mucho mejor. Exacto. Pero se trata distinto a los ídolos. Sobre todo para el mensaje de los que quedan. Yo hoy por hoy, eso, porque me parece que en los momentos más difíciles son pilares importantes. Yo por eso hago especial hincapié, me parece que pueden ser piezas claves, Josema y Muslera, que son hijos del proceso Tavares, bueno, no de Tavares, del proceso Tavares, veteranos que juegan seguramente su último mundial también y que van a tener eso que vos decías, Never, cuando la agarra una cuestión de recordar de dónde salimos y lo que logramos.
1: Muslera justamente se mete por la puerta de atrás a este mundial, nadie pensaba hace un año que esto podía pasar, pero justamente para restablecer ese nexo que se rompió a partir de lo que pasó con Luis Suárez.
6: Y bueno, sí, capaz que sí.
1: Espero que salga bien, la verdad.
0: Para redondear lo de Tavares, que va a ser un tema en los próximos programas también, creo que cómo le vamos a exigir a Bielsa que cuide a Luis Suárez cuando la AUF no cuidó a Tavares a la hora de sacarlo.
4: Es que la AUF no cuidó a nadie.
0: Por eso, exactamente.
4: La AUF se cuidó a sí misma, en realidad, y defendió a Bielsa porque no le quedaba otra, porque ya había hecho una inversión millonaria. Primero despidiéndolo a Tavares, que cobró obviamente un despido importante, y después diciéndole a Bielsa vení y salvanos, y cuando vieron que la salvación tampoco está por ese lado, bueno, no le quedó otra que aguantar el mostrador. Pero yo creo que la AUF abandonó en gran parte a muchos de esos jugadores referentes, por los cuales se tiene obviamente mucho cariño de parte del hincha y del ídolo uruguayo, ¿no? Creo que es algo que no hace falta destacarlo, pero creo que sí que la AUF tuvo un error muy importante también ahí en no cuidar, como decía Cecilia, a los ídolos y a los históricos.
1: Yo quiero volver a algo que dijo Mati también antes, que es justamente ese romanticismo que se creó después de lo muy malo que estamos viviendo ahora, de lo que pasó con Tavares. Hay otra cosa que también tenemos que decir las cosas como son. Después de 2011, el proceso de Tavares no fue malo, fue malísimo. Pero malísimo, realmente.
0: Exacto, que eso también me gustaría charlar en los próximos programas. Agarramos en la era Tavares las mejores generaciones de Uruguay. Se fue
6: en los jugadores, pero porque las creó él, porque él fue el artífice de un proceso que llevaba años para atrás.
1: El plantel
6: no surgió espontáneamente
1: del mundial de 2010. Bueno, el plantel nombre por nombre no es ni la mitad de lo que fue el plantel de 2018, por ejemplo. Siendo así, para mí sinceramente el maestro Tavares desperdició entre 2015 y 2020 la mejor generación de futbolistas en la historia de Uruguay, donde tenías todavía a Suárez y a Cavani en sus mejores momentos físicos, y tenías la entrada de Bentancur, Valverde, que entraron con muchísima fuerza y con muchísimo talento en comparación a lo de antes. Fue muy bueno lo que hizo Tavares con muy poco, pero fue malísimo lo que hizo con mucho. Ese es mi punto de vista.
0: Muy bien, vamos con la comunicación 098, pero es un tema para seguirlo, que lo vamos a seguir tratando la semana que viene porque da para hablar también. Es mucha la comunicación que va llegando, 098-71-1600, gracias a todos que están ahí del otro lado.
7: Buenas tardes.
0: ¿Cómo anda, Patito?
7: Deportiva ahí, ¿cómo estamos? Cada vez falta el más, pero está...
0: No, pero ya completamos, bueno, ¿no?
7: Y acá está el Gonza, Cecilia, Pumita, Matías y Eito. Después, mire, estamos en la previa, los integramos ahora, después la semana que viene te mando una foto.
0: Figuras exclusivas.
7: Bueno, yo vi poco ayer de Julio, poco que vi, pero recién empezó, yo qué sé, no podemos decir. Pero si siguen así, me gusta Uruguay también, que va, no sea, pero va a llegar más arriba de lo que yo pensaba. Bien. Y vamos arriba, y con respeto a lo que decía Luisito ahí de acá, y yo prefiero Uruguay, pero está, porque los cuadros chicos, esto como... Chicos, no uruguayos acá como Peñarol Nacional, no van a ver, como estamos jugando, el Libertadores no va a ganar más nunca, me parece.
0: Muy bien. Eso
7: es mi, y bueno, yo respeto a quien sale campeón, ya dije ayer, les mando un abrazo gigante y vamos a estar pronto, ya metele jugo para la mesa.
0: El abrazo grande para el Patito. Hidratación y mesa mundial continental. ¡Qué planazo!
1: Vamos a tener que hacer un cooling break también en la mesa mundial continental.
0: Exacto.
6: ¡Parate!
1: Con cristalina hacemos el cooling break.
0: Mesa mundial, Uruguay campeón a la final con Portugal. Miguel, 499-7. Impecable, Miguel. Gracias por estar ahí, queda participando.
1: ¿Qué hago yo ahí en esa final, no?
4: Me gusta una final.
6: ¿Usted vio como campeón a Portugal?
1: Sí, yo creo que es el momento de que llegue el noveno campeón, el noveno país campeón del mundo. Hasta ahora hace años y años y mundiales que son únicamente 8 los países que fueron campeones del mundo.
4: A mí me...

0: encanta, me encantaría que fuera campeón un mundial, no digo este, pero sí uno de ellos, Países Bajos. Me encanta
1: Bueno,
0: Holanda.
2: Lo merece.
1: yo estoy entre Argentina y Holanda,
0: Yo creo que
1: la
0: Holanda tiene un
1: realidad.
0: proceso de selecciones muy serio desde hace muchísimos años. Se merece jugar una final y ganarla, realmente.
1: Yo estoy entre Argentina y Holanda
2: Es
1: también.
2: que Holanda es el país dentro de los no campeones del mundo, el más grande, por lejos, la selección más grande. De hecho, para mí es más grande que algunas selecciones que sí han sido campeones del
0: Es
2: mundo.
0: que ha repetido instancias de cuartos de final y de final.
2: Y de
0: ¿Cuántas
2: filosofía
0: veces estos últimos
2: futbolística.
0: 40, 50 años? Impresionante.
2: El fútbol que se juega hoy en día, el famoso fútbol moderno, nace de la ideología de Johan Cruyff y la naranja mecánica.
1: La naranja me corta, sí.
2: Van a
1: La
2: ver quién
1: naranja
2: más por acá.
1: regosa, como
2: Buenas tardes.
1: comentó. Bueno, saludo para vos, para Jorge, para el Puma, Matías, Cecilia, para Diego, para todos los que andan en la barra. Muy buena la radio, muy buena lo del fútbol, impecable. Y vamos a ir a Uruguay. Pienso que Uruguay a cuarto llega bien. Después se verá.
2: ¿Ah?
1: Pero a cuarto va a llegar bien.
2: Bueno.
1: Vamos arriba. Tiene buenos delanteros ahí. Ilitre, Canovio. Muy buena gente. Bueno, saludos, un abrazo a todos ahí.
2: Abrazo grande, Juan Carlos. Gracias por estar ahí, por la comunicación. Buenas tardes, Mesa Mundial. El campeón para mí es Francia. Luis Pérez, lo felicito por el programa. Un abrazo. 622-0. Impecable, Luisito. Gracias por estar ahí. Queda participando el amigo Rubén. A ver por acá.
3: Buenas tardes, grupo
2: ¿Cómo
3: futbolístico.
2: anda,
3: Bueno,
2: Rubén?
3: yo de Uruguay no puedo opinar nada porque no sé ni quién va a jugar. No se sabe ni quién va a jugar porque te opinan, no saben quién va a jugar, quién no va a
2: Ajá.
3: jugar. Pienso, por lo que yo he escuchado por la tele, no saben ni quién va a jugar. Y después, estos dos partidos que jugaron, le ponemos a Peñarol o a Nacional, cualquiera de los dos, y cualquiera de los dos le hace el partido a los dos. Así que no sé, porque México ganó. Ganó por el juego con un pobre cuadro que nunca. Y Corea tiene buen cuadro, pero el checoslovaquia lo tuvo bajo los palos casi 15 minutos lo último. Así que no se sabe. Vamos a ver.
2: Pero
3: De
2: buenazo.
3: opinar no se puede. De Uruguay no puedo opinar nada, porque no sé ni quién va a jugar. ¿En qué cuadro va a plantear? Nada. O por lo menos lo que no se ha dicho. Opinar, si opinar, opinar es al nudo. Ahora cuando se plantee el equipo, ahí sí se puede opinar. Bueno, un abrazo grande para todos. Y yo voy siempre por Inglaterra.
2: Mira. Impecable por los ingleses. Abrazo, Rubén.
4: El
2: Gracias
4: primero
2: por
4: que
2: estar
4: nombra
2: ahí.
4: Inglaterra, ¿eh?
2: Exacto, exactamente.
4: Una selección de Inglaterra que nombre a nombre tiene de los mejores planteles. El tema es que siempre han tenido eso de que se les congela el pecho en las difíciles. Inglaterra toda la vida fue así. En materia informativa de lo que decía Rubito, bueno, Uruguay parece que va a jugar con Muslera, Varela, el Topo Cáceres, acompañado de Matías Olivera en la defensa y Matías Viña. Parece que le gana la pulseada a Sanabria en la mitad de la cancha, en el lateral izquierdo. En la mitad de la cancha se repartirán Ugarte y Bentancur en la mitad de la cancha. Eso está prácticamente confirmado, con Valverde como novedad en la selección, porque nunca lo hace, jugando hacia la derecha. Maximiliano Araújo va a ser el volante por izquierda, eso está claro. Y arriba en ofensiva, lo más probable es que se encuentre el tanque Viñas con Darwin Núñez.
2: Impecable. Búsquenme por ahí los partidos que tenemos en el día de hoy y lo que se viene para el fin de semana también, para estar compartiendo.
5: Hoy juegan los dos anfitriones. Canadá, Bosnia, Herzegovina.
2: Herzegovina.
5: Gana Canadá 2-0, por el nombre nomás.
2: Muy bien.
5: Y Estados Unidos-Paraguay, para mí gana Estados Unidos.
4: Hoy con la particularidad
5: 1-0.
4: de que en este
1: Una
4: mundial
1: cero.
4: especial hay tres inauguraciones, tres fiestas inaugurales, digamos,
5: Sí.
4: una en cada país, y hoy se hacen las dos que van quedando, la primera fue ayer
1: Una está
4: en
1: pensando en
4: México.
1: este momento.
4: Exactamente, así
2: Muy
4: que
2: bien.
4: bueno.
2: Por acá ponen Gonza, si Peñarol le gana a Nacional en la final de la Libertadores, me quedo con Peñarol. Nos manda Sandra el mensaje.
4: Respondió a la pregunta de Luis.
2: Ahí está.
5: Duerme afuera.
1: No, sí,
4: Hoy
1: se lo
4: no come.
1: merece. Se lo merece.
0: La cita de hoy a las 10 de la noche, Estados Unidos-Paraguay. Y bueno, y se ve hoy los dos partidos que son de acá. Perdón, los dos partidos de hoy se pueden ver por la pantalla de Canal 5.
2: Mira.
0: De forma totalmente gratuita, así que quienes no tengan cable o no paguen internet, bueno, pueden verlo a través de la pantalla de Canal 5. Mañana sábado, Qatar-Suiza. a las 16.
4: Divino partido, ¿eh?
0: Sí.
4: Lo va a ver absolutamente nadie.
0: A las 19, Brasil-Marruecos. Oh. También se puede ver por la pantalla de Canal 5.
4: Ese sí que va a estar
5: pasando. Eso va a ser un partidazo.
4: Ese es el partidazo de la primera fecha del Mundial.
0: Y a las 10 de la noche, partido de la fecha, Haití-Escocia. Escocia vuelve después de 30 años que no pisa el Mundial.
4: Y Haití va a jugar el
6: segundo Mundial. Haití-Escocia.
0: Después, si quienes quieran, para los que no tienen problemas de dormir hasta tarde, o para aquellos que tengan insomnio, a la 1 de la mañana, Australia-Turquía. A la 1 de la mañana del domingo, ¿no? Claro. Obviamente, este es el primer partido del
4: hermoso
0: domingo.
4: Hermoso horario. Divino partido, ¿no?
0: Australia-Turquía.
2: Quiero el análisis completo de ese partido.
0: Seguro que lo vas a tener el lunes a primera hora, Gonzalo. El día domingo, a las 14 horas, Alemania contra Curazao.
4: Gran candidato a ser la mayor goleada en la historia de los mundiales. Sí. La mayor goleada hasta ahora es un 10-0 que recibió Honduras contra la selección de Hungría en el Mundial del 62, por ahí.
0: Creo. Este, a las 17 horas este domingo, yo creo que va a ser uno de los partidazos de la fecha, de por lo menos estos primeros días.
6: Alemania, Curazao.
0: Países Bajos contra Japón. Yo creo que van a sacar chispas, ¿eh? Japón,
4: ojo con
0: un equipo rapidísimo. Y bueno, también se va a poder ver por la pantalla de Canal 5. A las 20 horas, Costa de Marfil contra Ecuador, el cuadro sudamericano. Y después cierra la fecha Suecia contra Túnez. Esto para el domingo 14.
2: Impecable. Hola, hola, ese panel maravilloso. Yo escuchándolos desde mi trabajo. Abrazo, Elsa. Abrazo, grandote. Gracias por estar ahí. Buenas tardes, Gonza. Acá estamos alambrando para mil campeones Portugal. Por muy buenos centrocampistas y los goles que nacen del medio campo. Saludos, Gastón.
4: Vieron cómo los contagié a todos, ¿eh? Ayer me criticaban y ¡ja!
2: Y ahora son favoritos ahora.
4: Somos.
2: Por acá.
4: Somos.
2: Hola, Álvaro de Pando. ¿Qué problema con los argentinos? Todos los uruguayos siempre en contra. Al final parecemos una provincia de ellos. Yo, por lo contrario, me parece que gana Argentina otra vez. Y a dejar de ser contra, que los argentinos siempre nos quieren y los brasileños nos odian. Lo digo,
5: van a querer.
2: Que
5: no puedo estar. Lo van a querer hace dos años. Están peleando por las cuatro estrellas, peleando porque no quieren que tengamos cuatro estrellas en la camiseta. ¿Qué nos van a querer? No nos quieren nada.
6: Una provincia más.
4: No puedo estar más en desacuerdo con lo que dijo. Literalmente Argentina es el clásico de Uruguay. Pasa que en el último tiempo, por alguna manera, por alguna razón, se ha romantizado eso también de la hermandad con los argentinos en el fútbol.
6: Está todo bien, es hermano para vos.
4: Claro, para el resto de las cosas, para la jineteada, para la cultura, ahí sí somos hermanos.
2: El abrazo grande.
4: Pero para que claro que el mate, participando. El dulce de leche y el asado es nuestro también.
5: Y Gardel también.
2: Abrazo grande, Alvarito.
5: Y no sé si Maradona no nació en San Jacinto, te voy a decir.
6: En Tapia.
4: Yo tengo un registro de nacimiento de Messi en Cardona.
2: ¿Qué tema tocaste? Ay, ay, ay. A ver quién más por acá.
7: Sinceramente le digo. Se lo digo así tranquilamente con 59 años.
2: Ajá, a ver.
7: Muy poco he visto los pozos y con Tavares fue muy poco porque salió cuarto, tenía que haber salido primero. Pero se le voy a decir así: Uruguay campeón.
2: ¡Opa!
7: Lo están dando para abajo como lo están dando. Bueno, campeón.
2: Eso.
7: El canal de la punta para el azúcar.
2: Abrazo grande, excelente. Abrazo grande, querido amigo. A ver qué más.
8: Buenas tardes, Gonza. Buenas tardes. Puede ser, bailando se va.
2: ¡Ah! Pero Jesús, todavía no arrancamos, Jesús, ahora en un ratito. Gonza, la diferencia era que Tavares era una familia con la selección. Bielsa, manda él, no en familia con los jugadores, nos manda Luis Alberto.
4: ¡Mojas!
2: Sí, dígame.
4: Que en el Mundial de 2022... Argentina jugó el primer partido del Mundial contra Arabia Saudita y terminó saliendo campeón. Uruguay, ¿contra quién juega el primer partido del Mundial?
5: Sí.
4: Ojo, guarda. Elijo creer.
6: Elijo creer. No.
2: Buenas, Marcelo Broly sacó campeón a la Sub-20 en el 2023. Tendría que haber dirigido a la mayor, darle la chance. Bien sabrá de fútbol, pero las formas de lidiar con la gente es lamentable. Saludos a la audiencia. Desde Empalme Olmos, Jimena nos manda el mensaje. Gracias por estar ahí.
4: Yo tengo un candidato para la selección uruguaya que creo que volvería a acercar a la selección uruguaya
6: JR.
4: A eso de creer. No.
6: ¿Quién?
4: Diego Aguirre. Ahora. Diego Aguirre pasaría
2: lo que pasa que para mí.
5: Espere,
2: chico, después de esto, pausa.
4: También es una opinión objetiva. Diego Aguirre acercaría nuevamente a eso de creer.
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0: Pasados de hora, último bloque de esta mesa mundial continental. El agradecimiento a Cristalina. 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Vamos con la comunicación, así nos ponemos al día, porque se movió el avispero ahora, ¿eh? Gente, buenas tardes, ¿cómo están? Tengo una duda. ¿Por qué sacaron al golero uruguayo y ponen las muleras? Nos manda Gabriel por acá. Cuestión de
1: no, un tema de más físico. Sergio Rocheta jugó pocos partidos en el semestre debido a una lesión en las costillas que lo tiene a maltraer. Y bueno, por un tema físico, y yo creo que Muslera además está teniendo un gran nivel. Así que bueno, a la cancha el nene.
0: Exactamente, lindo gol se comió con el Flamengo, ¿no?
1: Es verdad.
0: Que termina perdiendo estudiante.
1: Y el cacique Medina le dijo, no, nada, perdón, nada, nos salvaste varias veces.
0: Exacto. Después tiene tapadas monumentales.
1: Tengo una noticia de este mundial. Ha sido denegado el ingreso a Canadá de Thomas Partey, el 5 de la selección de Ghana, debido a que se le rechazó la visa. Tiene un juicio en curso por agresión sexual en España. Opa, y se le denegó la visa y no puede entrar a Canadá a tomar parte. Y así que bueno, se pierde el debut de Ghana.
2: Yo tengo una pregunta porque leí la noticia y no profundicé. ¿Irán se retiró del Mundial?
3: No.
2: Ayer algunos medios
3: No los dejaron quedarse en Estados Unidos.
1: Exacto.
2: Eso se sabía que daba en México. Pero ayer vi algunos medios argentinos que hablaban de como que Irán se había retirado del
3: Mundial. La verdad, lo tenía que haber hecho. Lo que no le pueden hacer. No. Tiene que ingresar cada vez que vaya a jugar un partido a Estados Unidos. Tiene que ingresar y es vergonzoso lo que le han hecho. Pero bueno, está.
1: Es una delicadeza de cambiarle la sede.

0: Hay un gran margen político igual ahí.
1: Sí,
0: Es un tema de
1: obviamente.
0: una guerra que está en curso. Por más o por menos, bueno, se toman esas determinaciones totalmente políticas, pero el fútbol tampoco tiene nada que ver en eso, ¿no? Es un tema político que lo pueden
1: Pero
0: tomar todas las
1: no
0: decisiones.
1: lo impide tampoco, no lo va a impedir. A esa gente no le importa. Lo que quiere es justamente marcar presencia. Y
0: Pero,
1: saben que las
0: exacto. Y vos
1: víctimas
0: vas a
1: que
0: decirle
1: puedan
0: a
1: arrastrar.
0: Donald Trump que deje entrar a Irán. A Irán,
1: Bueno,
0: justo Irán.
1: pero supuestamente en la FIFA no entra la política. Y si no, debería unir, el fútbol debería unir y no desunir.
0: Sin duda, pero bueno, hay
1: Digo,
0: cosas que están
1: los
0: más
1: jugadores
0: allá.
1: no son terroristas, los jugadores no. Controlalo si vos querés, hacer, pero el fútbol tiene que unirnos
2: Bueno,
1: para todo.
0: Unidos es un país así, ¿eh?
2: Le pasó, no recuerdo si fue en el Mundial también femenino o en la Copa Asiática, en este caso al cuadro de Irán, que las retuvieron a las jugadoras en Jordania, creo que fue, y no las dejaban
0: La Copa
2: viajar
0: Asiática fue
2: a
0: esa.
2: ningún lado, la Copa Asiática fue. Y no las dejaban salir del país, y iban a jugar.
1: Es un tema también
0: El tema es que justo
1: que
0: Irán
1: lo
0: está metido en mucho pleito.
1: exactamente que es un tema que vamos a tratar la semana que viene. ¿Hay sensación de que pueda pasar algo extra deportivo en este mundial?
0: No, va a
1: ¿Algunas
0: pasar,
1: sorpresitas?
2: seguro que va a
0: Es
2: pasar.
0: peligroso. Estamos
1: ¿Eh?
0: hablando de que estamos Es que
2: jugando.
0: también por eso se redoblan este tipo de márgenes de seguridad. Y eso es político, no tiene nada que ver con el fútbol. Muy bien.
3: Buenas tardes, buenas tardes. Bueno, mesa del fútbol
1: ¡Topi!
3: o corazón latino. Bueno,
1: ¡Dale,
3: mechado.
1: Grisuti!
3: Cora fútbol.
1: ¡Eso!
3: Bueno, para mí a Tabaré lo corrieron políticamente, así como hicieron con Zuloaga, que se juntó montones de gente y lo
1: Ajá.
3: mandaron al bolso. Está
1: Ajá.
3: pelado. Y Josema es talento, talento. Lo hemos estado cuando está jugando en el fútbol español, talento. Ya está, talento. Araujo, talento. Y ahora con lesiones.
4: Resultado más
3: Voy
4: importante.
3: manejando, voy manejando. Estoy
1: Ajá,
3: hablando
1: mira
3: con
1: cómo
3: Maradona, que
1: arranca,
3: se tiene que ir libre
1: acompañado.
3: de todo. No tengo problema.
1: Acompañado.
3: Bueno. ¿Qué otra cosa me perdí por esta mujer que me habló?
1: Te
3: Pero vamos arriba, talento, talento. Pero
1: maneó
3: talento. Hay pila de cosas de la selección que no contagia, no
1: la
3: contagia. Hasta ahora no contagia nada, está quieto. De Netuña a Montevideo, dos
1: Ajá.
3: autos y una bicicleta con bandera nomás, ¿eh? Está
1: Ajá.
3: pelado.
1: Poca
3: Buena
1: cosa.
3: jornada, vamos arriba.
1: Gracias, Dani, querido. Abrazo grandote. Gracias por estar ahí, ¿eh? A manejar con cuidado, pero vas bien acompañado de la gallega. Hola para todos, para mí el campeón de Francia. Besitos a la audiencia. Gladys Barros Blancos, muy bien, queda participando. A ver por acá.
4: Buenas tardes, buenas tardes.
1: Buenas
4: Bueno,
1: tardes.
4: mesa futbolística acá presente, escuchando. No entiendo mucho de fútbol, pero si no es Uruguay, y bueno, que sea Portugal. Vamos arriba, Uruguay.
1: Excelente. Beso en Andota y Gloria
5: Buenas
1: Teresa.
5: tardes,
1: Por
5: buenas
1: acá.
5: tardes. Mesa Deportiva de la Continental. Bueno, un saludo a toda la
1: Excelente.
5: barra que está presente ahí.
1: Ajá.
5: Y bueno, yo me juego una carta sola. A mí Uruguay.
1: Bien.
5: Uruguay y Francia, la final.
1: Ajá.
5: Y campeón sale Uruguay. Y Bielsa, a pesar de todo, es anti-uruguayo. Así que, como él es medio rarófico, de repente da el batacazo ahí, no hay que dudar. Bueno, un
1: Ajá.
5: abrazo, vamos arriba. Y acá
1: Vamos,
5: estamos
1: vamos.
5: por tomar un vinito.
1: Excelente. Abrazo, grandote. Gracias por estar ahí, ¿eh? A ver por acá.
6: Hola, buenas tardes para todos los que están ahí, la audiencia.
1: Buenas tardes, Rosario,
6: Yo
1: ¿cómo le
6: no
1: va?
6: entiendo nada, pero para mí
1: Ajá.
6: gana mi paisito,
1: ¡Opi!
6: para mí,
1: Muy bien.
6: pero no entiendo nada. Mucha suerte con esta audición, muchísima.
1: Muchas gracias, Rosario. Beso grandote. Gracias por estar ahí. Por acá nos lleva un mensaje de Héctor de San Carlos. Ya se viene el Corazón Latino. Muchachos, partidos que se vienen, los de hoy y los de mañana. Quiero saber ganadores, a ver qué piensan, a ver quiénes son los ganadores de los partidos que tenemos a partir de esta tarde y esta noche y también sábado y domingo.
7: Yo ya dije, para mí gana Canadá.
1: Ajá.
7: Canadá gana 2-0 y Estados Unidos le gana a Paraguay, no sé.
1: Excelente. ¿Y entre Qatar y Suiza?
7: Suiza.
1: Es Suiza, bien. ¿Entre Brasil y Marruecos?
7: Ah, gana Brasil. Brasil 2-0.
1: Y Haití,
7: Y arranca
1: Escocia.
7: el
0: La
7: camino
0: maquinita,
7: mundial.
0: campeón.
1: Haití, Escocia.
7: Es linda esta.
0: Mira.
7: Escocia.
1: Escocia, muy bien. María Cecilia.
8: Bueno, yo creo que gana Canadá. Ajá. En el de Estados Unidos y Paraguay, quiero hinchar por Paraguay. Ajá. Le bien. Doy capaz que un 1-0 ahí, pero me gustaría. Sufriendo. Paraguay hizo una muy buena eliminatoria. ¿Terminó con qué? ¿Paraguay segundo? ¿La eliminatoria? No.
0: Ecuador terminó segundo, Paraguay se clasificó, si no me equivoco, por delante nuestro, tercero.
8: Bueno, me gusta para Paraguay. El bien. Resto.
1: Después tenemos Qatar, Suiza.
0: Mañana a las 4 de la tarde.
8: Ponele que Suiza.
1: Bien, Brasil, Marruecos, Brasil. A las 7 de la tarde.
8: Brasil.
1: Y a las 10 de la noche, Haití, Escocia.
8: Y ponele Escocia. Ponele Escocia.
1: Diego Alonso. Canadá, Bosnia.
0: Canadá-Bosnia me parece que va a ser un partido muy parecido al de la noche de anoche entre Corea y el conjunto de República Checa, ya que es un equipo que físicamente es imponente, son grandes, son altos, van bien de arriba, y Canadá, que la mayor característica que tiene es que son rápidos, son una bala. Entonces creo que por la localía, por albergar la apertura del Mundial en su país, en su cancha, en lo que es Vancouver, si no equivoco, va a ser este partido, va a ganar Canadá. Por dos tantos contra uno. Luego, si vamos a Estados Unidos, Paraguay, le tengo fe a Paraguay, le tengo muy poca fe a Estados Unidos, pero me parece que va a ser el 0-0 más grande del Mundial. Dos equipos que Paraguay es una roca defensiva, pero en ofensiva le falta a Julio Enciso, que es la gran estrella, y Estados Unidos es un equipo que juega rematadamente mal, que tiene algún que otro buen jugador, pero no va a poder con la solvencia defensiva de Paraguay y van a terminar 0-0. Qatar-Suiza, gana Suiza 3-0, facilito. Qatar es un equipo que no tiene pero ninguna chance, son realmente muy malos. Y después tenemos el partido de la primera fecha del Mundial. Realmente Marruecos viene de ser semifinalista del mundo, terminó cuarto en el 2022 y además sumó la figura de Brahim Díaz, un jugador de Real Madrid, con gran agilidad, gran velocidad, un gran jugador. Y Brasil, que viene de capa caída, pero no deja de ser el scratch. Brasil de la mano de Carlo Ancelotti. Me parece que este partido se lo termina llevando Marruecos por un tema de solvencia táctica, por un tema de que Brasil se va a engranar en esos trancazos que le entran a Brasil, de que tratan de pasar pero no pueden pasar. Gana Marruecos 2-1 en la hora a Brasil en la jornada de mañana a las 7 de la tarde. Y el último partido, el peor partido de lo que es la primera fecha realmente, Haití-Escocia. Bueno, Haití, un equipo caracterizado por tener jugadores franceses nacionalizados, son 18 jugadores franceses que forman parte del conjunto de Haití. Va a ganar Escocia bien, va a ganar Escocia por más de 3-0, creo yo.
1: Muy bien, bueno. Para mí Canadá y Bosnia van a terminar empatando. Paraguay le va a ganar.
0: ¿Pero cuánto?
1: A Estados Unidos. No, no, resultado lo mismo. Sí, para mí empatan, también empatando. Yo pedí ganador. Después de todo lo que ustedes le encajaron de gol y todo lo que hicieron,
0: hay que jugársela.
1: Canadá y Bosnia empatan. Paraguay le va a ganar a Estados Unidos. Suiza le va a ganar a Qatar. Brasil y Marruecos van a empatar y Escocia le va a ganar a Haití. Para mí los ganadores que van a pasar por ahí por el finde. Y el lunes debuta la Celeste.
0: Sí, señor, el lunes tenemos previa del debut Celeste en el Mundial, en la Mesa Mundial Continental.
1: Exactamente, y vamos a tener juegos también. Y bueno, y vamos a tirar un poquito más también para vivir esa previa y disfrutarla también al estilo continental. Gente querida, nos reencontramos el lunes, ¿les parece? 20 minutos antes de las 14 horas.
8: No, buen fin de semana.
7: Yo me reencuentro a las 5 de la tarde.
1: En un rato.
7: Voy a hacer Diego Alonso rumbo a su oficina. 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
1: Grande, Never. ¿Por qué? Porque Sucesos vende
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0: 13:04 en toda la República Continental del Uruguay. Comenzamos a disfrutar el super largo.
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0: Empezamos a ponerle mucha música, mucha comunicación, muchísima alegría ahí.

0: 9 grados con 6 de temperatura. Esta hora de la tarde, cielo nuboso y cubierto. ¡Qué día inhóspito en María Purísima!
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0: Con suerte y agata se ve algo ahora. No se veía nada, la mañana temprano.

0: estamos preparando para una nueva salida grupal. Sí, en junio, mes de Termas de Federación, con nuestra querida familia viajera.
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0: 098-71-1600, la comunicación. Arrancamos, familia, ¿les parece?

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0: ¡Hola, Gonzalo! ¿Me podés pasar Dueños de la Luna por Chacho Ramos? Se lo quiero dedicar para mi prima Nilda, para mis primos Edgardo e Irene de Canelón Chico. Muchas gracias, abrazo grande, Gonza, y vamos Uruguay con todo. Beso enorme, Nilda. Gracias por estar ahí, corazón. Beso grandote para toda esa gente.
1: Vos, el bailador. ¡Así! ¡Vamos!
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0: Luisa, me pasas la tanga chiquitita. Saludos para ti, para Elso, el patito y a todos los escuchas. Héctor de San Carlos, abrazo, querido amigo. Gracias por estar ahí, por la compañía. Disfrutar el fin de, ¿eh?
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0: Hola, acá como siempre escuchando tu programa. Muy linda la música. Voy por la entrada, mi tapira. 670-6, Edinson. Saludos, gracias. Abrazo, querido amigo. Gracias por estar ahí, queda participando.
2: Escuchaste nuevamente, Torrellino, corazón latino.
0: Gracias, corazón.
2: Bueno, yo acá estaba el tipo salir ya de trabajar, a las 3 me voy.
0: ¡Excelente!
2: Un gusto escucharlo anteriormente, todo muy lindo, va. Bueno, pero ahora mandarle primeramente un abrazo bien apretado a Juancho, a mi compañero el Patito. Ajá. Y a todos los escucha, vaya un abrazo bien apretado, otro para ti, para Lili, los chicos. Un abrazo bien apretado, lleno de amor, con gusto chocolate, como digo yo. Que todos tengan un buen fin de semana. Pásame donde hubo fuego, cenizas quedan, por Luciano Pereira.
0: Bueno, vale.
2: Bueno, Gonza, vamos arriba.
0: Vamos. Claro que sí. Beso grandote, Elcita. Gracias por estar ahí, corazón, ¿eh? Vamos con todo.

0: de Barriento. ¿Cómo te va, mi loco? Buenas tardes.
1: Gonzalito.
0: ¿Cómo anda, mi loco?
1: ¿Cómo anda? Bien, qué cuenta de bueno.
0: ¿Todo tranquilo? ¿En qué anda usted?
1: Una de Malibu, sí,
0: bueno, dale.
1: Y un fuerte abrazo para todos los amigos viajeros. Esa. Para vos, a tu familia, para todo. Un abrazo grande.
0: Gracias, mi loco.
1: Este, hoy de mañana anduve por acá por la Rambla, pero no se veía un metro de distancia.
0: ¡Qué brava!
1: Estoy entrenando por acá por Malvin. Te quería hacer una invitación, Gonzalito.
0: Opa, a ver.
1: Este, si querés acompañarme, ajá, a correr el domingo, este domingo a las 10 de la mañana, estamos corriendo allí por Sauce.
0: ¡Opi! ¡Mirá!
1: Este, si querés acompañarme.
0: ¡Qué lindo!
1: Y hacemos esa carrera juntos.
0: Pero vos estás bueno, muy rápido, Javi. Abrazo grandote, querido amigo. Primero que nada, vos estás muy rápido, Gaby, para los 10. Demasiado. Y segundo, podrás creer, les voy a contar algo personal. El miércoles, cuando salí a entrenar, me sentí el gemelo. Es la realidad. Se me contracturó el gemelo izquierdo. Y tuve que parar. Cuando el cuerpo habla, porque algo se nos está desviando. Y bueno, tuve que parar, Gaby, querido. Estoy en recuperación. Estoy esperando que mi kinesiólogo me conteste para poder coordinar cita y bueno, y masajear y entrar el músculo ahí, la contractura. Pero da, es normal. Pero da, estamos en recuperación, Gaby, querido, pero encantado de poder ir a alentarte, ¿eh? Aparte mucha gente linda de Sauce que siempre nos acompañan, que son un montón. Te van a disfrutar también allí, ¿eh? Abrazo enorme, loco, y a seguir para adelante, ¿eh? Vamos que nos seguimos preparando. Si Dios quiere ya vamos a coincidir en alguna carrera, ¿eh? En cualquier momento te paso para el trail, Gaby. Empezamos a meter cerro, montaña, todo eso.
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1: Otras buenas, Gonza, ¿cómo andamos?
0: ¡Luchito!
1: Escuchando, estuvo lindo el programa.
0: ¡Eso!
1: Bueno,
0: excelente.
1: Pasame por sonido profesional.
0: Ajá.
1: Te deseo morir. Bueno, vamos arriba, un saludo grande para toda la audiencia, como siempre, y bueno, día inhóspito tal cual, Gonza, ¡buah!, como vos lo decís.
0: ¡Bravo el día!
1: Este, a seguir disfrutando el Mundial hoy.
0: ¡Eso, claro que sí! ¡Qué lindo!
1: Y el partido a la 1 de la mañana lo voy a mirar. Y la 1 de la mañana lo voy a mirar.
0: ¡Excelente!
1: Vamos arriba, Gonza. Un saludo grande. Buena la música.
0: Gracias.
1: Vamos arriba.
0: Vamos, Luisito. Abrazo grandote, mi loco, ¿eh? Gracias por estar ahí, por la compañía siempre. Vamos con todo. Y claro que sí. El Mundial también es parte de este día a día que vamos a ir llevando. El atractivo del fútbol. Para compartir con amigos, en familia. Aquellos que les gusta, obviamente. A disfrutarlo.
1: Gonzalo.
0: María del Carmen, ¿cómo le va, corazón?
3: Si podés, a Cotopaxi.
0: Ajá, bueno.
3: Para hacerle un homenaje a mi cuñada, que lamentablemente ayer partió, le digo algo al corazón y bueno, está. Y ella era muy fanática de Cotopaxi, muy fanática de Cotopaxi, y quiero hacerle su homenaje a ella.
0: Bueno, cómo no, corazón.
3: Pedirla, bueno, pasarle el tema de Cotopaxi, bueno, porque ella vivía en Colonia y no pude ir. Dale, gracias, Gonzalo.
0: Beso grandote, María del Carmen. Abrazo bien apretado. Las condolencias en este duro momento. Abrazo bien grandote para vos y para toda la familia, ¿eh? El cariño.
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0: Hola, Gonza, quisiera escuchar por Santa Cruz, señor amante Ricardo de Costa de Pando. Abrazo, querido amigo. Gracias por estar ahí, ¿eh?
4: Brasilera.
0: Buenas tardes, Gonzalo. Si podés, me pasás por Antonio Río, nunca me faltes. Gracias, Cristina de la Chinchilla. Beso grande, Cris.
5: Buenas tardes, Gonza.
0: Nelson,
5: y
0: ¿cómo le va?
5: Audiencia.
0: ¿Anda bien?
5: Este, ¿cómo estamos? ¿Todo bien por ahí?
0: Pero de lujo.
5: Si podés pasar a algún tema bien movido ahí para la barra, este, para el Pato de la Costa de Pando.
0: Ajá.
5: Para, bueno, y para la parcería Fogón de la Patria Grande. Yo acá en mi rancho, este, pasando por un fogón y estoy tomando un vino. ¡Hombre! Ahí.
0: ¡Qué lindo! Mirá tu
5: soy Nelson del 17 de junio.
0: ¡Cocina leña! Grande. ¡Qué lindo! Vamos a tomar
5: una foto ahí, no sé si saldrá.
0: ¡Sí, mirá la económica!
5: Y mandale saludos para toda esa barra ahí, ¿viste? Acá estamos tranquilas.
0: ¡Qué lindo!
5: Estamos arriba. Todo bien. Saludos para Gustavo Rodríguez también.
0: ¡Buenazo!
5: Panadero.
0: ¡Sí, señor!
5: Por Cerrillo, ya por... Ya solo.
0: El abrazo grandote. Mirá que lindo Nelson, La económica, todo trapo. Abrazo grande, mi loco. Gracias por estar ahí, por la compañía.

0: Claro, bueno, para saludar a todos mis compañeros de trabajo, a todos mis hermanos, ahí a mi hermano Carlito, a mi hermana Mónica, a mi sobrino Carlos, bueno, a todo y a todos mis hijos hermosos también, y un saludo especial para Miguel. Y vamos arriba con esa radio, que arranque
1: ¡Vamos!
0: la mesa de fútbol, me encantó.
1: ¡Qué
0: Qué
1: lindo!
0: hermoso.
1: Beso grandote, querida amiga. Abrazo enorme para toda la familia por allí.
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1: Gracias por el cariño y la compañía siempre, ¿eh?
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3: Buenas tardes, Gonza. Buenas
1: ¡Jorge,
3: tardes. Hoy llegamos
1: querido!
3: juntos al programa, Gonza. Vos a conducir y yo a escuchar.
1: ¿Viste?
3: Bueno, vamos
1: Justito.
3: arriba, que hoy es
1: ¡Vamos!
3: viernes, el cuerpo lo sabe, Gonza.
1: ¡Claro, exactamente!
3: Yo la rupia ya la salí a correr ayer, así que hoy estoy tranquilo, acá en
1: ¡Eso!
3: el taller.
1: ¡Mansito, eh!
3: Recién vine del centro, en el ómnibus, haciendo mandado, porque está el auto para colocar el alternador, que
1: ¡Ajá!
3: se me rompió. Y
1: ¡Papá, mirá!
3: El tránsito está divino, está. Unos líos en el centro, no te haces una idea, Gonza. Y hoy de mañana ni me imagino con la niebla que había. Yo salí de mañana temprano a hacer unos mandados también.
1: No,
3: se veía
1: no se veía nada.
3: Ni las manos,
1: nada,
3: como decimos en campaña.
1: Nada, nada, chico.
3: Pero ahora por acá, por Belvedere, está el sol afuera. Así que.
1: ¡Opi, mirá!
3: El Ponchito, los pobres. No calienta nada, pero está ahí.
1: Bueno, pero está acompañando.
3: Bueno, vamos arriba, Gonza. Un saludo a toda la barra, al Patito en la Costa de Pando.
1: Ajá.
3: A Juancito allá por las 7. Que estaba haciendo. Arrollando la estufa, creo. Pasito.
1: Mirá qué lindo.
3: Guille, no, porque Guille está durmiendo la siesta.
1: No falla esa.
3: Y bueno.
1: Es segura.
3: Gonza, si podés, la pollera amarilla por casino.
1: Bueno, dale.
3: Si te da el tiempo.
1: ¿Cómo no?
3: Y ahora te paso los números de la cédula para el sorteo, si hay sorteo de las barreras hoy o...
1: Más tarde con rumbo al sur.
3: O las entradas ya de mi tapera que no conozco, pero...
1: Ajá.
3: Siempre hay ganas de conocer algo nuevo, Gonza.
1: ¡Opi, qué lindo!
3: ¡Vamos arriba, Gonza!
1: ¡Vamos, Jorge, querido!
3: Y la foto de los trabajos, mandame un fono por privado que te mando la foto directo.
1: ¡Ah, bueno, dale! ¡Buenas!
3: ¡Vamos arriba!
1: ¡Gracias,
3: saluda
1: Jorge,
3: al resto
1: querido!
3: De la audiencia.
1: ¡Abrazo
3: Jorge,
1: el
3: tapicero
1: andote!
3: Belvedere.
1: ¡Gracias por estar ahí, mi loco! ¡Claro que sí! Te paso por allí el número mío. Te lo digo, Jorge, porque ya lo tiene todo el mundo, porque es el número... 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Ahí va. 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Para todos los que quieran estar en contacto, me mandan un mensajito WhatsApp. Me dicen el nombre, dónde son. Y estamos en contacto. Yo, a nivel de historias de WhatsApp, comparto muchos de los eventos que hacemos. Aquí en Radio Continental. Gracias por estar ahí, mi loco. Y la verdad que me encantaron los sillones, los muebles. Así que vamos a

0: premio, el postre formidable de las barreras. Y tengo la fotito para compartir con todos ustedes, que ya la voy a poner para que conozcan a nuestra amiga Adri de Ruta 9. ¿Cómo le va? Buenas tardes.
1: ¿Cómo estamos, Gonzalito? ¿Todo tranquilo?
0: ¿Cómo está, tarde corazón?
1: Fría. No tan fría, pero sí húmeda.
0: Exacto, exactamente.
1: Húmeda y nublada. 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
1: La verdad, mil felicitaciones para ellos y el abrazo grandote desde acá. Y bueno, muchas gracias por todo, Gonza, y bueno, que vaya un tema a tu elección ahí para todos los escucha, para el Pato, para la señora Elsa, para mi suegro Carlos Cabrera, que anoche estuvimos por allá.
0: ¡Opa, qué lindo, eh!
1: Partiendo con él, con la señora un rato.
0: ¡Excelente!
1: Bueno, también disfrutaron lo que es
0: el
1: postre.
0: ¡Ah, qué lujito!
1: Así que vamos y vamos, mi amigo, que es viernes.
0: ¡Vamos!
1: Abrazo grande desde las 8 y 9.
0: Gracias, corazón, besote enorme. Vale un montón que haya disfrutado, merecido el premio. Y la verdad, una pinta ese postre. 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Hola, Gonza, voy por la entrada, mi tapina. La otra vez trabajé y no pude ir. 201-8, Gabriel. Abrazo, Gaby, querido. Gracias por estar ahí, queda participando.
2: Hola, buenas tardes, Gonzalo.
0: Buenas tardes.
2: Quisiera saludar al compañero Carlos Piñerúa en Cuatro Piedras.
0: Ajá.
2: De parte de su compañera Romina.
0: Bueno.
2: Este fin de semana va a visitarlo, si Dios quiere. Y quería pedirte el tema Que Nunca Me Faltes Tú.
0: Bueno, dale.
2: Te agradezco si lo podrías pasar.
0: Muchas gracias, cómo
2: no. Gracias.
0: Beso grandote, Romy. Gracias a vos por estar ahí. Abrazo grandote para Carlitos también, ¿eh?

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Galaxia, amárrate la cinta. Paso Santa Cruz, señor amante. Paso la marrochita del Vintén para Muni en Playa Pascual, que lo estaba solicitando. Beso grandote, corazón, gracias por estar ahí, ¿eh? Vamos con más comunicación. 098-71-1600. Un abrazo grandote para Benicio Ferreira, canta por allí también. Para Nelda, canta por allí, para Doris, para Aris. Gracias por estar ahí, por el cariño y la compañía, ¿eh? La viejita de Piedras Blancas, el besote grandote, el Cocoa, canta por allí también. A Blanquita, que por supuesto mi abogada anda por allí.

0: está nuestra amiga Adri, no, en el estado de WhatsApp. No. Tanto mío personal como el del 098-71-1600, no, con el postre de las barreras. No,
1: conductor.
0: Y todo lo que hay atrás. Bizcochito calentito a toda hora. María Purín.
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0: ¿Cómo va, mi loco? Buenas tardes.
1: ¿Cómo estamos, amigo Gonzo? Buenas tardes. Después de la mesa deportiva ahí que estuvimos compitiendo, se está poniendo linda la mesa esa para opinar.
0: Sí, señor, exactamente.
1: Buenazo, buenazo. Y ahora con usted a todo el plantel para la semana que viene.
0: Guarda, patito.
1: El campeonato, ahí vamos a estar porque ahí hay que opinar y fuerte. Pero vamos arriba, se está poniendo lindo, se está poniendo lindo.
0: ¡Eso!
1: Bueno, acá la cerrazón se va a juntar con la otra que viene esta noche porque no se ha ido en todo el día. El sol brilla por su ausencia.
0: No quiere.
1: Se va a juntar con la otra.
0: Sí, muy seguramente.
1: Todo hinchaste. Acá estaba haciendo algo, pero no da para mucho. Pues.
0: Bueno, vamos a hacer
1: un saludo ahí para mis compañeros del CIT ahí. Y para Nelson ahí de 17 de julio ahí un abrazo para él,
0: que el grande hablando, Nelson de la parcería, la sí señor,
1: para la parcería de Fogón de la Patria Grande, para todo ellos también un abrazo.
0: ¡Eso!
1: Y para el tapicero de Belvedere tiene buenos sillones, mirá vos, yo ahora cuando se va eso ya piso un sillón cómodo ahí para estar en la rastra y es arriba. Saludo para él, mejor que también, y para esto San Carlos y para todos que ayer se saludé.
0: ¡Eso!
1: Y bueno, y para Diana ahí que que haya disfrutado ese postre lindo. Vamos a ver, ponela ahí en la red, a ver.
0: Ya está en el estado, güey.
1: Y bueno, pasame ahí el tema de los copla con el Chacho Ramos, no me acuerdo cómo.
0: Bueno, dale, hablan de ti.
1: Ahí, si no estás sí. Tonta, ¿cómo? Y vamos arriba, hay que hacer algún asadito luego.
0: ¡Eso!
1: Porque nos queda otro. Y tomar un juguito bien fresquito.
0: Por ahí, ser uva. Viernes,
1: eso
0: patito.
1: Bueno para el corazón y para que no entre la gripe. Ando un abrazo gigante. ¡Que viva el amor!
0: ¡Abrazo grandote, patito querido! ¡Vamos arriba con todo, mi loco, eh! Gracias por estar ahí como siempre.
2: ¡Sentimiento!
3: Hola, Gonza. Buenas tardes, Gonza. ¿Cómo estamos?
0: ¿Cómo anda, Dani? ¿Está bien?
3: Gonza.
0: ¿Todo tranquilo?
3: Yo la verdad que no sé nada de fútbol, pero lo escucho y me divierte.
0: ¡Esa!
3: En la mesa deportiva, así que...
0: ¡Gracias, mi loco! ¡Muchas gracias!
3: Y para pedirte a ver si me podías pasar...
0: Diga.
3: Quiero yo dormir cansado. Bueno, gracias, Gonza. Buen viernes.
0: ¡Arriba, Dani, querido! Gracias por estar ahí, ¿eh? Vamos arriba con todo, disfrutar el fin de...
4: Buenas tardes,
0: Gonzalo,
4: ¿cómo
0: andamos? ¿Cómo
4: anda, Dieguito?
0: ¿Anda bien?
4: ¿Cómo estuvo esa mesa hoy, eh?
0: ¡Ah! Se picanteó, ¿eh?
4: Palo,
0: ¡guarda!
4: Palo.
0: ¿Y eso que no jugó Uruguay arriba, todavía? Arriba. ¡Guarda!
4: Bueno, Gonzalo, saludos para toda la audiencia. Para la abuela Marujita que está prendida.
0: ¡Esa!
4: Y bueno, ahora podemos ver un poquito la nube.
0: ¡Papá!
4: ¡Qué niebla, machazo! ¡Bravo, bravo!
0: No ha estado changa.
4: Para que andan en la ruta y para todos los que andan en la vuelta.
0: Sí, señor. Tal cual.
4: Bueno, Gonzalo, buen fin de semana para todos. Y echarle cumbia nomás que estamos de este lado.
0: ¡Eso!
4: Y vamos arriba. Abrazo grande. Que pasen linda tarde.
0: ¡Vamos!
4: ¡Vamos con todo!
0: ¡Abrazo, Dieguito querido! Gracias por estar ahí, mi loco, ¿eh? A seguir metiendo para adelante. Beso grande a Mica, a Dieguito, a toda la familia. A seguir disfrutando por allí. El beso grandote para Marujita también. Por supuesto que anda por allí del otro lado.
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5: Hola, Gonza, ¿cómo andás?
0: ¿Cómo andás, Evita? ¿Anda bien?
5: Mandé papá, como estaba en el coso del fútbol, no sé si no llegó uno a pasar o nada. Para visitar a todos sobresalientes están.
0: Opi, muchas gracias.
5: El lunes voy a ver si puedo hablar porque
0: eso.
5: Hoy estaba haciendo una carnera, uno podía, no tenía quien para hablar.
0: Ajá.
5: Viste como en... Sí, pasarle algo lindo, alguna cumbia, algo. Y bueno, un abrazo grande.
0: Gracias, corazón, un abrazo grandote. Gracias por estar ahí, abrazo para la familia, ¿eh? A disfrutar.
6: Hola, Gonzalo.
0: ¿Cómo anda usted? ¿Está bien?
6: Bueno, es para saludarte, para saludar a toda la audiencia, a la familia, a todos. Quisiera pedirte un tema por parrandero.
0: Bueno.
6: Para escuchar y para todos.
0: Buenazo.
6: Buen programa, buen fin de...
0: ¡Eso!
6: Cuídense de las nieblas. Que pasen bien.
0: Un beso grandote, Nene. Buen fin de también por allí, ¿eh? Gracias por la compañía.
1: Hola, Gonzalo.
0: ¿Anda bien? ¿Cómo anda usted?
1: Bueno... Algo de... De Cotopaxi.
0: Bueno, buenazo.
1: Para todo general.
0: Eso.
1: Para el Pato que está de Pando.
0: Ajá.
1: Para Elsa.
0: Ajá.
1: Para Gonzalo Alonso.
0: Eso.
1: Para Teresa, para Rubén.
0: Ajá.
1: Para la quinta de la curva.
0: Ajá.
1: Y toda mi familia general.
0: ¡Tara!
1: ¡Que pasen lindo!
0: ¡Eso! ¡Ah, por Raúl querido! ¡Abrazo grandote! Gracias por estar ahí como siempre. Abrazo para toda la familia.

0: Buenas tardes, Juan, y gente de corazón latino.
1: Walter Cardoso.
0: Preciosa por acá está haciendo.
1: Esa.
0: Le mando un saludo grande para todos. Buen fin de semana. Y qué acertado, Dieguito, en sus apreciaciones, pese a sus 20 años.
1: ¡Migo!
0: Increíble, yo lo admiro a Dieguito. ¡Qué bien! ¡Qué bien que aprecia el fútbol!
1: Y se me lo mirará,
0: digo, yo, en cuanto a jugadores, a todo, la verdad, que me dejó anonadado, Dieguito.
1: Lo vamos que hace arriba, el tiempo Dieguito, libre,
0: vamos a tener un buen comentarista próximamente.
1: Si Dios quiere, exactamente.
0: La verdad que quedé re admirado con el asunto Dieguito. Bueno, un abrazo, Gonza, y pasame lo que te pedí antes de ayer. ¿Estamos?
1: Bueno,
0: por Andrea Bocelli.
1: ¡Eso!
0: Un abrazo y buen fin de semana para todos.
1: Un abrazo, Walter, querido. Gracias por estar ahí como siempre, ¿eh? ¿Te das cuenta lo que hace tener tiempo libre, Walter? Que el tipo ve el partido de fuera hasta la liga ecuatoriana. Nada, cosa de loco.
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3: Buenas tardes, Gonza.
1: ¡Jesús!
3: Usted estaba con un vecino, un amigo acá, que me mandé ahí.
1: ¡Opi!
3: Para darle saludos, porque le digo, lo quiero arrimar para la Radio Continental.
1: ¡Claro que sí!
3: Y bueno, está.
1: Será bienvenido.
3: Y tenés el mensaje, mandalo, el que te mandé hoy. Y bueno, vamos arriba, corazón latino.
1: ¡Eso! ¡Vamos, Jesús! Un abrazo enorme, querido amigo,
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1: Bien, a ver, el mensaje anterior, claro, que lo había mandado muy temprano y estábamos con el otro programa.
3: Pensa, buenas tardes. Puede ser. Bailando se van las penas.
1: Ahí está,
3: y
1: ahí está.
3: Un vecino.
1: Eso, ahí
3: un
1: está.
3: Compañero. Te lo voy a arrimar para la familia de la Radio Continental.
1: ¡Excelente!
3: La cosita. Daniel Cardoso de Aeroparque. Bueno, vamos arriba, puede ser. Para Jesús de Aeroparque.
1: Pero un lujo.
3: Vamos arriba, corazón latino.
1: Abrazo para ustedes, querido amigo. Gracias por estar ahí, por la compañía, bienvenido.
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1: Buenas tardes, ¿cómo estamos? Me dejaron escribir. Que tengan buen fin de semana. Abrazo grande a todos los oyentes del Carbonero de la Estación Atlántida. ¡Mira el Mati! ¡Qué lindo, mi loco! ¡Qué alegría saber que andas ahí del otro lado!
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1: Abrazo grandote para vos y para la patrona. Y gracias por que te permitió comunicarte. Qué cosa linda, che. Hola, ¿cómo están con este día gris? Arriba Corazón Latino y la familia continental. Voy para mi tapera, Vane 977-8. Gracias. Abrazo grandote, Vane. Gracias para a vos por estar ahí. Quedas participando.
4: ¿Cómo andás?
1: ¿Cómo andás, Silvi? ¿Anda bien?
4: ¿Todo bien?
1: Muy bien, por suerte.
4: Bueno, por acá todo tranquilo.
1: Me alegro, corazón.
4: Saludarte a ti, saludar a toda tu familia.
1: Ajá.
4: Al paisano, a mi hija Vero, Matías.
1: Ajá.
4: Y a todos en general.
1: Buenazo.
4: Un beso grande para todos y buen fin de semana. Arriba Corazón Latino.
1: Eso, grande
4: Silvi. No te pido nada porque la música está muy buena.
1: Gracias,
4: aunque
1: corazón.
4: No mando mensaje, pero siempre estoy.
1: Un besote enorme, mi negra, Muchas gracias por estar ahí como siempre. Beso grandote para Vero, para Mati.
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1: A disfrutar el fin de, Y un buenas tardes, Gonzalo. Voy por la entrada de mi tapira. Omar 309-3. El tema para el bailador. Un abrazo grande, amigo.
2: Con esa
1: voz, abrazo, mi loco. Gracias por estar ahí como siempre. 098-71600. La comunicación, 16 horas. 12 minutos.

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2: Hola, Dieguito, Gonzalo, no sé cuál muchacho.
1: ¿Cómo anda Tere? El Gonza por acá.
2: Soy Teresita de San José.
1: Exactamente.
2: ¿Me puede pasar un tema de Lucas Hugo?
1: Bueno, dale.
2: Gracias. Saludos para ti, para toda la audiencia.
1: Gracias, corazón. Besote grandote para vos. Gracias por estar ahí, ¿eh? La... A disfrutar el fin de... Beso grandote para Marisol Sánchez, que anda por allí también. ¡No! ¡Carlito!
3: Acá estamos. ¡Eso! En la leñería Salinas, Ruta 87 y el puerto de la Aguda.
1: ¡Opa! ¡Mirá, mirá!
3: Con mi amigo Lalo.
1: ¡Qué lindo! ¡Vamos!
3: No se nos pierda la oferta mundialista del puesto del Lalo. Ajá. Y la leñería del Carrito González.
1: ¡Opa!
3: En Ruta 87 y Yamandú.
1: ¡Qué lo tiró!
3: Al Zupa. Y al hábitat.
1: ¡Completito!
3: No te la pierdas, ¿eh? Aprovechar todo este mes, porque pues subo todo, ¿eh? Uruguay sale campeón del mundo, subo todo,
1: ¿eh? ¡No, tío! ¡Decís vos! ¡No! ¡Tiene que bajar, Carlito, si salimos campeones! ¡No, seas mal! ¡No! ¡Y los combustibles! ¡No, no te aguanto que siga subiendo! ¡No, no seas mal! Beso grandote para Susana Torres, que anda por allí también, que nos contesta el estado. Beso grandote, querida amiga,
4: Buenas tardes,
1: Gonzalo. ¡Viva el León! ¿Cómo anda usted?
4: El campo acá, Estancia okay. El Mirador, en Soriano.
1: ¡Qué lindo!
4: Pasaba algún tema lindo ahí.
1: Bueno.
4: Está buenazo el programa. Y bueno, un buen fin de semana para todo.
1: Abrazo, querido amigo, Abrazo, Miguelito, abrazo para toda la gente allá en Soriano. Gracias por estar ahí.
5: ¿Cuánto tiempo?
1: ¿Cómo anda Mauro Sosando? ¿Bien?
5: ¡Vamos, informa! Radio Continental de Pando, la radio más deportiva y criosa del continente uruguayo.
1: Completita, ¿eh?
5: Y hoy se le dio por poner la escuela el Puma.
1: Guarda que sale.
5: Cambió el caballo por la pelota al Puma, se pasó el Puma. Bueno, vamos arriba, un abrazo. No pido tema ningún, tanto bueno, así que. Para adelante y arriba la celeste. Y vale, que tengan un buen fin de semana.
1: Esa es la actitud. Vamos, Mauro, querido. Fuerte abrazo, mi loco, ¿eh? Vamos con todo. El moreno
6: baila. Buenas tardes, Gonzalito. Bueno,
1: Raquelita, ¿cómo le va, corazón?
6: Escuchándolo. Música, está todo muy lindo.
1: Eso. Bien.
6: Acá por Empalme Olmo salió el solcito.
1: Opa, bueno, qué lindo, ¿eh?
6: Vamos arriba. Llegó el fin de semana.
1: Exactamente.
6: Bueno, hay que bailar.
1: Eso.
6: Todo tranquilo. Bueno, buen fin de semana para todos. Un saludo de Raquelita Empalme Olmo.
1: Vamos,
6: Raquel. Están todos lindos los temas.
1: Gracias,
6: bueno,
1: corazón.
6: A disfrutar la vida.
1: Claro que sí. Beso grandote. Gracias por estar ahí. A disfrutar el fin de. Hola, Gonza, ¿todo bien? Si tenés la chica de la boutique para saludar a toda la audiencia, un abrazo, Lero Luis de Mendoza, chico. Que viva el amor. Voy por el sorteo a mi tapera 632-7. Abrazo, querido amigo. Gracias por estar ahí, que va participando. Hola, Gonzalo, para saludarte. Saludar a Waldemar y Mabel de Tala. Pedirte algo de que guay. Un saludo grande a toda la audiencia. Oscar y Claudia en Palme Sauce. Abrazo, mis amigos. Gracias por estar ahí, como siempre. Vamos con todo. El moreno baila. Buenas tardes, Gonzalo. ¿Me podrías pasar el vestido rojo? Mirta de Ruta 82. Buen fin de semana para todos. Sorandote, Mirta. Bueno, sorandote para Silvio también, ¿eh? Para toda la familia.
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5: Bueno, vamos acá, quiere asomar el solcito un ratito, va a salir por
1: eso. ¡Opa!
5: Antes de la noche.
1: Como para acompañar la
5: tardecita. Bueno, ya vi la foto de Adriana con la del postre en la mano. Ahí va, espectacular la foto. Vamos arriba.
1: Un abrazo para ella. Con el premio y todo.
5: Y no tiene que sacarlo, lógico.
7: te lo mereces. Hasta siempre, como todo.
1: Eso.
7: ¿Y tú estás? Bueno, acá vamos a ir a hacer un poco ley para la cocina para después prender temprano porque va a friarla.
1: La se va con el frío, ¿eh? Ay, ay,
7: y tomar un buen juguito esa. Para reforzar el corazón.
1: Que no falte, patito.
7: Y ya escuchamos el pumita ahí también un rato. El pumita se defiende, anda volando en el comentario. Él es hincha Brasil ahora.
1: ¿Te das cuenta? Brasilero salió.
7: Ah, no. Pero tu hermano Dieguito sabe todito, seguro, pasa mirando, tenés razón, vos tienes el tiempo del mundo, lo mismo arriba.
1: Azuquita. Claro, Batito.
8: ¿Qué creen?
1: Hay que tener tiempo, es el tema.
8: ¿Qué creen?
1: Y guarda, Patito querido, ya le voy a decir, porque ya prácticamente que nos vamos también.

0: Bueno, un abrazo grande para ti y para toda tu audiencia. Deseo para mi reino de interés y para todos en general. Un abrazo grandote. Buen fin de semana para todos. No te pido nada. Está bueno.
1: Ya lo
0: morre.
1: Abrazo grandote, pero para que me quedó una duda, vos sabés. A ver si dijiste lo que yo escuché.
0: Con la neblina. Buscando en toda casa. Toda parte de la casa de Josefina.
1: ¡Ay, ay, ay! ¡Ay, peligroso todo! ¡Ay, ay, ay! Se me paralizó todo, Ru. No, me asuste, así que es viernes, querido amigo. Ay, ay, ay.
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1: Abrazo, mi loco, ¿eh? Gracias por estar ahí. Yo se lo vi en los sorteos.
3: ¿Cómo estamos, Gonzalo?
1: Buenas tardes. ¿Cómo estás?
3: Todo tranquilo.
1: Pero de lujo.
3: Vamos regresando rumbo a las casas a descansar el fin de semana.
1: ¡Opa! ¡Excelente!
3: Todo bien. Ale, te mando un abrazo.
1: Gracias, Jorge querido. Olvito de Barros Blanco. Abrazo enorme, mi loco, Gracias por estar ahí. El abrazo para la patrona. Vamos con todo,
2: Las manitos arriba.
4: Gonza, buenas tardes.
1: Ángel querido, ¿cómo anda usted?
4: Te tengo que pedir si le podés mandar un saludo a mi nieto Ángelo.
1: Ajá.
4: Que está lesionado, está haciendo quietud ahí.
1: ¡Opa! ¡A la Maura!
4: Te deseo un millón de gracias.
1: El abrazo grandote para él. A cuidarse, a recuperarse prontito.
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1: Abrazo, Ángel. Gracias por estar ahí, mi loco, A disfrutar el fin de. Gonza, feliz fin de semana para todos. Soy Teresita de San José. Beso grande, Tene. Gracias a vos también, Beso grandote. Gonza, la verdad que chocho con la mesa deportiva. Y más con Dieguito. Que se está dando cuenta que Diego Aguirre es lo más grande que hay. Un gran abrazo del Canario Positivo. Abrazo grandote, Canario querido. Si tendrá un corso contramano. Es bolso rabioso y quiere a Diego Aguirre en la selección. ¿Lo echa? ¿Al segundo partido lo echa? No. Buenas tardes, que tengan un lindo fin de semana, Gonzalo. Besos, María. Beso enorme, corazón. Gracias por estar ahí, como siempre.
5: Buen fin de semana, Gonzalito. Bueno, con muchas ilusiones, como siempre. Esperando la nueva mesa el lunes, si Dios quiere, ¿no?
1: Exacto.
5: La verdad es que se ha hecho interesante. Yo, por lo menos, estoy de acuerdo. Me gusta escuchar la gente que opine. El que sabe, sabe. Y el que no sabe, aprende.
1: Exacto.
5: Bueno, un abrazo para todos en general, para todas mis amigas, mis amigos y los oyentes y los... Y los que no son amigos también, como dice Rubito, que lo espero también, que viene, vamos a pasar juntos este fin de semana.
1: Qué lindo,
5: está lindo, está excelente. Lindo para compartir porque hace frío y bueno, se pone mejor, ¿verdad?
1: Totalmente.
5: Bueno, te deseo para ti que tengas un excelente fin de semana, para Ali, para toda la familia y para toda la audiencia.
1: Exacto.
5: De parte de Gloria Teresa, que los quiere mucho.
1: Beso grandote, corazón.

completito, beso grandote. ¡Una gunza! ¡Esto es para el patito! Ah, pero Albita me manda una foto de un puerquito. ¡Qué lindo patito! Se está esperando, me parece.

0: 31.600. ¡Vamos con los sorteos!
1: Y aquí llegó la cumbia.
0: Mientras disfrutamos la cumbia de Natanael Segovia.
1: Al bailador.
0: Al bailador. ¡A girar el bolillero virtual! Se van las dos entradas para mi tapera, ¿eh? Sí, este domingo.
1: Estamos de

de Gine. Primer mensaje ganador, mensaje de WhatsApp. Enviado en el día de ayer. 15 horas 48 minutos. Hola, Gonza, para participar por las entradas a mi tapera. Graciela de Fray Marcos. 044-4. Te escuchamos siempre. Muy bueno el programa. Graciela de Fray Marcos. 044-4. ¿Qué más? La ganadora de la primera entrada.

0: de WhatsApp enviado en el día de hoy. 15 horas 26 minutos. Hola, Gonzalo, participo por las entradas a mi tapera. Alejandro 084-5. Alejandro 084-5. El segundo ganador de las entradas a mi tapera para este domingo, Alejandro 084-5 y Graciela 044-4. Los ganadores, felicitaciones, queridos amigos. Recuerden que deben presentar la cédula de identidad en boletería, anunciar que son los ganadores en Corazón Latino, que la organización Daniel Martínez por allí tendrá sus datos.
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0: Se va el bono del 50% de descuento para el complejo de apartamentos El Viñedo en Piriápolis, para disfrutar, para descansar, renovar las energías.
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0: mensaje de WhatsApp enviado el día lunes. 16 horas 45 minutos. Buenas tardes, Gonza. Muy buen programa. Le habla Sharon Sánchez. Quiero participar por el sorteo de Piriápolis. El viñedo 719-2. Muchas gracias.
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0: Sharon Sánchez. 719-2. La ganadora del bono del 50% de descuento. ¡Felicitaciones!

en el complejo de apartamentos El Viñol. Un abrazo grandote para Freddy. El agradecimiento por permitirnos hacer disfrutar a la gran familia continental allí en el complejo de apartamentos El Viñedo en Piriápolis. El agradecimiento a Daniel Martínez por las entradas para el domingo. ¡Qué

0: Hola, hola, loco lindo,
1: ¡Raque!
0: moreno.
1: ¿Cómo
0: Espero
1: anda,
0: que ande todo
1: corazón?
0: bien, recién llegando a la trabajación.
1: ¡Opa!
0: Bueno, quiero
1: ¡Excelente!
0: agradecer a todos los amigos viajeros que se preocuparon por la salud de mi hermano. Quiero también decirles que ya está bien, que ya posiblemente lo pasen a piso. Y bueno, unos días más y para su casita. Muchas
1: ¡Excelente! ¡Vamos
0: gracias a
1: arriba,
0: todos,
1: eh!
0: un beso enorme. Tema no pido porque estoy llegando. Besos, que tengan todos un excelente fin
1: Un
0: de.
1: beso grandote,
0: Cuídense mucho.
1: Raque. Gracias, corazón, ¿eh? Me alegro un montón. Un abrazo grandote para el hermano. A cuidarse y a recuperarse, ¿eh? Un abrazo grandote. Y a disfrutar el finde, ¿eh?
2: Ahí donde.
3: Mira, mira, ¿qué te mostró Albita? ¿Y qué te mostró un bicho?
1: Un puerquito.
3: Mi prima sacó el claro.
1: Secándose.
3: Se sacó ahí para Puriapole. Ah,
1: Sí,
3: mira, qué
1: señor.
3: bien. Bueno, me alegro, me
1: Exacto.
3: alegro. Se vaya, vaya, se dice. Mi prima, es mi prima.
1: Exacto. ¿Qué

0: Gonza, querido, muy buenas tardes, Gonza. Medio rápido, Gonza, te voy a mandar mensajito, Gonza.
1: Crucito por la ventana.
0: Bueno, Gonza, que tengas un buen fin de semana, Gonza. Y toda la audiencia que tenga un buen fin de semana, Gonza. Te mando un abrazo gigante.
1: Gracias, Walter. Fuerte abrazo, mi loco, Gracias por el mensaje. Buen retorno. Abrazo para toda la familia. A disfrutar también por allí.

0: gracias de corazón por otra semana espectacular. Llegamos a un nuevo viernes, que no es poca cosa. Y llegamos compartiendo una semana divina, llena de sensaciones, con nuevos proyectos, con nuevas ideas,
1: en el fondo está,
0: pero con las mismas ganas, la misma pasión,
1: una muestra de cariño
0: y la misma alegría de compartir con todos ustedes cada una de las jornadas, de empezar a disfrutar esto tan lindo que es el mundial. Sinónimo mucho de familia, de reunión de amigos, de compartir.

0: les vuelves a ofrecer.
1: Con amigos también, esa familia que uno elige. El fútbol une también, es la realidad. Y aprovechen para disfrutarlo. Para, ¿por qué no?, compartir hacia cualquier partido de fútbol.
0: Ya va a comenzar el baile.
1: Que el motivo sea reunirse, compartir.
0: Y a la pista.
1: Intercambiar opiniones, sentimientos, escucharse. Y por qué no, ese abrazo sincero de elegirse para compartir un lindo momento.
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1: Porque no pasa siempre, no,
2: al final,
1: no pasa todos los años. Son cada 4 años que se juega un mundial de fútbol. Y esto une también. Y por eso lo empezamos a vivir de esta manera en Continental. Y por eso le decía al Pato ahora, quédate por ahí, capaz que te puede interesar.
0: Y mañana
1: con la verdad se me van ocurriendo ideas por allí.
0: Para todos con él.
1: Y en estos momentos tan lindos donde la familia Continental se hace sentir permanentemente, donde son muchísimos que están ahí del otro lado y que les agradezco eternamente de todo corazón
0: por
1: la compañía, esa energía increíble, por sus opiniones, por sus historias, por sus experiencias. Y por todo lo otro también, por esos dolores que a veces se sienten, por esos dolores permanentes, por esas ausencias, por esas ganas de compartir, muchos que están en soledad,

0: esa llamita que encienda las ganas de sentirnos felices cada día que nos levantamos. Que tampoco es poca cosa despertar cada día para poder salir en busca de todo aquello que queremos. De los sueños, de los objetivos. De las vacaciones, de todo lo que rodea la vida, de todos, que más o menos es similar, porque a todos nos gusta irnos de vacaciones.
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0: miedo. A todos nos gusta tener tiempo libre, poder
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0: Hacer que ese tiempo libre se transforme también en un cuidado personal.
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0: Tiempo para una mismo, que siempre es necesario.
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0: Aprender a escuchar.
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0: Aprender a respirar también, que es muy fundamental. Que a veces no nos damos cuenta y el ritmo de la vida nos lleva a tener una respiración agitada, que eso también conlleva que a veces tomemos decisiones apresuradas por no tomarnos esos 5 segundos para refrescar y tomar decisiones que nos lleven para donde nosotros queremos. ¿Y le podemos errar? Claro que sí, porque todos somos humanos y porque tomamos decisiones constantemente, a cada rato, para con nosotros y para con los que nos rodean también. Esto, lo lindo del fútbol, de unir. Y les agradezco a todos los que se unen y que están ahí y que se sienten partícipes escuchando. Capaz que no se comunican, pero se sienten partícipes escuchando. Al estar ahí, se entretienen, que esa es la idea. Ninguno de nosotros es periodista deportivo. Es la realidad, nos gusta el fútbol como a ustedes. O le damos poca bola al fútbol como a algunos de ustedes también. Porque a muchos les pasa que el fútbol le da lo mismo. Es la realidad. Y a mí me pasa que en parte me da lo mismo también, pero lo disfruto. Porque son cosas para compartir.
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0: Y se nos ocurrió la idea de esta mesa mundial,
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0: continental, para conocernos también más, para compartir más, justamente. Así es, compartir más me lleva a que los partidos, los días que juegue Uruguay,
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0: si mi amigo el Patito me acepta la invitación, vamos a empezar a recorrer pueblos. Y ya nos vamos a poner en campaña, en contacto con el Patito. Y vamos a arrancar por Santa Rosa. Porque Santa Rosa es una ciudad que he quedado en el debe hace mucho tiempo. Que hay muchísimos amigos que me han invitado constantemente. ¿Y por qué no el lunes arrancar a vivir la previa del partido de Uruguay desde tempranito? Ya en contacto con la gente.
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0: Desde allí de Santa Rosa, con Cristian Rojas en la milonguita, que le debemos la visita. Con los amigos del bar El Pepe allí.
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0: Que le debemos la visita.
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0: Para compartir la mañana, para conocernos, y todos aquellos que quieran llegar, bienvenidos sean. Así sea para estar 5 minutitos.
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0: Para saludar. Para aquellos que quieran dar su opinión en la radio, porque vamos a estar con los móviles, vamos a empezar a vivir y a compartir mucho más. Y lo quiero a partir del lunes, que juega Uruguay, que juega la Celeste. Así que a estar atentos, porque lo vamos a planear y a organizar ahora en el finde, y el lunes vamos

0: tantísima gente que nos acompaña cada uno de los días, cada una de las tardes, pero que no sabemos que están ahí porque no los conocemos. Y esto puede generar justamente eso, el conocernos y todos aquellos que quieran llegar. Y para cada uno de los partidos de Uruguay, ya les digo, vamos a visitar un pueblo distinto. Vamos a ir por una ciudad distinta. Y a renovar esas ilusiones, a contagiar esa alegría y a contagiar esta familia continental que crece cada día más, que valora cada día más la vida, que se apoya constantemente y cada jornada ponerse felices sabiendo que están ahí, del otro lado, con todos los que se comunican y los que no.
1: Hoy estamos festejando.
0: Así que mi querida familia,
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0: Así cerramos la semana.
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0: muero. Muchas ideas, con muchos planes, pero sobre todas las cosas con ganas de recibir esos abrazos, de conocerlos a todos ustedes. Vamos a empezar a recorrer las ciudades, claro que sí.
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0: y a para llevar otra. Ese abrazo para todos aquellos que lo quieran recibir, que quieran compartir un ratito.
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0: Y seguir haciendo que Radio Continental llegue cada vez a más hogares.

0: compartirlo todos aquellos que lo puedan hacer, a disfrutarlo en familia, con amigos, a no perder esa sonrisa. Aquellos que estén en soledad, a disfrutar también, a aprender a quererse uno mismo, a disfrutarse uno mismo, a mimarse uno mismo. Dense gustos, siéntanse merecedores de darse un gusto.
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0: Que también pasa por ahí ordenarse uno por dentro, para después poder empezar a ordenar todo el exterior. Para aquellos que vienen recuperándose, el beso grandote para Hilda, que fue intervenida ayer, que salió de buena forma, por suerte. Para el hermano de Raque también, que recién se comunicaba. Y para todos aquellos que vienen saliendo de intervenciones, que se vienen recuperando, el abrazo grandote, el agradecimiento por permitirnos transmitirle esta energía y estas ganas de querer seguir para adelante, de agradecer de que cada día tenemos la posibilidad de despertar para sonreír y que el universo nos sorprenda con lo que lo tenga que hacer.

mañana vamos a estar con sus ojuendes. Mañana le toca al Gonza, hoy le toca al Puma. Y así seguimos en este camino de la vida. Y nos preparamos para Federaciones. Y nos preparamos para la cena Show Continental en agosto. ¡Ay, mamá!

0: a estar atentos.
1: Guarden las ilusiones.
0: Porque el lunes vamos a arrancar tempranito. A disfrutar una nueva previa. Una nueva presentación uruguaya en un mundial. Al estilo continental. Abrazo enorme, mi gente. Ya llega Dieguito, ya llega rumbo al sur. A no aflojar, hay orden de no aflojar.

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9: 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Dice una palabra y la otra persona la tomó a mal por la envidia y justo la pelea da en la hora de la comida, en el almuerzo o en la cena, cuando todos están juntos. 095-42-91-80. Todos los viernes estamos aquí en la ciudad de Pando. Te habla Baruj. Garibaldi 829, entre Piedras y Oribe.
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0: Va llegando rumbo al sur, hermanando tradiciones, la bienvenida para todos, familia. Sean todos muy, pero muy bienvenidos a un nuevo programa, a una nueva jornada. Un nuevo viaje rumbo al sur que comenzamos a emprender a partir de este momento. Por la 1600 de AM, compartiendo lo mejor de nuestras tradiciones, claro que sí, canto. Bien nuestro, folclore de nuestra tierra, las tradiciones siguen aflorando en la 1600 de AM y nunca jamás la vamos a dejar perder. Por eso comprendemos juntos que debemos emprender este viaje rumbo al canto nuestro, rumbo al folclore de nuestra tierra, disfrutando y compartiendo juntos.
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0: Está abierta la comunicación, familia 09871-1600, por ahí se comunican todos ustedes y forman parte de este programa de viernes de Rumbo al Sur. Tenemos varias cosas que compartir, varios sorteos, che. Sí, señor, tenemos cositas que cerrar en esta jornada de viernes. Además de toda la comunicación que llega como siempre al 09871-1600, le mandamos en primera instancia el saludo grande al Pumita Nebra Alonso, que se encuentra trabajando con Sucesos Vende y cerrando la venta de una nueva propiedad que lleva. Se va, tiene nuevo dueño. Un proveedor que Sucesos Vende, vende, vende, vende. Y hace trabajar al Pumache. Así que le mandamos el apretado abrazo. Gracias por permitirnos abrirnos el micrófono para compartir la tarde con ustedes. Sin más vuelta que darle, familia, ¡arrancamos! Y empezamos a emprender este viaje rumbo al sur, como siempre, cantándole al más grande de todos los orientales.

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0: ¡Qué temazo espectacular! La voz de los Copla Altas, la música de Guitarra Mía, Sin Tu Nombre. Un temazo espectacular, nuevito, ¿eh? No tiene mucho tiempo, pero lo compartimos para abrir esta jornada de viernes bien romanticones. Abrimos la comunicación, familia. Estamos viajando rumbo al sur en Continental 1600 AM.
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0: ¿Cómo andás, Dieguito, por acá, por aprontar el mate? Me pasarías el tema de Garrón Duro. Está abriendo caminos. Muchas gracias, saludos y buen fin de semana, dice Nachito de Chamizo.
2: Rumbo.
0: Abrazo grande, amigazo.
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0: Hola, Dieguito.
1: ¿Qué dice, che?
0: Hola.
1: ¿Cómo anda?
0: Muy buenas palabras. Bueno, acá estoy escuchando, hace rato estoy escuchando. Quiero escuchar un temita de los criollos, Juntos Podemos.
1: Dale.
0: Y un saludo a Javier, que siempre está escuchando ahí. Muy buena letra esa de los criollos. Bueno, abrazo grande, Hugo, acá de Estación Atlántida. Saludo a toda la audiencia.
1: Vamos, Ryubito. Abrazo grande para vos también. El agradecimiento por estar del otro lado, acompañándonos, prendido a la 1600 de AM.
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1: ¿Cómo anda, Gloria?
3: Pero mira que ha salido bueno, ¿eh?
1: Ah, ¿viste vos?
3: 20 años, 20 años. ¿Cómo te podré escuchar? Que Dios me dé salud y vida para poderte escuchar dentro de 6, 7 años nomás.
1: Muchas
3: Qué
1: gracias.
3: periodista, qué memoria. Admirable escucharte. Es como
1: Muchas
3: yo le
1: gracias.
3: dije a Gonzalito hoy, el que no sabe aprende. Y es lo que a mí me gusta, escuchar, prestar siempre el oído, como dice don Jorge Alonso.
1: Exactamente.
3: ¿Sabés qué me gustaría escuchar?
1: Dime.
3: Tres puentes por los olimareños. Te
1: Muy
3: deseo un
1: bien.
3: excelente fin de semana, pero recién comenzamos a escuchar. Y pienso que Rubito allá por Melilla te debe estar escuchando también.
1: Bueno, le mandamos un
3: Vaya
1: abrazo
3: para
1: también
3: él
1: entonces.
3: mi apretado abrazo. Te habla
1: Notable, che.
3: Gloria Teresa.
1: Arriba, Gloria, te mando un abrazo grande. Gracias por esas lindas palabras, che.
4: Hola, Dieguito,
1: ¿Qué
4: ¿cómo
1: dice
3: te va?
1: Teresita?
3: Soy
1: ¿Cómo está?
4: Teresita de San José.
1: ¿Todo bien?
4: ¿Me puedes pasar un tema de Enzo Castro, el chiquilín de Rivera? Gracias.
1: ¿Cómo no?
4: Saludo para ti y para toda la audiencia
1: Vamos
4: y
1: arriba.
4: feliz fin de semana para todos.
1: Un abrazo grande, che. Les cuento, familia, que hoy sorteamos el postre de Panadería, Confitería y Autoservice Las Barreras. 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Y por esa razón estamos festejando. Va a soplar la velita. 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Sí, señor. Y se va la jornada de hoy, ¿eh? Así que a meterle con los mensajes para participar. Últimos mensajes que participan en un ratito y nada más los sorteamos. Y como si fuera poco también, se van hoy las dos entradas para
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1: San Ramón. Sí, señor. Así que estoy de encargo, ¿eh?
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1: ah, vine. Bueno, que da miedo. Regalando cosas por todos lados,
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1: Parezco la defensa de Canadá.
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1: 30 minutos pasan las 17 horas. Continuamos disfrutando de buena música aquí en Continental en la 1600 DM y empezamos a complacer los pedidos de la gente que llegan a través del 09871-1600. Ah, cambiamos el ritmo, sí señor. Empezamos a sacudir el ser humano desde tempranito. Carlos Malo y abriendo camino. Llegan de garrón duro a Continental.

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Amigos, muy buenos días, bienvenidos. Un placer de saludarlos, de volver a reencontrarnos en esta mañana de Tradición Adentro, aquí en los 1600 de AM, en Radio Continental. Vamos a arrancar, tenemos mucho para compartir, mucho folclore, mucho canto nuestro. Vamos a arrancar, vamos a comenzar a disfrutar de esta mañana de sábado, aquí en los 1600 de AM, sábado de Radio Continental y de Tradición Adentro. Y vamos a arrancar, como siempre, con una payada. Contrapunto, como corresponde en esta mañana de sábado, payada entre Peregrino Torres y don Luis Alberto Martínez. Luis Alberto Martínez y Peregrino Torres, dos bardos de la historia payadoril del Río de la Plata que disfrutamos en el arranque de esta Tradición Adentro.

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0: Por ahí venimos, en la mañana de Tradición Adentro, compartiendo canto nuestro, disfrutando buena música, compartiendo con ustedes lo más vernáculo de nuestro canto. Si les parece, vamos a continuar. Llega Juanón Lucero con esta letra espectacular. Bueno, aquellos que saben lo que pasó en la Argentina, lo que pasó

con las Malvinas, es simplemente imaginarse una clase en una escuelita rural, un montón de gurises y un maestro haciendo preguntas. 2 de abril, Juanón Lucero.

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3: Bueno, ahí vamos a ir disfrutando música, disfrutando canto nuestro, y vamos escuchando también lo que son la, o lo que es la cartelera de espectáculos realmente impresionante de fiestas criollas que se vienen y que estaremos compartiendo. Ahora seguimos, llega Walter Apeseche, el payador de San Ramón, que viene andando.

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0: Bueno, seguimos desandando la mañana de tradición adentro de este sábado aquí en los 1600 de AM. Ya en un rato se viene la segunda parte de la cartelera de Sucesos Vende. Inmediatamente después, Cristian Rojas amargueando con amigos a la mañana de Radio Continental. Ahora quien llega es Walter Mosegui. No viene solo, viene entre amigos.

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0: Bueno, ahí vamos, ¿eh? Y casi que no puede faltar, si hablamos de tradición, si hablamos de cultura, si hablamos de cosas nuestras, si hablamos de poetas, casi que no puede faltar el Tata, don Héctor Umpierres, que viene con La Doma.
2: 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En la pulpería de eventos, una tarde en la frontera, lo halló el teniente Aguilera y lo arrió para el regimiento. Como domador sin cuento cayó, como desprofeso. Tenían unos crudos de esos que ni el diablo se le sienta. Y al saberlo se presenta al jefe pidiendo ingreso. Y ahí quedó en el escuadrón con sus pilchas domadoras. Se le veía toda hora a la orilla del fogón, ya rematando un botón o maceteando algún cuero. Era pa' mansar ligero, ganaba tiempo a paciencia por su tremenda experiencia de domador corralero. Como el indio había ingresado tan solo para domar, nunca se le vio picar, ni tampoco uniformado. Andaba siempre ataviado a la más antigua usanza y tan lindo el indio Amansa, que ganó entre domadores de todos los superiores admiración y confianza. Sin embargo, un coronel que entre ojos lo tenía le dijo que no servía esa doma que hace a él. De los potros del cuartel no vaya el mío a tocar, que yo le voy a enseñar cómo se trabaja a freno, para que usted aprenda al menos lo que doma sin tirar. Esa doma sin tirar

0: como mujer de rojo labios pintados.
1: Yo sé.
0: Yo sé que hay domadores que afren un bagual arredran. Como sé que entre las piedras nacen plantas que dan flores. Y aunque de lindos colores no son de buena fragancia porque no traen la sustancia que las raíces encierran. Lo que viene de la tierra tiene mayor importancia. Y aquí, aquí en mi tierra domaban los indios ardiente y bocao. Y para correr boleao, a manea les enseñaban. Los mismos ejercitaban en bárbaros remolinos. Giraban como molinos al volcar a la carrera. De esa doma también era el moro que montó a Gino. Por eso, cuando comprenda que su caballo está pronto, me avisa. Así le monto un humillo a la par de ardiente. Y hacemos una contienda de pruebas sobre el terreno, que sea de pasar de bueno si me deja bochornado. Con un caballo domado como los gringos con freno. Pero un día que hubo fiesta, el jefe del escuadrón dijo, no habrá una ocasión tan propicia como esta para definir la encuesta del indio y el coronel. Frente al contrapunto aquel del saber y del coraje, los gritos del miricaje hacia temblar el cuartel. El jefe del escuadrón dijo, no me den tremunto, porque siendo contrapunto hay que medir condición. Le ganó el indio el tirón y en un círculo cerrado, lo volcó para los dos lados con tal lujo, tal maestría. En la paleta decía que la tierra había tocado.

llamador de clase, y el boca seca no hace comida en boca. Cerró pierna el coronel y al rayarlo sobre el suelo, en un bárbaro revuelo le dibujó un redondel. Pero cuando quiso él cambiar desde tirufano, todo su esfuerzo fue en vano. Y al apretarlo de seno, entró a negarse en el freno y a parársele de mano. Entonces se oyó un rumor en toda la milicada, mientras sobre la quijada lo entró a golpear con furor. El caballo de dolor quedó trancado y aturdido, viendo que estaba perdido. Se desmontó el coronel, salió de tiro con él, con la humildad vencida. Después el domado a freno, al indio se lo sequió.

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0: 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Música, canto nuestro, folclore, tradición adentro aquí en Radio Continental. Si les parece, nos echamos un galopito, nos vamos hasta Maldonado. Llega don Walter Aguiar, La Cruz del Viejo Cantor.

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Historias y leyendas, de esas historias que, como dice Jorge Alonso, hay que prestarles el oído, ¿no? Son historias, muchas de esas historias basadas en la vida real, algunas otras son leyendas. Esta, bueno, seguramente todos conocimos alguno. Llega un tema espectacular de Ezequiel Ponce, que viene con este Padre Alcohólico.

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El cerebro de aquel hombre que vuelve de madrugada. Se oyen pasos sigilosos cuando calla la ferrada. 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Da una orden. ¡Levántate! ¿Con quién estás acostada? Con los chicos. Y son 4. Y de 1 está embarazada. No encuentra lo que busca. Ella está sola en la casa. Él se da vuelta y manotea aquella olla tiznada en donde está la comida que hizo esa pobre mujer desdichada que se cansó de esperarlo con la cena preparada. ¿Esto existe para cenar? ¿Y si no tenía otra cosa? Contesta ella asustada. Él tira la olla al suelo, le pega una bofetada. Ella corre para afuera, abre la puerta, él la alcanza y afuera empieza a pegarle una lluvia de trompadas sin importarle siquiera que ella está embarazada. Ella le pide llorando: ¡No! ¡No me pegues, por favor! ¡Si yo no te hice nada! Él no escucha, él no ve, tiene un brillo en la mirada que enloquecido golpea a su mujer desmayada. El segundo hijo varón se levantó de la cama

siente nada. Y le grita sin llorar: ¡pégame! ¡Pégame, papito, a mí! ¡Pero mamita, dejala! ¡Es que si hoy no me matás, algún día cuando grande, viejo, a esta me la paga! El hombre se quedó quieto, porque esas pocas palabras de aquel su hijo segundo le habían mañado la rabia. Él lo aprieta contra el pecho y fue, levanta a su amada, tal vez despertado del sueño que aquel alcohol el cerebro le embriagaba. Señores, perdónenme si al decir este relato se me anudó la garganta. Tal vez les sirva de ejemplo a toda esta muchachada de este país soberano en donde abunda el alcohol y hay tantas madres golpeadas por el vicio que a los hombres embriaga el cerebro y alma. Y cuando empinen la copa, piensen también en su mamá. Como yo pienso en la mía.

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0: Bueno, vamos a ir promediando la mañana de Tradición Adentro, aquí en Radio Continental, en los 1600 de AM. Llega don Luis Noceto y volvió, pero no volvió solo, volvió con la tropilla.

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2: Historias y leyendas, como les decía hace un rato, algunas verdaderas, otras leyendas, simplemente para prestarles el oído. De esas historias que si uno no las escucha pierden el sentido, porque tienen un hilo conductor, porque tienen una trama, y bueno, si uno se la pierde, se pierde precisamente el sentido de la historia. Ahora llega el más grande de todos los tiempos, don Rufino Mario García, que viene con esta reclamación.

0: Y bueno, ¿qué quiere, señor comisario?
1: Fue una refalada.
0: De esas que el cristiano en el trillo de la vida topa sin cambiarla. Ñudo es la desgracia que aprieta el destino y que después de hecho no hay quien lo deshaga. Charquito que empieza para abajo una piedra y al poquito trecho se vuelve cañada. No calcule puesto, señor comisario, que voy a escupir lástima, ni que voy a salirle con que esto, que el otro, que tal o ancina o de la otra laya, para que usted me afloje la coyunda de culpa que Uñido me tiene por medio de las guampas. Yo voy a relatarle tuito el sucedido sin sacarle tiento ni ponerle marca. Estábamos en el baile que daban las peñas, payasito un poco del paso de los talas, bailando una polca que por lo tristona, colijo que andaban arriendo amarguras del buche pa' afuera, tanto las cordionas como las guitarras. Pa' mí que tenían las hembras aquellas, cardumen de penas por el remanso del alma. Y cruzó Lucinda por medio del baile, como una doctora vestida de zaraza. Me bombió de riojo, medio sonriendo y por aquí me esmito poco más o menos, me raspó las naguas. En un rincón del rancho fue a quedar la moza, igual que culeca, triste y solitaria, como si agüitando le cantase truco para decirme quiero, sin seña ni nada. Y yo, que desde hace un tiempo andaba como guacho al trote tras de la julana, por entonarle entero un compuesto de cariño que tras cagua que adentro hacía mucho llevaba, me arrimé a la moza, convidé a que me acompañara, y tuito de un golpe sin tomar resuello, le canté el compuesto que recién le hablaba. Me vieras entonces, señor comisario, si parecía leído lo bien que troceaba. Entonces ella dijo, igual que una maestra muy suelta de palabra,
2: al menos por ahora no puedo atenderlo porque con Lindoro estoy apalabrada. Y según me han dicho, yo no sé cuándo, dice que usted anda medio como quiera tirándole prendas a la rubia Eufrasia.
0: Salga de ahí, le dije, con esa chimanga, que no cuido flete para después cansarlo corriendo cachilas pa' entre las matas. Y en eso me esmito que para la música y que abrimos cancha pa' que ña Florinda nos rociase el piso con un poco de agua, se allega Lindoro, que recién entraba, y me dice espacio, haciéndose el taura. Disculpe, mocito, la prenda que llevo a colgaita en el brazo ya tiene en el pago que le arrastre el ala. Y de ahí, yo le dije, y disculpe, señor comisario, ¿es usted comisario para meterse a cina como Cusco Sonso, donde no lo llaman? ¿O es que le estorba la canga la vida para entrar al campo donde están las ánimas? Pa' los mismos diablos, señor comisario. Ni le hubiera dicho yo aquellas palabras si había sido el finaito para menear el fierro seco y derechito como palo de lanza. Se me vino el bulto, me tiró de punta lo cuerpié, la gatita, porque si me agarra, ahí mismo que pierdo la fe del bautismo. Pasando por Maula, perdiéndola en puerta y sin tener tiempo ni para orejearla. Y fue el desparramo el público de gente. Saltaban candiles aventando grasa y en después de tuito como para empeorarlo salieron las hembras aquellas gritando pa' afuera medio engañitadas, igual que gallina cuando pone huevos como pa' que sepa la doña de las casas. Quedamos a oscuras los dos, mano a mano. Yo paré el resuello pa' no dar ventaja y me fui agachando hasta hacerme un rollo sobre los garrones en que me afirmaba. Con los ojos grandes como gato de monte, tiré la zurda para ver si lo hallaba, lo tantina el cinto, cuantito, cuantito, y por la tanteada, como no era cosa de andar con cumplido, de abajito mismo, le sumí la daga. Pa' que vaya viendo, señor comisario, cómo fue la cosa que me tiene falta. Charquito empezado, pon nada si se quiere. Entre dos bombachas y al poquito trecho, por culpa de unas trenzas, se volvió cañada.
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3: 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Y ahí vamos, Acá y allá, nos venimos para acá y nos vamos para allá, la vecina orilla donde hay tanto poeta y donde hay tanto cantor y donde hay tanto decidor y tanto recitador. Ahora quien llega es el paisano Mirella, que viene con esta historia de los bastos del abuelo.
5: Hubo un robo hace unos años, el que jamás fue aclarado. ¿Quién lo hizo? Me ha contado, aunque les parezca extraño. Yo no voy a andar con engaño, les voy a decir lo que siento. Mostraré mi basamento.

paraje La Carolina, la de la estancia argentina donde fue lo sucedido. Presten atención, les pido, porque fue una confidencia.

iglesia. Se arribó un camión viejazo y al galpón se fue a cargar y entraron a acomodar pechera, anteojera, lazo. De tradición un pedazo se fue en un poncho encerao y al cargar un viejo arau dejó un rayón en el suelo, pero el basto del abuelo su nieto lo echó a un costao. No podía dejar vender de su abuelo tanta historia y en honor a su memoria era

0: hay una sola manera. Fue tenerlos que robar. Y hoy si lo ve desfilando en alguna fiesta criolla, el basto es como una joya que el paisano va mostrando. Pero un dato le voy dando porque en sus tapas se ve clarito una A y una G, que son las dos iniciales que muestran que Abel González, el autor del robo, fue. Y hay una deuda pendiente que la justicia reclama y que a declarar lo llama para cerrar el expediente. Pero hay un juez muy prudente, excelente ser humano, que alzó bien firme la mano, dictando un fallo ejemplar. La tradición va a pagar la deuda de este paisano.
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3: Bueno, ya venimos en las postrimerías, ¿eh? Ya venimos en la recta final de esta mañana de Tradición Adentro. Quien llega ahora es René García, que nos cuenta esta historia de la abuela del geriátrico.

Te voy a pedir permiso para que escuches mi consejo. Aunque ignorantón y viejo, asumiré el compromiso. Hablando me tranquilizo, se me aclara la conciencia. He juntado tanta experiencia en esto de andar y andar. Si me llegas a escuchar, te lo dejaré de herencia. Yo te hablo de este lugar, el que no es nada simpático, al que lo llaman geriátrico en la jerga popular. Pero te debo aclarar que esto en nada me divierte. Tengo un pensamiento inerte y arribé a una conclusión que es el último escalón para llegar a la muerte. Que la atención es muy buena, no te lo voy a negar. También te debo aclarar, viene de manos ajenas. Con la conciencia serena que en nada me reconcilia, hoy de amor hago vigilia, aunque me notes tranquilo. Una cosa es este asilo y otra cosa es la familia. Me está faltando el calor de la mesa familiar. Me está faltando el hogar, estoy huérfano de amor. Voy tragando el sinsabor y a mi verdad la sujeto. Ya que escuchás con respeto, te diré de esta manera. El beso de la enfermera no es lo mismo que el del nieto. Cinco muchachos yo crié, tres varones y dos mujeres. Con todos los menesteres, por la vida los guié. Aunque yo nunca estudié, a ellos los mandé estudiar. Con mi mujer a la par luché hasta que se criaron. Y después que se casaron, mirá dónde vine a parar. Prestale mucha atención, no descuides a los tuyos. Date alerta en el mangrullo pa' cualquier información. Tené encendido el fogón que no se apague esa brasa. Mirá lo que a mí me pasa, llévate de mis consejos. No abandones a tus viejos, dale amor, cariño y casa.

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0: Bueno, y estamos ahí ya en el casi que en el punto final. Este tema, la verdad que yo creo que todos aquellos que andamos en las jineteadas, todos aquellos amantes de la tradición, desearíamos un final así, como este que nos cuenta Facundo Otegui. Cuando muera, lo escuchamos.

dejar aclarado pa' cuando corte mi suerte y se me venga la muerte como gallo encandilado. 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Y si alguno está aburrido, que contraten una orquesta. En lo mejor de la farra, que no falte un payador, como tampoco un cantor que haga temblar la guitarra. Que toque, que ponga garra por las costumbres camperas. Y con la grupa surera, que larguen 20 baguales y 10 montas especiales con el basto y la encimera. Jinete de corazón, te pido y ya te lo escribo. 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Que yo con gaucha presión a tu abuelo buscaré. 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
0: Bueno, y seguimos desandando la mañana de Tradición Adentro, aquí en la vieja Radio Continental, disfrutando este canto tan vernáculo, tan nuestro. Uno a veces, a pesar de ser comunicador y de andar en esto, se expresa mal. Y a veces, bueno, nos hacen notar que nos expresamos mal. Don Héctor Guillén hace muchos años grabó esta letra. Esto es una grabación en vivo en un escenario donde estaba cantando don Héctor Guillén. Está Hugo Valdés acompañándolo en la guitarra. Y don Héctor Guillén decía esto que, bueno, a mí en particular me hizo entender que yo también estaba equivocado cuando uno habla de recitador o del payador y dice una especie en extinción porque queda lindo, porque queda políticamente correcto decirlo, pero no estamos hablando del artista. Yo creo que don Héctor Guillén tenía alguna diferencia seguramente con algún presentador, algún periodista, y por eso hizo este verso. Pero bueno, yo lo encontré por allí y me gustó para compartirlo con todos ustedes. Don Héctor Guillén viene a la mañana de Tradición Adentro. Especie, no.
2: Voy a cantar otros versos. Yo he sido, y voy a seguir siendo hasta que me muera, un luchador por defender las cosas de mi tierra. Y cuando le faltan el respeto a las cosas de mi tierra, me entra como unas ganas de pelear, aunque no soy peleador. Un día escuché decir a un director de audición en televisión, payador, dice, una especie en extinción. Y qué mal me cayó eso. Eso de especie en extinción me cayó mal, porque podía haber dicho un arte que se va extinguiendo, a lo mejor tenía razón, pero eso de especie en extinción me cayó bastante mal. Como la prensa nuestra, que se ocupa a veces de tantas cosas que no tenía que ocuparse. Hoy, por ejemplo, se ocupan de un escritor argentino que me merece respeto porque fue escritor y porque se fue de la vida, pero era un hombre que negó a Artigas, el señor Borges, lo negó a Artigas, era antiartiguista. Y la prensa uruguaya le rinde elogios y halagos al señor Borges y no dice nada del Día del Payador. Esas son las cosas que me dicen. Voy a cantar entonces, y pido disculpas porque no estamos bien de la garganta, ese verso que se llama Especie No, que también le pertenece, y que me acompaña este gran guitarrista y mejor amigo, que es el Petiso de Oro, Hugo Valdés. Esta noche que tenemos la suerte de estar acá, y veo en la rueda, como la señora de Martínez, está mi esposa que vino a controlarme porque dice que yo soy un viejo lindo. Dice que yo soy un viejo lindo. No, pues yo le digo, pero mi amor, no, yo no soy más lindo ya. La amiga Ivone dice también que soy un viejo lindo. Bueno, y tengo un gran payador y mejor amigo que hoy no intervino en esta tenida, pero que tiene que intervenir con nosotros en cualquier oportunidad. Es Osmarino Olmedo, para quien voy a pedir un aplauso. Tiene que estar, porque cuando pulsa su guitarra, y sin su guitarra es un caballero, y por eso tenés que estar siempre con nosotros, Osmarino. Especie no.

Por el rumbo del cordaje transitaron sus canciones, un tropel de rebeliones como potrada salvaje. Tan familiar, tan sencillo, el canto del payador, como la silvestre flor adornando cada trillo.

fogones, alegrías, decepciones en la epopeya oriental, en un concierto infernal de mortíferos cañones. No ha muerto ni morirá el poeta repentista, mensajero nativista, que cruza la inmensidad. En todo tiempo será el legendario trovero, el acertado vocero de las viejas tradiciones.

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Arrancando la maleza se purifican las manos. 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

con cierta ironía un mote les aplicó, una especie, qué sé yo, enredo de periodista, desconociendo el artista que la patria consagró. Solo si el mundo se parte, solo si el mundo se parte, acabando su existencia, terminará la vivencia de nuestro nativo arte. 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
0: Bueno, y seguimos. Y esto también es una grabación casera. Ustedes sabrán, se acordarán de aquella historia de Alexis Messi, el gurí de allá del interior que tuvo un accidente y le cortaron una pierna. Y bueno, y él trabajaba, era peón de campo, trabajaba en una estancia. Y bueno, y por supuesto, con una pierna menos, recurrió al BPS para que le dieran una pensión y no se la dieron y tuvo que seguir trabajando. La verdad no sé en qué está la situación ahora, en este momento. Yo me acuerdo que en aquel momento yo encontré un artículo de Alexis Ferreira, un domador que contaba esta historia y me metí a investigar y averiguar y efectivamente, y después lo comentamos aquí en la radio, este gurí tuvo que seguir laburando y de a caballo, a pesar de que le faltaba la pierna, hacía todas las tareas del campo, las tareas rurales, conjuntamente con su viejo, con su padre. Y bueno, en el Majay Correa también se enteró de todo esto y lo conoció y le pidió que le hiciera una letra y él se la hizo y la grabó en vivo como para compartir con el propio Alexis. El Majay Correa, lo escuchamos en esta mañana de Tradición Adentro con esta letra que le hizo a Alexis Messi.

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2: 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El hombre me lo dijo bien clarito. Me gustaría un campito, pero tiene que ser cerca para no pasarme en viajes.

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2: Bueno, ahora sí, estamos en la final, casi en el final, en la recta final. Llega José Acosta con un temazo de Hernán Figueroa Reyes, del mismo palo.

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El brazo pierde potencia y queda empezado un tajo. 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

era un gurí de 3 años que había perdido la madre y ahora al quedarse sin padre iba a vivir entre extraños.

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1: Bueno, ahí estamos, ya en el final, para despedirnos de esta mañana de Tradición Adentro. Y para eso llegan el patriarca Don Uberfil Concepción, el payador de Míguez, y Don Walter Aguiar, el payador y poeta de Maldonado. En un boliche fue esto, se cruzaron por allí y salió esta payada, preciosa payada contrapunto. Con esto nos despedimos. Mañana a las 6 de la mañana volveremos con más Tradición Adentro aquí a Radio Continental para seguir metiéndonos en la cultura más vernácula, en la cultura naciente de nuestra música y de nuestro folclore. Hasta mañana, si Dios quiere. Buen fin de semana para todos.

En una forma armoniosa voy a decirle, señor, yo como soy payador, pues mi abato

sos un cotidiano fallador con tanta esencia y tenés la transparencia de nuestro ejemplo paisano. 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

Regular que era muy feo, además.

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firme un rumbo de su alborada, siento que en tantas payadas más de verdad habrá algún modo, que salió a comerse todo y al final no comió nada.

sacarle punta, ir en parejo la yunta, más de verdad don Aguiar. Yo le quiero preguntar, que conteste con orgullo, que si me da el verso suyo también se lo voy a grabar. No me pertenece, porque si un día lo escribí, ese momento viví y toda mi alma fenece. 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

Gracias, Uberfil Concesión, por ese concepto bueno que usted tiene del terreno de hacer un

allá en la tierra argentina, Uberfil con sensión tiene, todo un alma que mantiene, que es el alma de Cristina, alma fiel.

0: 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Lo tengo para Cristina y para Mujica también.
1: ¡Gumi!
0: En verdad,
1: no, bueno, sí.
0: Muestra que es la tierra mía, el tener la pisadilla verdadera.
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0: en este verso oportuno, además al ser rey uno,

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0: Muy, pero muy buenos días. ¿Cómo andan? Aquí estamos comenzando Amargueando con Amigos, ¿eh? Por la 1600 AM Radio Continental. Para acompañarlos hasta las 12 del mediodía, disfrutando la música, la comunicación, la compañía de la radio. Y este fogoncito imaginario que tenemos todos los sábados, donde nos reunimos a disfrutar la música y la comunicación, ¿eh?
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0: Son las 9 de la mañana con 6 minutos de este sábado 13 de junio.
1: La canción
0: del año 2026 y estamos en vivo, ¿eh?
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0: Para acompañarlos hasta las 12 del mediodía, Amargueando con Amigos.

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1: En el comienzo, como siempre, con esta milonguita oriental que la compartimos y la disfrutamos con toda la gran audiencia. Con un buen mate amargo aquí en los estudios de la radio. Mucha niebla todavía.
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1: Hoy jornadas, bueno, que han estado así, con mucha niebla toda la semana. Y la verdad que hoy también había una niebla muy espesa cuando veníamos para los estudios de la radio. A cuidarse, la gente que anda en la ruta,
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1: Nosotros estamos comenzando la mañana, quien les habla, Cristian Rojas. Hola, 1600 AM Radio Continental, como todos los sábados, amargueando con amigos. Nos juntamos a disfrutar la música, la comunicación, la compañía de la radio. Y la verdad que siempre es un gustazo venir a los estudios de la 1600 AM para acompañar.

0: Tremenda la comunicación que tenemos al 098-71-1600. En un ratito nada más ya empezamos a compartir todos los mensajes, Como siempre, el agradecimiento grande a todos ustedes por estar del otro lado. Y bueno, por hacernos saber que están sintonizando la radio también y enviándonos un mensaje al 098-71-1600. Muchas cosas para contarles en la mañana de hoy. Obviamente que bueno, estamos viviendo lo que es la Copa del Mundo, arrancó el Mundial y estamos todos esperando a ver qué pasa con la Celeste,
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0: Qué lindo, cuántos mensajes ya estamos recibiendo en la mañana, tempranito nomás a la gran audiencia, pronta el mate. Prende la radio y sintoniza la 1600 AM. Y por ahí está Cristian Rojas y te acompaña hasta las 12 del mediodía amargueando con amigos. Llegamos a todo el país y el mundo a través de la web www.radiocontinental.com.

La milonga. Empezamos a transitar la mañana de Amarillando con Amigos. Hasta las 12 te voy a estar acompañando, Comunicate, dale al 098-71-1600 y me contás a ver de dónde estás sintonizando la radio.

0: Arrancó con toda la mañana de Amarillando con Amigos. Es tremenda la comunicación que tenemos. En un ratito empezamos a compartirlo todos los mensajes, ¿eh? Un gustazo estar aquí acompañándolos. Hasta las 12 disfrutamos la mañana.
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0: Hola 1600 AM Radio Continental, bienvenidos. Cada vez somos más.

0: empezamos a disfrutar la mañana de Amarillendo con Amigos. A compartir la música, la comunicación. La mañana de los sábados, Amarillendo con Amigos, ¿eh? La comunicación al 098-71-1600. En un ratito comenzamos a leer todos los mensajes.
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0: Muy buenos días, Cristian, ¿cómo estás? Por acá te saluda Jorge Buñevás, vocalista de Sin Estribos. Un gustazo, como siempre, estar en contacto contigo y con la gran audiencia de Amariando con Amigos. Los dejo con la música de Sin Estribos.
1: 9 de la mañana con 17 minutos. Estamos en vivo, Amariando con Amigos por la 1600 AM Radio Continental. Quien les habla, Cristian Rojas, te acompaña. La comunicación al 098-71-1600.
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1: Mientras disfrutamos la música en el comienzo de Amarillando con Amigos,
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1: mañana que se presenta con, bueno, nieblas. Está lindo para escuchar la radio, tomar mate.
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1: 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Acompañando la mañana de Amargueando con Amigos.

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0: 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Gracias a todas las firmas comerciales que acompañan la mañana de Amargueando con Amigos. 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

Amigos, soy Pepe Guerra para el programa Amargueando con Amigos de Cristian Rojas por Continental de Pando. Les mando un abrazo, un saludo y que pasen bien. Chau, chau.

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2: Nueve de la mañana con 32 minutos, Estamos en vivo amargueando con amigos por la 1600 AM. Disfrutando la música, la comunicación, la compañía de la radio. Impresionante los mensajes que estamos recibiendo al 098-71-1600. Este fogocito imaginario que tenemos todos los sábados. Estamos todos reunidos compartiendo la música y obviamente la comunicación. Hasta las 12 los acompaño. Empezamos a compartir los mensajes de la gran audiencia, a ver qué nos dicen.
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2: En esta mañana de Sarrazón.
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4: Buen día, Cristian Rojas. Y audiencia, ¿cómo anda la gente?
2: ¿Cómo andas, querido?
4: Los tenía abandonado un par de fines de semana y andaba medio atareado para afuera.
2: Mirá.
4: Con los bailes. Y allá no. A lo que no la tengo en el teléfono, no sé ponerlo.
2: Mirá.
4: La aplicación en el teléfono, yo soy cerrado como oreja pollo.
2: Pero oreja pollo. Qué fácil eso.
4: Pela Oscar, el muchacho de los galgos de Villa Italia.
2: Arriba, Oscar.
4: Saludo para toda la audiencia ahí, que tengan un buen fin de semana.
2: Muchas gracias.
4: Pásame por los olimareños, a orillas del Olimar.
2: Dale.
4: Muchas gracias, Cristian.
2: Merece,
4: un abrazo,
2: querido.
4: A todos ahí.
2: Vamos arriba. Oscar, querido, un abrazo grandote para vos.
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2: Y el oyente del programa, sí, claro, obviamente que se extrañan los oyentes.
3: Y alegre.
2: Agradecerles por estar del otro lado, como lo hace Milton Vázquez y la nena en Santa Rosa.
3: Es todo un himno de alegría.
2: Prendiditos a la radio, Cristian acá, un saludo grande para toda la gran audiencia. Desde Santa Rosa, Milton y la nena. Escuchando la radio y compartiendo la mañana de amargueando con amigos.
3: Pasa la mañana entera.
2: Nos quedamos en Santa Rosa y le mando un abrazo grandote a Ramoncito Martínez.
3: Su carga compra.
2: Saluda al Cono, bueno, saluda a todos los oyentes.
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2: Un abrazo grandote para vos, Ramoncito querido. Te escucho siempre, Cristian, dice. Mandale un abrazo grande a toda esa audiencia. Buenos días, Cristian. Mañana fresca. Prendidos, amargueando con amigos. Un abrazo, Héctor, de Santa Lucía.
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2: Qué lindo, ¿eh? De todos lados se nos llegan los mensajes.
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2: Es un gustazo estar en los estudios de la radio acompañándolos. Muy buenos y fríos días por Artigas. Bien al norte de nuestro querido paisito. Acá seguimos con el amargo y la cantora, Cristian. ¿Nos pasarías algún tema de los orilleros? Mirá vos. José Luis desde Artigas. Un abrazo grande y que tengan un buen fin de semana. Arriba, que cada vez somos más.
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2: Qué lindo, bien al norte, nuestro querido paisito. Escuchando la radio.
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2: Que nos pedía algo de los orilleros. En realidad no estaba nada armado.
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2: Se dio de casualidad, así que.
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2: Estamos conectados con la gran audiencia. Escuchamos a los orilleros. Lamento por Incano. Cada vez somos más.

0: hasta las 12 del mediodía los acompaño, ¿eh? Quiere salir el solcito.
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0: Va a estar linda la jornada.
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0: Amargueando con amigos por la 1600 AM.
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0: La comunicación al 098-71-1600, ¿eh?
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0: Cada vez somos más.
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1: 9:48 de la mañana, ¿eh?
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1: Estamos amargueando con amigos por la 1600 AM. Disfrutando la música, la comunicación, la compañía de la radio. Qué lindo, ¿eh? ¿Cuántos mensajes al 098-71-1600? La gran audiencia, la gran familia que se reúne en este fogoncito imaginario a compartir la mañana con nosotros.
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1: Seguimos compartiendo los mensajes de la gran audiencia, a ver qué nos dicen.
2: Buenos días, Cristian Rojas. Amareando con amigos.
1: ¿Cómo buen día,
2: están? ¿Cómo anda? Tranquilo.
1: Bárbaro.
2: Una cerrazón bárbaro. Es para hacerle un pedido por Carlos Ramón Fernández por andar de a pie.
1: Bueno.
2: Y me hace el favor. Habla Ramón Ramírez acá de Casupá. Bueno, que tengan un feliz sábado, una feliz jornada. Que pasen bien, un feliz fin de semana para toda la familia.
1: Gracias, Ramón.
2: Escucha. Y un saludo a todos. Que pasen bien. Vamos arriba, Uruguay.
1: Abrazo grande para vos, Ramón querido. Vamos arriba a la celeste, con todo. Ah, estamos todos palpitando lo que es el mundial, obviamente. Yo soy futbolero, me gusta mucho.
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1: Así que estamos todos esperando que tengamos una buena participación en el mundial, ¿eh?
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1: 098-71-1600.
3: Hola, buen día.
1: Buen día, ¿cómo anda?
3: Soy Demar de acá, de la ruta 33 del 37-100.
1: ¿Cómo anda?
3: Pásame algún tema de Eustaquio Sosa.
1: ¿Cómo no?
3: Que me gusta cómo canta. Y por acá está muy feo, pero está aclarando, se está disipando la niebla.
1: Está aclarando.
3: Desde Villanueva, Sauce, Canelones. Saludos.
1: Ahí va.
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1: Gracias, Demar, querido.

0: Buen día, me dice Gloria Teresa. Por acá un abrazo grandote para vos, Gloria querida, para Rubén también. Que sabemos que están sintonizando la radio, acompañándonos desde el comienzo. Y esperamos el mensaje, ¿eh?
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0: Hola Cristian, ¿cómo estamos? Muy bueno el programa por este medio. Quería mandarle un muy feliz cumpleaños a mi tío Tabaré Cardoso, mirá. El Nano de San Antonio. Primero un abrazo grandote para vos, el Nano querido. Hace tanto que no te veo, pero bueno. Un abrazo grandote para vos y para toda la gente allá en los pagos de San Antonio, que tengo tantas amistades, tanta gente linda por allá. Y obviamente el abrazo grandote para mi querido amigo Tabaré Cardoso, que está cumpliendo años. Que nos estuvo acompañando el otro día en la milonguita. Un abrazo grandote para vos, Tabaré querido, ¿eh? Te aprecio un montón, vamos arriba, loco. Hola Cristian y audiencia, soy Martín del Andaluz. Acá margueando con amigos y escuchando la audición. Muchas gracias por estar. Buen fin de semana para todos. Nos dice por acá Martín del Andaluz.

0: agradecerles de corazón a todos, por estar del otro lado, por compartir la mañana junto a nosotros. La magia tan particular que tiene la radio.
1: Buen día, Cristian. Buen día, Cristian.
0: ¿Cómo anda, mi amigo?
1: Como turco perdido la neblina acá en el 49, sí, la ruta 7.
0: Sí, señor.
1: Que esa razón.
0: Está bravo.
1: Esa razón. Dale saludo al Pato de la Costa Pando y pasar algún tema ahí.
0: Dale.
1: De Copla Alta o algo.
0: ¿Cómo no?
1: Le gusta de Copla Alta.
0: Sí, señor.
1: De Adrián Espino, la ruta 7, kilómetro 49.
0: Ahí va.
1: Decirle que me llame.
0: Bueno. ¿Vos le estás diciendo?
1: Pasar el número mío a él.
0: ¿Te está escuchando?
1: El de él, pásamelo a mí por privado.
0: Dale.
1: Dale, Cristian, cada día somos más.

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1: Daniela nos está saludando por acá y me dice, acá te estoy escuchando, Cristian. Cada vez somos más. Muchas gracias. Tremenda la comunicación.
2: Buenos días, estimado Cristian, ¿cómo te va?
1: Manda Marrero.
2: Bueno, por acá, por San Jacinto, friazo, viste, hice razón. Bueno, escuchándote acá como todos los sábados.
1: Buenazo.
2: Prendido la 1600. Pásame algún tema del Majay Correa.
1: Ahí pasábamos uno.
2: De ellos. Te mando un abrazo grandote. Para todos los escuchas de Amarreando con Amigos.
1: Buenazo.
2: Marrero de acá, San Jacinto.
1: Ahí pasábamos el beso robado por Majay Correa, que lo habíamos prometido el sábado pasado. Bueno, lo estábamos compartiendo y ya cumplimos con el pedido también de mi querido amigo Marrero por allá por los pagos de San Jacinto. ¡Ay!

0: hasta las 12 del mediodía. Los acompaño.
1: Buenos días, amigo Rojas. Aquí los saludos, su amigo el Pocho de las Piedras.
0: ¿Cómo anda mi amigo el Pocho?
1: Para desearle que tengas una buena jornada y un muy buen fin de semana.
0: Gracias, querido.
1: Y un abrazo grandote para ti, para tu familia, para mis amigos, el Patito, el Cita, el Alberto de la 48.
0: Claro que
1: Clementín,
0: sí.
1: El amigo Pompito, a Luisito Paso del Medio. Ay, un abrazo grande para todos los que me conozcan. Y que pase lindo, loco.
0: Vamos arriba.
1: Te estuve escuchando, no sé si fue en YouTube.
0: Bien ahí.
1: Estaba guitarreando solo ahí.
0: Ah, viste.
1: Me hice llamada, que iba contigo. Bueno, loco, un abrazo grandote y que pase lindo.
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0: Prendemos la tofa, agarramos la guitarra, guitarreamos un poco.
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0: Y lo compartimos, ¿eh? Muchas gracias a mi querido amigo el Pocho. Al Pocho Méndez en Las Piedras.

En un ratito nada más se voy a estar contando, bueno, lo que se viene. A partir del mes de julio, en este mes estamos tranquilos. Está el mundial, vamos a disfrutar del mundial este mes. Y ya en el mes de julio andaremos haciendo algo. En agosto también ya tenemos algo preparado que en cualquier momento ya les voy a estar contando, ¿eh? Así que a prepararse, que se vienen algunos almuerzos, algunas cosas lindas que vamos a estar compartiendo, que ya estamos organizando, ¿eh?

0: La música de Catherine Bernes es lo que estamos disfrutando en la mañana de Amargueando con Amigos,
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0: Hasta las 12 del mediodía los voy a estar acompañando. Buenos días, Cristian. Dice, escuchando por Costa de Pando, mañana húmeda y fría. Me dice Ricardo Avero, saludos, un abrazo grandote para vos, Ricardo querido. Ya aprovecho el beso grandote para la tía Ana, para el tío Juan Ángel, bueno, para toda mi familia en Costa de Pando, que sabemos que están escuchando la radio.

0: A ver qué dice mi amigo González en los pagos de San Bautista.
1: Buen día, Cristian Rojas, ¿cómo estás?
0: ¿Cómo anda mi amigo?
1: Esperando lo que llegara el sábado.
0: Qué lindo.
1: Escuchando.
0: Muchas gracias.
1: Canciones que pasó usted.
0: Ahí va la bocha.
1: Bueno, que ni he hablado hoy. No, wow, hoy de mañana temprano me acordaba de usted. Y dije, para ir por el Cristian para Pando.
0: Venimos de paseíto.
1: Como para ir manejando, qué lo pero qué bravo se hace.
0: Oro.
1: Se hace bravísimo. Yo me acuerdo también que tiempo que yo tenía que viajar manejando. Mirá. Y qué lo pero que se hace bravo la niebla.
0: Con la niebla se hace bravo, sí.
1: Pero bueno, ya veo que ya, gracias a Dios, está la...
0: Estamos bien. Sí,
1: buena. A la radio.
0: Sí, señor.
1: Bueno, Cristian, como siempre, vamos a saludar a mi esposa Gianita, a mi amigo Pablo Bentancor y su padre San Antonio.
0: Sí, señor.
1: Que lo van a estar escuchando con toda seguridad y tomando más.
0: ¿Cómo no?
1: Y pedir un tema.
0: A ver.
1: Voy otra vez, y me lo puede pasar y me quiere pasar.
0: A ver.
1: Por el Majay Correa. Hoy quedan de bozar. Bueno, Cristian, a sumarme a la audiencia de lo que dicen siempre.
0: Muchas gracias.
1: Cada vez somos más.
0: Muchas gracias, querido.
1: González de San Bautista. Saludos para usted y para todos.

0: Desde tu piel, lo que estamos disfrutando con esta canción. Quiero saludar a Luisito Hernández, a Graciela, bueno, a toda esa barra por allá que sabemos que le gusta mucho esta canción.
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0: Mientras disfrutamos en la música, seguimos recibiendo los mensajes al 098-71-1600. 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
1: Un abrazo grandote para mi querido amigo Daniel Guerra también,
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1: que sabemos que escucha la radio.
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1: en la semana nos estuvimos comunicando también con mi querido amigo Daniel Guerra.
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1: así que nada, el abrazo grandote desde acá para Daniel también,
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1: ¿Cuántos amigos sintonizando la radio? La verdad que para mí es un gustazo poder acompañarlos. Son las 10 de la mañana con 9 minutos. Escuchamos un tanguito y seguimos compartiendo más mensajes de toda la gran audiencia que están prendiditos a la radio. ¡Qué lindo es! Cada vez somos más.

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1: Pasaba la música de Carlos Gardel en la mañana de Amargueando con Amigos. Se nos gusta compartir un tanguito. No hay que olvidarse de las cosas, ¿eh? Impresionante la comunicación que tenemos al 098-71-1600.
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1: Un abrazo grandote para mi querido amigo el Vasco Echevarne, ¿eh? Y de

0: Acá estoy escuchándote, dice un abrazo grandote para vos, Vasco querido.
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0: Hombre de radio, también de televisión.
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0: Lo tenemos en la gran audiencia de Amarillando con Amigos. Un abrazo grandote para vos, Vasco querido. Y obviamente un gustazo tenerte por acá. Y que nos estés acompañando en la mañana. Volvase mi querido amigo Diego Faraquia. Mirá, me dice: buenos días, Cristian. Como cada sábado, prendido la cantora con un buen mate amargo. Para comentar que el próximo viernes, el 19 de junio, tenemos un beneficio para la escuela número 90 de Paso de la Cadena, claro que sí. Para celebrar el Día de los Abuelos, habrá bingo, chocolate caliente, tortas fritas, a partir de las 16:30 en el local escolar. Muchas gracias, Cristian. Saludos, Diego Fraquia, de la cadena. Invitamos a todos para el viernes 19 de junio, allí en la escuela rural número 90, Paso de la Cadena.
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0: Supimos andar guitarreando por ahí hace muchos años atrás.

0: Buenos días, Cristian. Dice, por la Violeta se podando con la compañía del programa. Se hace más el llevadero, el frío. Saludos a la barra, María, Reina, Luisa, Graciela, Micaela, Florencia y Maitena. Cada vez somos más, se me dice Carlos Bentancor, un abrazo. Vamos arriba, la celeste, claro que sí.
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0: Muy buenos días, Cristian. ¿Cómo estás? ¿Todo bien? Soy José de San Jacinto. Era para saludar al caballito. A todos los oyentes que están escuchando. Pásame una milonga linda. Que tengas, dice, un buen fin de semana.
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0: Yo estoy arrancando, dice, para vender algo, después se te paso la foto. Abrazo grandote, ¿cómo no?
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0: Gracias por estar del otro lado, querido, un abrazo grandote,
1: ¿eh? Como
0: también saludamos a María del Carmen y Juanita en la ciudad de Canelones. Prendiditas a la radio, Cristian, un saludo grande para toda la gran audiencia. María del Carmen y Juanita, en la mañana de Amargueando con Amigos.

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1: La música de Carlos Alberto Rodríguez en lo que estamos disfrutando de esos aires. Vengo.
2: Buen día, Cristian. ¿Cómo andamos,
1: Marta? ¿Cómo andas, querido?
2: ¿Todo tranquilo? Acá andamos, acá andamos.
1: Bravo, ¿eh?
2: Bueno, buen fin de semana para todos.
1: Bueno.
2: A cuidarse que hay una niebla machaza.
1: Está bravo, ¿viste?
2: Bueno, saludo para toda la audiencia ahí. Para la abuela Marujita que está prendida ahí. Y vamos arriba, Cristian.
1: Gracias, querido.
2: Estamos de este lado, al firme. Abrazo grande, buen fin de.
1: Gracias, Diego, querido. Nos manda la foto allí en los cibernáculos, laburando. Y nosotros acompañándolos a través de la radio, compartiendo la mañana de Amargueando con amigos.
3: Buen día, don Cristian Rojas.
1: ¿Cómo anda, mi amigo?
3: Se fue un poco la cerrazón. Salió un poquito de sol. Hacía días que no lo veíamos, ¿eh?
1: Estaba bravo, ¿eh?
3: Bueno, un saludo para don Pato, para doña Elsa, para Gloria Teresa, para Rubén. Y para Margarita también.
1: Buen eso.
3: Bueno, muchas gracias y que pase muy bien. Si puede ser.
1: A ver.
3: Por Santiago Chalarra, ayer. Muchas gracias. Y si puede ser, también un saludo para Pocho Méndez. Para mi hija, para mi hijo que están escuchando. Bueno, para los nietos. Muchas gracias, Que pase muy bien.
1: Merece.
3: Buen fin de semana.
1: Gracias. Un abrazo grande para el abuelo Coco. Bueno, para toda la familia. Nos manda la foto por acá. Ya en la parrilla. Ahí tiene una mantita colocado el hombre. Escuchando la radio. Compartiendo la mañana de Amargueando con amigos. Está saliendo el solcito, sí, por suerte. Tremenda la comunicación, 098-71-1600.
4: Buenos días, Cristian y toda la audiencia.
1: Buen día.
4: De Amargueando con amigos. Acá, tomando unos mates.
1: Buenas.
4: Y hace un rato arranqué a escuchar el programa.
1: Bien ahí.
4: Bueno, y podés pasar por los orilleros.
1: Sí.
4: Plateado Viejo.
1: Bueno.
4: Y ya de cruce me saludás al Pato de Costa Espando.
1: ¿Te está escuchando?
4: Y a la parcería Fogón de la Patria Grande.
1: Bueno.
4: Soy Nelson del 17 de junio. Vamos arriba que cada vez somos más. Ajá. Abrazo grande, Cristian.
1: Gracias. Nelson, querido.
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1: Qué linda la compañía de la radio, la comunicación con toda la gran audiencia, la gran familia de Amargueando con amigos.
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1: En un ratito ya les cuento algo, seguimos recibiendo los mensajes.
6: Hola, hola, hola, buen día, Cristian.
1: ¿Cómo estamos?
6: Aquí te habla Luis, Carmen, tanto Palomate.
1: Buenas.
6: Todo tranquilo aquí en Santa Rosa. Bueno, buen programa.
1: Vamos arriba.
6: Todo muy lindo, está saliendo. Todo bárbaro, bueno, que tengas un buen día.
1: Gracias, querido.
6: Un saludo grande, grande a todos los amistades, todos los amigos ahí de la Milonguita. Y todos los amigos de la radio. Bueno.

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1: Qué linda la gran audiencia
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1: Cada vez somos más, ¿eh? Impresionante.
2: Hola, hola, hola, Cristian. Bueno, te mandó un mensaje primero y salió fallido.
1: Salió fallido.
2: Mensaje. Bueno. Ahora te envío otro.
1: Dale.
2: Como siempre, recién me integro, ¿eh? Porque andaba en la feria haciendo mandadito.
1: Bueno.
2: Un frío impresionante para Santa Lucía. Mando un abrazo grande para todas y todas las amigas y amigos que estén en sintonía.
1: Bien ahí.
2: Un abrazo para vos, Cristian de Carmen y toda la barra de Santa Lucía. Como te digo siempre, cada vez somos más.
1: Gracias, Carmen querida, en los pagos de Santa Lucía.
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1: comentale que en el mes de agosto vamos a andar por Empalme Olmos, ¿eh?
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1: Vamos a estar realizando un almuerzo.
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1: Y van a estar los muchachos, ya tenemos a los muchachos de Cruza Caminos, ¿eh? En el mes de agosto, domingo a mediodía, por Empalme Olmos andaremos.
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1: Lo voy a dejar por ahí, después les voy a seguir contando, ¿eh?
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1: Ya les voy a estar contando, pero los muchachos se te cruza caminos.
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1: y más artistas también que están en la grilla. Esto va a ser en el mes de agosto. Les voy a estar contando. A ver qué dice mi amigo Rubén.
4: Buenos días, Cristian Rojas. Bueno, aquí en el bondi rumbo al 16 de Camino Maldonado.
1: Tomá.
4: Pero todavía me quedan 2 horas y vamos a tomar.
1: No.
4: Un abrazo grande para ti, saludar a toda la audiencia. Después vamos a mandar tu mensaje. Sí, vamos arriba, saludar a mi reina Lore Teresa, que ya voy para ahí.
1: Ahí va.
4: Ah, ¿cómo es? Pásame. El que avisa no traiciona.
1: Mira.
4: Dale.
1: Dale.
4: No me acuerdo quién lo canta, pero
1: Pablito.
4: Cristina, Fernando, me parece. Y el compañero, no me acuerdo cómo es.
1: Dale.
4: Vamos arriba.
1: Ahí va. Un abrazo grandote para Rubén, mi querido amigo. Esa canción que está hablando es El que avisa no es traidor. De Roberto Darwin lo canta Pablo Tramín. 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

0: con un sacaminos, es lo que estamos disfrutando. En el mes de agosto andaremos por Empalme Olmos. Hola, buenos días, se dice acá de Sauce. Saludos para ti, que tengas linda jornada. Cada vez somos más, se me dice Ana de Sauce. Buenos días, Cristian, dice, ¿cómo estás? Acá elaborando con la compañía de tu programa. Buen fin de semana. Saludos a Araceli y Daniel de Suárez. Cada vez somos más. Nos manda la foto por acá de los pastelitos. Ah, no, espectacular todo lo que realizan por allí, ¿eh? Espectaculares los pastelitos. Bueno, todo lo que tienen por allí. Un abrazo grandote, gracias por estar compartiendo la mañana, Araceli y Daniel en Suárez.
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0: 10 de la mañana con 26 minutos de este sábado 13 de junio.
2: Buen día, Cristian, ¿cómo estamos?
0: Hola, Roger. Bueno,
2: vino la zarazón de vuelta acá, Cristian.
0: ¿Se fue?
2: Ah. Bueno, un saludo al Patito, al artista ahí, a Rubén de Melillo, que le despedece. Alberto, el 48, ahí, a Valdera, señor. ¿Cuánto está ahí?
0: Vamos arriba.
2: El gol y la pistola. Vamos arriba, Cristian.
0: Un abrazo grandote para toda esa barra por los pagos de Ciudad Rodríguez. Al Roger, Michael, bueno, toda la familia por allá. Al Gorila Pistón también.
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0: 10 de la mañana con 41 minutos. Estamos en vivo, Mariando con Amigos, por la 1600 AM. Quien les habla, Cristian Rojas, te acompaña. Compartimos la música, la comunicación, la compañía de la radio. Está saliendo el solcito, qué lindo se está poniendo, che.
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0: Compartíamos la música, bueno, el loco del recao, Carlos Ramón Fernández. Escuchábamos a Santiago Chalar también.
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0: Y seguimos compartiendo la mañana hasta las 12 del mediodía. Te acompaña Amargueando con Amigos. A ver qué dice mi amigo Andrés por los pagos de San Jacinto.
2: Buen día, la audiencia de la radio Continental. Un abrazo grande acá en Cafú. Buen día, Cristian.
0: Buen día.
2: ¿Cómo andás? ¿Andás bien? ¿Qué humedad que hay? ¿Qué lo tiró, Pero viene levantando, parece que va a levantar para el mediodía.
0: Si viene, viene, viene lindo. Vamos arriba.
2: Con tu amigo el caballito acá haciendo terrible. Cazuela de matambre, gente, a 300 pesos la porción. No saben lo que es.
0: Espectacular.
2: Una bomba esto. Después tenemos la parrilla prendida, asado de tira, 250. Asadito ancho, tipo manta, también espectacular. Chorizos caseros, pamplonas, pollo, hay de todo. Lo esperamos por acá en San Jacinto, un abrazo grande. Vamos arriba, gente.
0: Comida Cafú en San Jacinto, Andrés, toda la barra siempre acompañándonos en la mañana, ¿eh?
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0: Qué rico, una cazuela de matambre, 300 pesos la porción.
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0: Buen día, Cristian, saludos. Estamos con el Taba, que es el cumpleaños. Me dice Richard por acá, por allá, de San Antonio, ¿eh? Un abrazo grandote para vos, Richard. Sí, estábamos saludándolo más temprano.
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0: También lo estaban saludando el Nano por allá, toda la barra de San Antonio. A mi querido amigo Tabaré Cardoso, que está cumpliendo años. Abrazo grandote, querido. Hola Cristian, dice acá escuchándote Alfredo y María del Totoral del Sauce. Un abrazo y cada vez somos más. Muchas gracias.
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0: Cada vez somos más, ¡Opa!
3: Buen día, Cristian. Soy Mari de Canelón Chico. Acá estoy.
0: ¿Cómo estás, Mari?
3: Aquí ando escuchando el programa. Gracias a Dios que salió el solcito.
0: Ah, ¿viste?
3: Bueno, por lo menos el poncho de los pobres.
0: Exacto.
3: Bueno, que tengan buena jornada. Cada vez somos más, Cristian. Muy bueno el programa, como siempre. Y bueno, vamos arriba Uruguay, vamos arriba a la celeste. Besos a toda la audiencia y buen fin de para todos.
0: Gracias, Mari, querida. El saludo grandote para vos por los pagos de Canelón Chico. Muy buenos días en Barrio de Flores, en Buenos Aires, escuchando por internet Amargueando con Amigos, Acompañado de Alberto y Jacobo, enviamos saludos a Santa Rosa, cada vez somos más. En el exterior, me dice mi querido amigo Néstor Yacar, que andan por Buenos Aires, escuchando la radio. Abrazo grandote para toda esa barra del otro lado del charco. Muy buenos días, Cristian, acá arrancando la jornada, ya con el primer cliente. Alonso de Diana Full con la limpieza y comida, pasame el gateado viejo, abrazo grande. Me dice Wilmar Peña.
1: De la frontera,
0: que por ahí viene el dato,
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0: para el mes de agosto.
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0: Sigue la comunicación 098-71-1600.
4: Buen día, Cristian. ¿Cómo estamos? ¿Todo tranquilo?
0: ¿Qué dice?
4: Bueno, acá venimos por la ruta 60 desde Pan de Azúcar rumbo Mina.
0: Mirá.
4: Venimos haciendo el aguante, está buenísimo el programa. Buena señal y buenos días. Así que está. Iba a pedir algo de los cofres, si puede salir.
0: Dale.
4: Bueno, le mando un abrazo para usted, para toda la audiencia ahí, Julio, el pisapedal de Sanz, chao.
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0: El pisa pedal de Sauce, el abrazo grandote para vos, Julio querido. Va manejando el hombre, escuchando la radio. Por los pagos de Pan de Azúcar, que aprovecho el beso grandote para toda mi familia por allá, Cada vez somos más.
5: Buen día, gente de la radio, buen día, Cristian.
0: Buen día.
5: Bueno, acá un día bastante lindo, brilla el sol, por suerte está buenazo. Después, si tenés a mano por ahí, Cristian,
0: sí.
5: La Cruz del Viejo Cantor, por Carlos Alberto Rodríguez.
0: Bueno,
5: está por ahí.
0: Lo buscamos.
5: Bueno, muy buen programa. Salud, un abrazo grande, Rubén de Tala.
0: Está lindo toda la barra del Tala por allá, ¿eh?

0: toda la gran audiencia prendidita a la 1600 AM Radio Continental.
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2: Amigo, buen día, Cristian Roja, amarillando con amigos. ¿Cómo estaba? ¿Todo tranquilo? Bueno, parece que va a salir el poncho de los pobres.
0: ¿Viste, Mauro?
2: Bueno, acá estamos. Hoy por cesado madrugué. Afrontando un amargo acá.
0: Buenazo.
2: A tu programa y como corresponde. Y bueno, si podés, ya llamo, me pasaba un cocorico, un tema del cocorico pasecho con el viento en la cara.
0: Claro que sí.
2: Y bueno, y vamos arriba a la celeste, vamos arriba a la celeste. Llega lejos la celeste.
0: Yo pienso también.
2: Es un palpite que llega lejos.
0: Vamos arriba.
2: Así que, un abrazo, un saludo a toda la barra que está presente escuchando tu programa ahí.
0: Gracias, Mauro, querido. 10:47 minutos de la mañana de este sábado 13 de junio. Ya estamos transitando la mitad del año, ¿eh? Buenos días, Cristian. Aquí recién me conecto escuchando Amarillando con Amigos. Desde Santa Rosa, me dice Yolanda. ¿Me pasarías el tema Luna Cautiva por el autor Juan Ignacio Rodríguez? Saludos. Hasta muy pronto, si Dios quiere. Vámonos, un abrazo grandote para toda esa barra por allá por Santa Rosa, prendiditos a la 1600 AM.

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1: La música de mi querido amigo Fernando Freire. Somos el mismo corazón.
2: Buen día, mi amigo Cristian. ¿Cómo estamos?
1: ¿Cómo andas, Pato?
2: Todo tranquilo. Un día de cerrazón, parece que va a abrir ahora, pero es muy frío de mañana.
1: La verdad que sí.
2: Bárbaro que hace día que está. Nos vamos a grillar. Bueno, vamos arriba, acá estamos, la escucha recién, pude reenganchar, andaba haciendo unas vueltas ahí.
1: Mirá.
2: Como perdido turco en la neblina.
1: Me imagino.
2: Un saludo para mi compañera Alcita, que está la escucha ahí. Para el amigo Roger ahí, la familia toda Roger ahí.
1: Ya lo escuchamos.
2: El ahí de Capur. Para Aldo, Estados Unidos, el camionero, y para todos los camioneros, como siempre digo.
1: Está toda la barra.
2: Y para el Pocho Men, para el profe Las Piedras, ahí que ya lo sentí. Ahí, para Rudy Gloria. Y para el Caballito, allá el Tero, toda esa gente. También
1: San Jacinto.
2: Adrián Espino, ahí que también lo sentí. Y para Adriana, 8 y 9. Para todo.
1: Buenas, Pato.
2: Ahí para Julio Mote, la señora.
1: Ahí va.
2: Y bueno, yo no sé si me queda algún son tanto. Pero está. Para todo en general. Ahí para mi hermano, ahí que anduve por allá hoy, para mi sobrina.
1: Ah, anduviste en la vuelta ahí. Sobrina,
2: ellos. Bueno. Mi cumpleaños el otro día. Pasamos lindazo. Y bueno. Para todo. Pásame.
1: Diga.
2: Quiero perderme en el monte.
1: ¿Para qué?
2: Bueno. Te mando un abrazo gigante.
1: Dale, Pato.
2: Y para el amigo Gonza, ahí que tenemos el lunes, va a andar por ahí. Creo que es capaz que va a hablar contigo, así que está.
1: Opa.
2: Yaguito, para toda la verga, los Alonso. Y vamos
1: arriba. Ah, mirá qué lindo. Todo, bueno. Acá
2: no te dejamos solo.
1: Claro que no.
2: Vamos arriba, cada vez somos más.
1: Aprovecho el beso grandote para mi querido amigo el Gonza Alonso, Gran amigo el Gonza, así que un abrazo grandote. Sabemos que sintoniza la radio y escucha Mariando con Amigos, Gonza querido.
3: Buenos días, don Cristian Rojas, ¿cómo anda el hombre?
1: ¿Cómo anda? Pasado?
3: ¿Todo bien?
1: Bárbaro.
3: Mejor así, más vale así.
1: Sí, señor.
3: Nelson Suárez, en cual Minicolich le habla.
1: Qué grande.
3: Le ver si me hace la gauchada, me pasa.
1: A ver.
3: Carta para la abuela Emilia, por Teresa Parodi. Dele, bueno, un abrazo, acá estamos prendido la radio. Haciendo unas tortugas y galletas. Así que.
1: Buenas.
3: Con la compañía de la radio. Bueno, un abrazo. Que pase lindo. Saludos a toda la audiencia.
1: Muchas gracias, querido. El abrazo grandote para vos, ¿eh?

0: Estampas del Sur y Washington Mateo, lo que estamos disfrutando en la mañana de Amargueando con Amigos. Mirando al Sur, nos gusta mucho esta canción. Aprovecho el beso grandote para Fernando Saavedra, que sabemos que está escuchando la radio. Fernando, querido, gracias por estar del otro lado, ¿eh?
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0: Qué linda la comunicación con la audiencia. La verdad que es impresionante la cantidad de mensajes que recibimos en la mañana. Les quiero agradecer, de corazón les agradezco por acompañarme, por estar del otro lado y por compartir con nosotros la mañana de Amargueando con Amigos. Y bueno, y esta propuesta que llevamos adelante también a través de nuestros queridos programas de radio desde el Diapasón, que en el mes de agosto estamos cumpliendo 13 años de hacer programas de radio. Y por eso queremos organizar algo bueno por Empalme Olmos. Después le voy a estar contando dónde vamos a estar realizando el evento. En realidad falta todavía, pero para que ustedes vayan sabiendo que va a ser el domingo 16 de agosto, Domingo 16 de agosto vamos a estar realizando un almuerzo, domingo a mediodía, para reunirnos, para compartir en familia como hacemos siempre. Y bueno, nos gusta también cambiar a veces el lugar para llegar a otros lugares también y poder compartir con todos ustedes un gran almuerzo. Bueno, los muchachos de Cruza Caminos ya van a estar presentes. Y más artistas que vamos a estar compartiendo. Así que después les voy a estar contando, pero para que ustedes vayan sabiendo que el domingo 16 de agosto nos estaremos reuniendo en familia por Empalme Olmos. Andaremos, después les voy a estar contando dónde nos vamos.

0: a reunir, ¿eh?
1: Hola, Cristian.
0: ¿Cómo andas, querido?
1: ¿Todo bien?
0: ¿Todo bien, Eduardo?
1: Escúchame, no me pasa un tema del Mahay.
0: Ya pasamos
1: para
0: ahí.
1: Para toda la familia Carrión.
0: Dale.
1: Bueno, te mando un abrazo.
0: Gracias, querido.
1: Muy buena la radio.
0: Muchas gracias.
1: Y que andes bien.
0: Gracias, querido.
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0: Muy buenos días, para saludar a Lourdes, que días atrás cumplió años de parte de sus padres, Marta y Miguel. Mirá qué lindo, ¿eh? Un abrazo grandote para Marta, para Miguel y, bueno, muy especialmente para Lourdes, que cumplió años en estos días, ¿eh? A ver qué dice mi amigo Roberto Moraes, los muchachos de Chacra La Escondida.
3: Buen día, amigo Cristian.
0: ¿Cómo anda, Roberto?
3: Buen día, audiencia.
0: Bueno, qué lindo escucharte.
3: Lindo.
0: Muchas gracias.
3: Pintando un lindo día, por suerte. Bueno, Cristian,
0: diga.
3: Estamos, un abrazo grande para vos, para toda la audiencia por ahí.
0: Gracias, querido.
3: Y bueno, el programa, como siempre, de primera. Poca continuación tengo, pero está. La tarea me tiene complicado.
0: Te urge para otro.
3: Siempre haciendo algo, siempre
0: ocupado,
3: y se me va la hora y no puedo intervenir.
0: Los sábados tenés que
3: pero concentrarte. Pero siempre estamos acá,
0: bien al fuerte.
3: Vamos arriba, cada vez somos más, Cristian.
0: Dale, Roberto.
3: Vamos arriba.
0: Tenés que organizarte en la semana para que los sábados de 9 a 12 aprontás el mate. Y bueno, te tomás 3 horitas para escuchar la radio y compartir con nosotros, que yo sé que lo haces. Un abrazo entonces para Adriana también. Gente muy querida, bueno, que estuvimos realizando eventos allí en La Escondida, en Chacra La Escondida. Y son esas cosas lindas porque queda la amistad, queda el cariño. Así que nada, un beso entonces para vos, Roberto querido, ¿eh?
4: ¿Cómo andás, Cristian Rojas? ¿Andás bien, sí?
0: ¿Nachito?
4: Catalonacho, Chamizo.
0: ¿Cómo anda, mi amigo?
4: Por acá andamos, en la vuelta nomás.
0: Bueno.
4: Un día muy frío, medio nublado. Vivo bastante nublado, pero está frío está. Yo aquí ando. En la vueltita nomás.
0: ¿Sí?
4: Bueno, mándele saludos al Pato de la Costa Pando.
0: ¿Te está escuchando?
4: A Roberto Moreira, a mi padre que puede estar escuchando.
0: Bueno.
4: Y pasate un tema. Si tenés a mano.
0: A ver.
4: Por Daniel Guerra. Por Daniel Guerra, puede ser, guitarra, pueblo y cantor.
0: ¡Qué lindo tema!
4: Para mi padre que le gusta a Daniel Guerra. Muchas gracias y saludos.
0: Un gran amigo.
4: Fin de semana. Nacho acá de Chamizo,
0: te gracias, habló. Nachito, querido. Por eso le digo que se extrañaba el mensaje del Nacho, muchacho.
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0: A ver qué dice mi amiga Ilsa.
5: Hola, Cristian, qué gusto escucharte. Amargueando con amigos, acá estamos amargueando con amigos.
0: Bien ahí.
5: Con esta mañanita bien fría, cayó una heladita ahí que se hacía sentir.
0: Había bueno, heladita, sí.
5: Primeramente, para mandarle un abrazo bien apretado a Juancho, a mi compañero el Patito.
0: Dale.
5: Vaya para Noelia, los chicos y toda su familia en general, un abrazo apretado. Y para los que están enfermitos, bueno, que se mejore. Para el Pocho Méndez, para Cristina y Daniel de Pando. Para Walter, su señora Ana y sus dos hijas, para Walter Cardoso y su señora.
0: Bien ahí.
5: Para Gladys y Walter. Para Gladys y Walter, para Nelda, para Gloria y Rubén, para Noche, Adriana, Sol y Maico allá en Ciudad Rodríguez.
0: Ahí va.
5: Y bueno. Y para todos el resto de los escuchas de Amargueando con Amigos, otro para ti, Cristian.
0: Gracias.
5: Vaya, un abrazo y que todos tengan un buen día. Si me podés pasar por los cruzacaminos, ¿a mi modo?
0: Dale.
5: Bueno, vaya abrazo de Elsa. Amargueando con amigos.
0: Buenos días, Cristian. Espero que se encuentren bien. Por acá, Diego Álvarez, de la zona de Puntas de Cochingo. Para darles saludos a la familia Cuña de la zona del Talita, que me inculcó este hermoso programa. Dice, cada vez somos más. Un abrazo. Gracias, querido, Diego Álvarez, por allí por la herrería, trabajando de Puntas de Cochingo, acompañándonos en la mañana. Y obviamente que aprovechamos el abrazo grandote para la familia Acuña. Y obviamente que esto también es de boca a boca, van diciendo. Los sábados por la mañana, por la 1600, está Cristian amargueando con amigos. Hasta en los Estados Unidos llegan los mensajes. A ver qué dice mi amigo Aldo.
6: Buen día, Cristian. Alguno caminero.
0: ¿Cómo andas, querido?
6: Gloria, Estados Unidos.
0: Bárbaro.
6: Bueno, saliendo a caminar junto a mi esposa acá.
0: Mirá qué bueno.
6: Escuchando esa buena música. Ese folclore es buenísimo. La selección. Cristian, saludos para vos.
0: Gracias, querido.
6: El equipo, la audiencia, todos los camioneros. Palpato, la Costa de Pando. El Javier Clavijo, el cuñado allá, ruta 107, Canelones.
0: Qué lindo.
6: Vamos arriba, Cristian, como siempre te digo, cada día somos más.
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0: camarón. Hola, Cristian, dice, te saludamos, Alicia y Hugo, desde El Pinar. Mucha gripe por estos lados. Y lo que pasa es que el tiempo este está complicadísimo, ¿eh? Ah, yo me cuido como loco, sí. Bravo el tiempo, ¿eh? ¿Ah? Buen día, dice acá, escuchando desde Empalme Sauce. Precioso día de sol, está saliendo el sol. ¿Me pasás algún tema por Pablito Tramín? Me dice Silvia Álvarez, compañera de radio también. Colega de radio, un abrazo grandote para vos. Silvia, querida, gracias por estar compartiendo la mañana.
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2: Buenos días, Cristian. ¿Cómo estás?
0: ¿Cómo estamos?
2: Acá estoy tomando mate con mi cocinita.
0: Qué bien, ¿eh?
2: A leña y escuchándote.
0: Qué linda la cocina
2: leña. Quisiera que saludaras a mi sobrino, Adrián Sández, que mañana es el cumpleaños.
0: Saludamos.
2: Tengo dos sobrinos y mañana también cumpleaños mi sobrino José Sosa.
0: Bueno,
2: te envío un fuerte abrazo, amigo.
0: Gracias,
2: que tenga
0: Silvia.
2: Buen día. Saludos para toda la audiencia y cada vez somos más, como dices tú.
3: Hola, les habla Juancho Rodman, músico de Los Pagos de Tacuarembó. Le quiero mandar un gran saludo a la audiencia de Entre Mates y Amigos y a su conductor, Cristian Rojas, que siempre está ahí dando para adelante, pasando nuestra música. 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
0: Un abrazo grandote para mi querido amigo Giorgio Silva, los pagos de Canelones, Junto a Renato, escuchando la radio. Gran amigo, músico, compañero. Un beso grandote para vos, se nos mandaba el video que estaba con la radio escuchando el programa, Un beso grandote para toda la familia por allá, por Canelones. 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
2: Cristian, déjame mandarle un saludo grande a toda la audiencia que está llamando. Sabe la gente que se está comunicando con nosotros.
0: Buenas.
2: Muchísimas gracias a todos. Gente de San Bautista, gente de Santa Rosa, gente del Sauce. Así que bueno, un saludo grande a todos ellos, ¿eh? Y bueno, y te esperamos, Cristian, después de la vuelta.
0: Sí, señor.
2: A comer algo con nosotros.
0: Por ahí andaremos.
2: Un rato, un abrazo.
0: Por ahí andaremos. Comida Cafú en San Jacinto.

0: para dos, a las dos.
1: Hola, buen día, te escuchamos desde Piriápolis. ¿Podrías pasar el corbata y el campero de Carlos Malo? Saludos, me dice Jorge.
0: Se está formando la noche.
1: Qué lindo, los pagos de Piriápolis. Un abrazo grandote, bueno, para toda esa barra que anda por allá. Sintonizando la radio y acompañándonos en la mañana.
2: ¿Cómo estamos, amigo Cristian?
1: Ay, sí, Adriana.
2: ¿Cómo estamos? Todo tranquilo, ahí la mañana acá fría. Bastante, te digo con cerrazón, pero parece que da un respiro, el solcito va a salir, me parece.
1: Esperemos que sí.
2: Acá estamos acompañándote con el amargo y bueno, pásame un tema que tengas para salir ahí, para saludar a,
1: dale,
2: a toda mi familia en Pueblo Monte, a todos los escucha de Paraje Noya, a todos los escucha de de Pueblo Monte por allá también. Y bueno, acá en la 8 y la 9 que te escuchan mucho, Cristian.
1: Un abrazo.
2: Feliz semana para vos y tu familia.
1: Muchas gracias.
2: Vamos arriba, mi loco.
1: Cada vez somos más.
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Amigos de la 1600 Continental de Pando, somos Tantomán. 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Salud.

0: con 30 minutos de la mañana de este sábado 13 de junio. El fogoncito imaginario que no para de caer los mensajes. Qué lindo, ¿eh? Cada vez somos más.
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0: 098-71-1600 en la comunicación. Y la verdad que es impresionante la cantidad de mensajes que tenemos para compartir con toda la gran audiencia. La magia tan particular que tiene la radio.
2: Buen día, Cristian.
0: Buen día.
2: Te habla Gabito, el loco de la mitad. ¿Cómo te va?
0: ¿Cómo andas, querido?
2: Acá estamos firmes con la leña.
0: Bien ahí.
2: Y con las banderas de Uruguay. Pa' auto, bandera grande.
0: Vamos arriba, tenemos la celeste. Tenemos de
2: todo en la leñería. Estamos como un shopping. Hasta el puesto tenemos acá.
0: Bien ahí.
2: Así que estamos en la ruta 87, frente al hábitat. Así que banderas, leña y verdura. El shopping de Salinas.
0: Sí, señor. Pasen por el shopping de Salinas, por ahí que tiene de todo el hombre, ¿eh?
3: 098-71-1600. Buen día, Cristian. Buen sábado. A seguir con ese canto popular.
0: ¿Cómo andás, querido?
3: Que por lejos, para mí es uno de los mejores del país. Por lejos. Abrazo grande de Chihuahua, Santa Rosa. Y si podés pasar alguna milonguita de tontería, Cristian.
0: ¿Cómo no?
3: Vamos arriba.
0: Claro.
3: Cada vez somos más, Cristian. Abrazo grande.
0: Qué lindo, la gente de mi pueblo, por allá el Chihuahua, gran amigo. Que nos estén escuchando a través de la radio, qué cosa más linda, ¿eh? La comunicación con la gran audiencia.
4: Buena la radio, Cristian. Leo de Solimar, si me podés pasar, quiero perderme en el monte de la copla. Vamos arriba, cada vez somos más.
0: ¡Opa! Ah, estamos sintonizados, sí, con la audiencia. Estamos en armonía, la verdad que tremendo. Buen día, Cristian, presente desde Lago Mar. Susana Minuana dice, cada vez somos más. Qué lindo.
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0: En todos lados nos llegan los mensajes. Dice, buen día, Cristian. Acá Humberto, saludame a Gerardo en Palo Verde. Y a los tuturanos, pasanos para escuchar con Julio. Estamos podando acá, dice, en la bodega.
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0: Abrazo grandote, Humberto. Gracias por el mensaje.
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0: Apareció mi querido amigo Luis Hernández. Qué grande, Luis. A ver qué dice por acá.
5: Buen día, Cristian.
0: ¿Cómo andas, querido?
5: Por ahí, ¿todo bien? Yo recién llegué a las casas.
0: ¿Pero?
5: A descansar un poco.
0: Seguro.
5: Bueno, un saludo para todos los oyentes en general ahí.
0: Gracias, Luis.
5: No habrá ninguno, porque si no, son un doto.
0: Seguro.
5: Un saludo para todos ahí. Que tengan un lindo fin de semana. Un saludo grande para vos también ahí. Bueno, Cristian.
0: Sí.
5: Soy Luis Hernández, acá paso el medio. Un abrazo grande.
0: Vamos arriba.
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0: Un abrazo grandote para Alfredo, el Totoral, que está escuchando la radio. Saluda al amigo Cafú, compañero del frigorífico.
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0: Lindo, gracias. Cada vez somos más.

0: Buen día, Cristian Roja.
1: Buen día.
0: Amargueando con amigos. De parte de Isabel y Rubén para José Antonio. Bueno, felicidades.
1: Muchas gracias, Isabel. Buenos días, Cristian. Acá estoy con mis padres tomando mate y escuchándolos. Un saludo a González, Pablo Bentancor, de San Antonio. Buen día, dice acá por los cerrillos. Siempre con la Continental, si podés pasar algo de Daniel Guerra. Me dice Mirta. Vamos arriba, que cada vez somos más. Cristian, gracias.
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1: Cada vez somos más,
3: Buen día, Cristian, ¿cómo andás?
1: ¿Cómo andás, Ariel?
3: Que sea un buen programa, como siempre. Te habla Ariel de Chamizo.
1: Gracias, querido.
3: Un saludo grande para Roberto Moreira, para Gerardo García, mandale. Y para el Nachito ahí,
1: que deben estar escuchando.
3: Es oro. Un abrazo grande para ellos. Y bueno, pasate un temita del folclore nuestro ahí, algo de Pablo Estramín, si podés.
1: ¿Cómo no?
3: Un abrazo grande.
1: Abrazo grandote para Luis Rimoli.
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1: Buen día, Cristian, acá trabajando y escuchando Radio Continental. ¿Me pasarías el poncho de mi abuelo? Vamos arriba, me dice Álvaro. Gracias, Álvaro, querido, por el mensaje. Como saludamos a Nelson Curbelo y a Aide Ferreira en San Jacinto, prendiditos a la radio. Cristian, saluda a toda esa gran audiencia que te sigue, que te escucha, que está siempre al firme. Nelson Curbelo. Como también aprovecho el beso grandote para Luisito, el profe de las piedras. Le saluda al Pocho Méndez, al Pato, a Elsa, a toda la barra, como siempre, acompañándonos, el Luisito en las piedras. Prontito nos vamos a estar encontrando, claro que sí, gracias por estar.
4: Hola, Cristian, buen día, ¿cómo estás?
1: Buen día.
4: Fea mañana, ¿no?
1: Más o menos.
4: Ahora por acá se ha ido la niebla, pero bueno, el sol no se ve, así que va a estar frío. Hay que cuidarse un poco.
1: Tal cual.
4: Bueno, un saludo para ti, para toda la audiencia. Quisiera escuchar un tema de Majay Correa, si podés.
1: Bueno.
4: Para todos los que me conocen y mi familia. Teresita por acá de Montes.
1: Arriba, Teresita.
4: Buen fin de para todos. Gracias.
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1: Qué lindo, los pagos de Montes. Aprovechamos el beso grandote para toda esa barra,
5: Tío, buen día, Alicia. ¿Cómo estamos?
1: ¿Cómo andas, bueno, querido?
5: Tengo buen fin de semana.
1: Gracias.
5: Se pone el campo a hacer unas cosas tranquilo, nomás. Bueno, saludo a todos los oyentes. Buen fin de semana para todos. Un abrazo grande, Carboneo, Estación Atlántida.
1: Impresionante la comunicación que tenemos.
6: Buenos días, Cristian. Buenos días.
1: Buen día.
6: ¿Cómo estamos? Recién llegamos a ser mandados, tuve que prender la chichar.
1: Tomá.
6: Bueno, escúchame, ¿me podría pasar
1: sí.
6: Lázaro Moreno, la piedra y el río, las dos aves también?
1: Bueno.
6: Hay un ganchadito ahí que está zarpado, Lázaro Moreno.
1: Lo buscamos.
6: También la guitarra, el perro y yo, la guitarra, la maleta y yo, algo así.
1: Ah.
6: Bueno, un abrazo grande. Muy linda la radio, buenísimo acá.
1: Buenas.
6: Muchas razón. Bueno, gente,
1: gracias,
6: un abrazo
1: Juan.
6: Grande para todos.

0: Buen día, Cristian.
1: ¿Cómo andan?
0: ¿Cómo te va?
1: ¿Anda bien,
0: ¿Cómo
1: querida?
0: ¿Cómo anda todo por ahí?
1: Bárbaro.
0: Por acá todo lindo.
1: Buenazo.
0: Cada vez somos más.
1: ¿Cómo anda, Juan?
0: Estamos acompañándote, amarreando con los amigos. Estoy por empezar ya.
1: Bien, Nelly.
0: Está muy bueno el programa. Hace poquito rato que me conecté porque estaba para la feria.
1: Seguro.
0: Y ahora hoy vengo a llevar una cosa y otra. Y sentí algo del 16 de agosto.
1: Ah,
0: ¿no?
1: Sí, sí. Sí.
0: Bueno.
1: Después te paso información.
0: Para saludar al Tato y a la cita que ellos nos saludaron el otro día.
1: Bueno.
0: Y le pasás. El templado.
1: Mira.
0: Decirle que tiene que bailarlo.
1: Seguro.
0: Bueno, un besote grande. Hasta pronto. Chao.
1: Nelly Juan en la ciudad de Canelones, como siempre. Prendiditos a la radio. Meten feria y después se escuchan amargueando con amigos.

0: 11 con 44 minutos, Eutaquio Sosa, lo que compartíamos del Cardal. En la mañana de Amarillando con Amigos. Comenzamos a las 9 de la mañana todos los sábados este fogoncito imaginario que tenemos. Nos reunimos a compartir música, comunicación, la compañía de la radio. Cada vez somos más.
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0: Buen día, Cristian. Muy bueno el programa. Un abrazo grande. Marcela de San Antonio.
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0: la música de Jorge de Gloria, lo que estamos disfrutando, Pulso de Milonga. Mientras están llegando los muchachos de Sendas Tradicionales, anda Fernando, Raúl por acá, preparando todo para las 12 del mediodía, y nosotros seguimos compartiendo la cantidad de mensajes que tenemos, ¿eh? A ver qué nos dice la audiencia.
1: Buen día, Cristian.
0: Buen día.
1: ¿Cómo andás? Habla el vecino acá de Santa Rosa, Néstor Marrero.
0: ¿Cómo andás?
1: Cada vez somos más. Aquí estamos haciendo un poquito sobre mesa, tomando un vinito casero, ¿viste?
0: Es rico.
1: Y la vamos llevando acá, como siempre. Bueno, un saludo a toda la audiencia, ¿eh? Un abrazo.
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0: Un abrazo grandote para toda esa barra por allá por Santa Rosa. Bueno, trajo un vinito casero cuando hicimos el evento allá en la Milonguita.
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0: lo tuvimos degustando con mi amigo el caballito. A ver qué dice Humberto.
3: Bueno, muy buenos días, Cristian. Muy buenos días, Ramito, acá de Nueva York, de Queens.
0: ¿Cómo andas,
3: siempre
0: querido?
3: Siempre voy a estar en Queens, ya estoy retirado.
0: Ahora sí, se terminó Manhattan.
3: Pero estamos en verano, ¿no? O sea que un día lindo, el otro también, un poquito más, un poquito menos, pero el verano es verano. A mí me gusta el verano, Cristian, ¿no? Bueno, pero saludo para toda la gente de San Jacinto, de Santa Rosa, para mi tía ahí en Pan de Olmo,
0: Marta
3: César, ¿no? Y aquí estamos escuchando con la negra, ¿eh? Oigo, por lo menos ahora me acompaña la negra. Mi hermana, le decimos la negra.
0: Tengo una persona, bueno, para saludarte acá.
3: Un abrazo grande, cada vez somos más. Vamos arriba.
4: Ramito internacionales, los mellizos. La fotocopia de los dos, salen por todos los canales.
0: Ah, sale por todos lados, ¿viste? Ah,
4: impresionante.
0: No, impresionante, Ramito, por allá.
4: Siguiendo la selección.
0: Pero se retiró ahora y anda en Queens. Así que nada, vamos arriba a la celeste, Ramito, ¿eh? A ver qué dice Rubén.
5: Bueno, Cristian.
0: A ver.
5: Acá, un abrazo grande. Ya te saludé.
0: Bueno.
5: Bueno, aquí ya llegué a la Gloria. Gloria aquí. Un abrazo grande para saludar a Roger, a Adriana, a Michael, a Flor, al Patito, a Elsa.
0: Buenas.
5: Alberto, la 48, al abuelo Coco. Y vamos a saludar a Marujita, a Blanquita, a como a Yolanda, siempre, que siempre me está saludando.
0: Bueno.
5: Y para todo en general.
6: Para
5: si está el Patito y para todo en general. Vamos arriba.
0: Vamos arriba.
5: Estoy acá en el 16.
0: Ah, bien ahí.
5: Pero qué frío. Ha pasado de todo. Sol, nube.
0: De todo.
5: Bueno, Cristian. Soy abuelo de vuelta.
0: Mirá, felicitaciones.
5: Anoche, 12.03, me nació otra nietita.
6: Yo creo que tiene como 15 o 16 nietos.
5: 14, son 15. 14. Nieto, 14.
0: Abrazo grandote para vos, Rubén, para Gloria. Bueno, felicitaciones. Cristian Valle, un abrazo para María y Adé, María Susana, el esposo. Impresionante, ¿qué dice William?
7: Buen día, Cristian, ¿cómo te va? ¿Andas bien?
0: ¿Cómo anda, William?
7: Por ahí, bueno, muy bueno ese programa. Cada vez somos más, bueno, un gustazo.
0: Sí, señor.
7: Saludos a toda tu audiencia. Saludos para todos, y bueno, y especialmente para los abuelitos de acá del hogar de ancianos. Ana Río Ladeado.
0: Un abrazo.
7: Yo siempre te escucho por acá, Mario Roy, Ted. No quiero olvidarme de alguno.
0: Bueno, vale.
7: Zulma. Y este, casi todos te escuchan aquí, escuchan la radio, escuchan la radio internet, te escuchan tu programa. Un saludo para todos y para toda tu audiencia. Bueno, vamos arriba.
0: Muchas gracias.
7: Mucha suerte.
0: Buen día, Cristian. Muy bueno el programa. Un abrazo grande. Marcela de San Antonio. Arriba, Cristian. Seguimos escuchando, dice Álvaro por acá.
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8: Buenas tardes, gente de la mesa ahí de felicitaciones.
0: Muchas gracias.
8: A todos los que ocupan la mesa ahí. Bueno, quiero opinar. Yo para mí está coincido que habría que.
0: A ver.
8: Buenas tardes.
0: Ah, hombre, para otro programa, me parece. Buenos días, Cristian. Dice, mandar un feliz cumpleaños a Rubén Delgado, el pájaro. Federico presente, saludos para todos. Cada vez somos más, se me dice Jorge. Gracias, Jorge, querido. Es verdad, cada vez somos más, a ver.
9: ¿Cómo anda, mi amigo Quinte?
0: ¿Cómo anda, Gustavo? ¿Todo bien?
9: Cada vez somos más.
0: ¿Bien ahí?
9: Pasando una de los personales, soltar un caballo.
0: Bueno.
9: Buen fin de semana para todos. Gustavo Camino Carrasco. Saludos para el amigo Jovi ahí. Para Sarafín ahí, el palenquero. Y y Fabardo Chilindrón.
0: Bueno, dale.
9: Papulito ahí. Bueno, fin de semana para todo, Quintia.
0: Gracias,
9: para
0: Gustavo. Sí, señor.
9: Gustavo Camino Carras.
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10: Bueno, Cristian, ahora sí me hago personal.
0: A ver.
10: Sabes que te estoy escuchando desde el vamos. Tú siempre te enterás porque me hago presente.
0: Exacto.
10: Pero me tocó cocinar hoy, porque cuando la cocina toca pescado, hay que hacerlo en el día.
0: Ahí va.
10: Hice lasaña de verdura, calabacín, siempre tengo problemas para nombrar el calabacín. Calabacín, tomate,
0: mirá,
10: espinaca, ¿cómo se llama? Esto otro, mozzarella. Queda espectacular el pastel así. Bueno, ni se lo preparé esperando a Rubén, que ya llegó. Pero yo quiero agradecer el saludo. Mirá, me saludó Roger y familia. Vaya para ellos un apretado abrazo. Es un placer escucharlo y que estén bien. Vaya también para el Cita y para el abuelo Coco, que estuvo saludando también. Este, y alguien más saludó. Ahora Rubén va a hablar y él saludará al resto que estuvo saludando. Pero vaya, para los que están escuchando, no importa si saludaron o no.
0: Dale.
10: Que tengan un buen fin de semana, que se cuiden mucho. Y acá a ti te deseo lo mejor.
0: La gracias, música, Gloria.
10: Hoy te has destacado y a mí me encanta escuchar a Fernando Freire. Vaya, un abrazo para él y familia. De parte de Gloria Teresa. Y ahora te va a hablar Rubito.
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0: Bueno, sí, fríos días, pero con el calorcito de tu programa. Abrazo grande a ti y a toda la audiencia. Lucas, de La Montañesa.
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0: Buen día, dice, puede ser alguna de Tabaré Echeverri. Buen fin de semana para todos. Para toda la audiencia, cada vez somos más. Se me dice Mario del Pinar. Anda Fernando, ¿para acá? ¿Cómo anda Fernando? Saluda a la audiencia, vení.
11: Cristian, ¿cómo anda? ¿Cómo anda toda la audiencia de Amargueando con Amigos? Bueno, esperamos que muy bien. Estos fríos, estas humedades, hay que cuidarse, pero siempre prendidito a la cantora, ¿no?
0: Está visto, y ya se viene Sendas Tradicionales. ¿Quién tenemos invitado hoy?
12: Hoy tenemos varios.
0: ¿Varios? Tenemos varios invitados hoy, ¿eh?
2: Te propongo que...
0: ¡Ahí va!
2: Despiertes de
0: sigan, sigan enganchados a la 1600. Tremendo, todos los captores que se están juntando por acá. Anda Gaudilio también.
13: Buen día, Cristian, buen día. ¿Cómo está la cosa por ahí?
0: Bárbaro.
13: Lindo el solcito por acá por Pando. Soy Antonio.
0: Arriba.
13: Bueno, te mando un saludo a la audiencia. Y muy buena la música. Y cada vez somos más, vamos arriba.
14: Hola, Cristian, ¿cómo andás?
0: ¿Cómo andas, negrita?
14: Acá estamos con mi lona. Está Julio, mi sobrino, Javier, mi hermano.
0: Está toda la barra.
14: Mi vecino, Ariel, González. El otro no sé cómo se llama. Y otro muchacho no sé cómo se llama.
0: Bueno, también importa.
14: ¿Eh?
0: A ver.
14: Estamos comiendo y estamos morcilla, chorizo, de todo estamos comiendo.
0: Bueno, guardá algún salchichón casero. Guardá algún salchichón casero.
14: Y hace como es. Ponen como es. Que venga Rubén a tomar vino, que le encanta.
0: Pero mira,
14: un abrazo grande, como es para pasarme ese que dice cerca lo Lili.
0: Bueno.
14: Que porque son, está el nieto, está el hijo, está el otro sobrino, la hija, todo. ¿Y qué quiere escuchar eso? Está un abrazo grande, Cristian. Vamos arriba, la negrita esperado. Chao.
15: Hola, Cristian.
0: ¿Qué pasó?
15: Me olvidaba, así iba a mandar para allá.
0: Te entreveraste, pato.
15: ¿Qué te iba a decir? Un saludo ahí para el abuelo Coco. Un gran abrazo para él y para todos los hijos, ahí las hijas que están escuchando. Y para
0: buenazo.
15: La Margarita, que la conocí en la fiesta ahí de Gonza.
0: Dale.
15: Y para el Nachito, que allá el Chamizo, ahí para el padre y para Roberto Morey. Y para Roberto, el de la escondida, también un gran abrazo.
0: Bien ahí.
15: Y para mi amigo, que el otro día estuve con él ahí. Para Duraznito, que está a la escucha, le mando un abrazo para Duraznito también. Y bueno, y para Andrés, que me había olvidado ahí de comida cajú. A buen momento, lo que ya compré, mazamorra estaba muy rica.
0: Hoy cazuela de matambre.
15: Así que vamos arriba con todo.
0: Bien ahí.
15: Sí, el lunes andó tempranito ahí, recorriendo mi pueblo ahí, con el amigo Ponce.
0: Un abrazo grandote para vos, querido Pato, y para toda la gran audiencia Amargueando con Amigos. La verdad que es un gustazo venir a los estudios de la 1600 AM y poder acompañarlos tres horas a través de la radio, este fogoncito imaginario que tenemos. Nos reunimos, disfrutamos y compartimos la música. Y de eso se trata, ¿eh?
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16: Hola, hola, hola. Un saludo para Gloria Teresa. Para el patito de Panto,

0: y para toda la audiencia. Y el lunes voy a dar mi comentario de fútbol.
1: Buenazo, sí señor, que estaba bueno. Todo el equipo de Radio Continental por acá los está acompañando. El equipo del Mundial también, así que nada, tienen todo por acá. Hola 1600 AM Radio Continental, ¿eh? El abrazo apretado para todos, obviamente vamos arriba a la celeste. Estamos muy ilusionados con el tema del Mundial y bueno, esperemos que pase, a ver. Y como siempre, como les decía, es un gustazo venir a los estudios de la radio, aprontar el mate y arrancar amargueando con amigos y compartir este fogoncito imaginario que tenemos. En el mes de agosto nos estaremos reencontrando, con un almuerzo. Y el próximo sábado volvemos a la 1600 AM para seguir disfrutando amargueando con amigos. Gracias por estar del otro lado, Los dejamos en muy buena compañía. Muchos cantores en vivo los siguen acompañando por sendas tradicionales. Y nosotros volvemos el próximo sábado, a partir de las 9 de la mañana para seguir juntos este viaje. Música y comunicación a través de la radio. Que pasen bien. Fuerte abrazo para todos. Cada vez somos más.

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0: no me acuerdo. ¡Ah! ¡Ah!
1: Que cierre,
2: impresionante.
3: Muy bien, buenos días, amigos. Un placer, como cada sábado, poder estar compartiendo este querido programa de Sendas Tradicionales. Programa que va rumbo a sus 69 años, de la mano de don Gaudilio Ademar Lorenzo, quien comenzaba hoy quien habría, como siempre, en esta oportunidad con nuestro querido hermano chileno, y ya le preguntamos cómo anda la cosa por ahí.
4: Todo bien, por acá, contento por Uruguay, ¿no? Que está empezando su carrera mundialística.
3: Ajá.
4: Y bueno, aviso, con Chile no se juega, así que no quiero broma.
0: Feliz
4: de ver cómo este país que le hace honor realmente a la fama de futbolero que tiene, se ha poblado de banderas y de alegría, porque más allá de todo lo que circunda el negocio, está la pasión. Y eso se nota en el aire, así que las pequeñas alegrías que pueda traer este momento deportivo, las recibo feliz también. Y por supuesto la celebro con ustedes.
3: Muy bien, muchísimas gracias por estar acá. Bueno, tenemos por allá también al compañero Héctor González. ¿Cómo anda, don Héctor?
5: Pero muy buenos días. Un sábado más en Sendas Tradicionales, una alegría inmensa, un abrazo gaucho. Y estamos pegaditos a la celeste como Sendas Tradicionales.
0: Muy bien, buenísimo.
2: Viejo.
0: Sí, señor.
2: Ya venía también con el versito,
3: También tenemos la presencia de nuestro querido Gabriel Lucero, pero está por ahí.
6: Un gusto arrimarme al fogón de Sendas Tradicionales, y es un placer compartir con ustedes una jornada de canto, de guitarra, pero sobre todas las cosas de confraternidad.
0: Totalmente.
6: Así que bueno, a la gente que está escuchando vía radio, y a la gente que está a través de
3: las redes.
6: De las redes también.
3: Las redes de Hugo Caminante, tanto Instagram como el Facebook.
6: Muy bien.
3: Y bueno, a ver, ¿cómo nos vamos a organizar? ¿Quién va a seguir ahora?
6: No, ¿y ustedes? Ya empezamos acá, los payadores.
0: Sí, seguimos para allá. Queremos hacer de acuerdo que estamos saliendo en vivo por las redes sociales. Hay que hablar que por el Instagram, el dúo Caminantes. También pueden escribirnos, como sería lo ideal y lo mejor que nos puede pasar. Que escriban todas sus inquietudes, críticas.

0: o cosas lindas, o más o menos, o eventos, lo que fuera, al celular de la radio, al WhatsApp de la radio, 098-71-1600, que con gusto lo estaremos leyendo, pasando el audio, hoy de la mano con uno de los operadores de lujo, tenemos a Gonzalo Alonso por ahí,
1: Vamos
0: así
1: arriba,
0: que
1: Gonzalo.
0: hoy no falla la cosa, señores, sí, señores. Así
1: Muy
0: que
1: bien,
0: vamos arriba.
1: vamos a ver, Héctor, y no sé si
2: No,
1: va,
2: no, lo
1: si
2: escuchamos a
1: va.
2: ustedes.
1: ¿Escuchamos
2: Digo,
1: nosotros?
2: ¿no? ¿No?
1: ¿Cómo
2: Y después sé que
1: vamos a
2: me
1: traer
2: faltó.
1: cuatro payadores para escucharnos?
3: Nada. Pero vamos así, mira.
1: Por favor.
3: Pidámosle a la audiencia que le proponga un tema para la payada de Gabriel con
2: Ahí está.
3: Gonzalito. Y
2: Ahí
3: mientras tanto,
2: va,
3: ustedes,
2: va, mientras ustedes cantan,
3: ustedes,
2: la
3: por
2: gente
3: favor,
2: dice,
3: nos comparten una canción.
2: Ahí está.
0: Y sí, lo veo. Vamos a tocar, cambiar el guitarra.
1: No,
0: Arre. Dale, complica.
1: Vamos arriba nosotros.
0: Bueno,
1: se va caminante entonces.
0: Vamos a ver qué sale. Entonces, el río Santa Lucía.
1: Tenemos pila de gente que se
0: ha
1: enganchado en el fuego.
0: No, pero si la gente está. Se ve que no hay fútbol y no pueden escuchar.
1: Está loco, la gente no sabe lo que quiere.

0: Al River Santa Lucía, por favor.
1: Tema de Don Lisandro García. Bueno, vamos, ahora sí, vamos a hacer algún tema o alguna payada.
2: ¿Queda tiempo para un lugar, un temita antes, un temita o lo que fuera? ¿O canta un temita el amigo Luciano o quien quiera?
3: Ay, como quieran.
2: Y ya vamos a los consejos comerciales y ahí nos armamos un poquitito mejor. La que quiera. ¿Quieren cantar una?
3: ¿Un tema, Gonzalito?
2: Bueno. Sí, vamos a arreglar eso, papá, güey.
3: Vamos a hacer fiesta gaucha.
2: Ahí está.
3: De Fugazón.
2: Pero qué cosa linda.

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0: Así entonces, con esta interpretación de Héctor González, nos vamos a la primera tanda, Gonzalito.
1: ¿Qué cosa?
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4: Bueno, muchas gracias a las firmas comerciales que hacen posible que sean tradicionales. Sábado salga ustedes y llegamos a su morada gracias a la maravilla de la radio, como lo es Radio Continental, la 1600, en nuestro programa que se denomina Sendas Tradicionales. 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
5: Muy bien, vamos a rapidito a saludar a alguna de las personas que nos están escuchando a través de las redes también. Sí, tenemos a la gente en el Facebook, acá que está a Olga Alfonso, que está en sintonía, a Edison González, William Lecuna, que nos dice, hola, ¿cómo andan? Saludos para todos, muy bueno, todos saludos, abrazos. Bueno, el abrazo para ahí también, don William, María Guerra González, que está enganchada y nos dice, hola, un saludo grande de Juan Hernández y María Guerra.
4: Para la gente también del Instagram, que están también prendiditos por acá, tenemos al amigo Picato, que también está molestándose y escuchando y viéndonos. Le mandamos un fuerte abrazo, y como para la Roxy también.
5: Tenemos el querido Eddie también, que dice: buenos días, muy buen programa como siempre. Un saludo para Waldemar Duarte en el día de su cumpleaños.
4: Pero, qué cosa más linda.
5: Saludo para Waldemar, que pasa un muy lindo día en su cumpleaños.
4: Sí, señor. Tenemos a Marina Freire también, que están pendientes ahí por el Instagram. Y Seba33, y dejamos y vamos continuando.
5: Bueno, la última. Lucía Toledo, María Bonfilio, Ivone Gutiérrez, que nos manda un aplauso grande. Lucía dice: buen día, muy buen tema, dúo caminante. Saludo a todos.
4: Vamos arriba. Muchas gracias, gente. Muchas gracias, muchas gracias.
5: Bueno, Marco, y aquí estamos.
6: ¿Bonfilio es el apellido?
5: Bonfilio.
6: ¿Será pariente de aquel banderista? ¿Se acuerda? Que tuvo programa en CX46, capaz que.
5: Y bueno, la invitamos.
4: María puede ser.
5: La invitamos a que nos mande un mensajito.
6: A ver si es pariente de.
5: Tenemos entonces a cargo de Gabriel Luceno la próxima interpretación.
6: Bueno, voy a recordar un tema que me pertenece, que se titula Mi Comienzo. Y bueno, y aquí estaba un poco Gaudilio haciéndole un poco de historia de mis primeros pasos por sendas tradicionales.
5: Bien.
6: Que no vamos a decir cuántos años son.
4: No.
6: Pero fue ayer.
5: Parece que fue ayer, ¿no?
6: Exactamente.

0: Mi comienzo.
1: Grande, Gabriel Lucero, en la mañana de Sendas Tradicionales. Bueno, ahora tenemos una payadita. A ver quién es.
0: ¿Quiénes son?
2: Los que están armados.
1: Bueno, entonces, sí. Vamos a un debate entonces acá.
0: ¿Qué le palabra? ¿Dijeron alguna cosa? Que...
3: No, ¿eh? ¿No? A ver, para Rubén dice, buen día. Acá Rubén que está mandando por el 09871-1600, el WhatsApp de la radio. Buen día, lindazo del programa, buena guitarreada, saludos para todos. Mirá qué lindo, Luis Alberto Marrero por acá. Buen día, amigo de mi pueblo, acá como todos los sábados escuchando, saludos para todos. Lo escucho de Sendas Tradicionales, Marrero y Marrero de Tapia y de San Jacinto. Bueno, ninguno está poniendo algún tema que se quiera.
0: Claro.
3: Tienen que mandar un tema. Es decir, ¿de qué tema quieren que se hable? Puede ser de la selección, puede ser de la camiseta. No de algunos que. Bueno, está, no vamos a entrar en detalle.
1: Bueno, tenemos que saludar también por un feliz cumpleaños para el amigo Santito Delgado. Nos manda salud. Bueno. Que pase muy lindo también este cumpleaños. José Luis Tomatis, de Cuchilla Alta, ya muy bueno el programa, como siempre, felicitaciones. Y Carmen Martínez que dice, buen día, los estamos mirando, saludos a Juan Dufour y a Beatriz Dufour.
3: Espectacular. Che, Lucerito dice
1: Raúl que... Raúl Iriarte se enganchó por allí también.
3: ¿Anduviste por la cordillera pasando estos días, por allá por Chile?
0: Claro.
3: ¿Volviste a Los Pau?
0: Di una vueltita, hasta hace pocos años se empezó a celebrar el Día de los Patrimonios. Mira. Y del tiempo a esta parte salieron algunas cositas, así que fuimos a cantar.
3: Pero mira qué bueno, mira qué bueno.
0: Aprovechamos a ver a los amigos, reencontrarse con lo de uno también. Yo disfruto mucho esto, para mí es lo mío, ¿no? Pero claro, yo le digo acompáñenme acá y quedo de pie. Entonces está lindo allá también de vez en cuando echar unas cuecas y otras cosas que podemos hacer en conjunto. Y nada, repasando la vida y también comparando lo lindo que es, insisto. La alegría de poder estar en un país tranquilo y amable y cordial como el de ustedes, así que está lindo ir y está lindo estar cerca también, para ir y volver.
1: Bueno, de nuestra parte muchísimas gracias por eso, elogio, y bueno, ahí ya están guitarras, hermano, así
0: ya están guitarras, hermano.
3: ¿Quién que se va a alargar? ¿Quién es? ¿Gonzalito y Luciano?
0: Ahí va.
3: ¿Se animan los dos? Sí.

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0: Héctor González, Gabriel Luceno,
1: aplausos
0: en la mañana
1: mucho,
0: de Sendas Tradicionales.
1: Sí, señor.
0: Bueno, ¿cómo estamos, Olivera?
1: No, pero estamos espectacular, muchachos. ¿Qué mejor se puede pedir?
0: La verdad que sí.
1: Estás loco. Ya estamos en 39, capaz que... Bueno, vamos a leer acá, Seba33, que está por el Instagram también, ya conectadito hace ratito. José María Sitio, pareciera que este fuera el nombre. Carlito Ostiante también, que está por ahí. Uno de los directores, Carlito Ostiante, de Murga, la Murga de nuestra ciudad, la Murga La Muda, que está prendidito ahí por el Instagram. También La Rosa, también, y Lomoroco, o sea, sea... Es muy difícil cuando se ponen cada nombre en el Instagram que está salado, ¿eh? le ponen ganas, eso está muy bueno.
0: Muy bien, acá dice, soy José de San Jacinto, deseo saludar a todos los oyentes que están escuchando y bueno, y quiero escuchar algo de los polcas. Bueno, vi alguna polca que salga de una polquita linda, dice. Bueno, un abrazo, José.
1: Puede ser.
0: Bueno. Enrique de La Tablada, un saludo, un abrazo grande a Gabriel, a González y a Enrique Álvarez de La Tablada.
2: Muchas gracias.
0: Buenos días, gente linda, buenísimo el programa, como siempre, muchos invitados, buenísimos, saludos para todos de Laura.
1: Totalmente. Eso por el 09871-1600, gente, manden los mensajitos por ahí, que la verdad, hacen muy bien. Che, vamos a la segunda parte de los consejos comerciales que hacen posible que Sendas Tradicionales esté entrando a la casita de ustedes en este camino que ya va por los 69 años.
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1: Muchas gracias, gente. 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
11: Le enviamos un saludo a Milton Franco.
1: No, pero ni que hablar. Sí. Y está escuchando, porque porque aparte nos pasa factura. Mira que no me nombraron.
12: Controla todo.
1: Sí. ¿Viste cómo
11: es? Hay que supervisar también.
12: Antes de ir al próximo tema, un saludito a Raúl Iriarty, que si Dios quiere lo vamos a tener capaz que el sábado que viene.
1: Exacto.
12: Presentando un nuevo proyecto. Carmen Martínez, la querida mamá de la...
1: La mamá, claro.
12: Vallador Luis Alonso dice, buen día, gente. Un saludo y muy buen programa.
1: Y bueno, ya estamos ahí. También Mari Castro, también, que está prendidita. Aaron, acá por el Instagram también. Y Alejandro Gervasini, mirá, Alejandro Gervasini también.
12: Un saludo para Alejandro.
1: Que está prendidito a Radio Continental, gente. ¿Qué viene ahora?
12: Muy bien, y queremos mencionar que para el domingo 9 de agosto tenemos el 10º encuentro de payadores en La Posada Don Mateo, el amigo Miguel Peña, donde tendrá desde las 11 de la mañana, actuando en el escenario, más de 20 payadores. Cantores criollos, desde las 19 horas habrá baile también, habrá almuerzo criollo y, bueno, de todo en la Posada Don Mateo, con el amigo Miguel Peña, colaborando con él el municipio de Míguez. Así que atentos al domingo 9 de agosto.
1: Y anotar en la agenda.
11: Se viene.
1: Muy bien. ¿Con qué seguimos?
11: Vamos a hacer unas cuecas.
1: Métale.
11: Cueca chilena, tres vamos a hacer porque son cortitas.
1: Bien.
11: Y bueno, cada cueca trae su brindis, ¿no? Vamos a ver. Lástima que estamos en seco, pero va. Tiramos un brindis, a ver.
1: ni más que tenemos.
11: Voy a brindar por la oscura capa que nace a mis pies y que dibuja al revés en el suelo mi figura. La soledad se sulfura, porque inútilmente espera verme solo por la acera desprovisto de mi alfombra. Quiero brindar por la sombra, incansable compañera. Se va la primera. Vamos a hacer una cueca de...

0: ¡Qué cosa!
1: De primera sin segunda, le dijo la cabecera a la funda. Vamos con la otra. Vamos a una violeta. Un brindis por violeta, a ver. Pasarán otras centurias y tú seguirás vigente, cantando en voz de la gente alegrías y penurias. No pueden voces espurias mancillar tu dignidad. Violeta, por tu verdad brindo, sin dificultades, porque tienen las verdades acceso a la eternidad. Nos fuimos con esa. Esta cueca es de la octava región de mi país y está recopilada en los campos para el lado de la cordillera.

Ahí va. Nos queda uno. Vamos a hacer, a propósito de los cumpleaños años, una del tiempo, permiso. Aprovechamos un brindis de Ignacio. Voy a brindar por la edad, que es una invención absurda para unir de forma burda el tiempo y la realidad. Yo la relatividad del tiempo ya he comprendido, pues si el calendario mido, más importancia le he dado al tiempo que he disfrutado que a los años que he cumplido.

0: Muy bueno, muy bueno. Vaya dedicado este tema, especialmente para Laura Olivera, la tía Cacha. La tía Cacha, Laurita, que mañana está cumpliendo un año más. Que vaya poniendo unos churrasquitos más en la parrilla, porque capaz que acá ya somos ahí que estamos girando para ir para allá. Vos sabés lo que es caerle ahí, cantarle una parrilla. ¡Estás loco! ¿Eh? Y gratis le sale. ¿Qué le va a salir de 4 o 5 kilos de asado?
1: Nah. Bueno, y Cacha está preparando un presente que vamos, que un día de esto lo vamos a presentar acá en el programa.
0: ¿Qué? Acuérdese. Mirá, ¿cuánta gente tengo acá que me está faltando? ¿En qué hora estamos, Fernando? ¿Ya estamos ahí?
1: Son y 54.
0: ¿Ya está? Bueno, va acá los últimos mensajitos para Juan. Juan Raúl de Tomás. Mirá, Juan Raúl de Tomás, se anda por ahí.
1: Se te lleva
0: muerto. Guarda, guarda con el ojo, sí. Oh. Sí. Julita Lorenzo anda por ahí. Federico Villenau también por ahí. ¿Qué lo parió? Mirá qué cosa más linda. Acá estamos acompañando al abuelo y al papá. Porque son la hija y el nieto de Gaudini. Totalmente. Bien. Así que están prendiditos. Che, esta hora se nos fue volando.
1: Bueno, ahora nos queda la despedida, una payada más. Desde ya, muy agradecido por la visita de todos. Tenemos la despedida, entonces irían Gabriel y Gaudilio.
0: Bueno, sí. Yo, no podemos hacer una de tres, si quieres. Yo me meto. Impresionante.
1: Los dos, que él y la despedida, entonces, es la tradicional.
0: Vamos arriba. ¿Sacar aquí todo o lo deja?
2: Como quieras.
0: Como quieras. Este es un polifacético.
2: Dale. Dale.
0: Va con Requito José.
1: Dale.
0: Ahí va.
1: Como quieras.
0: ¿Me traje? Sí. No, vamos con la payada. Ahí va.

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0: Muchas gracias por la visita.
1: Gracias, gracias, usted, gracias a usted.
2: Muy bien, así, llegando al mediodía ya de unas sendas tradicionales de este sábado 13 de junio, ¿no?
3: Sí, señor.
2: Día de San Antonio.
3: Día de San Antonio, sí.
2: Bueno, me había quedado a saludar a
3: Washington
2: Cuadro, que muy bueno el programa, nos mandó, y así como Marta Marrero, que está en sintonía.
3: Robinson, buenas tardes, sendas tradicionales, saludos desde Piriápolis. Y la tía Laura, la Cacha, buenos días, gente, lindazo el programa, buenísimo, como siempre, con muchos invitados. Ah, pensé que lo estaba invitando, pero. Ah. Pero que como le reviste, como le raspa.
1: Le siento rápido, ¿no?
2: Hay un mensaje de audio que no sé si lo podemos.
3: Vos sabés que
2: si
3: no.
2: Lo podemos obviar.
3: Capaz que sí, sí. El amigo Patito que anda por ahí.
2: Hay que pasarlo sí o sí.
3: El amigo Pato, para el sábado que viene, Ah, gente, muchas gracias por la visita. Luciano, el amigo de Tito González. El patriarca, ah, no, te viste medio calladito hoy, No sé qué te pasó, No te dejaron mucho acá. Gabrielito,
1: gracias.
3: Vamos arriba, gente. Gabrielio, Fernando.
2: Bueno, gracias, doctor.
3: Gracias, Diego. Diego, no, me confundí con el otro. Bueno, perdón, Gonzalito, perdón.
2: Bueno, será hasta el sábado entonces, cuando sea a las 12 del mediodía. Muchas gracias.

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0: 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Bueno, aquí va otro que es un espectáculo. 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
3: Y para todos los bailadores esta noche.

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¿Te imaginas lo que podés llegar a sentir cuando un cliente te dice «Gracias por hacer realidad nuestro sueño». Te explota el pecho de orgullo y hace poquito nos pasó otra vez. Gracias a ustedes por regalarnos tanta felicidad. ¿Y qué quiere? ¿Cómo no se va a sentir feliz la gente? 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Y me parece que se va a ir rapidito, ¿eh? 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

0: 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Y si no, sáquele la foto. 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Bueno, si lo que quiere es una chacrita como para juntar a toda la parentela, ¿qué le parece esta? 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Vamos arriba que se termina la ganga. 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
3: Ahora es el momento. Todo el mundo distraído atrás de la pelotita, vos aprovechá a hacer el mejor negocio. 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Y no hay vuelta, cada día es más la gente que quiere huir de la capital para un lugar que no sea muy lejano, que le permita seguir con su vida laboral, por ejemplo, pero que le permita vivir mucho más tranquilo. 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Pero mirá que esto está regalado. 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Con eso te digo todo. 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Bueno, y aquí hay otro de esos negocios que es más o menos como decir un penal con barrera. 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Apuntale bien y colgala del tornillo. 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No me vengas con Cristiano, ni Messi, ni Haaland, ni ninguno de esos. 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

0: 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Esto es como tener un penal en la hora ganando 1-0, ellos con uno menos y vos jugando la final del Mundial. En resumen, es lo que cualquiera de nosotros podría soñar. 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Bueno, bueno, bueno, atención que la casa con salón en Solís de Mataojo bajó el precio. ¡Sí, señor! 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
2: Ah, sí, sí. Cada día hay más gente que se decide a arrancar para afuera. Unos porque se jubilan, otros porque se están preparando para eso, otros porque están hartos del ruido, otros porque las raíces tiran. ¿Y cómo tiran? Pero lo cierto es que salen en bandadas. Y cuando aparece algo como esto, surgen como gaviotas en tierra arada. 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Y si hay algo que es divino, divino, divino, es este. 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Bueno, bueno, a ver, che, a ver, ¿qué están pensando? ¿Qué están pensando? Como dice mi amigo rematador, ¿qué están mirando? ¿Están mirando mal? Esta es una inversión que no tiene R. Es apostar y cobrar, o mejor dicho, comprar y empezar a facturar. 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Bueno, vamos a ser claros, si me dicen que no hay gente con plata en el Tala, directamente les digo que están errados. Y también creo que ellos están errados porque no aprovechan esta ganga, che. La gente plata está durmiendo en el Tala, ¿qué pasa? 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
3: ¡Atenzao, atenzao, atenzao! ¡Atenzao a la variedad! 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
3: Pare, pare, pare, déjeme ser claro, chacras bien bonitas, prolijas, cuidadas, con casa, agua y otros chiches, por esta plata ya no hay. Esta es prácticamente única. Por eso hay que aprovechar. Sí, señor, hay que aprovechar. Háganme caso, miren que yo no le erro, ¿eh? Como decía el Pocho Pérez, le miro el ojo izquierdo y donde pongo el ojo pongo la piedra, porque en aquel tiempo cazaba con onda.
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2: Bueno, se viene el Mundial y hay que aprovechar. 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Bueno, stop. 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
1: De un noble potrillo que justo en la raya afloja al llegar, y que al regresar parece decir: no olvides, hermano, vos sabes, no hay que jugar.

0: pero muy buenas tardes para todos. Bienvenidos, 16 horas en punto en todos los relojes de la República Oriental del Uruguay para comenzar este contacto en vivo, en directo, en exclusivo para toda la radiodifusión nacional del país. Somos Pasión por el Turf, arrancando la información de la jornada de hoy aquí en el Hipódromo de Maroña, que está a punto de comenzar. La bienvenida a todos. Venimos también de disfrutar un gran espectáculo que nos dejó el Hipódromo Real de San Carlos de Colonia con 7 carreras. Estamos comenzando ya el arranque de la jornada de hoy aquí en Maroña con Miguel Páez en los controles técnicos, César Martínez en la redonda de monta. Arranca, comienza, da inicio la reunión de este sábado 13 de junio aquí en el Hipódromo Nacional de Maroñas. Primera campana delgada de sábado en Ituzaingó. 2 kilómetros en arena, potrillo de 3 años y caballo 4 años y más edad. En pos de su primera victoria no corre el 2, Catch Me Deseado. Única deserción de primera, la del 2, a partidores mecánicos. Gran favorito Camilo Negroni, número 1, el candidato de Continental, lo corre Wagner Leal, paga 1.90. 3, American Mind con Edison Rosa, pagando 6. 4, el crack, lo corre Jesús Pete, a 2.70, el caballo de Manacho. Es el que sigue en la condición, el favorito. 63 paga General Diglo, número 5 con Carlos Vigil, la media Hard Black con Federico Piris, 9.50, y el 7 Rodeo Drive con Jair Pereira, está pagando 16 el caballo de Fontes. En caso de ganar, repaso la triple fórmula de Continental para el arranque de la jornada de hoy aquí en el Hipódromo de Maroñas. Candidato es el número 1, Camilo Negroni, 1.90 pesos. Enemigo número 4, el crack, 2.70. Trifecta con el 3, American Mind, que paga 6 pesos. 1, 4, 3, 143. Triple fórmula de Continental para el arranque de la jornada de hoy, a punto de comenzar esta primera competencia. Los caballos están detrás de los partidores mecánicos esperando la orden del starter para su ingreso. Nos preparamos aquí en Pasión por el Turf en el aire de la 1600 AM para llevarles el primero de los 9 relatos de la programación de hoy aquí en el Hipódromo de Maroñas, en vivo, en directo, en exclusivo. Pasión por el Tour abre la jornada. 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Limpito hace correr Rufito al caballo del Toto. El 3 American Mind saca 3, 4, 5 cuerpos de ventaja sobre el gran favorito Camilo Negroni, que lo va a buscar adentro. A 3 cuartos de cuerpo a Tazabioto corre el crack en la tercera ubicación. Vienen los dos que lo siguen al caballo del Toto y los demás bastante lejos. Adentro corre Hard Black, Abierto Rodeo Drive y el 5 General Dillon más lejos aún, cerrando la marcha. Dejamos el codo puesto, ingresamos en la recta despoblada, se colgaron los primeros 400 en 25.43. American Mind corre a la descubierta, 5-6 cuerpos de ventaja lo siguen en una línea. Adentro el gran favorito, el 1 Camilo Negroni, y Abierto el de Manacho, el crack número 4, 1 y 4 siguiendo al 3 a unos 6 cuerpos. En los 2002 a 8 cuerpos, Hard Black por afuera, más Abierto Rodeo Drive a 7 cuerpos, General Dillon número 5 es el que viene cerrando la marcha en la punta ya de lo puesto. En los 1100 metros finales para el disco mantiene ventajas el del Toto y en 48.81 American Mind se hace fuerte en la vanguardia, 5 cuerpos de ventaja. El crack por afuera se desprende y pasa a la segunda ubicación, al pescuezo adentro con el favorito Camilo Negroni. Los demás vienen muy lejos. American Mind adelante. Pasó por los últimos 8. En 1.14.87. Cuerpo y medio. Rápidamente entra a descontar el crack. Y rápidamente también Camilo Negroni se acerca. Los demás si vienen a 7.8 cuerpos. General Dillon pasa a una lejanísima cuarta ubicación, parte final del codo. Adentro con el Rodeo Drive en el quinto puesto. Vuelca en el mismo. Con el de Toto firme adelante el de Marrero. American Mind están haciendo su ingreso en la recta principal. Se manda por adentro Camilo Negroni y sale el crack por afuera. Ahora se juntan los 13 en el comando de la carrera con el favorito chapando la canasta. El crack pasando a la segunda ubicación y American Mind ahora cediendo terreno. A la punta Camilo Negroni, 3/4 de cuerpo. Viene el crack a pedirle cuenta por afuera. Candidato y enemigo de Continental dejaron a sorpresa tercero. El candidato Camilo Negroni siente el rigor del látigo de Leal de izquierda y el defensor del estú, los tamberitos, gana la inicial maroniense, el 1 Camilo Negroni, 2 cuerpos y medio, segundo el CAC, tercero a varios cuerpos, American Mind, cuarto Rodeo Drive, quinto General Dillon, último Hard Black Cruiser, dijo bien por el candidato de Continental, que era quien había hecho méritos más que suficientes para el ascenso de la categoría y lo logró bien, ¿eh? Lo logró como para decir, la de ganadores de una, voy a seguir sumando para la caballeriza. Ahí está, la blanca y roja del estudio Tamberitos, con el pronóstico de Continental al tope del marcador de la primera carrera de hoy aquí en el hipódromo de Maroñas, con el 1 en el mandil, Camilo Negroni, le ganó bien a El Crack, número 4. Ambos vinieron prácticamente en la misma línea, siguiendo al decidido puntero American Mind, número 3, que claudicó al ingreso a la recta principal. Lo único que este se metió por adentro, El Crack buscó por afuera y ya estaban jugadas. Ya estaban echadas las cartas en mitad de recta en favor del candidato de Continental, que con la monta del filetero brasileño Wagner Real y al cuidado de Ricardo Bueno Colombo, con el 1 en el mandil y en 2.8.64 para los 2 kilómetros, a 1.60 pesos, Camilo Negroni abre la tabla de ganadores de hoy aquí en el hipódromo de Maroñas. Con exacta y con trifecta de Continental se abre la jornada de hoy aquí en el hipódromo de Maroñas. La victoria del 1, Camilo Negroni. Fabricio. Repito, con la monta de Wagner Real, al cuidado de Ricardo Colombo y con los colores del estudio, los tamberitos. Camilo Negroni, el candidato de Continental, es el primero de los ganadores de hoy aquí en el hipódromo de Maroñas. 2.8.64. Cuarto el 7, Rodeo Drive. Quinta ubicación para el número 5, General Dillon. 1.4.3.7.5. Tres cuerpos y medio la sentencia. Varios cuerpos el tercero, varios el cuarto. En discreto, la verdad que decirlo, 2.8.64. 2 minutos, 8 segundos, 64 centésimas. Discreto nada, dirán los que jugaron la exacta y la trifecta con el candidato arriba. Camilo Negroni, 1.60 pesos. Abre la tabla de ganadores de hoy aquí en el hipódromo de Maroñas. Momento de abrir el micrófono y darle la bienvenida a nuestro compañero César Martínez desde La Redonda en el hipódromo de Maroñas. Hola César, buenas tardes, ¿cómo estás?
1: ¿Qué tal, Fabricio? Un saludo para ti, para toda la audiencia de Radio Continental. Se acaba de disputar la primera competencia y para seguir ahí afianzados en la pelea de la misma, en el concurso pronóstico vino el candidato, enemigo y sorpresa de Continental, en una carrera donde Guarín Monteado fue de 2.8.64, malo, muy malo para la categoría. Yo al menos lo evalúo así, usted no sé, Fabricio, qué puede opinar. Y bueno, y ver también la forma en que llegaron, que es lo preocupante que siempre decimos nosotros en este tipo de carreras largas, cómo llegan en fila india los caballos, ¿no?
0: Sí, llegaron. Pero ya se veía de los 1004, ¿no? Que era el puntero, el caballo del Toto, y estos dos a seguirlo. Y los de atrás no salían en la foto ninguno.
1: No. Aparte, divino, la verdad, te estoy analizando un poquito, hablando de la carrera, divino para poder tener un pupilo de estos. Igual viste esos caballos que vos decís, ¿cómo le cuesta bochar? Pero igual, es divino, porque vos fijate, corren por 230.000 al primero y 85.000 al segundo y la carrera se dan llena con 7, por lo general este claro. Tipo de carrera.
0: Sí, y se han dado llena con 6 también, ¿eh?
1: Por eso, la verdad que sí. Linda carrera y bueno, una lástima que en carreras lindas, con buenos premios, que tendrían que tener 12, 13 anotados, tenemos siempre poquitos,

0: la definición, porque muchos, porque no, miran y se orientan, vuelvo a reiterar como siempre lo dijo, pues yo digo siempre, tratamos de orientar, no decimos nunca, esto es una fija, esto no, no, orientar, nada más.
1: Bueno, lo hemos hecho bastante bien en la jornada de Colonia, lo empezamos a hacer bastante bien aquí en el Hipódromo de Maroñas. Lo tenemos toda la tarde allí en Ituzaingó, una tarde, digo que agradable, ¿no? Como que se fue la humedad, como que quiere salir el sol, que cuando hay un poquito de sol está agradable, pero después cuando se va el sol hace un frío bárbaro, una tarde rarísima, ¿no?
0: Sí, señor, una tarde rarísima, que bueno, es que más te digo, en las piedras cuando salí hoy estaba bastante amenazante, que en un momento digo, ay, me insomo, hoy me mojo de verdad. Pero por suerte se ha aguantado. Por suerte no hemos tenido agua todavía.
1: Bueno, muy bien. Lo espero para presentar la segunda.
0: Sí, señor. Aquí estaremos segunda carrera.
1: El trabajo de nuestro compañero César, como siempre, también es una presentación exclusiva de Habitat. 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Se cerró el primer capítulo de la jornada de hoy aquí en Maroñas con la victoria del candidato de Continental sobre el enemigo y con exacta y trifecta a favor del pronóstico de Continental se dirimió la inicial de hoy aquí en Maroña. Ganó el 1, Camilo Negroni. 1.60 a primero, 1.05 a segundo. Segundo el crack número 4, 1.05. Tercero el 3, American Mind. Cuarto el 7, Rodeo Drive. Quinto puesto para el número 5, General Dilo. Sexta y última ubicación para el número 6, Hard Black. La exacta de Continental, la 14, 96 pesos. Y la trifecta con el 3, también pronosticada por Continental, pagó 193 pesos. El hijo del Rally Cry ganó por 3 cuerpos y medio, 10 cuerpos y medio el tercero en 2.864 con la monta de Wagner Leal, entrenado por Ricardo Bueno Colombo, defensor de Tulos Tamberitos, encargado de abrir la tabla de ganadores de hoy aquí en el Hipódromo de Maroñas. De esta manera abrimos nosotros esta pasión por el turf en vivo, en directo desde Ituzaingó, con los relatos hoy del programa de los 9 cotejos en el Hipódromo de Maroñas. Nos vamos a la pausa, hacemos la primera pausa y ya venimos.
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6: Se nos viene la segunda competencia del programa sobre la distancia de 2.000 metros de césped. Aquí no va a ser la partida número 1, Sheriff Fai, y no va a ser la partida número 9, Teicho Beauty. La hora número 2, Jumping Night, 51, Ángela Otonelli, 12 con 30. 2, Comic Winday, 51, Nano Erika Costa, 14. 4, Olímpico Maya, 51, el Aprendiz Silva, 14. 5, Nostalgia de Gaita, de 55, con David Geyer, está abonando 3 con 30. 6, Tonga Mironga, 57, Diego González, 2 con 50. 7, Ushain, 54, Pablo Rodríguez, 44. 8, Top Caroline, 54, Carlos Moreno, 3 pesos con 60. Triple fórmula, candidato número 6. Tonga Mironga, 2.40. Número 3, Come With Day, queda 14. Para la trifecta, número 5, Nostalgia de Gaita, queda 3 con 40. Caso de ganar.
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0: 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Segunda campana de largada de la tarde de sábado en Maroñas, 2 kilómetros en pasto. Potrancas de 3 años y yeguas 4 años y más edad. Ganadores de 1 y 2, no con el 1 y la suplente número 9. Sin el 1, sin el 9, se va la segunda. Jumping High, número 2, con la monta de la Jockey Aprendiz, Ángela Otonelli, pagando 13,50. 8 pesos, Can We Dairy, número 3, con Enrique Acosta. 4 Olímpico Magia con el aprendiz Leonardo Silva, 15. Juegan 5 y 6, 5 Nostalgia de Gaita con David Gallera, 3.60 es la que sigue la contención. A la favorita que es la media, Tonga Mironga, la llegó del Philipson, Diego González con la de Facundo, 2.40 es la más jugada de la carrera. 30 pesos paga Outshine, número 7, otra del Tata Juan, esta con la monta de Pablo Rodríguez y el 8 Top Caroline. Otra del Philipson, esta de Raimundo Suárez, con la monta de Cristian Moreno, cierra la nómina de participantes de esta segunda. Ingresan a la pista de césped. Somos pasión por el turf en vivo, en directo. 16 horas 35 minutos, 20 segundos. Están ingresando a partidores mecánicos las protagonistas de la segunda, con el favoritismo de la pupila de Santa Esteban. Tonga, Mironga, número 6. Vamos al segundo relato maroniense. Dos del Philipson, dos del Tata Juan. Entre las siete protagonistas de esta competencia, va la de Luquita, va la de Martínez, y queda una del Philipson y queda otra del Tata Juan. Adentro, Outchain. Top Caroline toma su posición por el centro de la cancha y ya va quedando todo en condiciones para la partida de la segunda aquí en Maroñas. 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Champagne Hay número 2 quedó bastante lejos en el último lugar. Mueve Olympic Omaha por los palos. A tomar un cuerpo de ventaja, la va a seguir en el medio. Nostalgia de Gaita. Vara favorita, Tonga Mironga, 3/4 de cuerpo abierta. La tercera regresión, ellos tiran del lote a 5 cuerpos atrás por afuera. Outshine al cuarto lugar. Cruzaron el parche, están en plena curva opuesta. Adelante en 24.81, los primeros 400. La de María Cristina, el 4 Olympic Omaha, cuerpo y cuarto de ventaja. La sigue por afuera el 5. Nostalgia de Gaita. A 3/4 de cuerpo más abierta, la favorita Tonga Mironga. La tercera regresión, se tiraron muchísimo del lote a 7-8 cuerpos. Outshine abierta, corre cuarta, cuerpo y cuarto abierta. Es Top Caroline la que mejora y pasa al quinto lugar, pero bastante lejos del tridente que viene accionando los puestos de vanguardia. Olímpico Maja corre adelante, corrió los primeros 800 en 49-18. 3/4 corto luz con la puntera Nostalgia de Gaita, que está a la grupa. A 3/4 de cuerpo también está por afuera la favorita Tonga Mironga, a 8 cuerpos. Top Caroline pasa abierta a cuarta, quinto lugar a 3/4 de cuerpo adentro con Usain. Sexto lugar abierta, Can We Daddy a cuerpo y cuarto, la que ahora cierra marcha, sigue cerrándola. El Champagne Hay número 2, dejamos la recta del frente, comenzamos a volcar la primera parte de codo y en unos 13-28, Olímpico Majeza alcanzada por Nostalgia de Gaita y Tonga Mironga, que rápidamente no esperaron a nadie, 5 y 6 y ya toman el comando de la carrera, la que tampoco espera, Top Caroline busca línea, avance por afuera, becale el codo a las de la segunda, con lucha dentro la de Luquita, abierta la de Facundo, están haciendo su ingreso en la recta principal, Nostalgia de Gaita por adentro, el pescuezo de ventaja la sigue por afuera, Tonga Mironga, sale Top Caroline buscando línea, avance, siempre Nostalgia de Gaita a pelear con Tonga Mironga en una línea, las dos cabeza a cabeza y a cuerpo y cuarto descontando, ahora sí Top Caroline sale, quiebra por afuera la favorita, pero se viene la otra del Philipson, Tonga Mironga al pescuezo, sobreabierta Top Caroline que viene mejor la pupila de Raimundo y 1-2 para el Philipson. Top Caroline le gana Tonga Mironga la segunda en Maroñas, cruzar México. 2-3-41 para que Moreno la venía sacando de la montura, pero esperó, sabedor de que las punteras se iban a parar y la carreta, que si bien no es tan larga como la de arena, la de césped tiene sus vericuetos y el pibe la conoce como la palma de su mano. Sacó afuera y tocaron en los 300, les dije, venía muy bien descontando, y cuando Tonga Mironga, la otra del Philipson, quebraba a Nostalgia de Gaita, apareció por el centro de la cancha con el 8 en el mondil, Top Caroline. Y no dejó más nada para nadie. 1-2 entonces para el Philipson, donde la que paga más de las dos le gana a la favorita, que era la que pagaba menos de las dos o menos de la carrera. Porque, insisto, era la más apostada de la prueba. Con el 8 en el mondil, Top Caroline. Es la ganadora de la segunda de hoy aquí en el hipódromo de Maroñas. Con la monta de Cristian Moreno. Al cuidado de Raimundo Suárez. La defensora de Estuara Philipson. Segunda vencedora de la jornada de este sábado en Ituzaingó. Martínez.
11: Sí, Fabricio, segunda competencia sobre la distancia de 2.000 metros, donde vimos una muy buena carrera. Y donde, bueno, no voy a decir la mejor corrida, pero sí en el desarrollo, la mejor conducida, perdidita. Estas salieron a correr al toque. Y bueno, vino de reflejo, los pasó de largo y sacó un cuarto y medio. Segundo lugar para el número 6, Tonga Mironga, que ganó por dos cuerpos, que entró a dos cuerpos y cuarto. Tercer lugar para el número 5, Nostalgia Gaita, que fue una de las punteras. Cuarto lugar para el número 7, Unshine, que venía perdida. Quinto lugar para la puntera, la número 4, Olympic Omaya. Buen triunfo, buena posición, un cuarto y medio, dos y cuarto, varios cuerpos. Buena carrera para que el aprendiz Cristian Moreno se sintiera muy cómodo en lomos de Top Caroline, entrenada por Raimundo Suárez, y el 1-2 para el Tilson.
0: Igualmente, muy jugada esta yegua, ¿no? 4-30, me parece que muy jugada. Jugada
11: fija.
0: Sí. Muy jugada esta linda zaina negra, que la verdad coincido contigo, César, bien corrida, es cierto también, ¿no? Dos de las actrices principales de la carrera, Tonga Mironga y la de Luquita, son de correr adelante, y no les vas a cambiar la característica, y no podían aflojar ninguna de las dos, porque donde una de las dos aflojara esperando, la otra se le iba a disparar. Entonces tenían que hacer lo que hicieron. Y esto provocó de que Moreno esperara su momento para sacar afuera. Momento que fue en los 400. Y ya se veía que pese a que las punteras le habían sacado 3-4 cuerpos, ¿no? Porque al ingreso a la recta principal venía 3-4 cuerpos atrás. Se veía que la recta era en favor de esta yegua tocada. Ahí está, un cuerpo y medio termina siendo la sentencia en favor de la yegua del Phillipson, que en 2-3-41, 2 minutos, 3 segundos, 41 centésimas. Es cierto, no se puede comparar porque la carrera fue en césped, ¿no? Y está para ganadoras de una y ganadoras de dos, frente a los perdedores que corrieron en la arena. Pero sensiblemente mejor el tiempo, que insisto, no se puede comparar, no tiene punto de comparación.
11: Sí, sí, como bien decís vos, no tiene punto de comparación, pero bueno, en el CEP de repente tal vez no la vimos llegar tan en fila india, pero bueno, es lo que vos decís, no hay punto de comparación, pero, con eso lo decimos todo, ¿no? Y esta que no estaba la triple fórmula, las cosas como son.
0: No, estaba fuera de la triple fórmula, pero insisto, me llama poderosamente la atención, para mí una yegua tenía que dar 7 pesos largo, y termina dando 4, a alguien le gustaba.
11: Sí, olvídate.
0: Fíjate que Tonga Mironga era ganadora de dos, ella ganadora de una. No, la verdad que, no veo, Tonga Mironga daba, está bien, 2-10, ¿no? Esta daba el doble de Tonga Mironga, un poquito más del doble, no un poquito menos. Tonga Mironga daba 2-10, 4-20, daba un poquito más, entonces 4-30 termina dando. Pero insisto, para mí bastante jugada.
11: Sí, bastante jugada, y la verdad que sí, para hacer el primer pase del PIC 4, que hasta el momento que yo lo pude ver no había pasado el límite base.
0: Bien, ahí está pasando por segunda balanza Cristian Moreno, el aprendiz que llegó a la victoria al Phillipson, que hace el 1-2 de la competencia, ¿no? La que pagaba más le ganó de las dos a la que pagaba menos.
11: Sí, señor, la que pagaba más le ganó a la que pagaba menos. Y bueno, fue la ganadora, primer pase, como te decía recién, para el Phillipson, para comenzar el PIC 4, donde en un ratito volvemos a la arena sobre 1.200 metros.
0: ¿Me parece a mí o salió el sol ahí en Maroña, Martínez?
11: Sí, es verdad, sí, señor, salió el sol, sí. El tiempo sí, está sí, como sí, nosotros, sí. Cada vez más loco.
0: No, usted dígalo por usted, yo estoy cada vez más cuerdo, Martínez. Pasan los años, yo soy como el buen vino, estoy cada vez mejor.
11: Bueno, mejor entonces.
0: En todo sentido.
11: Mejor entonces.
0: Y si no me doy para adelante yo, ¿quién me va a dar? Miguelito Páez no me da nunca para
11: adelante. Olvídese.
0: No me da nunca para adelante, Miguel. Un abrazo, Miguelito. Olvídese. Bueno, lo espero para presentar la tercera, que tiene dos borrados y 6 participantes nada más.
11: Sí, señor. Borrado número 3, Kainchi, y número 4, Celsa Sound.
0: Muy bien, lo espero entonces para presentar la tercera.
11: Acá estaremos.
0: El trabajo de nuestro compañero César Martínez, como siempre también, es una presentación exclusiva de Habitab. 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Con el 8 en el mandil, Top Caroline ya es oficialmente la ganadora de la segunda carrera de hoy aquí en el Hipódromo de Maroñas. Con la monta del aprendiz Cristian Moreno, los colores de su criador, el Lara Phillipson, y el entrenamiento por parte del brasileño Raimundo Suárez, confirma en el césped firme, superficie en la cual se corrió esta segunda competencia, la victoria del premio Harvest, aquella gran pinga del Virgen del Luján. El abrazo grande a la familia Vitali, que tenía aquella gran pinga Harvest homenajeada con su premio en esta segunda. Ganó Top Caroline en la segunda baroniense, 4-30 a primero, 1-50 a segundo el 6, Tonga Mironga, 1-10, tercera el 5, Nostalgia de Gaita, Cuarta al 7, Ushan. Quinta al 4, Olimpi Homaha. La Gozacta, 8, 6, 204 pesos. La Trifecta con el 5, 781. Un cuerpo y medio en 2-3-41 con la monta de Cristian Moreno y el cuidado, repito, de Raimundo Suárez, Top Caroline, la llegó del Phillipson, ganó la segunda. Me voy rapidísimo a la pausa, nos vamos a la pausa y ya venimos con la tercera, donde como adelanto les decimos que no corren el 3 Canisí, ya se sabía, y tampoco será de la partida el 4 Salsa Son. Sin el 3, sin el 4, se va la tercera. Pausa, ya venimos.
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0: 5 de la tarde, 2 minutos en todos los relojes de la República Oriental del Uruguay. Nosotros en plena pasión por el turf a través de Continental, la 1600 AM. Hora de mandar saluditos quienes se están comunicando con nosotros. El fuerte abrazo a la gente de Estación Atlántida. Me pasó un mensaje hace un rato, me puso buenas tardes, buen programa. Acá firme con el programa, abrazo grande, el carbonero de Estación Atlántida. Así que para la gente de Estación Atlántida, un fuerte abrazo. Para el querido Silvio Acosta, que ganó con Lauchi hoy en Colonia, un fuerte abrazo también. Un fuerte abrazo para don César Romero, me dice, se le terminaron las vacaciones. Y yo, qué poquito que duraron mis vacaciones, qué poquito. Pero bueno, dicen que lo breve y bueno, dos veces bueno, ¿no dice Miguel? Así que lo breve y bueno que fueron mis vacaciones va a tener que ser dos veces bueno, o sea, dos veces vacaciones, le vamos a encajar otra más. Pero bueno, no, también además, muchísimas gracias a Miguelito Páez, a César, que obviamente me cubrieron como es de fiel característica de ellos, sin ningún tipo de problema. Tercera campana delgada de este sábado, Maroñas. 1002 para el enfrentamiento entre potrancas de 3 años, ganadoras de 1 y 2, no corren el 3, Canisigue, el 4, Salsa San. sin el 3, sin el 4. Se va la tercera de hoy aquí en el Hipódromo de Maroñas, en vivo, en directo. Pasión por el Turf en el aire, Continental, la radio de Turf recibe el relato de la tercera. Largaron a Almacén Mayorista Mercado del Este por Vos Mamá número 5, bastante lejos en la última ubicación, delante de esta Piedra Santa número 2. Mueve por el medio, Top Dance, le saca 3-4 de cuerpo de ventaja, Sensitive que la va a buscar por afuera y se tiran del lote. Vida Mía, dos cuerpos abierta, pasa al tercer lugar, a dos cuerpos por adentro, Orquídea Blanca corre cuarto, quinto lugar a dos cuerpos para Piedra Santa por adentro y a medio cuerpo por afuera, por Vos Mamá la que viene cerrando marcha, pasamos todas por los 7, en este momento, vamos a los 6, por adentro Top Dance, la cabeza de ventaja la sigue abierta, Sensitive que la iguala, y a 3-4 de cuerpo ya está, Vida Mía y la de Compact, viene buscando Candela para afuera, las demás se acercan a 4 cuerpos y medio, muy abierta Orquídea Blanca en el medio por Vos Mamá y por los palos quedó Piedra Santa, vuélcale codo, las 6 protagonistas de la tercera, está haciendo su ingreso en la recta principal. Top Down, la cabeza de ventaja sobre Sensitive que le iguala. Abierta sale buscando y avance, Vida Mía. Toma la punta, la candidata de Continental. 3-4 de cuerpo para Sensitive. Un cuerpo, lo sigue por afuera, Vida Mía. Tercera, Top Down, sé que se queda. Otra para el Churrasco. Y otra para Continental, porque a 8 pesos con 50. Un plata, el 7, Sensitive. Se impone Top Down por adentro. Vuelve a la segunda ubicación, cruzar el disco. En los 13-22, no nos creen, ¿eh? No nos creen. Cuando damos candidatos de Continental que ganan poco, no ganan y pierden. Pero cuando dan muchos, nos ponemos la camiseta y cinchamos hasta el final. Y ahí vino otra candidata de Continental para ganar esta tercera. Es la pupila de Sergio Dorneles. Sensitive, número 7, protagonista en todos lados. El Churrasco está corriendo con una fe. ¡Ja! Una fe tiene el chiquilín. Que va a seguir adelante sin lugar a dudas con sus éxitos. Esperó en todo momento, la yegua muy veloz. Podía haber tomado la punta si quería, pero esperó el momento que la favorita Top Dance se diera. Y se dio en mitad de recta. La alcanzó, la dominó, le tocó bocina y la pasó de largo. Y cuando Vida Mía por fuera se proyectó tímidamente, no hubo más nada para nadie, porque la defensora de San Jacinto con el 7 en el mandil y la pupila de Sergio Dorneles con el pronóstico de Continental. Y la monta del Churrasco, Leonardo Silva, más de 8 pesos por boleto. Es la tercera ganadora de hoy aquí en el Hipódromo de Maroñas. Ahí estamos viendo la repe. Con la imposición de la defensora de Estudio San Jacinto. Con la imposición de la candidata de Continental. Con la imposición de Sensitive. En la tercera maroñense. 1:13:22 el tiempo. Un minuto. 13 segundos, 22, 8:50. Mirá vos lo que da hasta ayer. Una fortuna para la candidata de Continental, Martínez.
11: Y no nos tienen fe. Y bueno, no tenés fe, no problema nuestro. 8:50 había corrido notable la candidata Continental, había entrado de Agustina, 5 cuerpos. Y bueno, hoy se sintió muy cómodo corriendo la carrera en todos lados, carreras que están quedando con pocas participantes, y bueno, hizo todo bien. Y un muy buen triunfo, una muy buena posición, un excesivo dividendo. Y por esas casualidades no tuvimos la exacta. Un paso más y era la exacta de Continental, porque volaba, no corría por adentro la número 2, Piedra Santa, que quedó cortito ahí. Pero bueno, esta había hecho todo bien con Churrasquito y es la ganadora de esta competencia. Buena posición, segundo pase, el 4 con una candidata de Continental que viene al tope del marcador.
0: Y a 8:50, nada despreciable, suma para una yegua muy positiva, que ha corrido relativamente poco, ¿no? A los 3 años, y siempre bien. Desde Potranca había pintado bien esta yegua, y la verdad que ahora ya pasa a ser ganadora de 3 aquí en el Hipódromo de Maroñas, esta Sensitive.
11: Sí, señor, como bien dice usted, y bueno, una buena imposición, pegó, no sé si pegó la disparada a tiempo, hizo todo bien. Y arriba me armó, que era lo natural, porque había sido siempre de estar en el desgaste de la competencia. ¿En esta carrera es, Fabricio, que tengo que bajar a tomar aire?
0: La quinta, Martín, la quinta.
11: Ah, la quinta. Escúcheme, mire que recién se comunicó por la chicharra, por interno, sí. Nuestro compañero y amigo y operador, que no se olvide que este mes viene Aguinaga, el ecuatoriano.
0: ¿Sí? Que espere sentado, dígale.
11: ¿Qué no, tiene otro patrón? Yo por la duda, porque usted mucho que zarandá, y si no se va para adelante ni nada, aparte tiene que guardar que su ahijado quiere emigrar de paseo a Buenos Aires, doble gasto tiene este mes.
0: Y menos para ver el cuadro ese, menos todavía.
11: No sé,
0: Menos, pero mucho menos.
11: Los padrinos no, como dice si nuestra, tienen... los padrinos no se eligen.
0: No, qué desastre los padrinos. Pero no, qué desastre que de padrino que tiene su hijo, pero bueno, eso es otra cosa.
11: Bueno, ahí está. Así ahí. Que poniendo, ¿cómo era el nombre de Aguinaga?
0: Alex.
11: Alex, poniendo Alex Aguinaga en dupla.
0: Alex.
11: Viene Alex, este mes.
0: No, yo me quedo con el mensaje de César Romero que me mandó hace un ratito y me dice, qué poquito que duraron sus vacaciones. Debo ser el hombre que tiene vacaciones más cortas en el mundo, yo, ¿no?
11: Sí, pero sí, démela a mí si usted tiene 20 vacaciones en el año. Démela a mí,
0: no,
11: claro.
0: No sea peleador.
11: Es una papa. Es una papa.
0: No sea peleador.
11: Tiene 20 vacaciones por 3 días en el año, son 60 días. Afloje.
0: 2 días, tú. 2 días.
11: Afloje. ¿Qué cuesta?

0: Primera, segunda y tercera no han aparecido, por eso le digo.
1: No, y por ahora no, debe ser cuarto y séptimo, ¿será? No sé.
0: Esperemos, tiro por entonces, tirar. Esperemos. Lo espero para presentar la cuarta.
1: Acá estaremos.
0: El trabajo de César, como siempre, es una presentación exclusiva de Habitat. 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Nosotros cerramos ya este tercer bloque con la victoria de la candidata de Continental. Marcador y dividendo de la tercera hoy aquí en el Hipódromo de Maroña. Ganó Sensitive. Mirá lo que pagó. 8.50 a primero. 2.80 a segundo. Segunda Top Dance. Número 6, 1.70. Tercera, 2, Piedra Santa. Cuarta, el 8, Vida Mía. Quinta, el 1, Orquídea Blanca. La exacta 7, 6, 691 pesos. La trifecta con el 2, 2.557. El primer pick 3, compuesto de los primeros 3 ganadores de hoy en Maroñas. En la primera, Camilo Negrón. Y la segunda, Top Carolina. Ahora, la candidata de Continental Sensity pagó 1.353 pesos. Tres cuerpos para la defensora de Tu San Jacinto en unos 13.22 con la monta del churrasco Leonardo Silva y el cuidado de Sergio Dorneles, la candidata de Continental Sensitive. Fue la tercera ganadora de hoy aquí en el Hipódromo de Maroñas. Nos vamos a la pausa. Hacemos la pausa y seguimos. Y seguimos como siempre en vivo, en directo, en exclusivo para toda la radio de la difusión nacional del país, haciendo pasión por el turf en la tarde de sábado desde el Hipódromo de Maroña. Pausa y venimos.
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7: Se nos viene la cuarta competencia del programa sobre la distancia de 1200 metros. Aquí en esta va a ser de la partida el número uno. Perdón, van a ser todos de la partida. Aquí en esta competencia, uno. Fíjate, che, 58 de Digayer, 5.40. 2 Intertime, 57 Ángel Ibáñez, 8. 3 Bala de Plata, 58, Dalborá, 9.50. 4 Naude dice, 57, Carlos Vigil, 5.70. 5 Holiday Ave, 9.55, Cristian Villarreal, el máximo. 6 Olivieri, 58, Héctor Fallarlazo, 4.90. Vamos al número 7, New Market, 58, Lorena Fígalo, está abonando 20. Número 8, Sabio C, 57, el aprendiz Silva, 42. Y cierra el número 9, Rostamo, de 58 kilos, cola con Juan Díaz, abonando 2.70. Triple fórmula, candidato número 9, Rodo Stamo, 2.70. Enemigo número 4, Naude dice, que está abonando 5.70. Y para la trifecta número 6, Olivieri, que está abonando 5.20. Caso de ganar.
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4: Los protagonistas de esta cuarta competencia ya están detrás de los partidores mecánicos esperando la orden del starter para su ingreso. Aprovechamos para saludar a la audiencia que se comunica con nosotros. Buenas tardes, Villa, acá desde los galpones de la UAM, escuchándote. Saludos, Leo. Leo, querido, un fuerte abrazo para vos también y a toda la gente que allí en la UAM está escuchando Pasión por el Turf y la actividad hoy desde el hipódromo de Maroñas. Anda volando el churrasco, jajaja. Ja, ja. Después me pone, jajaja, ja, ja, lo está salvando. El otro día dio a 15:40, llegó la hora. Hoy a Sensitive, a 8, ¿sí? La verdad que sí, sí, hoy temprano. No escucha Pasión por el Tour sin los viernes. Cuando dijimos que ayer la última de Colonia hoy ganaba Gifa a 11. La doble final con Ciudadano, otro candidato que dimos. Anda, derecho el hombre para los candidatos, una cosa maravillosa. Por las vacaciones te perdiste de relatar al churrasco, un fenómeno. Sí, ganó cuando llegó la hora. Ganó ayer en el Hipódromo Las Piedras también, ¿no? Anda muy bien el chiquilín, muy bien, me alegro mucho por Leonardo Silva. Los participantes de la cuarta tras partidores mecánicos, la triple fórmula de Continental, tiene al favorito como candidato Rodos Tamo, número 9, Salud Carnaval, los colores del pupilo de Bonacci, 3:40. Enemigo Naute dice, número 4, 5:30, trifecta con el 6, Olivieri, que está pagando 5:60, 9, 4, 6, 946, triple fórmula de Continental para allá. La cuarta de hoy aquí en el Hipódromo de Maroñas. Están tomando su orden ya para ingresar a partidores mecánicos. Cuarta campana delgada de la programación de este sábado, Maroñas. 1002 caballos, 4 años y más edad. Ganadores de una, corren todos los 9 binomios inscritos a partidores mecánicos. Cambia notoriamente la cotización, le ponen firme al 1. Fíjate, este lo corre David Gayer, el caballo del obrero y el pupilo de Matías Cecchini. A 3 pesos con 20, el caballo de salto es el favorito a ganar. 2 Intertime con Ángel Ibáñez, 12. 21 Bala de Plata, número 3 con Facundo Dálvora. 4 Naute dice con Carlos Vigil, 5:50. 28 Holiday Avenue, número 5 con Cristian Villarreal. 6 Olivieri con Héctor Lazo, 5:80. 16 El Dividendo del 7, New Market con Lorena Figaló. 8 Sabio Seco, Leonardo Silva, 21. Y nuestro candidato Rodos Tamo, número 9 con El Colo, Juan Díaz. 3 pesos con 40 en caso de ganar, ya hasta comienzan a tomar su orden. Dentro de partidores mecánicos ya no tenemos más posibilidad de ver la cotización, que había cambiado drásticamente al final. Le ponen firme, firme, firme al caballo del obrero. Firme, a fíjate, che. Número 1 a 3 pesos con 30 bajó y es el favorito, mientras nuestro candidato Rodos Tamo, que ingresa en estos momentos por afuera, a 3:40 de que lo seguían los boletos. Todo pronto, en vivo, en directo. Pasión por el Turf en el aire, Continental desde el Hipódromo de Maroñas, con el favoritismo del 1. Fíjate, che, vamos al cuarto relato maroñense. Largaron Almacén Mayorista, Mercado del Este. Bien juntitos, el muy jugado, fíjate, che, por los palos, a tomar el pescuezo de ventaja, lo va a seguir por afuera. Naote dice, a 3/4 de cuerpo, atrás y por adentro, Bala de Plata en la tercera ubicación, a 3/4 de cuerpo por afuera, corre Holiday Avenue, cuarto, a la cabeza por adentro, Intertime en el quinto lugar, muy agrupadito el lote, sexto lugar a 2 cuerpos y medio abierto con Olivieri, séptimo puesto a 3/4 de cuerpo, atrás abierto, Sabiose, octavo lugar a 2 cuerpos y medio, quedó el número 7, New Market, y el favorito Rodos Tamo en el último puesto, pasamos por los 6, 555 caballos en una línea. Fíjate, che, Intertime, Bala de Plata, 1, 2 y 3. Abierto a Naute, dice el 4 y más abierto al 5, Holiday Avenue. Están haciendo su ingreso en la recta principal por los palos el caballo salteño. Fíjate, che, toma la vanguardia, saca cuerpo a cuerpo y cuarto, relojea porque se abrió Gayer y le dio los palos a Olivieri, que lo busca rápidamente por adentro. A la punta, fíjate, che, medio cuerpo. Olivieri viene mejor, Olivieri viene mejor y el caballo del piño por adentro alcanza. Pega de derecha, lacito, toca bocina de zurda. Pe, pe, pe, pe, pe, pe. viene. Paso de largo. Cuerpo escaso para ganarlo. Fíjate, che, la cuarta maroña. Cruzaron el disco. En el pecado estuvo la penitencia. Como me gusta decir a mí, cuando se abren los caballos que vienen por los palos y le dan la posibilidad a los que vienen de atrás de meterse como cuña. Eso pasó con el caballo salteño, que venían, toca y toca, venían cinco prácticamente en una línea. Se abrió al ingreso de la recta principal y Lazo dijo, la cancha está medida por adentro. Ahí lo mandó al pupilo de Marrero y la sorpresa de Continental con el 6 en el mandil. Se viene al tope del marcador para dejar al caballo salteño con las manos vacías. Olivieri, número 6 otra vez. Rayando a gran altura el muchacho de Villa Carmen, Héctor Fabián Lazo, para la victoria del defensor Tuel Piño, que con el 6 en el mandil, Olivieri le gana, fíjate, che, la cuarta de hoy aquí en el hipódromo de Maroñas. Creo que son seguramente la primera vez que estos colores ganan aquí en el hipódromo de Maroñas, Estoy casi, casi seguro. Sí, habían corrido. Pero es la primera vez que ganan los colores del estudio. El Piño con el 6. Olivieri era la sorpresa de Continental. Le ganó el 1. Fíjate, che, la cuarta. 6-1. El tercero llegó al rato. Rodostamo venía descontando por adentro. Pero venía lejísimo. Rodostamo había quedado muy lejos. E igual llegó lejos. Creo que está tercero. 1:13.64 el tiempo. Un minuto. 13 segundos. 64 centésimas confirmado. Rodostamo tercero, y al final Rodostamo era el favorito a 3-10. Cuarto puesto para el número 7, New Market. Quinta ubicación para el número 2, Intertime. 6-1-9-7-2. 6-1-9-7-2. Marcador extraoficial de la cuarta. Olivieri número 6 paga 5.80 por cada peso a ganador. Para la sorpresa de Continental, un cuerpo y cuarto para el pupilo de Marrero. Varios cuerpos el tercero, media cabeza el cuarto. 6-1-9-7-2. En el pecado estuvo la penitencia, Martínez, como digo yo. Se abrió Gayer, se le metió el lazo por adentro y chao.
10: Sí, señor, como tú bien decís, ahí yo creo que en esta incidencia de carrera fue para quedarse con la misma. Buen triunfo, buena exposición, tenía lindas tabuladas, como para quedarse con la misma, y finalmente hoy se le dio y el ganador. Buena exposición, buen triunfo. Para quedarse estaba dando como 5 pesos, ¿eh? 5.80. 5.80 estaba dando Olivieri para quedarse con esta competencia. Segundo lugar para Fijate Che, muy noble en su campaña. Tercer lugar para Rodostamo, muy jugado. En todas las que corre está siempre jugado. Este Rodostamo, la verdad que hoy le dio para ingresar ahí corto. Mirá que en un momento se parecía que había perdido hasta la tercera ubicación. Cuarto lugar para el número 7, New Market. Buena imposición de la sorpresa de Continental para ser el ganador de esta cuarta carrera.
4: Quedó muy lejos en la primera partida nuestro candidato, muy, muy lejos Rodostamo. Sí, después cuando quiso ganar posiciones por adentro ya estaba todo el pescado vendido.
10: Sí, claro que sí, se le había hecho la recta cortita, a pesar que tiene 700 metros, pero un caballo que había quedado bastante perdido, la del Vamos, y bueno, finalmente por todo eso no se le da a la sorpresa de Continental, que quedó en la tercera ubicación.
4: ¿Vio quién apareció, no?
10: La ruleta.
4: La rueda de la fortuna. Apareció Martínez, la llamamos. ¿De dónde estaba? ¿Dónde estaba? Acá está la rueda de la fortuna para agraciar a los que jugaron a Olivieri, número 6, que paga 5.80 pesos, y de ahí en más, 10, 15, 20, 25 o hasta el 30% de incremento tendrán la rueda de la fortuna en las manos de Lacito cuando la gire. Veremos qué es el beneficio que obtiene. Colores del Stuart Piño. Yo decía, ya la había visto yo esta chaquetilla, pero ganar no, me parece que es la primera vez que gana,
10: Por el nombre que tiene la chaquetilla, me parece que sí, yo no la he visto ganar. Capaz que le estoy errando, y bueno, y capaz que algún oyente nos ratifica, nos dice, no, ya ganó en tal día. Yo no recuerdo tampoco como vos.
4: Bueno, le dio una fuerza bárbara como va a llevarla hasta Villa Carmen a la rueda, Lacito.
10: A ver. ¡Pac! 20.
4: Bueno, sirve. Está loco. 11.
10: Sirve para los que juegan de candidato a la sorpresa continental.
4: Un peso con 16 más, 6.98.
11: 6,96. De 5,80 se va a 6,96. Una fortuna el 20% más, ¿eh?
10: Sí, sí.
11: Una fortuna. La verdad, 6,96 pesos saca el 20% de incremento, 5,80. Un peso con 96 más hace entonces que suba a 6,96 por cada peso apostado a ganador el dividendo de Olivieri, que con el 6 en el mandil y los colores del Estudio El Piño se confirma como el ganador de la cuarta carrera de hoy aquí en el Hipódromo de Maroñas. Lentamente comenzamos a promediar esta tarde y nos vamos a ir con la quinta del programa, donde no correrá quien era en la previa el enemigo de Continental, el caballo de Paysandú, Martínez.
10: Sí, señor, el número 5, Golden Prince, no va a ser la partida y va a quedar la triple forma, lo voy adelantando. Candidato número 4, Navegante MP, enemigo el número 2, el Yunque, y para la trifecta, el número 8, Tanita Store. En esta le pido un poquito de aire, por favor.
11: Muy bien, Martínez, tome aire, que hoy se le ha ganado, o sea, hoy se ha ganado los garbancitos, usted, Martínez.
10: Sí, te póngase en línea para Alex Aguinaga.
11: No, no, en línea ya estoy. Bajé como 10 kilos.
10: Uf, sí, por eso. Póngase un poquito más y viene a leer y nada también.
11: Ah, no, tampoco la pavada. Bueno, el hombre vengo yo entonces a presentar
10: la quinta. En el año tiene. Ya hoy el oyente le sacó los números. Tiene un promedio 2 meses al año de licencia. Madre
11: mía. No. Voy a hablar con mi jefe para que me dé otra licencia, porque esto fue claro. Dos días. Hablando, trabajé favor, viernes, sí. No trabajé sábado y domingo. Está loco.
10: Por favor, vamos.
11: Muy bien, el trabajo de César, como siempre, es una presentación exclusiva de Habitab. 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La victoria de Olivieri confirmado, ya cuarto ganador de la jornada de hoy aquí en el Hipódromo de Maroña. Cerramos el bloque con los dividendos de la victoria del defensor de Estudio El Piño. Marcador y dividendo de la cuarta hoy en Maroña, gana el 6, Olivieri, 5,80 a primero, 2,20 a segundo, 1,40 a tercero. Segundo puesto para el número 1, fíjate, che, 1,70, 1,30. Tercero el 5, Rodostamo, 1,30 pesos, cuarto el 7, Newmarket, quinto puesto para el número 2, Intertime. La exacta pagó 489 pesos, la trifecta, 2,382. Un cuerpo y cuarto para el defensor de Estudio El Piño, en 1,13, 64. Con la monta de Héctor Fabián Lazo y el cuidado de María Jiménez y Rubén Marrero, Olivieri con el 6 en el mandil es el ganador de la cuarta de hoy aquí en el Hipódromo de Maroñas. Nos vamos a la pausa. Hacemos la pausa y vengo yo entonces, Miguel, porque el hombre me pidió oxígeno, quiere caminar. Se ve que tiene que tirar las patas. Los pies, las piernas. Nos vamos a la pausa y vuelvo yo para presentar la quinta del programa de este sábado aquí en Maroñas. Pausa y volvemos.
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11: Gracias, Miguel. 9 minutos nos están separando de la quinta carrera de hoy aquí en el Hipódromo de Maroñes. Es la prueba eje del programa de 9. Se han ido 4, la eje es la quinta, después quedarán 4 más para finalizar este programa de sábado aquí en el Hipódromo de Maroñes. Mañana hay 14 competencias que en vivo y en directo comenzaremos de principio a fin a compartir con la audiencia de Continental. Pero ya tendremos tiempo de hablar de mañana. Es más, antes de la última estaremos haciendo los pronósticos, le estaremos llevando a la audiencia de Continental lo que son los pronósticos de la 1600 AM para la jornada de mañana. Pero ahora vamos con la quinta. Repito, se corre sobre 1000 metros esta prueba. No repito, repito sí, que no corre el 5 Golden Prince. Eso sí lo habíamos hablado. 1000 metros de recorrido, esta prueba reservada para caballos 4 años y más edad, ganadores de 2. 1. Caribeño Inc. Lo corre Héctor Lazo y está pagando 4.70. 2. El Yunque con Edison Rosa, 5.90. 3. Alma de Brujo con Martín Dávila, 19. Favorito Navegante MP. Número 4. El Hijo de Majesty Perfection. Lo corre Pablo Rodríguez, 2.70. 6. Sonic Fever con Nicolás Toledo, 10.90 ahora. 5.70 paga Potumayo, número 7 con Lica Costa y el número 8 Tanita Sor con Lorena Fígalo. 7.10 en caso de ganar la triple fórmula de Continental. Tiene el defensor de tubo azul y plata como nuestro candidato. Candidato del 4, Navegante MP, 2.60. Enemigo el Yunque, número 2, 5.90. Ahí estará Tanita Storm para la triple fórmula de Continental con el 8 que está pagando 7 pesos. Entonces la tri de Continental es 4.28. 428. 4.28. La tri de Continental para la quinta de la programación de este sábado aquí en el Hipódromo de Maroñas. Quinta donde no corre únicamente Golden Prince, en la sexta, en la séptima, en la octava y en la novena. Por el momento en la previa no va a haber deserciones. En el momento entonces, esta es la última carrera donde al menos hay un borrado, que será Golden Prince número 5. 6 minutos para el cierre del Sport. Me voy a la pausa. Repitiéndoles, estamos en vivo y en directo haciendo pasión por el Turf desde el Hipódromo de Maroñas. La actividad de hoy, candidato de Continental para la quinta, el 4, Navegante MP, está pagando 2.40. Enemigo el 2, el Yunque, 6.10. Trifecta con Tanita Storm, número 8, que paga 8. Así que es 4, 2, 8, 428, la triple fórmula de Continental para la quinta de la jornada de este sábado. Una breve pausa, Miguel, y ya venimos con el relato de la quinta.
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4: Quinta campana dragada de este sábado en Maroñas para el premio Cante Honda 2005 1000 metros. Caballos 4 años y más edad, ganadores de 2 no corre el 5 Golden Prince. Única deserción de Quinta la del 5 a partidores mecánicos. Caribeño Inc., número 1, el caballo del Fachi, lo corre el Torlazo y paga 4 pesos. El Tordillo el Yunque, número 2, con Edison Rosas, el del DKB 5,50. 19, el dividendo del caballo del padre e hijo. El 3, Alma de Brujo con Martín Dávila, el favorito es el 4, Navegante MP. Pablo Rodríguez, con el azul y plata, 2,20. 6, Sonic Fever, lo corre el caballo de Miguel Barbosa, Nicolás Toledo, y está pagando 14. La mitad, 7 pesos, Potumazo. El de Tata Juan, número 7, con la monta de Erika Costa. Y el 8, Tanita Storm, la pupila de Tuchelli, la corre Lorena Figa, lo está pagando 11 pesos con 20 en caso de ganar. Cierre de las apuestas, ya la quinta campana de largada, de a poco la tarde está dando paso a la noche de este sábado, y ustedes en vivo y en directo con nosotros haciendo Pasión por el Turf en el aire Continental, la 1600 AM desde el Hipódromo Nacional de Maroñas, con el gran favoritismo de Navegante MP, el Majestic Perfection a 2 con 20. ¡Vamos! Al cuarto relato maroniense. Los protagonistas de la cuarta, esperando la orden del starter para hacer su ingreso a partidores mecánicos. Pozo en la apuesta trifecta, 112.472. 112.472. Reitero la triple fórmula de Continental para esta carrera. Candidato, el 4, Navegante MP. Enemigo, el 2, el Yunque. Trifecta con el 8, Tanita Storm. 4, 2, 8. Es la tri de Continental para esta quinta. 2,20. El dividendo a ganador del favorito, Navegante MP, que con el 4 en el mandil ha afianzado totalmente en el rubro favoritismo de la competencia hasta el pupilo de Germán González. Todavía no está la orden del starter, sí. Los asistentes del largador están cada uno con los protagonistas esperando que se dé. Ahora ya la imagen se queda con la toma de frente y la imposibilidad de poder seguir viendo los dividendos, caso que hace de que ingresen a partidores. Adentro Caribeño Inc., adentro Alma de Brujo, adentro Sonic Fever, Potumayo, el Yunque, el favorito Navegante MP,
11: La última en ingresar es Tanita Storm. Ingresa por afuera la de Tuchelli. Todo pronto. Se larga la quinta hoy en Maroni. Usted la vive y la disfruta a través de Continental. La 1600 AM desde el hipódromo de Maroñas. Los siete protagonistas ya ubicados. Se largó. Largaron a Almacén Mayorista Mercado del Este, limpito el tordillo del Yunque por los palos, a tomar medio, un pescuezo de ventaja sobre los dos de Germán, adentro el favorito, abierto el otro tordillo, Potumayo, a tres cuartos de cuerpo el que se encarga abierto, Estanita Stor pasa al tercero, a los demás, bastante lejos, a siete cuerpos Caribeño incorre quinto, a tres cuartos de cuerpo Alma de Brujo corre de sexto, y al pescuezo abierto, Sonic Fever viene saliendo a marcha a los seis, 550, el Yunque corre delante con cuerpo escaso de ventaja, lo sigue abierto Potumayo, adentro busca navegante MP. Abierta sale Tanita Stor desde el fondo. Se arrima Caribeño Inc. Vuelca el codo los de la quinta. Están haciendo su ingreso en la recta principal. El Yunque intenta la disparada. Le sacó tres cuerpos y medio. Potumayo, Tanita Stor, el favorito navegante MPC, quedó sin nadie desde el fondo. Por ahora no aparece nadie. Todo detrás de la naranjita del DKB. Faltan 200. Pega de derecha, Rufito. Y el pupilo de Josiane Goulart de punta a punta. Ya ganó el Yunque número 2. Dos cuerpos y medio. Ahora sí, descontando por adentro, Caribeño en número uno al segundo lugar. ¡Cruzaron el disco! Pero tarde, tarde, tarde. Porque en un minuto, 58 centésimas, se lo fumó en pipa. Y se abrieron las puertas de los partidores mecánicos. Edison Rodrigo Rosas lo puso adelante y a correr. ¡A correr! Con el enemigo de Continental. Con el Yunque. Número dos. No tuvo rivales en ningún lado. Y eso que le corrieron en posta. Primero Potumayo, el favorito que se entregó temprano, y Tanita Storm. Al final, Caribeño Inc. desde el fondo trató de descontar, pero solo para la exacta. Porque la chaquetilla naranja con la gorra y el pompón blanco. Los colores del estuel de cabeza son los ganadores de la quinta de hoy aquí en el hipódromo de Maroñas. Repito, con la monta de Edison Rodrigo Rosas y el cuidado de Josiane Goulart, el enemigo de Continental. ¡El Yunque! Es el quinto de punta a punta ganador de hoy aquí en el hipódromo de Maroñas. Buena disposición de este caballo. A lo bueno, che. A lo bueno. El Yunque adelante y a correr. Se abrió las puertas de los partidores mecánicos en parciales bastante exigentes. Trataron de seguirlo y no pudieron. Le tiraron con la esponja. 2-1. Es el marcador extraoficial. Tanita Stor, Potumayo y Navegante MP en los puestos rentados del marcador. Alma de Brujo y Sonic Fever en los últimos dos puestos. 2-1. Gana el 2 el Yunque con la monta de Edison Rosas y el cuidado de Josiane Goulart. 1 minuto 58 centésimas. Segundo el 1 Caribeño Inc. Tercer puesto para el 7 Potumayo. Perdón, tercero el 8 Tanita Stor. Cuarto el 7 Potumayo. Quinto puesto para el favorito Navegante MP número 4. 2-1-8-7-4. 2-1-8-7-4. Luego el 3 y el 6. ¿Cuánto paga? 5.30 el enemigo de Continental. 5 pesos con 30. El dividendo a ganador del Yunque. Quinto vencedor de hoy aquí en Maroñas. Dos cuerpos y cuarto contundente. Venía muy firme adelante. 1 y 3 cuartos el tercero. Cabeza el cuarto. 2 y cuarto. 1 y 3 cuartos. Una cabeza. Gana el 2 el Yunque, 5.30, segundo el 1 Caribeño Inc. Tercero el 8 Tanita Stor. Cuarto el 7 Potumayo, quinto el 4 Navegante MP. Sexto el 3 Alma de Brujo. Último puesto para el número 6 Tonic Fever. Sonriente Edison Rosas. De vuelta con el tordillo. El importado de Argentina, el Yunque. Allí su entrenadora, sus propietarios.
13: Fabricio.
11: Y la foto del ganador en esta quinta, Martínez.
13: Bueno, no sé qué te puedo decir, si es que está lloviendo de frío, está todo cerrado, de qué se le llama esto, pero la verdad moja un poquito y bueno, hace rato te pedí escábala, el hombre apareció, te había pedido aire, porque los vi acá zapado, y bueno, un muy buen triunfo de Yunque, adelante a lo bueno y a correr el tordillo se hizo perdiz en una tarde, noche, rara Maroñas, y bueno, ya en instante voy a tener la palabra y después te voy a comentar algo, de algo que sucedió, muchos no estaban enterados, me llegaron muchos mensajes de texto, yo te tengo que pasar la información porque por algo somos la radio del Tour, así que bueno, voy a esperar a ver si el Junior habla en Continental, Junior, felicitaciones, bueno, aparecieron y pácate, macaco al piso.
14: Sí, bueno, la verdad que el caballo ganó muy bien, respondió al concepto que tenemos, la verdad que para nosotros es un pingo, pero bueno, no venía respondiendo y bueno, hoy tomó la punta, hizo todo muy fácil, bueno, por suerte se nos dio.
15: ¿A dónde lo gritaste hoy?
14: Hoy ya ahí faltando 400 metros, lo vi cuando ingresaron a la recta, lo vi muy cómodo adelante y vi que los de atrás nos descontaban y bueno, lo empecé a gritar y bueno, la verdad que muy feliz.
15: Bueno, felicitaciones por muchos más.
14: Muchísimas gracias, César.
15: Bueno, el propietario Junior, como le digo yo, que vino, que se están mojando, como nosotros, pero bueno, te quiero contar algo, Fabricio. Viste que en el anterior nosotros esperábamos el aumento del dividendo en la rueda.
11: Sí.

0: ¿Qué carrera es que se corre? ¿Criterio es que se corre bien? Ayudame un poquito porque estoy voy corriendo para no mojarme. Sí. Bueno, sí, te va a hacer un pozo especial, que todo lo que se junte durante las carreras que está la ruleta, o sea, la cuenta es la siguiente. Si da un peso y saca el 10%, quiere decir que saca 10 pesos, quedando unos 10. Ese 10 se multiplica por la cantidad de boletos que tiene el ganador. Eso va a un pozo, que es lo que muestran las imágenes después de la ruleta, en cuánto está ese pozo. Ese pozo, si llega al día de criterio, no se sabe en qué carrera ni qué va a ser. Pero de repente una de las opciones que hay es que en esa carrera siga, bueno, hay un incremento de 400 mil pesos en esa carrera al ganador. Y eso va a hacer que eleve el ganador. No sé si tiene mucho sentido o no, pero yo lo que tengo que hacer es explicarle a la audiencia lo que significa eso, que por qué no apareció el dividendo recién.
1: Bien, Martínez, yo la verdad le agradezco mucho la comunicación y me imagino que atentamente como yo lo debe haber escuchado la audiencia de Pasión por el Tour. No entendí nada de lo que dijo, lo traté de seguir todo lo que pude, pero no le entendí, imposible. Maroña no promocionó nada, como siempre hace Maroña, nadie sabe nada de lo que pasa en Maroña. Ojalá esto sea en pos y en pro de los apostadores, que siempre son los que están en la retaguardia y siempre son los que quedan atrás. Ojalá esto sirva para incrementar a los que apuestan. Tendría que haber algo, como digo siempre, también para los propietarios, pero la verdad es que se mató usted haciendo una dilatada exposición y yo no le entendí nada, porque primero porque no me tomó de sorpresa, segundo porque el que tiene que ser el encargado y no es que no es contra ustedes, Martínez, mire que no usted hizo una apreciación clara, quedó clarísimo, pero sí lo que era imposible saber por qué sí, por qué no, nada. Y a Maroña no le interesa obviamente la promoción, porque si no lo hubiera promocionado como debe, así que bueno, cuando digan a ciencia cierta, mire, sacamos acá, ponemos allá y ponemos esto. La verdad que unos visionarios lo que hicieron esto, ¿eh? Unos visionarios. La verdad, la tienen más clara que yo.
0: Yo qué sé, yo no voy a hablar mucho del tema, digo, pero no tiene mucha ciencia sobre algo.
1: ¡Un desastre!
0: Va quedando por el camino.
1: No tiene razón de ser esto.
0: Pero ¿sabes lo que pasa, Fabricio? Como me decían los oyentes, yo juego a 6 pesos, da el 20, son 7.20. Yo quiero cobrar hoy los 7.200. No quiero juntar para otras personas 1.200.
1: Un desastre. Pero un desastre. Un desastre. La verdad, un desastre. Que fue hecho con la mejor intención, no lo dudo. No lo dudo. Al contrario, lo deben haber hecho con la mejor intención. Pero que fue un desastre. Fue un desastre. Es un desastre. ¿Verdad? Un desastre. Un desastre de la comunicación, un desastre que usted tenga que esforzarse como se esforzó para poderlo explicar brillantemente y que la audiencia quede como yo, sin entender absolutamente nada de lo que dijo. ¿Me explico?
0: Sí, sí, sí.
1: Un desastre.
0: Sí, sí, te entiendo,
1: la comunicación,
0: Clay.
1: Un desastre. Un desastre. Triste y lamentable. Y que encima los pongan a Lazo a tirar la rueda que después no sale el incremento. Porque a todo esto Lazo tiró, sacó el 20% y cuando nosotros sacábamos cuenta apareció el mismo dividendo. Una locura, una locura. El que está mirando sin audio o sin nada, se quiere matar.
0: Sí, sí,
1: el que
0: claro,
1: está mirando la señal, digo, internacional, el que está mirando la señal internacional, ¿qué es esto? Dice. No era 20% más. No, Maroña no juego más, no la miro más. Me voy a mirar a Estados Unidos, me voy a mirar Japón, la China, Palermo, San Isidro, Brasil. ¿Qué va a mirar Maroña? Se tira el 20% y sale el mismo dividendo. Porque no le explican al hombre. No le explican. La verdad, inentendible esto, Martínez. Inentendible.
0: Correcto.
1: Cada vez se trabaja peor.
0: Ahí tuvimos para que los oyentes tengan. Y bueno, ahí damos por finalizado este tema. Ahora, en cuanto usted pueda, por favor, si se puede comunicar por interno, Fabricio.
1: Muy bien, muy bien. Cierro el marcador que brillantemente acaba de lograr el enemigo del Continental del Yunque. Y seguimos porque todavía quedan 4 para cerrar esta ya fría, gélida y húmeda y lluviosa tarde, noche de sábado desde el hipódromo de Maroñas. 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Cerramos el bloque. Marcador y dividendo de la quinta. Hoy en Maroñas ganó el 12 el Yunque. 5.30 a primero, 2.90. Segundo el 1, Caribeño Inc. 1.90. Tercera el 8, Tanita Storm. Cuarto el 7, Potumazo. Quinto el 4, Navegante MP. Sexto.

0: el 3, Alma de Brujo, último el 6, Sonic Fever. La exacta 2, 1.532 pesos. La trifecta con el 8, 3.438. El pick 3, 9.027 pesos. Dos cuerpos y cuarto para el tordillo en un minuto 58 centésimas. Con la monta de Edison, Rodrigo Rosas y el cuidado de Josiane Goulart, el defensor de Tuve, el DKB, fue el quinto ganador de la jornada de este sábado de Maroñas. Vamos a la pausa, Miguel, hacemos la pausa. Ya venimos.
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11: Se nos viene la sexta competencia del programa sobre la distancia de 1500 metros aquí en esta carrera. Van a ser todos de la partida 1, el Clever 55, Luis Cáceres 10.50, 2 Kodiak Dancer 55, Martín Dávila 36, 3 Chacorta 56, Pablo Rodríguez 20, 4 Picho Viejo 55, Jorge Lupini 12, 5 Lemonchil 55, César Ibáñez 1.70, 6 Ramo de Sueño 57, Ángel Ibáñez 42, 7 Quinta Emenda 56, Jair Pereira 29, y cierra la número 8, siempre Happy de 55 kilos con la conducción de Lucas Ortiz, 3.30 pesos en caso de la triple fórmula continental, candidato número 5, Lemon Chill, enemigo número 8, siempre Happy, y para la trifecta número 3, Chacorta.
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0: Gracias, Miguel. Habíamos perdido momentáneamente la comunicación, pero ya la recuperamos y estamos en la previa de la sexta carrera de hoy aquí en el Hipódromo de Maroñas, noche cerrada y ya con bastante niebla. No la niebla del sábado pasado, que si bien nosotros no estuvimos al aire, lo compadecíamos a los compañeros que estaban trabajando porque realmente no se veía absolutamente nada. Ha comenzado a bajar una niebla ni parecida a la del sábado pasado, pero niebla al fin que puede llegar a complicar de aquí al final el resto de la reunión. La sexta competencia, el premio Muralla Chá, lo decías hace unos instantes, candidato Limonchil, le ponen solo al 5. Solo al defensor de Tuna Quinelita Pedrito. 1.80, el candidato de Continental sube ahora 1.90, enemigo del 8 siempre Happy, lo corre el aprendiz Luco Ortiz, menos 3 kilos, y con tremenda atropellada te puede ser furibundo rival, 4.20, trifecta de Continental con Chacorta, número 3, el pupilo de Germán González, 6.90, 5.83. 583 es la triple fórmula de Continental para ya la sexta de hoy aquí en el Hipódromo de Maroñas. Pozo en el pick 3 carryover tiene 140.000, no sé si llegará a superar los 200.000 pesos a la hora de la largada. Ya llevamos 4 minutos de retraso para la partida de la sexta campana de largada de esta tarde de sábado en Maroñas. 1.500 metros del recorrido, caballos 5 años y más edad, ganadores de 3, corren todos los 8 binomios inscritos a partidores mecánicos con el gran favoritismo de Limonchil, número 5, 1.90. Se cierran las apuestas. Suena la campana de regada. 1, el Clever, lo corre Luis Cáceres y paga 15. 2, Kodiak Dancer con Martín Dávila, 33. 7 pesos Chacorta, número 3 con Pablo Rodríguez. 4, Picho Viejo con Jorge Luis Piri, 7.20. Gran favorito Limonchil, número 5 con César Ibáñez, 1.90. 18 paga la media, Ramo de Sueños con Agustín Leines. 7 quinta emenda con Jair pagando 27.50 y juegan al 8. Siempre Happy con la monta de Luca Ortiz para el caballo de la cadencia. 3 pesos con 80 en caso de ganar en vivo, en directo, en exclusivo. Para toda la radiodifusión nacional del país somos Pasión por el Turf. Ya están ingresando a partidores mecánicos los protagonistas de esta sexta. Gran favoritismo de Limonchil. Número 5, seguido de siempre Zappi, número 8. Y ahí está, candidato y enemigo de Continental como los más jugados de esta sexta. Todo pronto, campana. Esperamos la orden del starter para que se dé la partida de la sexta carrera de hoy aquí en Maroñas. En este momento se procede. 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Quedó siempre Happy en la última ubicación. Mueve Chacorta por adentro a tomar el pescuezo de ventaja. Lo va a seguir abierta Ramo de Sueños a medio cuerpo y entre ambos va rápidamente el favorito del Monchil a la tercera ubicación. Se estiran del lote a cuerpo y cuarto Picho Viejo por afuera. La cabeza el Clever por los palos. A tres cuartos de cuerpo quintamente a cuerpo Kodiak Dancer y a ocho cuerpos. Siempre Happy viene cerrando la marcha. Dejamos de estar la siguiente marcatoria de los 1100. Se fueron los primeros 400 en 23.66. Hay un tridente en el comando de la carrera, 23.67 los primeros 400, Chacorta, Ramo de Sueños y Limonchil, Chacorta adentro, Limonchil que alcanza el medio y Ramo de Sueños por afuera a dos cuerpos y medio, Picho Viejo abierto en cuarto, el Clever a tres cuartos de cuerpo adentro en el quinto lugar, sexto puesto a cuerpo y cuarto Kodiak Dancer, séptimo lugar a la cabeza abierto quinta menta y se arrima pero a cuatro cuerpos del último, quinta siempre Happy es el que viene cerrando la marcha, parte final del codo, se fueron los primeros 8, pasaron por los 7, 47-97, Ramo de Sueños abierto, Limonchil en el medio y por los palos queda Chacorta, vuelca en el codo, Picho Viejo busca y avance para afuera, están haciendo su ingreso en la recta principal, no espera nadie, el favorito que echa para punta y allá del último lugar sale siempre Happy, entró a volar el caballo de la querencia, a la punta Limonchil, tres cuartos de cuerpo, pero se viene siempre Happy con acción arrolladora por el centro de la cancha y alcanza. ¡Alcanza el caballo de Cabrera! ¡Medio cuerpo de ventaja! ¡Lo sigue por adentro Limonchil que le reacciona! ¡Siempre Happy, medio cuerpo! ¡Lo sigue Limonchil! ¡Siempre Happy! ¡La bocina, Luca! ¡Pepe, pepe, pepe! ¡Con Ortiga! ¡No, siempre Happy! ¡La sexta! ¡Cruzaron el disco! 1.33.01. Fundamental el no apurarse, ¿no? El no apurarse en las carreras de caballo. Y con un caballo, principalmente como este de Neto Corte Zaguero. ¡Último lo dejó Luca Ortiz! Ni bien se abrieron los partidores mecánicos. En los 8 les dije, entró a ganar, pero quedó a 4 cuerpos del último. En los 400, del último lugar pasó al segundo. Y cuando Limonchil había disparado y sacado ventajas, parecían apreciables. Apareció bien abierto, siempre Happy. ¡Y lo pasó a de hueso! El defensor de Tula Querencia con el 8 en el mandil. y la monta del jinete aprendiz Luca Ortiz, el enemigo de Continental, le gana a nuestro candidato Lemonchil, que después de haber sido dominado, trató, intentó responder, pero ya estaba todo jugado en favor de Siempre Happy, que con el 8 es el sexto ganador de hoy aquí en el Hipódromo de Maroñas. De largo y lo dejó sin reacción. Lo dejó sin reacción en los tramos finales. Sí, señores. Canal 8, Siempre Happy, con la monta de Luca Ortiz, el cuidado de Luis Cabrera y con los colores del estud, La Querencia. Segundo el 5, Lemonchil. 8-5, intentó la disparada. Intentó reaccionar, pero no pudo. Y al final le ganó bien.
1: Mauricio.
0: El caballo de Luis Cabrera. Tercero, Picho Viejo, número 4. Creo que llegó Picho Viejo cuarto. Y quinta Menda, número 7, en el cuarto lugar. Del último al primer puesto, Martínez.
1: Sí, señor. Buen triunfo, buena imposición. Y este caballo le vino bien el desarrollo. 1.33.01, salieron a pelearse tres caballos, toque y toque. Y bueno, 4 pesos con 30, el enemigo de Continental, quedó siendo el ganador. La verdad que una muy buena imposición por medio cuerpo. Segundo lugar para el candidato, el número 5, Lemonchil, que corre la carrera en todos lados. Tercer lugar para el número 4, Picho Viejo. Cuarto lugar para el número 7, Quinta Menda. Y quinto lugar para el número 1, el Clever. Medio, varios, 1 y cuarto. Buena imposición, 4 pesos con 30 para hacer el primer pase del P3.
0: Bien, este caballo vino a pasar de largo, pasó de largo. El otro intentó responder. Fíjate que si habrá respondido, ¿no? Si la respuesta fue buena igualmente al perdiente de Lemonchil, que el tercero que venía cerca llegó a 50 metros, Picho Viejo.
1: Sí, sí. Fue una atropellada justa, certera, y se cortaron de los 300 a la raya, 250, porque ya el otro que quería venía a descontar, pero nada más que eso, para quedar lejos en una tercera ubicación. Buen triunfo, buena imposición para el enemigo que le gana el candidato.
0: Otro de los jinetes que está corriendo bien, este muchacho Luca Ortiz, que hoy estuvo corriendo en Colonia temprano, y ahora vino a cumplir sus funciones aquí en el Hipódromo de Maroñas.
1: Sí, la verdad que como tú bien decís, y bueno, cuando tiene material el muchacho se muestra, y este es el caso, un caballo muy, muy, pero muy rendidor.
0: Bien por los aprendices, ¿no? Hace un rato hablábamos del Churrasco Silva, hoy también me gustó muchísimo y lo hablé con Basta Reix después de la carrera de la última de Colonia, lo que hizo Camila García. Aprendices que por todo el país comienzan a mostrar las uñas, ¿no? Estos ya son una gratísima realidad, de egresados de aquí de la escuela de jockey. Este Botija Nahuel Ortiz está corriendo muy bien, el Churrasco Silva ni que hablar. Bueno, la ratificación total de Moreno, los aprendices en muy buen nivel aquí en el Uruguay.
1: Sí, la verdad que sí, y eso le hace muy, pero muy bien al Tour, como siempre decimos nosotros, y la verdad que también esas carreras, esas competencias en el fin, que le vienen muy, pero muy bien, y que la verdad que bienvenido sea para seguir fogueando caballos, seguir fogueando jockey, aprendices, en este caso que le viene muy, pero muy bien, la verdad, y bienvenido sea.
0: Bueno, yo decía, Martínez, sin temor a equivocarme, y hacía clara alusión a lo que tuvieron que vivir ustedes el sábado pasado acá, ¿no? Que no se veía absolutamente nada. Si bien hay un poquito de niebla que ha empezado a bajar, en este momento nada que tenga que ver con lo del sábado pasado, fue terrible.
1: No, lo del sábado pasado, la verdad, yo felicitaba y lo resaltaba en ese momento al relator y lo dije, y también compadezco a Fabricio cuando le ha tocado, porque solo tenías que relatar en el opuesto cuando vos veías o en la recta cuando veías entrando. Se veía nada más que puntitos que venían corriendo. Dice que la cancha, la pista, ellos veían, pero nosotros del lado exterior, para nada.
0: No, hay un rango, yo no sé, de 10, 15 metros, ¿no? Viste que cuando vos salís a la calle una noche de niebla, un día de niebla, la noche principalmente, tenés un rango de unos 10, 15 metros para atrás, para adelante, de poder ver. Pero los que vienen y están a esos 10 o 20 metros tuyos, es imposible que te vean. Lo que resalta muchísimo la actitud de los jockeys, ¿no? El ir para adelante, porque perfectamente era una reunión para suspender, ¿eh? Era una reunión para suspenderla, sí, el sábado pasado.
1: Sí, sí, muy poco. La verdad, muy, muy, muy poco. Pero bueno, finalmente tuvimos competencia y la verdad que sí, que como decís, por momentos yo pensé lo mismo, la misma situación que vos. Pero bueno, finalmente quedó todo como estaba, se pudieron llevar a cabo. Confirmado, Fabricio, voy con los protagonistas de esta y luego me retiro.
0: Muy bien, lo espero entonces para presentar la séptima.
1: Acá estaremos.
0: 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Cerramos este bloque número 6 y ya viene César, perdón, ya viene César a presentar la séptima maroniense. Marcador y dividendo de la sexta, hoy en Maronia gana el 8, siempre happy. 4.30, primero 1.05, a segundo, segundo el 5, Lemonchil 1.05. Tercero el 4, Picho Viejo. Cuarto el 7, Quintamenta. Quinto puesto para el número 1, el Clever. La exacta 8.5, 195 pesos. La trifecta con el 4, 867. Medio cuerpo para el de la Querencia en 1.33.01. Con la monta de Luca Ortiz, entrenado por Luis Cabrera. Fue el sexto ganador de hoy aquí en el hipódromo de Maroñas. Nos vamos a la pausa. Nos vamos a la pausa y ya venimos. 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
6: Se nos viene la séptima competencia del programa sobre la distancia de 1600 metros. Aquí en esta carrera van a ser todos de la partida. 1, el Bomba, 58, Juan Díaz, 5,80. 2, Honorol, 58, Jair Pereira, 9 pesos. 3, Black Puro, 57, Jesús Preste, 28. 4, Matrero de Melo, 57, El Aprendiz Moreno, 16. 5, Fantasioso, 58, José María Silva, está abonando 10. 6, Nolo, 58, El Aprendiz Silva, 10,30. 7, Neria Surri, 57, Enano Erika Costa, 2,20 y es el favorito. 8, Super Pipo, 58, Pedro Muniz, 47, cierra la nómina número, Racal Muto, de 58 kilos con la condición de Michael de Sousa, 6 pesos con 90, en caso de triple fórmula continental, candidato número 1, El Bomba, 4,60, enemigo número 9, Racal Muto, queda 7, para la trifecta número 7, Neria Surri, queda 2,20, caso de ganar.
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0: brillo que justo en la raya afloja al llegar y que al regresar parece decir: no olvides, hermano, vos sabes, no hay.
1: Ahora sí, parece que mi perro cazó un gato, metió la cola ahí el gato y podemos escucharlo. Ahí estamos, en vivo, en directo, en exclusivo para toda la Radiodifusión Nacional del país, haciendo Pasión por el Tuyo en la noche de este sábado aquí en el Hipódromo de Maroñas, previo a la disputa de la séptima competencia. Le decía a César que ya está yendo rumbo a las piedras y después dice que yo tengo vacaciones. Se va tres carreras antes de la última, antes que todos los días, una papa. Decía César que la triple fórmula de Continental para la séptima, candidato el Bomba, número uno, 380, no es el favorito. Enemigo Racal Muto, número 9, que está pagando 4.40 la trifecta, sí, con el favorito Nerazzurri. Número 7, el caballo del Tata Juan, que está pagando 2.60. 1, 9, 7. ¡Qué carrera que viene a perder el Bomba! ¡Qué carrera! Sí, la verdad. Si repite la última, es difícil. Es cierto que Nerazzurri ha corrido otro tipo de lotes, también más difíciles. Pero no deja de ser cierto que la carrera que viene, este caballo del Bomba, viene en franco tren evolutivo. Y este... Y la verdad que viene a perder una carrera increíble. Pero veremos en algo más de un minuto 36, 37 que echen estos caballos para la milla. Una vez largado, lo que pasa. También hay unos cuantos actores, son 9 los que irán en pos de su segunda victoria aquí en Maroñas. Séptima campana de largada este sábado en Maroñas. 1600 metros, caballos 4 años y más edad. Ganadores de una, corren todos. Los 9 binomios inscriptos a partidores mecánicos. El Bomba, número 1, lo corre el Colo Juan Díaz y está pagando 3.90. El colonense Honor Lod, número 2, con Jair Pereira, 15. 3, Black Puro, lo corre Jesús Preti y paga 33. 4, Matrero de Melo con Cristian Moreno, 10. El doble, 20. El dividendo de Fantasioso, número 5, el caballo del Fantasía, el de Marrero con la monta del Bambino Silva. 6, No Love, otro de Marrero, lo corre el Churrasco, Leonardo Silva y paga 14. A 2.40 el favorito es el de Facundo Santa Esteban, Nerazzurri, número 7, el pupilo del Tata Juan con la monta del Nano Costa. 8, Super Pipo con la monta de Pedro Muniz pagando 24 y juegan firme a Raca el Muto, el caballo de Capote. Número 9, lo corre Michael de Sousa, el de Dionisio Vasconcellos. 4 pesos con 20 en caso de ganar, somos Pasión por el Turf en el aire, Continental. La 1600 AM en vivo, en directo, en exclusivo para toda la Radiodifusión Nacional del país desde el Hipódromo de Maroñas. Con el claro favoritismo de Nerazzurri, número 7. Vamos al séptimo relato maroniense. Comienzan a tomar su orden dentro de partidores mecánicos. Lo va haciendo el de Fachi, Matrero de Melo, número 4. Allá está esperando su turno Super Pipo. De a poco van ingresando. Protagonistas que ya saben qué hacer. 4 años cascoteados, varios de ellos. Ingresa por fuera, en el buen sentido, ¿no? Que ya han corrido muchas carreras. Se largó. Largaron Almacén Mayorista. Mercado del Este quedó lejos el tordillo. Honor Lo del caballo coloniense en la última ubicación. Los demás, bien juntitos. El Bomba por los palos a tomar el pescuezo de ventaja sobre el Fantasioso que lo va a buscar. El favorito en el Nerazzurri, 3/4 de cuerpo abierto y de la cabeza Super Pipo más abierto. Hay 4 caballos peleando por la primera ubicación. Black Puro se ubica cuerpo y cuarto abierto en el quinto. Sexto puesto a 3/4 de cuerpo abierto. Matrero de Melo del primero al sexto. Hay tan solo 2 cuerpos. Séptima ubicación ganando el tirón por adentro. El tordillo Honor Lo que ha largado parado. No lo corre penúltimo. Ahora el último puesto le quedó a Racalmuto. Pasamos por los 1000. Primero 600. Los 400 en 24.08. El Bomba al caballo del Mata 7 por adentro, medio cuerpo de ventaja sobre el favorito Nerazzurri que sale a buscarlo. Super Pipo a 3/4 de cuerpo, recogió de 2 cuerpos por adentro, pasa Black Puro a la tercera ubicación a 3/4 de cuerpo, perdió posición el Fantasioso, el que las gana Matrero de Melo. Rápidamente el de Fachi va con acción a la tercera ubicación, mitad de codo por adentro el Bomba, el pescuezo de ventaja lo sigue abierto Nerazzurri entre ambos, Matrero de Melo a 3/4 de cuerpo, 3, se viene Super Pipo abierto, 4 caballos en la peleando por la primera ubicación, hueca de codo, el Bomba a la cabeza de ventaja sobre Matrero de Melo de abierto Nerazzurri, están haciendo su ingreso en la recta principal, Black Puro por adentro al cuarto puesto, ahora los de atrás no desponten, a la punta el Bomba, el pescuezo, lo sigue Matrero de Melo, abierto Nerazzurri, los 3 sin definir, todavía cabeza a cabeza, el Bomba a la cabeza, lo sigue en el medio, el caballo del Fachi que alcanza, Matrero de Melo, el Bomba se queda en Nerazzurri, Matrero de Melo quiebra, el pescuezo de ventaja, lo sigue el Bomba que reacciona, Matrero de Melo a la cabeza, lo sigue el Bomba, siempre Matrero de Melo, endureció y Cristian Moreno le hace una obra de arte al caballo de Ángel. Primero Matrero de Melo, cruzaron el disco.
2: que era 1.39.60 a los 8, le dije. Era con él la cosa. Lo sacó del anonimato y dijo, quiero candela, porque hay cuatro peleando y venían parando los primeros metros. Y cuando el bomba se hacía fuerte adelante y el Colo Juan Díaz lo traía en el aire al caballo del Mata 7, apareció por el centro de la cancha el pibe que está corriendo como Los Ángeles. Y Cristian Moreno lleva el pupilo de Patilla a la victoria. Matrero de Melo, número 4. Tendrá que esperar. Ah, sí, tendrá que esperar ahora Martínez, que se iba a ir después de esta carrera. ¡Venga! Tendrá que esperar porque el hombre que lo lleva va derecho hacia la foto. Con el 4 en el mantel, Matrero de Melo. El cara blanca, defensor de Tuzón del Fachi. Brillante, guapo. A lo guapo. Séptimo ganador de hoy aquí en el hipódromo de Maroñas, con la monta de Cristian Moreno, al cuidado de Héctor Freddy Basigalupi. Le gana a nuestro candidato el bomba, que vendió carísima la derrota. Bueno, estamos hablando de dos candidatos que guapearon durante toda la recta, como el anterior, el Lemon Chill, y como ahora el bomba. Y que perdieron porque perdieron, nada más. ¿Qué perdieron? ¿Por qué perdieron? Ahí está la repe. Matrero de Melo le pone medio cuerpo a el bomba. El tercero creo que igualmente aguantó Neurachurri. La tercera ubicación. Caballo que vino a definir en los 400. El gran favorito con acción, pero se tiró al piso. No quiso nada. Tramos finales donde Matrero de Melo saca menos de medio cuerpo. 1.39.64. Confirma medio cuerpo al final. 1:39.64, medio cuerpo. Gana el 4 Matrero de Melo. 11.70. Mirá lo que da. Segundo nuestro candidato del bomba, quedaba 4.30. Tercer puesto para Raca el Muto, número 9. Cuarto el 7 en el Achurri. Quinto puesto para el número 6, No Lover. 4-1-9-7-6. 4-1-9-7-6. Es el séptimo marcador no oficial.
3: ¿Fabricio?
2: De esta noche de sábado, Marón. Volvió una noche, no la esperaban. Apareció Martínez de vuelta.
3: Nah. Para que después hablen que Martínez como Susana Jiménez. El hombre hace 10 meses que no va a una carrera. Me dijo, hoy hago yo de Uber. ¡Pácate! No, esto es increíble. Y ahora se lo vamos a seguir. Se lo vamos a seguir al aire. Se lo vamos a seguir. Y bueno, vamos a volver. Volvimos por cortesía, como decir. Y ya nos vamos enseguida cuando empezó a subinar de vuelta. ¡Qué increíble, ¿no? Lo que es el tiempo, ¿eh? Y bueno, así que capaz que empieza a ser oficial el Uber. Bueno, ya en instantes, no voy a pasar delante de cámara, medio cuerpo, 1.39. Lo da la casualidad, porque estaba ahí cerca de él, lo vengo mirando, sí, lo venía sacando la montura en todos lados, este caballo.
2: Sí, venía igual. Muy cómodo en todos lados,
3: Sí. Bueno, vamos a hacer la nota corta ahí con Patilla, 2 minutos, Patilla, felicitaciones. Bueno, sé que usted es caballero, pero sí, ay mamá, ojo las cámaras, sé que usted es caballero, pero espero que siga. Me dijo, hoy lo hago yo de Uber, César. Pácate, Bocho, que hacía tiempo lo ganaba. Hoy va. Soy Susana Jiménez.
4: No, la verdad que sí. No, el caballo Bueno, yo te dije antes de la carrera que me gustaba para que corriera bien. Y bueno, por suerte se dio.
3: Lo sacaba la montura. Fabricio dijo lo mismo también recién en un comentario que hicimos.
4: Sí, caballo siempre fue muy desechón ahí. Y le habíamos parado. Y ahora, la verdad, caballo nada más sano que nunca. Le habíamos hecho una pasadita otro día con Moreno. La verdad que habíamos quedado muy contentos con él. Y bueno, y se dio por suerte.
3: Felicitaciones.
4: Dale, muchas gracias.
3: Contratado el Uber, me dijo acá Patilla, nos vamos, ahora sí, Fabricio, y espero que haya sido de la
2: Vaya, tranquilo.

0: Quieren saber para qué. A ver lo que da el incremento del tuki tuki. Uno más. Sí, uno más 25%. 25% de incremento de lo que jugaron a Matelo Melo. Se están tirando de los pelos porque le sacaron el 25%. Ahora se lo sacan, ¿no? En lugar de ponérselo. No le ponen el incremento del 25%. Se lo ponen para un futuro, vaya a saber qué. Para un futuro que vaya a saber si el hombre que, o la mujer que lo juega está ese día en Maroña. Vaya a saber. Entonces hoy que le correspondía, porque Moreno sacó 25%, a 11.70 no lo cobra. Pausa, Miguel. Ya quedamos mano a mano con el querido Miguel Páez. Vuelvo con el marcador oficial de la séptima y la octava y la novena, porque todavía quedan dos. En esta joven todavía noche, joven aún noche de sábado desde el hipódromo de Maroña. Pausa y volvemos.
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0: 6 minutos nos separan para la partida de la octava, es la penúltima de la jornada de hoy aquí en el Hipódromo de Maroñas. El premio Miss Renoir 2008. 1.500 metros, caballos de 5 años y más edad, ganadores de una, donde corren todos los 9 inscritos a partidores mecánicos. Les debo el marcador oficial de la séptima, encabezado por Matrero de Melo. Número 4, 11.70 a primero, 4 a segundo, 2.40 a tercero. Sacó el 25% de incremento Moreno. Incremento, vaya a saber para qué. No para el que ganó Moreno con Matrero de Melo. No para el que jugó a Matrero de Melo. Vaya a saber para qué. Matrero de Melo no tiene 25% de incremento que sacó su jockey cuando tiró la rueda. Queda con los 11.70 que marcaba. 4 pesos a segundo, 2.40 a tercero. Segundo el Bomba, número 1. 2.10, 1.30 para el candidato de Continental. Tercero, Racalmuto. Número 9, 1.40. Cuarto, el 7, Nera Churri. Quinto, el 6, Nolob. La exacta, 1.156. La trifecta, 7.373. medio cuerpo, 1.39.64, con la monta de Cristian Moreno, el defensor de Stud, Son del Fachi, pupilo de Héctor Freddy Basigalupi, fue el ganador de las 7. Ya estamos en la presentación de esta octava carrera. Corren todos. 1, el casino, con Máximo González pagando 8. 2, escurrido, con Richard Ponte, otro jockey. Lo dije con Luke Ortiz, lo dije con Geyer, ahora con Máximo González y con Richard Ponte, que corrieron en Colonia y se vinieron a correr aquí al hipódromo de Maroñas. Al casino lo corre Máximo, que supo ganar con el caballo del Gacho Grifo, ¿no? ¿Cómo es? Con Estoy Jugado, en la tercera. Y Richard Ponte, que supo ganar con Tigra, en la primera. O sea, los dos que ganaron en Colonia corren al 1 y al 2. Al casino Máximo, que está pagando 8.80, ha escurrido el falero de Paysandú, 21. 3, City Dream, lo corre Fabio y paga 7.70. 4, Explota, Explota, con Cristian Moreno, 12. 5, el Faraón JR, estos colores ya ganaron hoy temprano con Tigra, justamente, y Héctor Danilo Bachino la cuida, como este caballo. Lo corre el coloniense Manuel Pérez, a este está pagando 4.30. Lady Nerud, número 6, con el Churrasco Silva, 46. 7, Gavilana, la yegua de Rocha, con David Geyer, 5.30. 8, Primer Amor, con Mario González, pagando 7, y el favorito es el 9, Miluca, la yegua del Coralito. La corre Jorge Luis Piris y paga 3.70 pesos en caso de ganar. Justamente la pupila de Jorge Piris es la candidata de Continental. Es el 9, Miluca, 3.80. Enemigo el 3, City Dream, este está pagando 6. Trifecta con el 5, el Faraón JR, que paga 4. 9, 3, 5, 935. Es la triple fórmula de Continental para allá. Esta penúltima. Después del relato voy a ir a la pausa. Después del marcador de esta octava y la presentación de la novena, los pronósticos para los 14 cotejos que tiene mañana el hipódromo de Maroñas. Nos vamos a una pausa, ya venimos. 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
0: 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Gracias, Miguel. Seguimos como siempre en vivo y en directo en esta gran noche de sábado haciendo Pasión por el Turf en el aire continental. La 1600 AM ya todo pronto para la partida de la octava. Octava, campana de largada de la noche de este sábado, Maroñas. 1500 metros, caballos 5 años y más edad, ganadores de una, corren todos los 9 binomios inscriptos a partidores mecánicos con el favoritismo de Miluca, número 9. $3, vamos al relato de la octava. Están ingresando a partidores mecánicos las protagonistas de esta prueba, número en vivo, en directo, en exclusivo para toda la radiodifusión nacional del país. Seguimos haciendo Pasión por el Turf en el aire de la Continental, la 1600 AM desde Maroñas. Miluca, número 9 como candidata, la defensora de tu Coralito, es la favorita, $3.40. El enemigo City Dream, número 3. La trifecta con el muy jugado, el faraón JR, que en boletos era el que seguía en la cotización a la yegua de Piris. Todavía 8 y 9 por ingresar a partidores mecánicos. La muy jugada, Primer Amor también. La yegua de los Picardito estaba dando 6 adentro. Ahora sí, la última en ingresar será Miluca, que largará por el partidor exterior. No quiere ingresar la pupila de Piris, no quiere ingresar la candidata de Continental a los partidores mecánicos. Y ahí salió otro, ahí salió Gavilana. Salió para atrás la pupila de Fontes, de Rocha. Ahí Gaia nuevamente la pone dentro de los partidores mecánicos. Adentro la de Desdudón Pancho. Ahora sí será el turno para que ingrese Miluca. Y ya con casi 6 minutos de retraso, esté todo dado para la partida de esta octava y penúltima carrera. Entró Miluca y enseguida se largó. largaron a Almacén Mayorista Mercado. El este explota, explota, quedó cuatro cuerpos en la última ubicación. Centro de la cancha para la yegua de Rocha. Gavilana hizo correr, sacó dos cuerpos y medio, tres de ventaja. Lo va a seguir por afuera el Faraón JR. A tres cuartos de cuerpo, atrás adentro con el City Dream tercero. El pescuezo por los palos escurrido en el cuarto lugar. Se estiran del lote. Quinto a dos cuerpos y medio adentro con el Casino. Sexto lugar a tres cuartos de cuerpo abierto. Está ubicado.

0: el competidor, el primer amor, pasamos todos por los 1000, se fueron los 500, los 400 de la octava, en 24,19. Gavilana a 3 cuerpos y medio de ventaja, lo sigue por adentro. City Dream a 3 cuartos de cuerpo, el faraón JR sigue mejorando. Primer amor, Caviota pasa al cuarto lugar, dejó quinto a 3 cuartos de cuerpo por los palos. A Lady Nerud, sexto puesto a 3 cuartos de cuerpo, se encarga la favorita Miluca, pero viene en el medio. Pasamos por los últimos 7, 750, se fue la mitad de la carrera. Ahora en los 7, Gavilana A marca el camino, 47,96, un cuerpo y medio de ventaja sobre City Dream, que de a poco entra a contar. A 3 cuerpos abierto el faraón JR, a 2 cuerpos Miluca, los demás quedaron a 4 cuerpos. Vuelca de codo estiradísimo, viene los de la octava, están haciendo su ingreso en la recta principal. Gavilana A mantiene la punta y 2 cuerpos y medio sobre de a poco City Dream, es la pupila del Recio Calabra, que le es la yegua del genio, la única que descuenta. Siempre Gavilana A, un cuerpo y medio. Le pone abierta City Dream, que sigue descontando. Pero Gavilana A mantiene la punta y se acerca al disco con la de Don Pancho adelante. Un cuerpo, tres cuartos. Ahora sí, ahora sí. El genio empieza a pegar de izquierda y a frotar la lámpara. A frotar la lámpara porque por el centro de la cancha City Dream, City Dream, City Dream con bocina. Pepe, pepe, pepe, ganó la octava. Cruzaron el disco. Ahí donde hay que llegar primero, nomás. El genio Fabio Guedes frotó la lámpara y puso adelante a la enemiga de Continental, donde se cobra, en la raza, en la mismísima raza. Había hecho todo bien la yegua de Rocha adelante, Gavilana A, pero se paró faltando nada. Y faltando nada, hay un pescuezo, un cuarto de cuerpo en favor de City Dream a la hora de cruzar el disco con el 3 en el mandil y el 1:35.29. 1 minuto, 35 segundos, 29 centésimas para los 1500. Gana, sí, gana bien City Dream. La octava de hoy aquí en el hipódromo de Maroñas. Sí, qué linda carrera ganó el G. Che, qué linda carrera ganó Fabio. Ganó el 3 City Dream. Segunda el 7, Gavilana, que ganaba en todos lados menos en el disco. Y el tercero llegó lejos, ¿eh? Pero lejito, lejito. Creo que fue Miluca la favorita. O explota, explota, que venía más lejos. Vamos a esperar para confirmar. Pero sí, confirmarles que el 3 le ganó al 7. Gana el 3, City Dream, con la monta de Fabio Guedes, al cuidado de José Menchaca, la figura de esta José Menchaca. Creo que no la cuida, José. O veremos si la cuida, ¿no? Capaz que sí, no tengo la posibilidad de tenerlo a César para que me diga la información. Pero bueno, veremos lo que podemos apreciar en la llegada de esta competencia. 1:35.29 el tiempo, un minuto. 35 segundos, 29 centésimas para que la defensora de Turregio Calabria sea la ganadora de esta prueba. 9.20, miren lo que paga. 9.20, la enemiga de Continental, segunda al 7. Gavilana A, 3.7, tercera al 1. Tercero el 1, el casino. Cuarto el 4, explota, explota. Quinto puesto para la favorita Miluca, número 9. 3.7, 1.49. 3.7, 1.49. Es el marcador extraoficial de esta octava carrera de hoy aquí en Maroñas, con la monta de Fabio Guedes. Ahí está City Dream, la hija de City Banker, ganadora de la octava carrera de Maroñas. 9 pesos con 20, un platal de la enemiga de Continental, un platal paga City Dream cuando está yendo a los al recinto de los triunfadores. No vamos a tener nota en esta competencia, ya que repito, nuestro compañero César Martínez nos ha dejado para volver en el día de mañana. Vamos a ir a la pausa entonces. Vengo con el marcador oficial de la octava, vengo con la presentación de la novena y vengo también con los pronósticos para mañana, ¿eh? Atenti, porque mañana tendremos 14 carreras y toda la información aquí a través de Continental. A la pausa, City Dream, 9.20 y la monta de Fabio Guedes, octava ganadora de hoy aquí en el Hipódromo de Maroñas. Pausa y venimos.
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0: De la largada de esta última competencia, los protagonistas están haciendo el paseo preliminar. Tengo mucho material para compartir con ustedes. Y por orden, dijo Jack, vamos con el marcador y los dividendos que nos ha dejado la octava carrera de hoy con la victoria del enemigo de Continental City Dream. Fabio Heriberto Guedes Arocena llevó a la montura a la hija de Citibanker. 9 pesos con 20 a primero, 4.90 a segundo, 3 con 20 a tercero. Para la de Reggio Calabria, segundo puesto para el número 7, Gavilana 3.10, 2.30. Tercero el 1, el Casino, 3 pesos con 70. Cuarto el 4, Explota, Explota. Quinto puesto para el número 9, Miluca. Sexto el 5, el Faraón JR. Séptima el 8, Primer Amor. Octavo el 6, Lady Nerud. Último puesto para el número 2, Escurrido. La exacta 3.7, 454 pesos. La trifecta con el 1, 8.854. Y el PIC 3, 8.662 pesos. Medio cuerpo, un cuarto de cuerpo. Un cuarto de cuerpo para el hijo de Matterhorn en 1.35.29 con la monta de Cristian Moreno y entrenado por, con la monta de Fabio Guedes y entrenada por José Menchaca. Repito, la del Recio Calabria City Dream fue la octava ganadora de hoy aquí en el Hipódromo de Madrid. Les decía que los de la novena están yendo a hacer el paseo preliminar. Los de la última competencia a partidores mecánicos, por el momento no hay borrados y los 11 animales preinscriptos serán de la partida. Pero ahora vamos con las triple fórmulas de Continental para mañana. Mañana en el Hipódromo de Maroñas arranca la primera con el premio First Julia 2010. Caballos 4 años y más edad, ganadores de 3 y 4 carreras. 1.200 metros, donde el candidato es el número 7, Tufauda Lagoa. Enemigo el 1, Fatal Aflit. Trifecta con el 2, Juan Balazo. 7, 1, 2, 712. 7, 1, 2, tri de Continental para el arranque. Segunda, 1.600 metros. Potrillos 2 años en pos de su primera victoria. Candidato el 7, Sir Alfred. Enemigo el 9, Vista Ilustre, Visita Ilustre. Trifecta con el número 10, U Optimistic. 7, 9, 10. 7, 9, 10. Tride Continental para la segunda. Tercera, también potrillos 2 años en pos de su primera victoria. También 1.600 metros. También en pista de césped. Al igual que el anterior. Triple fórmula de Continental. Candidato el 1, Ultra Caroline. Enemigo el 8, Right Now. Trifecta con el 6, Ataturk. 1, 8, 6, 186. La tri de Continental para la tercera. Cuarta, Potrancas. Le toca el turno. 2 años, perdedoras. 1.600 metros en pasto. Candidata la número 6, Blue Paradise. Enemiga el 9, Ur a Hero. Trifecta con el 1, una y única. 691-691, Tride Continental para la cuarta, quinta de mañana Maroñas, Yegua, peso por edad, para el clásico Rufino Tomás Domínguez. Esta se correrá sobre 1.200 metros en pasto. Peso por edad para yeguas, donde la triple fórmula de Continental lo encabeza la yegua de intuición. Agostina, número 3. Enemiga el 6, triple A, trifecta con el 8, Vale Flor. 3, 6, 8. 3, 6, 8. Clásico Rufino Domínguez, quinta, 1.002 en pasto. Sexta, potrillos 3 años y caballos 4 años, ganadores de 1 y 2. 2.000 metros en pasto. Candidato el 9, Cero Vintum. Enemigo el 5, Joy Fronedem. Trifecta con el 8, Cuento Marista. 9, 5, 8, 958. Tride Continental para la séptima, para la sexta. Séptima, potrillos 3 años, ganadores de 1 y 2 competencias. 1.200 metros. Candidato el 9, Oliver. Enemigo el 8, Rey Humor, JF. Trifecta con el 3, Camino a Dublín. 9, 8, 3, 983. Tride la séptima. Octava de mañana, Maroñas. Yeguas 4 años y más edad, ganadoras de 1. 1.002, candidata al 7, Royal Girl. Enemiga al 10, Selby Charge. Trifecta con el 8, Pimienta. Ahí está la Tride Continental para la octava. Candidata al 7, enemiga al 10. Trifecta con el 8. Novena, se correrá sobre 1.300 metros. Potrillos 2 años, perdedores, candidato el 4. 1, Maluco. Enemigo al 8, Superpose. Trifecta con el 1, Viejo Fede. 4, 8, 1, 481. Tride Continental para la novena. Décima, también. 1.003, pero ahora Potrancas. 2 años en pos de su primera victoria. Candidata al 1, Santa Clara K. Enemiga al 5, Golden Jewel. Trifecta con el 2, Dubster Girl. 1, 5, 2, 152. Tride Continental para la décima. Décimo, primera. De mañana Maroñas. 1.000 metros. Seguramente se corra sobre 1.100 esta prueba. Tiene 13. Donde corran más de 10, tiene que haber 3 borrados para que se mantengan distancia. Si no, va a 1.100. Candidata al 5, Jocelyn. Enemiga al 13, La Luc. Trifecta con el 2, Bemi Queen. 5, 13, 2. 5, 13, 2. Tride la 11. Décimo segunda, antepenúltima de la jornada de mañana, Maroñas. Es el premio Watch Kentucky, aquella tordilla. Caballos 4 años y más edad, perdedores. 1.200 metros. Candidato al 3, Caribbean Heaven, por el doblete del Chiche. Ah, Royal Gary y Caribbean Heaven, los dos candidatos de Continental. Para alegría de mi amigo Pablo Sánchez, el hombre de Rocha. Enemigo el 4, jugá tranquilo. Trifecta con el 8, Kashmir. 3, 4, 8. 348, Tride Continental para la decimosegunda. Decimotercera, ahora sí, penúltima. Potrancas, 3 años, perdedoras. 1.200 metros. Candidata al 1, Madonna. Doblete también de mi amigo, el hombre futbolista. Que dimos a la por mi viejo, Angelo Gabrielli. A tu favor, la voz en la primera. Y a Madonna ahora en esta decimotercera. Candidata al 1, Madonna. Enemigo el 2, Alpha Grade. Trifecta con el 12, Sol de Ipanema. 1, 2, 12, la tri de la 13. Y la 14 cierra la jornada. Si lo que pinta Madura, estamos todos viendo a este pecaballo, que es un espectáculo lo que viene a hacer. Le Forestier, número 5. Edison Rodrigo Rosas con el hijo de Don Carrasco. Es el candidato de Continental para la última. Enemigo el 8, Talibán JJ. Trifecta con el 7, Diego Armando. 5, 8, 7, 587. Ya llueve bastante intenso a esta hora sobre Maroñas. Bastante, bastante intenso a esta hora. Un minuto nos resta de las 8 de la noche para la disputa de la última. 1, Soy Danzarin con David Guy en 8.80. 2, Betsin Town con Mario González, 13. 3, Expreso y Ask con Leonardo Silva, 4. 4, Rubicón con el Bambino Silva, 8.30. 5, Abuela Maruca con Luis Cáceres, 17. 28, Paga Bigotes, número 6 con Carlos Suárez. 7, Lentile con Emanuel Pérez, 66. 38, El Profesor, número 8, con Diego Sánchez. 9, Volterra con Pablo García, con Pablo Rodríguez a 3.70, la favorita. 10, Morgan Avenue con Michael de Sousa, 4.70. Y el 11, Dionisio del Saba con Héctor Lazo, 30. Nos gusta para ganar el caballo de Libermesa. El 10, Morgan Avenue. Enemigo el 13, Espeso y As. Trifecta con la favorita, Volterra, número 9. 10, 3, 9. Tride Continental para la novena y última que se corre en unos minutos. Me voy a la pausa. Llueve bastante copiosamente sobre Maroñas. Ya vengo con el relato de la última.
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0: Gracias, Miguel. Repito, llueve bastante intenso sobre la capital de la República Oriental del Uruguay cuando ya tenemos la campana largada para la disputa de esta última competencia. Están tomando su orden dentro de partidores mecánicos. Volterra se mantiene como favorita, larga, pero favorita al fin. 3.60 está dando la pupila de Germán González. 4 pesos nuestro candidato Morgan Avenue, que estaba bajando al final de los más apostados. Betsin Town, Soy Danzarín. Ingresa por el centro de la cancha Dionisio del Saba y ahora sí, todo pronto para la partida de esta última competencia de hoy aquí en Maroñas. Se largó la del esquite. 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Morgan Avenue por afuera, tomar medio cuerpo sobre rápidamente Bets in Town, que lo igualó y lo pasó. Movió y pasó. Bets in Town, número 2. Le sacó 2 cuerpos y medio. Ahora el que mueve por adentro es Soy Danzarín, el caballo de salto, va como escolta. Y otro que mueve es el de Paisandú. Expreso ya al tercer lugar. Quien había picado delante, Morgan Avenue, queda cuerpo y cuarto por afuera. En el cuarto lugar, quinto a 3/4 de cuerpo por adentro, mejora Rubicón. Pasamos por los 1000. Se fueron los primeros 500. Los 400 en 23.92. Bets in Town corre adelante, cuerpo escaso de ventaja. Le dieron los paros a Expreso ya que va como escolta. A 3/4 de cuerpo queda Soy Danzarín abierto a tercero. A 3/4 de cuerpo, Rubicón por fuera, va al cuarto lugar, quinto a 3/4 de cuerpo, expectante abierto, Morgan Avenue, sexto lugar a cuerpo y cuarto abierto, corre de inicio del Saba, séptimo a 3/4 de cuerpo por adentro, abuela Maruca, pasamos por los últimos 6, 550, abierto, Betsinta, un medio cuerpo de ventaja, lo sigue por los palos, Expreso Jazz, vuelve abierto Morgan Avenue, en el medio corre Soy Danzarín, tercer y cuarto lugar, hueca de codo los de la última, están haciendo su ingreso en la recta principal, Expreso ya pegado a la empalizada, alcanza la punta, Soy Danzarín por el medio, pasa a la segunda ubicación y Morgan Avenue, arma su atropellada por afuera, el de salto alcanza al de Paisandú, alcanza al de Tres Marías por el centro de la cancha y Soy Danzarín domina, saca cuerpo y cuarto, por el centro de la cancha Morgan Avenue, le pone y trata de descontar, pero ahora sí, no hay más chicha que limonada. ¡Porque la plata se va por la 3 otra vez!
2: para el norte, bien para el norte. Tres manías ganan de Cecchini. Soy Danzarín con el 1. Dos cuerpos, segundo abierto. Morgan Avenue, cruzaron el disco. Hace un ratito les decía, en el pecado estuvo la penitencia, porque se abrió Gayer y le permitió a Lacito meterse por adentro y ganar una carrera bárbara cuando perdía el caballo de salto de la familia Cecchini. Ahora sí, dijo Gayer, si me tienen que pelar, que me pelen corriendo. Al ingreso a la recta principal no esperó absolutamente nada. Dominó y disparó. Y cuando nuestro candidato Morgan Avenue entró a descontar afuera, el caballo de las Tres Marías respondió y para la alegría de la familia Cecchini se llevan la plata de vuelta hacia Salto. Felicitaciones, buen registro. 1.34.11, el registro empleado por Soy Danzarín, que con el 1 en el mandil le gana Morgan Avenue. La última de hoy aquí en el hipódromo de Maroñas viene de doblete. Entonces este caballo que venía de ganar y repite por 2, comió ajo en la noche de este sábado en Maroñas. Felicitaciones. Soy Danzarín. Número 1 le gana al 10. Morgan Avenue esta última. 1.10. El marcador extraoficial de esta novena y última carrera de hoy aquí en el hipódromo de Maroñas, con la monta de David Gayer, el cuidado de Matías Cecchini y con los colores del Stud Tres Marías. Segundo el 10, Morgan Avenue. Tercero, Expreso Yask. Número 3, 1.10.3. Es la trifecta ganadora de la última carrera de hoy aquí en Maroñas. Está la repe. Termina siendo contundente. Al final yo creí que Morgan Avenue iba a venir con más fuerza. Bien llevado por De Sousa. Largó peladito, lo esperó, pero no pudo descontarles prácticamente dos cuerpos que hay de diferencia en favor del caballo salteño. Dos cuerpos claros, dos cuerpos para el número 1, Soy Danzarín, que a 9 pesos con 40, 9.40 gana la última. Segundo el 10, tercero el 3, cuarto el 8, quinto puesto para el número 11, Dionisio del Saba. Cuarto el 8, el profesor. Al final, Expreso Yax, número 3, bajó a 2.60. Y el caballo de Recordando My Hero fue el favorito de la última. 1.10.3, la trifecta ganadora de la última. Me voy a la pausa. La pausa del estribo, querido Miguel. Y ya venimos para el cierre de la jornada lluviosa ya de este sábado Maroñas. Pausa y cerramos. 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
1: 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Gracias, Miguel, y cerramos esta gran transmisión de sábado de Pasión por el Tour con los dividendos de la última y la victoria del hijo de Voodoo Swing en el desquite Soy Danzarín. Cerró la tabla de ganadores de Maroñas. Marcador y dividendo de la última, Maroñas ganó el 1, Soy Danzarín. 9.40 primero, 3.60, segundo 1.80, tercero. Segundo el 10, Morgan Avenue, 2.30, 1.40, tercero el 3, Expreso Jazz, 1.30. Cuarto el 8, el profesor, quinto puesto para el número 11, Dionisio del Saba. Sexto puesto para Bigotes, número 6. Séptima el 9, Volterra. Octavo el 2, Bets in Town. Noveno el 4, Rubicon. Décimo el 7, Lentile. Último puesto para el 5, Abuela Maruca. La exacta 1, 10, 1.140 pesos. La trifecta con el 3, 8.077. Y la doble final, 5.446 pesos. Dos cuerpos para el hijo de Voodoo Swing en 1.34.11. 1.5 el tercero, 3 el cuarto. Con la monta de David y Galilea, el cuidado de Matías Echín, el defensor de tus tres Marías. Soy Danzarín, fue el último ganador de hoy en Maroñas. Punto final para nuestro trabajo por este sábado. Muchísimas gracias a nuestro querido amigo Miguel Páez, quien nos sacó al aire en los estudios centrales de Continental desde la ciudad de Pando. Gracias a César Martínez, que estuvo con su trabajo mañana a partir de la 1 de la tarde. Mañana a la 1, tempranito, ya ahí. No creo que le demos a hacer la digestión a los ravioles, pero digiriendo los ravioles mañana a la 1 de la tarde, el vivo y el directo a través de Continental con las 14 carreras del domingo desde el hipódromo de Maroñas. Buenas noches para todos, hasta mañana, chau.
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2: 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Y seguimos la recorrida, ahora viendo campos, ni muy grandes ni muy chicos, pero con muchas virtudes y todos ahí cerquita. 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Bueno, aquí va otro que es un espectáculo. 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
2: ¿Te imaginas lo que podés llegar a sentir cuando un cliente te dice: gracias por hacer realidad nuestro sueño? 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Y hace poquito nos pasó otra vez. Gracias a ustedes por regalarnos tanta felicidad. ¿Y qué quiere? ¿Cómo no se va a sentir feliz la gente? 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Y ahora los invito a conocer detalles de esta espectacular chacra. 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Bueno, si lo que quiere es una chacrita como para juntar a toda la parentela, ¿qué le parece esta? 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También puede elegir una opción parecida, pero más cerca de la playa, por ejemplo, ¿no? 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Se van las 2 casas en Estación Atlántida por $130,000. ¿Y qué me cuentan de estos terrenos? 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Aquí va el otro. 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Vamos arriba que se termina la ganga. Casi 5 hectáreas en la Ruta 8 y con 5 años de financiación. ¡Ah! Es una ganga, sin lugar a dudas. Préstenme atención, por favor. 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
2: Ahora es el momento. Todo el mundo distraído atrás de la pelotita, vos aprovechá a hacer el mejor negocio. Aprovechá que para Sucesos no hay mundial, o mejor dicho, el mundial lo jugamos en cada negocio. Y no hay vuelta, cada día es más la gente que quiere huir de la capital para un lugar que no sea muy lejano, que le permita seguir con su vida.

0: laboral, por ejemplo, pero que le permita vivir mucho más tranquilo. Prestale atención a esta chacra y después me contás. 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Y lo vende Sucesos en $190,000. Por favor, no digas nada que yo te lo conté. No andes avivando giles. Pero mirá que esto está regalado. 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Con eso te digo todo. 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Bueno, y aquí hay otro de esos negocios que es más o menos como decir un penal con barrera. Si pasa la barrera es gol. Apuntale bien y colgala del tornillo. 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Son 18 hectáreas y lo vende Sucesos a $12,500 la hectárea. No me vengas con Cristiano, ni Messi, ni Haaland, ni ninguno de esos. Acá, el crack tenés que ser vos. El que tiene la pelota servida en el área chica y con el golero caído, sos vos. Empujala con calidad y mandala a guardar que haces el gol de tu vida. Sosa Díaz, a 1.400 metros del camino por senda de paso. Bien escondido y con buen acceso. 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Y le digo algo, se puede aceptar una propiedad como parte de pago. ¿Y qué querés que te diga? Esto es como tener un penal penal en la hora, ganando 1-0, ellos con uno menos y vos jugando la final del Mundial. En resumen, es lo que cualquiera de nosotros podría soñar. 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Aquí hay otra gran posibilidad de hacer un gran negocio porque viene todo el combo incluido. 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Bueno, bueno, bueno, atención que la casa con salón en Solís de Mataojo bajó el precio. ¡Sí, señor! 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
0: Ah, sí, sí. Cada día hay más gente que se decide a arrancar para afuera. Unos porque se jubilan, otros porque se están preparando para eso, otros porque están hartos del ruido, otros porque las raíces tiran. ¿Y cómo tiran? Pero lo cierto es que salen en bandadas. Y cuando aparece algo como esto, surgen como gaviotas en tierra arada. 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Y atención, de regalo llevan 3 hectáreas más que están pegaditas con salida a la ruta. Que tienen algún detallecito, pero hacen que el negocio cierre redondo, redondo, redondo. Sí, señor. Hay varios que ya me dieron la razón y entraron a averiguar porque el momento de comprar para el lado de la playa es ahora, claro. No hay dudas. Parque del Plata en calle 20, entre T1 y calle U, a 3 cuadras de la Avenida Argentina y 6 cuadras de la Interbalnearia. 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Especial. 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Che, decime si no está lindo para invertir en un lugar absolutamente divino. Y si hay algo que es divino, divino, divino, es este. 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Bueno, bueno, a ver, che, a ver, ¿qué están pensando? ¿Qué están pensando? Como dice mi amigo rematador, ¿qué están mirando? Están mirando mal. Esta es una inversión que no tiene R. Es apostar y cobrar, o mejor dicho, comprar y empezar a facturar. 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Bueno, vamos a ser claros, si me dicen que no hay gente con plata en el Tala, directamente les digo que están errados. Y también creo que ellos están errados porque no aprovechan esta ganga, che. La gente plata está durmiendo en el Tala, ¿qué pasa? Tala, pegadito a la cancha de Nacional de Baby Fútbol. Formidable predio urbano de casi 3 hectáreas y media con el arroyo Macana que lo cruza, monte nativo, mucha sombra y reitero lo más importante, está dentro del pueblo, es un padrón urbano y puede ser ideal para fraccionar, para hacer un montón de terrenos, para hacer chacritas o quien le quita que le pueda servir a Mevir, al Ministerio de Vivienda o alguna cosa parecida, ¿no? Y ahora se vende en $100,000. ¡Atenzao, atenzao, atenzao! Atenzao a la variedad. Aquí hay de todo como en botica. En Solís de Mataojo hay 9 hectáreas urbanas por 180. En Canelón Chico, 3 hectáreas con casa y bruta represa por 115. En la ruta 7, kilómetro 42, 4 hectáreas y media con casa por 120. En Pedrera tenemos un campazo de 29 hectáreas con varias casas por 420. 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Mucha cosa. y todo es lindo. En Cañada Churi tenemos 8 hectáreas por 68. 12 hectáreas y media en Colonia Berro por 75. En Sauce entraron 16 hectáreas por 180. 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En Camino Cochengo hay 18 hectáreas, gran parte forestadas, por 140. 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Pare, pare, pare, déjeme ser claro, chacras bien bonitas, prolijas, cuidadas, con casa, agua y otros chiches, por esta plata ya no hay. Esta es prácticamente única. Por eso hay que aprovechar. Sí, señor, hay que aprovechar. Háganme caso, miren que yo no le erro, ¿eh? Como decía el Pocho Pérez, le miro el ojo izquierdo y donde pongo el ojo, pongo la piedra, porque en aquel tiempo cazaba con onda. 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
0: Bueno, se viene el mundial y hay que aprovechar. Sucesos tiene propuestas de campeonato. Y la primera fecha, ¿saben dónde se juega? En Empalme Olmos. 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Tres dormitorios, cocina, living comedor con calefactor a leña, baño completo, barbacoa cerrada enorme. 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Sí, señora. Si la idea es comprar una chácara con casa pronta para mudarse y quedar produciendo al toque, esto está como mandado a hacer de medida. 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Y si hablamos de hechos de medida, este seguro que lo hizo algún sastre famoso, ¿eh? 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Tenemos varias chacras muy interesantes para esa gente que quiere venirse a vivir al campo, pero estar cerquita y tener que trasladarse poco. Imponente chacra de 3 hectáreas en Tapia. Notable tierra con... ¡A la pelotita! ¡Pare, pare, pare, que no está más! ¡Marcho! ¿Y la de al lado también? ¡Sí, señor! Solo queda una chacra de 3 hectáreas en Tapia, frente a la Plaza de Deportes. Y no sé cuánto podrá durar. Pare, y otro que está cerca de irse es este terreno. ¡Toledo! Ruta 6, kilómetro 24-200, entrando frente a la Casa Rosada, a dos cuadras de la ruta. Formidable terreno de 4.130 metros. Enorme, parejo, limpio, alto, bien ubicado y con todos los servicios. Se va por $45.000 y tengan en cuenta que se puede ofertar. 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Y gracias a Dios parece que me escucharon. Hay varios interesados en este lotazo. 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Bueno, stop. Hasta aquí llegamos. Paramos por ahora.